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2: A orillas del río Guayaga, en Chasuta, los artesanos transforman la arcilla en hermosas piezas de cerámica como lo hacían sus ancestros, con técnicas prehispánicas y herramientas tradicionales como la yunguna y la trupadora. Las vasijas son decoradas con rojo, negro y blanco, empleando un pincel de cabello, el chujuchero. Con él dibujan formas, trazos, líneas ondulantes y flores que narran la herencia viva de Chasuta. La cerámica de Chasuta es tradición, arte e identidad.
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0: Nacional. 7:57, tenemos despacho con nuestra reportera Diana Díaz. Buenas noches.
1: Buenas noches, Nacional. En la noticia, la presidenta de la República, Keiko Fujimori, informó que recibió una invitación del mandatario de El Salvador, Nayib Bukele, para realizar una visita oficial a ese país a finales del mes de octubre. El anuncio fue realizado durante una transmisión en vivo a través de sus redes sociales, en la que también participó el canciller Carlos Spa, quien confirmó la invitación. Hasta el momento, destacó que no se han precisado mayores detalles sobre la agenda que cumpliría la mandataria durante esta eventual visita. Asimismo, durante esta misma transmisión, tras su participación en la Asamblea General de las Naciones Unidas en Nueva York, Fujimori anunció además nuevas medidas en educación, medio ambiente y economía. Escuchemos.
2: Nuestro plan tiene primero la construcción de 2.000 escuelas nuevas, el mantenimiento de 3.000 escuelas adicionales y vamos a tener conectividad a través del internet satelital en todas las escuelas para mediados del próximo año. Está dentro de nuestro plan también hacer que las escuelas que no tienen servicios básicos, que es un 60%, que eso es una cifra bastante lamentable, pues tengamos la posibilidad para poder actuar directamente en todas estas escuelas.
1: Asimismo, la mandataria en materia ambiental informó que se destinarán 300 millones de dólares durante los próximos 5 años para reforestar 50.000 hectáreas como parte del relanzamiento del programa Tierra Verde. En el ámbito económico, la jefa de Estado anunció la conformación de 4 comisiones especializadas integradas por economistas que plantean medidas frente a la informalidad laboral para mejorar el acceso al financiamiento, facilitar las inversiones y acelerar la ejecución de los presupuestos públicos. Informó Diana Díaz, Nacional. En la noticia.
0: 19:59, 7:00 p.m, 59 minutos.
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1: La intención de reclasificar a las organizaciones criminales como grupos hostiles tendría un efecto jurídico y otro operativo, según explicó el ex viceministro del Interior y fundador del Instituto de Criminología, Nicolás Ceballos. Fue al analizar la propuesta planteada por el Poder Ejecutivo en su proyecto de delegación de facultades legislativas delegadas. La ONPE desarrolló el simulacro oficial del sistema de cómputo electoral para las elecciones regionales y municipales 2026 del 4 de octubre, donde se comprobó la funcionalidad del software electoral a utilizarse y la seguridad de los mecanismos de transmisión de los datos. Bajo el lema Hablemos de Sexualidad, el Ministerio de Salud brindó atención y orientación a más de 1.200 escolares de tres instituciones educativas de Lima en salud integral, salud sexual y reproductiva, prevención del embarazo en adolescentes, violencia y bullying. El técnico de la selección peruana de fútbol, Mano Meneses, calificó de un aprendizaje duro la goleada sufrida ante la Oncena de los Estados Unidos por 4-1 en Orlando, y resaltó que se debe trabajar en la fuerza física de los jugadores nacionales porque, agregó, tienen desventaja con relación a otros equipos. Alianza Atlético dio este domingo un gran paso hacia la final de la Copa Caliente de la Liga al golear 5-2 al Sport Boys en el Estadio Miguel Grau del Callao. Centenares de ciudadanos participaron en la carrera Gánale al Cáncer 10K y 5K, una jornada deportiva que tuvo como punto de partida y llegada el Parque Miguel de Cervantes en el Cercado de Lima. La ampliación de estas y otras informaciones en una hora.
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1: La presidenta de la República, Keiko Fujimori, afirmó que el gobierno continuará avanzando en sus acciones frente a la criminalidad organizada, mientras espera que el Poder Legislativo otorgue las facultades solicitadas por el Ejecutivo, las cuales, según afirmó, permitirán endurecer las penas y actuar con mayor fuerza frente a las bandas criminales. La jefa del Estado visitó hoy Lambayeque, donde inauguró el nuevo mercado de abastos de Reque e inspeccionó la comisaría y el centro de salud de dicho distrito. 1.700 bandas criminales fueron desarticuladas a nivel nacional desde el 29 de julio de este año hasta la fecha, lo cual ha permitido también incautar 882 armas de fuego de la delincuencia en beneficio de la tranquilidad de la población, destacó el Ministerio del Interior. El río Tumbes incrementó su caudal debido a las fuertes precipitaciones registradas en la parte alta y media de la cuenca Puyango-Tumbes, principalmente en el lado ecuatoriano, informó el Servicio Nacional de Meteorología e Hidrología del Perú. Ante el reciente registro de precipitaciones en la región Tumbes, la Autoridad Nacional del Agua, entidad adscrita al Ministerio de Desarrollo Agrario y Riego, hizo un llamado a la tranquilidad a toda la población tumbesina y reafirmó su compromiso de seguir acelerando los trabajos de prevención frente al fenómeno El Niño. Bajo el lema Hablemos de Sexualidad, el Ministerio de Salud brindó atención y orientación a más de 1.200 escolares de tres instituciones educativas de Lima en salud integral, salud sexual y reproductiva, prevención del embarazo en adolescentes, violencia y bullying. La ONPE desarrolló hoy el simulacro oficial del sistema de cómputo electoral para las elecciones regionales y municipales 2026 del 4 de octubre, donde se comprobó la funcionalidad del software electoral a utilizarse y la seguridad de los mecanismos de transmisión de los datos. La ampliación de estas y otras informaciones en una hora.
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1: La presidenta Keiko Fujimori recalcó que su gobierno tiene la decisión política para combatir a la criminalidad organizada y aseguró que brindan todo el respaldo a los hombres y mujeres de primera línea que combaten a este flagelo y que, agregó, ponen el pecho por todo el país. La jefa del Estado visitó la región Lambayeque, donde inauguró el nuevo mercado de abastos de Reque e inspeccionó la comisaría y el centro de salud de dicho distrito para luego supervisar las obras de la autopista del Sol. 1.700 bandas criminales fueron desarticuladas a nivel nacional desde el 29 de julio de este año hasta la fecha, lo cual ha permitido también incautar 882 armas de fuego de la delincuencia en beneficio de la tranquilidad de la población, destacó el Ministerio del Interior. El Ministerio de Defensa inició la fase de prueba de los nuevos escáneres que permitirán controlar el ingreso de trabajadores del INPE y visitantes al establecimiento penitenciario Trujillo Barones de la Libertad, conocido como El Milagro, declarado en emergencia y a cargo ahora del sector justicia. La intención de reclasificar a las organizaciones criminales como grupos hostiles tendría un efecto jurídico y otro operativo, según explicó el ex viceministro del Interior y fundador del Instituto de Criminología, Nicolás Ceballos. El Papa León XIV.

0: 14 celebrará 4 misas durante su visita al Perú. 2 de ellas en Chiclayo, una en Pucallpa y la última en Lima, informó Monseñor Guillermo Inca, secretario general de la Conferencia Episcopal Peruana y coordinador nacional de la visita del Sumo Pontífice. El técnico de la Selección Peruana de Fútbol, Mano Meneses, calificó de un aprendizaje duro la goleada sufrida ante la oncena de los Estados Unidos por 4-1 en Orlando y resaltó que se debe trabajar en la fuerza física de los jugadores nacionales porque, agregó, tienen desventaja con relación a otros equipos. La ampliación de estas y otras informaciones en una hora.
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2: Amigos y amigas de Radio Nacional, tengan ustedes muy buenas noches. Voy a ser muy breve con mi introducción, pues vamos a escuchar selecciones del Nabucco de Verdi, en este caso la soprano Renate Scotto y Ann Edwards, lo mismo que Elena Obrazova, el tenor Veriano Lucchetti, Kenneth Collins, el barítono Mateo Maruguerra, el bajo Nikolai Giaurov y el Robert Lloyd. El Ambrosian Opera Chorus, la New Philharmonia Orchestra, dirige Ricardo Muti. Esta es la grabación de la selección que vamos a escuchar ahora.

0: Les hemos ofrecido selecciones de la ópera Nabucco de Giuseppe Verdi. Amigos, mil gracias por su sintonía. Con nosotros será hasta otro día.
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2: La intención de reclasificar a las organizaciones criminales como grupos hostiles tendría un efecto jurídico y otro operativo, según explicó el ex viceministro del Interior y fundador del Instituto de Criminología, Nicolás Ceballos. Fue al analizar la propuesta planteada por el Poder Ejecutivo en su proyecto de delegación de facultades legislativas delegadas. La ONPE desarrolló el simulacro oficial del sistema de cómputo electoral para las elecciones regionales y municipales 2026 del 4 de octubre, donde se comprobó la funcionalidad del software electoral a utilizarse y la seguridad de los mecanismos de transmisión de los datos. Bajo el lema Hablemos de Sexualidad, el Ministerio de Salud brindó atención y orientación a más de 1.200 escolares de tres instituciones educativas de Lima en salud integral, salud sexual y reproductiva, prevención del embarazo en adolescentes, violencia y bullying. El técnico de la selección peruana de fútbol, Mano Meneses, calificó de un aprendizaje duro la goleada sufrida ante la Oncena de los Estados Unidos por 4-1 en Orlando, y resaltó que se debe trabajar en la fuerza física de los jugadores nacionales porque, agregó, tienen desventaja con relación a otros equipos. Alianza Atlético dio este domingo un gran paso hacia la final de la Copa Caliente de la Liga al golear 5-2 al Sport Boys en el Estadio Miguel Grau del Callao. Centenares de ciudadanos participaron en la carrera Gánale al Cáncer 10K y 5K, una jornada deportiva que tuvo como punto de partida y llegada el Parque Miguel de Cervantes en el Cercado de Lima. La ampliación de estas y otras informaciones en una hora.
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1: La Marina de Guerra del Perú y la Dirección de Metrología del Instituto Nacional de Calidad le dan la hora oficial peruana. El término de la señal indicará las 0000 horas, hora oficial peruana. 0000 horas, hora oficial peruana. Proporcionada por la Dirección de Metrología del Instituto Nacional de Calidad y transmitida por la Marina de Guerra del Perú. Próxima señal horaria a las 06:00.

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Queridas y queridos amigos de Radio Nacional y Somos Cultura, este es un programa especial en el que dedicaremos nuestro tiempo a hablar con ustedes y a que ustedes escuchen música importante de cantautores del mundo.

Hoy día vamos a tener la posibilidad de escuchar y presentarles además a Pedro Guerra. Y vamos a iniciar con una presentación de este cantautor español que nació en Santa Cruz de Tenerife, en España. Pedro Manuel Guerra Mancito nació en Guimar, provincia de Santa Cruz de Tenerife, en España. Realizó sus estudios musicales y académicos simultáneamente, logrando componer su primera canción a los 14 años. Esa canción se llamaba Cataiza. Esta obra, que resultó de un texto de su padre, Pedro Guerra Cabrera, quien fue el primer presidente del Parlamento de Canarias y senador por el Partido Socialista Obrero Español. Pedro Guerra, gracias a la influencia de la música latinoamericana de artistas como Víctor Jara, Atahualpa Yupanqui, Silvio Rodríguez y Pablo Milanés, a quienes se les definió como una nueva trova, a los 16 años salió al público como solista en el Festival de la Nueva Canción Canaria, y es allí donde conoció a Rogelio Botanz y Andrés Molina, con quienes conformó su primer grupo, que llevó por nombre Taller Canario de Canción. Pedro Guerra también ha compuesto obras que interpretan reconocidos artistas como Ana Belén y Víctor Manuel, Amistades Peligrosas y Cómplices. Asimismo, ha compartido escenario con diferentes artistas mundiales importantes como Silvio Rodríguez, Fito Páez, Julieta Venegas y otros. Vamos a escuchar la canción Alzheimer, entonada por Pedro Guerra. En los

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2: El fenómeno del Niño avanza hacia su etapa de mayor intensidad. El calentamiento del océano continúa fortaleciéndose tanto en el Pacífico Central como frente a las costas peruanas, y según la Marina de Guerra del Perú, las aguas cálidas ya forman una extensa

esa masa que se conecta entre ambas zonas del océano. El último reporte coloca a los próximos meses como un periodo decisivo para la evolución del evento entre septiembre y diciembre. Existirá una probabilidad de 100% de que alcance una intensidad fuerte a extraordinaria, según la información explicada por la misma Marina de Guerra del Perú. Se precisó que el Niño global como el Niño costero cuentan con umbrales para determinar su intensidad y que los próximos 4 meses serán fundamentales para observar sus posibles efectos. Dicho esto, quiero presentarles la próxima canción, que es una compuesta por Juan Manuel Serrat, que se llama Cantares.

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Al andar se hace camino y al volver la vista atrás, se ve la senda que nunca se ha de volver a pisar.

Pasado diciembre, el cantautor catalán Joan Manuel Serrat cumplió 82 años y hace poco más de 3 años que se retiró de los escenarios y de las giras. Sin embargo, la presencia y la influencia del creador de Mediterráneo en la sociedad de habla hispana se mantiene intacta y muy robusta. El paso del tiempo y la vejez forman parte, obviamente, de su discurso más reciente. Una etapa que gestiona con energía y con calma. Tengo 82 años y pienso seguir haciendo cosas en defensa de mi familia, de mi pueblo y sobre todo en defensa propia. La vida ha sido muy generosa conmigo. Ha hecho cosas en las que he creído, cosas que sentía, he tenido dudas, pero mejor tener dudas que certezas absolutas y he tenido miedos. Estoy muy contento con mi vida y solo puedo tener gratitud

0: puntualizó Joan Manuel Serrat. En los últimos años, Joan Manuel Serrat se ha convertido en un militante de la tercera edad. Su trabajo ha estado fuertemente orientado a pedirle a su gobierno y al Estado que se proteja a los hombres que, como él, frisan los 80 años. Y esta es una actitud que se sostiene en una vida plena y en una que desea esa misma vida para todos los demás. Por eso podemos decir que Serrat se ha impuesto cuidarse y cuidar a quienes son parte de su generación, porque precisamente esa generación es la que ahora sostiene la lucha por la memoria, está trabajando de manera colectiva con quienes están discutiendo la presencia del neofranquismo en España. Y eso es algo que tanto Serrat como muchos otros de su propia generación, está Víctor Manuel, está Ana Belén y otros cantantes que están más o menos por la misma edad, otros artistas tan importantes como ellos, están dando una lucha importante. Ahora les vamos a presentar Nanas de la Cebolla, interpretada por Joan Manuel Serrat y basada en poemas de Miguel Hernández, el poeta de Orihuela, que formó parte de dos generaciones de poetas que están entre la generación del 27 y la generación del 36 en España. Escuchemos entonces Nanas de la Cebolla con Joan Manuel Serrat.
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Facundo Cabral nació en la pobreza más absoluta. Recorrió América haciendo dedos, se convirtió en una de las voces más profundas de habla hispana y terminó asesinado en Guatemala en un ataque que no estaba dirigido contra él. Su homicidio en 2011 conmocionó al mundo y reveló una oscura trama del mundo de la droga y de sicarios internacionales. Su ausencia generó un enorme vacío. Facundo Cabral defendía la libertad y terminó atrapado en una guerra ajena. Sin embargo, hay algo que los asesinos nunca pudieron arrebatarle: su voz. Escuchemos Si el hombre es lo que ama, cantado por Facundo Cabral. Y nos despedimos. Muchas gracias por escucharnos.

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Queridas y queridos amigos, esta es una edición especial de Somos Cultura y ustedes han escuchado el Cóndor pasa, jato un charango de Federico Tarazona. Eva Young, Nick, Fabián, André y Federico Tarazona aparecen entre los nominados peruanos a la edición 2026 de los Latin Grammy. La música peruana vuelve a tener presencia en una de las ceremonias más importantes de la industria musical latina. La Academia Latina de la Grabación anunció a los nominados a los Latin Grammy 2026 y entre ellos estarán quienes hemos mencionado hace un momento. La ceremonia de premiación se realizará el próximo 12 de noviembre, fecha en la que los representantes peruanos buscarán destacar en distintas categorías de la edición para estar entre los galardonados. El músico y compositor peruano Federico Tarazona aparece en los créditos del tríptico sudamericano, obra nominada en la categoría Mejor Obra Composición Clásica. Eva Young recibió una nominación en la categoría Mejor Álbum Folclórico por Concierto de Gala desde el Gran Teatro Nacional, producción en vivo que reúne 19 canciones de su reconocido repertorio. Ahora escucharemos Sincera Confesión de Eva Young.

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2: Hemos escuchado la voz de Sofía Traverso en el informe sobre qué hacer y cómo proteger a los niños pequeños en casos particulares de desastre. Y ahora lo que vamos a hacer es irnos a Uruguay. En el 2004, la banda se reunió con Juan Campodónico para realizar el disco El Cuarteto de Nos, que contenía temas nuevos y 15 versiones renovadas de temas clásicos. Se tenía como objetivo llegar al público argentino, pero no se logró. El Cuarteto de Nos tenía desde hace tiempo seguidores de culto en Argentina, pero los sellos discográficos no mostraban interés en la banda. En Raro, que es el disco que formaba parte de este momento, la banda volvió a grabar de la mano de Juan Campodónico. El disco, cuya portada es un retrato mezclado de los cuatro miembros, fue lanzado con pocas expectativas por Bizarro Records. Sin embargo, terminó siendo un disco bisagra que permitió que la banda llegara popularmente a Argentina y también que empezara a tener repercusión en España, México y Colombia, inclusive en nuestro país, en Perú. Raro es el undécimo álbum de estudio y duodécimo cronológicamente de la banda de rock uruguaya El Cuarteto de Nos. Fue producido por Juan Campodónico y lanzado a la venta el 20 de mayo de 2006 por Bizarro Records. Escucharemos ahora

El Cuarteto de Nos es una banda de rock uruguaya formada en Montevideo por los años 80. Está integrada por Roberto Musso, voz y guitarra rítmica, Álvaro Pintos, batería y coros, Gustavo Antuña, guitarra, líder y coros, y Santiago Marrero, bajo, coros y teclados, además de sintetizadores. Durante sus primeras etapas como banda, estaban integradas por Ricardo Musso, guitarra, líder y voz, Roberto Musso también, Santiago Tabela, Andrés Bedó, Roberto y Ricky Musso. Estos hermanos desarrollaron interés por la música desde muy temprana edad, influenciados por los grupos como The Beatles, Led Zeppelin y Rolling Stone. A 2 décadas del nacimiento de este disco que ellos llevaron adelante y que se llamó Raro, este disco que además redefinió la trayectoria del Cuarteto de Nos y partió el tablero del rock en español, la agrupación uruguaya conmemora este histórico hito con el estreno prioritario de Raro Live Sessions, una propuesta audiovisual transmedia que rompe por completo con el formato de estudio tradicional, seguida por el anuncio de la gira internacional Cápsula Así Soy Yo. Fieles a su inconfundible impronta creativa, el Cuarteto de Nos presenta Raro Live Sessions, una obra inmersiva planteada como un mini film que

transcurre dentro del mítico apartamento de Raro. La narrativa sitúa al espectador en el día posterior a la fiesta de cumpleaños del personaje principal, revelando un escenario impregnado de un desorden poético, plagado de vasos vacíos, globos y los vestigios de un festejo impregnado de nostalgia. El Cuarteto de Nos ha venido a Lima varias veces y en todas ellas ha dado conciertos con mucho éxito. Escucharemos entonces Invierno del 92 del disco Raro por Cuarteto de Nos. Y nos despedimos. Esta ha sido una sesión especial de Somos Cultura.

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2: Más de 29.700 internos trabajan actualmente en los establecimientos penitenciarios del país como parte de las acciones orientadas a su resocialización y preparación para la reinserción social, informó el INPE. El Ministerio de Vivienda, Construcción y Saneamiento, a través del Programa Nacional de Vivienda Rural, entregó 216 casitas bioclimáticas Huasimi en Puno como parte de la visita del ministro Mauricio Arnillas a esta región.

0: El gobierno regional de La Libertad lanzó la licitación para la construcción de la institución educativa Ciro Alegría, ubicada en el distrito de Sartimbamba, provincia de Sánchez Carrión, donde estudian más de 700 escolares. A fin de que las familias accedan a información y servicios que les permitan fortalecer los derechos de los niños, el Programa Nacional Cuna Más del Ministerio de Desarrollo e Inclusión Social organizó la feria Crecer con Derechos en la Plaza Cívica de Pachacútec, en el distrito de Ventanilla, región Callao. El Perú tiene cerca de 199.000 micro y pequeñas empresas industriales formales, las cuales constituyen el 98.9% del tejido empresarial industrial formal del país, destacó la Sociedad Nacional de Industrias. El Papa León XIV celebrará 4 misas durante su visita al Perú, 2 de ellas en Ayacucho, una en Pucallpa y la última en Lima, informó Monseñor Guillermo Inca, secretario general de la Conferencia Episcopal Peruana y coordinador nacional de la visita del Sumo Pontífice. La ampliación de estas y otras informaciones hoy a las 6 en punto de la mañana en Nacional en la Noticia.
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1: La presidenta Keiko Fujimori recalcó que su gobierno tiene la decisión política para combatir a la criminalidad organizada y aseguró que brindan todo el respaldo a los hombres y mujeres de primera línea que combaten a este flagelo y que, agregó, ponen el pecho por todo el país. La jefa del Estado inauguró el nuevo mercado de abastos de Reque e inspeccionó la comisaría y el centro de salud de dicho distrito lambayecano para luego supervisar las obras de la autopista del Sol. Ante el reciente registro de precipitaciones en la región Tumbes, la Autoridad Nacional del Agua, entidad adscrita al Ministerio de Desarrollo Agrario y Riego, hizo un llamado a la tranquilidad a toda la población tumbesina y reafirmó su compromiso de seguir acelerando los trabajos de prevención frente al fenómeno El Niño. La Fuerza Aérea del Perú monitorea los territorios que podrían verse afectados durante el fenómeno El Niño mediante sistemas de drones capaces de realizar operaciones de vigilancia, reconocimiento aéreo en 3D, evaluación constante de las zonas afectadas y búsqueda y rescate de personas desaparecidas, se dio a conocer. La Expo Alimentaria 2026, que reunió durante 3 días a productores, exportadores y compradores internacionales, generó expectativas de negocios por 1.100 millones de dólares para los próximos 12 meses, indicó el presidente de la Asociación de Exportadores, César Tello Ramírez. Con un impacto económico estimado en 50 millones de soles y la expectativa de congregar a más de 400.000 espectadores en su tradicional corso de cierre, la edición 74 del Festival Internacional de la Primavera llegó a su fin en Trujillo, región La Libertad. La ampliación de estas y otras informaciones hoy a las 6:00 a.m. en Nacional en la Noticia.

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0: 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Un 28 de septiembre como hoy, en 1933, nació el escritor jaujino Edgardo Rivera Martínez, uno de los narradores más importantes del Perú. Su célebre obra País de Jauja es considerada como la mejor novela peruana de la década del 90. Así, en el 2013 y con indudable justicia, Edgardo fue galardonado con el Premio Nacional de Cultura, en reconocimiento a su invaluable aporte a la literatura nacional.
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6: ¿Cómo están? Muy buenas noches. Bienvenidos al programa Al Día con el Congreso. Les saluda Danitza Palomino y estas son las principales noticias del Parlamento Nacional. El presidente del Congreso de la República, Miguel Ángel Torres, lideró una mesa de trabajo en la región San Martín para verificar el estado físico y financiero de la obra Puente y Carretera Sauce. El presidente de la Cámara de Diputados, Oscar Reto, supervisó las acciones de prevención que se ejecutan en zonas críticas de Chaclacayo ante el riesgo de huaicos y desbordes durante la temporada de lluvias. Este lunes 28 se presentarán ante la Comisión Bicameral de Presupuesto los titulares del Jurado Nacional de Elecciones, del Ministerio de Cultura, el Registro Nacional de Identificación y Estado Civil y el Ministerio de Educación para sustentar el presupuesto asignado a su sector correspondiente al año fiscal 2027. En sesión descentralizada de la Comisión de Inclusión Social, Familia, Mujer y Pueblos Andinos, Amazónicos y Afroperuanos, que se realizará este lunes en Loreto, se presentará el director ejecutivo del Programa Nacional Integral de Bienestar Familiar, INABIF, para informar, entre otros temas, sobre la situación de los centros de acogida residencial. Usted está escuchando Al Día con el Congreso. Bien, vamos. Comenzamos con el desarrollo de las noticias, esperando que usted haya pasado un buen día viernes 25 de septiembre del 2026. Todavía estamos en el 2026. Bien, y por supuesto ya mañana probablemente algunos descansarán y otros el domingo. Desde ya les deseamos un buen fin de semana. Hay que decir que hoy es el último día de la semana de representación. Los diputados y senadores han continuado con sus actividades en las distintas regiones del país y por supuesto también lo han hecho los titulares de la Cámara de Diputados y también el presidente del Senado, que es presidente del Congreso. Iniciamos justamente con esta nota. El presidente del Congreso de la República, Miguel Ángel Torres, lideró una mesa de trabajo en la región San Martín para verificar el estado físico y financiero de la obra Puente y Carretera Sauce, identificar posibles riesgos para su continuidad y definir las acciones necesarias que aseguren su culminación. En la reunión participaron el senador Víctor Noriega de Fuerza Popular y el diputado Francisco Gatica, también de Fuerza Popular, junto a autoridades del gobierno regional de San Martín, representantes de Provías Descentralizado, de la empresa contratista y de la Contraloría General de la República, quienes expusieron el avance físico, la ejecución presupuestal y los aspectos técnicos pendientes. En otro momento, el presidente del Congreso, Miguel Ángel Torres, inauguró el primer encuentro macroregional de MIPES de la macroregión Oriente, que congrega emprendedores de San Martín, Amazonas, Loreto, Ucayali, Huánuco y Madre de Dios. Durante su discurso destacó el rol fundamental que cumplen las micro y pequeñas empresas como motor de la economía nacional y principal fuente de generación de empleo. Vamos con más noticias. El presidente de la Cámara de Diputados, Oscar Reto, expresó su preocupación por el avance de las intervenciones en puntos críticos de Chosica y Chaclacayo y pidió a las entidades responsables información concreta sobre qué obras están ejecutadas, cuáles permanecen pendientes y cómo se responderá ante una eventual emergencia. Durante la jornada, la Autoridad Nacional de Infraestructura, ANIN, informó

0: informó sobre el proyecto que contempla intervenciones en 63.5 kilómetros del río Rímac y quebradas de su cuenca. La entidad explicó que varias quebradas presentan dificultades para conducir directamente los flujos hacia el río, por lo que se proyectan diques, barreras dinámicas, sistemas de capacitación y canalización. Vamos a escuchar al titular de la Cámara de Diputados, Oscar Reto.
1: Sí, efectivamente hemos venido a ver, a fiscalizar y también a coordinar las acciones para frente al fenómeno del Niño. Y hemos visto, hay cosas muy buenas como es la mancomunidad y notar que la población está tomando más conciencia acerca de este fenómeno y de los fenómenos naturales.
2: Recordemos que en esta zona también existen muchas cuencas y han señalado también una preocupación que no tienen un direccionamiento a lo que es el río, y también hay otros puntos críticos que también usted ha recibido informes.
1: Sí, justamente estamos viendo ahorita que las zonas que no están siendo cubiertas, estamos viendo que, y he sugerido para que haya planes de evacuación, ¿no? Que no es fácil, evacuar a la gente. Lo hicimos en Chato Chico, se hicieron en Chato Grande, en Catacaos en el año 2017, y con esta experiencia sabemos de que no es fácil y que tiene que hacerse. Asimismo, la instalación de albergues no es fácil. Entonces, esas cosas hemos venido a transmitir también como experiencia.
2: Presidente, y en estos momentos usted también, dentro de su trabajo de función de representación y también de fiscalización, va a continuar con este trabajo parlamentario de lugar, de realizar diversas visitas a diversos lugares para ver también los riesgos, cómo se encuentran en esto.
1: Así es, de aquí nos vamos a ir a Ica para verificar, porque hubo un año en el fenómeno del Niño que se salió del Río Grande, por ejemplo, ¿no?
0: Bien, y la alcaldesa de Chosica, Mercedes Condori Valdeón, agradeció la presencia del presidente de la Cámara de Diputados y pidió trabajar de manera articulada con el municipio de Chaclacayo y otras entidades. Dijo que en su distrito hay cuatro puntos críticos que deben ser priorizados. Vamos a escucharla.
3: Primero, agradecer al presidente de la Cámara de Diputados porque en situ está verificando los trabajos que viene realizando la Autoridad Nacional del Agua, y lo que tenemos que sí o sí acá es trabajar articuladamente con el distrito de Chaclacayo. Como usted ve, en la parte del frente está viendo lo que botan el desmonte, y eso perjudica el trabajo que viene realizando la Autoridad Nacional del Agua. Entonces, se tiene que trabajar articuladamente con las autoridades para evitar, ya después de que se haga todo estos trabajos, y que en realidad ya evitemos, como dice, el arrojo de residuos sólidos, desmontes a los ríos. Entonces, lo que está indicando acá el presidente de la Cámara de Diputados es, ¿qué hacemos sobre eso? ¿Quiénes son los responsables? Entonces, yo creo que para eso nosotros tenemos que, de una u otra forma, articular y buscar el trabajo articulado. Ahora, en el tema de lo que concierne a las comisarías, tanto acá nosotros estamos viendo con Chaclacayo, sí, pues efectivamente, a veces cuando vienen los camiones a botar los residuos sólidos o los desmontes dentro de los ríos, ¿quién los ve? ¿Quiénes los fiscaliza? El gobierno local. Pero para eso nosotros tenemos que trabajar articuladamente, ¿no? Con la comisaría, con el Ministerio del Interior, con las autoridades del distrito de Chaclacayo, y de toda manera buscar las soluciones, porque ahorita estamos con este problema, sí, pero con la presencia hoy día del presidente de la Cámara de Diputados, yo estoy segura que vamos a buscar las soluciones de parte del gobierno central para buscar un trabajo articulado con todas las autoridades competentes, ¿no? En realidad, aquí en el distrito de Chosica tenemos más de 15 quebradas a nivel de todo el sector de Chosica, pero hay puntos críticos ya identificados que ya lo han mencionado. Son cuatro que se tienen que priorizar, y para ello justamente queremos que vaya el señor diputado a campo para que nos pueda dar unas soluciones, porque en sí la fichas que ha hecho elaborado el ANA, en algunos puntos no se ha realizado la ficha. Es por eso que queremos que también la Autoridad Nacional del Agua nos pueda acompañar para que se pueda ser considerado ahora, en este tiempo, ¿no?
0: Bien, vamos con más información, y nuestra compañera Elsa Iturriaga nos informa sobre las actividades por semana de representación de los senadores de Ahora Nación. Adelante, Elsa.
4: Gracias por el pase. Vamos a informar acerca de la culminación de la semana de representación de los senadores de la bancada Ahora Nación, quienes pues culminaron sus actividades con visitas y reuniones, además del envío de documentos al gobierno central para buscar solucionar los problemas que aquejan a diversos sectores y comunidades. La senadora Mirta Vázquez manifestó su preocupación sobre el constante avance de la minería ilegal, que contamina fuentes de vida y afecta a los pueblos de la Amazonía. Fue luego de llegar a la región

0: Loreto para sostener reuniones con organizaciones sindicales, dirigentes indígenas y populares, a fin de construir una agenda regional conjunta y plantear alternativas de solución que también incluyan el alza de precios de los combustibles, deficiencias del servicio eléctrico y del agua potable. Por su parte, la senadora Ruth Luque solicitó a la presidencia del Consejo de Ministros ampliar el ámbito de intervención gubernamental para combatir la minería ilegal, que no solo se limite a operativos de seguridad, sino que se amplíe el estado de emergencia a la cuenca del río Tigre en Loreto, como medida urgente de salud y protección ambiental ante la expansión y contaminación que genera dicha actividad ilegal. La senadora de Ahora Nación se reunió además con el presidente de OCIPTEL para conocer el funcionamiento de su centro de monitoreo de los servicios de telecomunicaciones. Al respecto, expresó su preocupación por las brechas de calidad y continuidad del Internet y la telefonía, especialmente en la Amazonía, el sur del país y las comunidades rurales. También planteó la necesidad de fortalecer la fiscalización en zonas rurales, mejorar la capacidad de respuesta y el respaldo energético de las redes ante emergencias como el fenómeno El Niño, y fortalecer el funcionamiento del RENTESEC para que la lucha contra el comercio ilegal de celulares sea efectiva. Su compañero de bancada, el senador Jaime Delgado, se reunió con el secretario de Estado de Protección al Consumidor de Río de Janeiro, Rogero Pimienta, para conocer de cerca una iniciativa local que obliga a dar agua gratuita a los asistentes de espectáculos públicos a fin de evitar la deshidratación que puede ser mortal. Sostuvo más bien que en el modelo aplicado en Brasil, la ciudad es la que provee de agua a los consumidores que asisten a espectáculos masivos públicos, tanto musicales como deportivos. Por ello informó que viene impulsando en nuestro país una iniciativa normativa sobre el tema para garantizar la seguridad y salud de los asistentes a los referidos eventos. Y en Lima, el senador también encabezó una mesa de trabajo sobre kioscos y entornos alimentarios saludables en las instituciones educativas del cercado, con el propósito de pasar del diagnóstico a medidas concretas. Añadió que se deben revisar las reglas que hoy pueden incentivar la venta de productos poco saludables y construir modelos que hagan viable una alimentación fresca y nutritiva en las escuelas. Por último, el senador Alfonso López Chao se dirigió a la región Apurímac para visitar la Universidad Nacional Micaela Bastidas a fin de apoyar en las gestiones que esa Casa Superior de Estudios requiera y dialogar con los estudiantes y la población sobre sus principales demandas. Informó Elsa Iturriaga para Radio Congreso. Adelante.
1: Muchas gracias a Elsa y vamos a dar cuenta de más noticias. La sesión de la Comisión Bicameral de Presupuestos sesionará este lunes a las 9:00 a.m. y están como invitados Roberto Rolando Burneo Bermejo, presidente del Jurado Nacional de Elecciones, Alberto Ismael Bengolea Delgado, ministro de Cultura, Carmen Milagros Velarde, jefa del Registro Nacional de Identificación y Estado Civil, y José Antonio Chan Escobedo, ministro de Educación. Todos ellos van a sustentar el presupuesto institucional correspondiente al año fiscal 2027. Como ustedes saben, en estas semanas, los distintos sectores están viniendo a sustentar el presupuesto para el año fiscal 2027. Y también hay que decir que la Comisión de Procedimientos Especiales del Senado culminó la etapa de entrevistas a los candidatos que aspiran a ocupar 3 plazas en el directorio del Banco Central de Reserva del Perú. El presidente de la comisión precisó que estos resultados son parciales y que serán incorporados a la evaluación integral de los postulantes, que también comprende su formación académica y experiencia profesional. Con estos elementos, el Pleno del Senado definirá la selección de los 3 integrantes que serán propuestos para formar parte del directorio del Banco Central de Reserva del Perú. Tenemos el informe.
2: La Comisión de Procedimientos Especiales que preside el senador Hugo Caguana Aymachoque culminó con la etapa de entrevistas a los candidatos a ocupar 3 asientos en el directorio del Banco Central de Reserva del Perú y cuyos resultados finales fueron aprobados por unanimidad con 11 votos. Culminada esta etapa, en la cual los resultados son parciales, se unirá la evaluación académica y la experiencia personal para definir la elección de los 3 miembros de dicho directorio.
3: Señores senadores, con 11 votos a favor, han sido aprobados los resultados finales de la entrevista personal, resultados estos que son parciales y que

0: oportunamente ya se presentarán con la sumatoria de la evaluación académica, la evaluación de experiencia personal y lo académico. Esto referido para la elección de los tres miembros del directorio del Banco Central de Reserva del Perú.
1: A primera hora se presentó Raúl Mauro Machuca, quien resolvió las seis interrogantes planteadas por los integrantes de la comisión. Luego se entrevistaron a José Fernández Vaca y a Mozas, Santiago Roca Tabela y Alejandro Granda Sandoval. Todos ellos respondieron a las interrogantes de los miembros de la comisión y se hicieron acreedores de un puntaje emitido por cada miembro de la misma.
2: Seguimos aquí en Al Día con el Congreso y vamos a dar cuenta de las actividades de los senadores del Partido Cívico Obras en este último día de la semana de representación en Lima. El senador Walter Gagó Rodríguez participó en una reunión exposición con motivo del 55 aniversario del establecimiento de relaciones diplomáticas entre el Perú y China. En Huánuco, el senador Roger Astucuri participó como autoridad invitada en la ceremonia de entrega de 131 maquinarias destinadas a distintas municipalidades de la región. En Arequipa, el senador Daniel Barragán participó en el evento denominado Concurso y Festival del Pisco Arequipeño y la Ruta del Pisco, presidido por el gobernador regional de Arequipa, Roel Sánchez, y el viceministro de MIPE e Industria del Ministerio de Producción, Eloy Durán, y representantes de las instituciones organizadoras, entre otras autoridades. Y durante la actividad, el senador Daniel Barragán destacó el trabajo de los productores que mantienen vivo esta tradición y han logrado posicionar el pisco arequipeño en los mercados internacionales. Asimismo, resaltó la importancia de continuar generando espacios que contribuyan a fortalecer su producción, comercialización y promoción como bebida bandera del país. Bien, a esta hora vamos con nuestro dato parlamentario.
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4: Bienvenidos a Dato Parlamentario con información sobre el Congreso bicameral. Les saluda Elena Paniagua. Hoy conoceremos quiénes representan a la región Loreto en el Parlamento bicameral. Fueron elegidos como representantes de Loreto ante la Cámara de Diputados para el periodo parlamentario que inicia hoy, del 2026 al 2031, Nari Benvinda Pinasco Montenegro, César Manuel Vidaurre Floridas y Ana Luisa Yufra Lugo, de Fuerza Popular, y Azucena Isla Rojas, de Juntos por el Perú. En tanto, Juan Carlos del Águila Cárdenas, de Fuerza Popular, fue elegido por el Distrito Electoral Múltiple como representante de Loreto ante la Cámara de Senadores. Gracias por acompañarnos en el Dato Parlamentario. Hasta la próxima.
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2: Seguimos aquí en Al Día con el Congreso. Vamos con más noticias. Bueno, esta vez vamos a ir con nuestra secuencia Amber, la alerta Amber, que como ustedes saben, se da cuenta de las personas desaparecidas y que tienen que llamar a la línea 114 para informar si tienen alguna seña, alguna información que pueda ayudar a las personas que le están buscando a dar con su paradero. Esta alerta es para Armando Palacios Vargas, tiene 64 años de edad. Él ha desaparecido en el Callao, en Ventanilla. Es de tez blanca, cabello blanco, es fenotipo mestizo, estatura 1.68 m, ojos castaños, nariz recta, contextura delgada. Al momento de desaparecer vestía polo plomo, pantalón jean azul y sandalias negras. Él ha salido de su casa, sufre de epilepsia. Bueno, si alguien con algunas de estas características usted ve que está por la calle y pareciera no saber a dónde se dirige, entonces por favor llame a la línea 114. La otra alerta Amber es para Arturo Julián Contreras Robradillo. Él tiene 23 años. Él, al momento de desaparecer, se encontraba en Guaripampa, en Jauja, en Junín, y es de tez trigueña, cabello castaño oscuro,

0: castizo, estatura 1,56 m y con textura delgada. Al momento de desaparecer, vestía polo color morado, un buzo azul marino y zapatillas color blanco con plomo. La desaparición se da en circunstancias en que salió de su domicilio ubicado en la carretera central en el distrito de Guaripampa. Como una seña adicional, informan que presenta un lunar al lado derecho de la nariz. Bueno, si alguien conoce o ha visto alguna persona con esas características, por favor, llamar a la línea 114 de la alerta Amber para poder ubicar a estas personas, porque sus familiares los están buscando. Bien, vamos con otras noticias del Parlamento Nacional. En una mesa de trabajo sobre la propuesta legislativa para fortalecer la educación superior universitaria pública, el diputado Aldo Bravo Quispe advirtió que de las 122 universidades públicas del país, solo 52 están licenciadas. Asimismo, cuestionó la creación de nuevas casas de estudios sin las condiciones necesarias para su funcionamiento y señaló la necesidad de fortalecer la planificación del sistema universitario público.
1: En primer lugar, 213 universidades en el país. De las 213, 122 universidades públicas y 91 son universidades privadas a la fecha de hoy, ¿no? Esto quiere decir que más del 50% de las universidades a día de hoy son públicas. Pero ¿cuál es el problema con estas universidades, ¿no? De las 122 universidades públicas, solo 52 de ellas están licenciadas. Es decir, menos del 50% de las universidades públicas cuentan con la autorización para poder tener el funcionamiento apropiado y no tienen el licenciamiento universitario. Además de eso, 37 universidades están todavía con comisión organizadora, pero sin licenciamiento. Porque de las 52 primeras que están licenciadas, hay 13 que aún cuentan con comisión organizadora. ¿Qué significa la comisión organizadora? Como sabemos todos, significa que no tienen rector, no tienen vicerrector, no pueden elegir a sí mismas autoridades y todavía pues están en un régimen que está bajo el amparo de la DIGESU en el Ministerio de Educación. Es decir, de las 52 licenciadas, 13 universidades con comisión organizadora y luego 37 otras con comisión organizadora, pero que no tienen licenciamiento. Y al no tener licenciamiento, no pueden ofrecer el servicio de educación. Y por otro lado, tenemos 33 universidades que el día de hoy solo son un papel, que solo tienen la ley de creación, ¿no? Este es el panorama, yo diría, dramático de las universidades públicas que tenemos el día de hoy en el Perú. En la siguiente diapositiva se muestra un dato que a mí me pareció impresionante. 17 universidades públicas en Lima región y Lima metropolitana. Y en la región de Puno, 13 universidades. Pero miren ustedes la diferencia en la población que tiene Lima respecto a la población que tiene Puno, ¿no? Son casi 13 millones de habitantes en Lima versus 1.2 millones de habitantes en Puno, y Puno tiene 13 universidades que han sido creadas. Es decir, una situación que uno dice, oye, esto no se condice pues con lo que debería ocurrir. Finalmente, vemos que en el año 2025 se dio el mayor número de creación de universidades. Fueron 31 universidades. Y el 2026, entre enero y julio, el Congreso de la República aprobó otras 20 nuevas universidades. Es decir, solamente entre los años 25 y 26, 51 universidades que hoy son solo un papel. Es decir, solamente una ley de creación, incluso algunas de ellas con más de 20 facultades en pequeñas localidades, universidades con 20 facultades, ¿no? Entonces, claro, todo esto es una problemática que tenemos que atender.
0: Seguimos aquí en el día con el Congreso y en la reunión también participó el ministro de Educación, José Chan Escobedo, quien sostuvo que la creación de universidades públicas debe responder a criterios de racionalidad económica y administrativa, priorizando el uso eficiente de los recursos. También planteó evaluar la creación de facultades o filiales como alternativas para ampliar la oferta de educación superior, garantizando calidad, eficiencia y sostenibilidad del gasto estatal. Vamos a escucharlo.
2: Nadie está en contra del derecho a estudiar de los jóvenes de todas las regiones del país, pero esto tiene que ser dentro del marco de la

0: racionalidad económica y administrativa. Hubiese sido mucho más fácil, por ejemplo, en Jaén, porque lo que se creó fue una universidad de artes, si mal no recuerdo, y que ya está creada y se está dando a funcionar. Mucho más eficiente hubiese sido crear una facultad de artes dentro de la Universidad de Jaén, que ya está funcionando una buena cantidad de años y licenciada. Entonces, estas ineficiencias que muchas veces son traídas al Congreso de la República, algunas con muy buena voluntad seguramente de las comunidades o de las regiones que representan, pero también pueden confundirse con un clientelismo político. Entonces deberíamos salvaguardar el uso eficiente de los recursos de este tipo de manejos. Por eso estoy seguro que hoy día, no quiero adelantar, que podrían haber muy buenas soluciones en este conversatorio para poder hacer más eficiente el recurso del Estado en la creación de universidades o filiales. Deben haber procedimientos, seguramente, que las filiales en algún momento, cuando tengan masa crítica, profesores, infraestructura, puedan pedir su solicitud de cambio de estatus. Puede ser. Pero esto lo dejo al desarrollo del conversatorio. Tenga la convicción, señor diputado, de que desde el Ministerio de Educación tenemos un compromiso con la educación superior y sobre todo con la pública, de poder llegar con calidad a la enseñanza de las regiones del Perú, pero con la racionalidad del gasto.
1: Bien, a esta hora del día vamos a hacer una pausa y regresamos en pocos minutos con más información aquí en Al Día con el Congreso.

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3: Bienvenidos a la segunda media hora del programa Al Día con el Congreso. Los estamos acompañando en los controles Franco Roldán, en la conducción Danitza Palomino. A esta hora vamos con los titulares. El presidente del Congreso de la República, Miguel Ángel Torres Morales, lideró una mesa de trabajo en la región San Martín para verificar el estado físico y financiero de la obra Puente y Carretera Sauce. El presidente de la Cámara de Diputados, Oscar Reto, supervisó las acciones de prevención que se ejecutan en zonas críticas de Chaclacayo ante el riesgo de huaicos y desbordes durante la temporada de lluvias. Este lunes 28 se presentarán ante la Comisión Bicameral de Presupuesto los titulares del Jurado Nacional de Elecciones, del Ministerio de Cultura, del Registro Nacional de Identificación y Estado Civil y del Ministerio de Educación para sustentar el presupuesto asignado a su sector correspondiente al año fiscal 2027. En sesión descentralizada de la Comisión de Inclusión Social, Familia, Mujer y Pueblos Andinos, Amazónicos y Afroperuanos, que se realizará este lunes en Loreto, se presentará el director ejecutivo del Programa Nacional Integral de Bienestar Familiar, INAVIF, para informar, entre otros temas, sobre la situación de los centros de acogida residencial. 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Y vamos a dar cuenta de las actividades del presidente de la Cámara de Diputados, Oscar Reto, quien supervisó las acciones de prevención que se ejecutan en zonas críticas de Chaclacayo ante el riesgo de huaicos y desbordes durante la temporada de lluvias. La jornada incluyó la inspección de trabajos de limpieza y descolmatación en la quebrada Cusipata. También señaló que convocará a una reunión con las instituciones involucradas para coordinar las medidas pendientes. Vamos a escucharlo.
4: Tenemos que hacer un trabajo de articulación. Me están diciendo de que están trabajando, han hecho buenos trabajos anteriormente, hay proyectos, lo único que falta es que alguien articule. Eso lo voy a hacer yo en mi labor de fiscalización y coordinación. En realidad, como lo acabo de expresar hace un momento en otros medios de comunicación, debe haber alguien acá que lidere todo el trabajo, para que diga, tú haces esto, pero aquí cada uno está trabajando de manera individual y eso no es así. Voy a convocar una reunión donde estén todos los entes y va a tener que ser acá para la próxima semana. Espero que esté aquí un representante del alcalde, pero con capacidad de decisión. Aquí, por ejemplo, está el director de INDECI de la municipalidad, de gestión de riesgo de desastre de la municipalidad, pero él es ejecutante, está haciendo un buen trabajo, pero aquí es algo superior.
3: Por su parte, el alcalde de Chaclacayo, Sergio Maigorria, informó sobre las labores que se realizan con maquinaria pesada, entre ellas la construcción de lagunas de disipación y diques transversales. Asimismo, pidió acelerar los proyectos pendientes para reforzar la protección de las quebradas del distrito. Y la jornada forma parte de las acciones de supervisión que realiza la presidencia de la Cámara de Diputados en Chosica y Chaclacayo, donde autoridades y organismos técnicos evalúan los puntos críticos y las medidas necesarias para reducir los riesgos ante una eventual emergencia. Vamos con más información. Por su parte, el subdirector de Obras de Autoridad Nacional de Infraestructura, ANIM, Mauricio Meix Benacho, informó que dos proyectos de intervención de defensa y enrocado en las laderas y quebradas del río Rímac para atenuar los impactos de desborde e inundaciones en Chaclacayo, Chosica y otras zonas a lo largo de este río. Vamos a escucharlos.
5: El proyecto más emblemático que tenemos justamente es la solución integral del río Rima, que comprende dos cuis, que un cuy, ¿no?, que es el 071 correspondiente a lo que es quebradas y el 786 correspondiente a los trabajos de reforzamiento y control de inundaciones para el río. Bueno, como hoy podemos ver, justamente no tenemos los dos CUIs, pero en el 071 corresponde a la intervención de 20.

0: 23 quebradas que están a lo largo de los distritos de Chaclacayo, Teurigancho, Chosica y Santa Eulalia. Y en el CUI 186, correspondiente a la interpresión a lo largo, y eso sí, repito, a lo largo de 63.5 kilómetros, que viene justamente de la zona de Santa Eulalia y Chacrasana, justamente hasta la desembocadura en la base naval del Callao. No son 63.5 kilómetros aproximadamente de intervenciones. Eso sí, lo que digo es, ese es el ámbito de intervención, más no que va a ser una defensa lineal y continua, ¿no? Cuando se va a colocar defensas y enrocados, ¿no? Y depende de la tecnología también del lugar, puede ser enrocados, puede ser muros de concreto armado o muros de concreto simple, de acuerdo también a lo que nos dé la geografía de del área de intervención. Está dividido en 10 tramos, bueno, no sé, la imagen no nos puede ver muy bien, pero digamos tenemos el tramo 7, 8, 9 y 10 que están en la zona alta, en la convergencia de Santa Eulalia con el RIMAC, y vamos bajando lo que es Chosica con los tramos 6 y 7, tramo 5 que es Chaclacayo, llegamos a tramo 4 que es justamente la zona de desembocadura de la Caragua y Coloro, tramo 3 que vendría a ser lo que es San Juan del Urigancho, lo que es Malecón Checa, tramo 2, centro de Lima y San Martín, y tramo 1, que viene a ser Callao. Justamente nosotros empatamos con el proyecto de PMO Vías, que es la intervención que están ejecutando en este momento para el puente Santa Rosa, entre el puente Fosset y puente Néstor Gambetta, ¿no? ¿No? Ahí podemos ver justamente cómo se ha agrupado todo el proyecto. Lo que sí queremos dejar en claro ahorita, que el proyecto, hemos hecho un gran esfuerzo con la NIN, y en un año hemos tenido ya el proyecto integral de Río Grima, ¿no? Tenemos ya el expediente al 100% de este proyecto, ya lo hemos culminado. Y acá lo podemos ver, por ejemplo, en Quebradas están agrupados justamente en 5 grupos, no solo lo dice, el primer grupo está la Quebrada de Libertad, Mariscal Castilla, Santo Domingo.
1: Seguimos aquí en Al Día con el Congreso y seguimos dando información sobre las actividades por semana de representación, esta vez de los diputados de Fuerza Popular. En Lima, el diputado Arturo Alegría se reunió con representantes del Sindicato de Trabajadores de la Autoridad Nacional del Agua, Sinatrana, para conocer sus principales problemáticas, entre ellas la necesidad de mejorar las escalas remunerativas y las condiciones laborales. En Lambayeque, la diputada Milagros Takayama visitó el Hospital Regional Docente Las Mercedes de Chiclayo, donde recorrió el servicio de oncología y conoció directamente las condiciones en las que funciona la consulta externa. En Pasco, el diputado John Balki visitó la compañía de bomberos Salvadora Cosmopolita, donde conoció de cerca las dificultades que enfrentan los bomberos voluntarios debido a las limitaciones de equipamiento y recursos. Bien, y a esta hora vamos a conocer más actividades de los parlamentarios por semana de representación. La información la trae nuestro compañero Vladimir Anaya.
2: Muchas gracias por el pase. Al finalizar la semana de representación, los diputados de la bancada del Partido del Buen Gobierno se desplegaron en diversas regiones para fiscalizar y articular soluciones técnicas. En Lima, Roxana Laiza analizó los desafíos del saneamiento con la SUNAS, mientras que Natalie Molina coordinó alianzas de bienestar animal con la Universidad Nacional Mayor de San Marcos. En tanto, en Arequipa, Gloria Irache recogió aportes clave para el proyecto Majes Iguas con el Colegio de Ingenieros. Y en La Libertad, Noya Araque evaluó la seguridad hídrica y los riesgos climáticos en Trujillo junto a la empresa Sedalic. Informó Vladimir Anaya para Congreso Radio.
1: Seguimos con más información y el presidente de la Comisión de Ciencia, Innovación, Tecnología de la Cámara de Diputados, Dieter Columbus, destacó el talento de los jóvenes emprendedores en la transformación tecnológica del país.
3: Durante el encuentro por la innovación y el emprendimiento se destacó el rol de los jóvenes en la construcción de un futuro inclusivo y el llamado a ser protagonista de la nueva era tecnológica con vocación humana y solidaria. Asimismo, describió el emprendimiento de los peruanos que son líderes. Estas fueron las palabras del diputado Dieter Columbus al inaugurar el Foro Anual de Jóvenes 2026, con un llamado a no ser solo espectadores del cambio tecnológico, sino protagonistas activos de su construcción.

0: tanto, el rol fundamental de la juventud peruana en el desarrollo del país. Durante su intervención se destacó que la tecnología actual permite estudiar desde cualquier lugar y conectar con personas de otras regiones y países, pero enfatizó que tener las herramientas no es suficiente. Lo determinante es saber qué hacemos con ellas. La juventud debemos estar presentes en nuestras comunidades, en nuestras instituciones, en la educación, en el emprendimiento y en la investigación. Coincidieron en resaltar los participantes. Asimismo, se indicó que el futuro no es algo que simplemente va a suceder, sino algo que debe ser construido colectivamente. En ese sentido, se remarcó que si se quiere que esta nueva era tecnológica sea verdaderamente inclusiva, la juventud no debe ser solo tecnológica, sino humana, empática y solidaria. Se concluyó en que una juventud que quiera realmente avanzar y que quiera servir a su pueblo y servir a los demás, esa es la esencia de la era tecnológica.
1: Vamos con más noticias, esta vez de las actividades por semana de representación de la Bancada de Renovación Popular. Los diputados de la Bancada de Renovación Popular culminaron sus actividades de la semana de representación con visitas de fiscalización, reuniones de trabajo y encuentros con ciudadanos en distintas regiones del país y en el exterior. En Lima, la vocera de la bancada, Roxana Rocha, visitó el Instituto Nacional de Enfermedades Neoplásicas para verificar la atención a los pacientes y dialogar con sus autoridades sobre el fortalecimiento de los servicios oncológicos. Previamente, Roxana Rocha recorrió la institución educativa San Francisco de Asís en Pachacamac junto con su director y personal del Programa Nacional de Infraestructura Educativa PRONIET. Ahí constató que los estudiantes utilizan aulas prefabricadas y ambientes deteriorados. Por su parte, la diputada Norma Yarro se reunió con Jorge Raffo, secretario general de la Cancillería, José Bustinza, secretario técnico de la Comisión Extraordinaria de alto nivel para la visita de su santidad y representantes de dicha instancia. Durante el encuentro conoció los preparativos para la llegada del Santo Padre y dialogó sobre las actividades previstas en Lima, Chiclayo, Cusco y Pucallpa. En ATE, el diputado Frank Kirkler se reunió con vecinos de la Asociación de Vivienda Las Poderosas y representantes de las municipalidades de Lima y ATE. Los residentes solicitaron la construcción de escaleras para acceder con seguridad a sus viviendas y retiró de una roca de gran tamaño que representa un riesgo para la zona. El parlamentario se comprometió a dar seguimiento a estos pedidos ante las autoridades competentes. A su vez, el diputado Aldo Bravo visitó el Hospital Cayetano Heredia, que atiende a la población de Lima Norte, donde recogió las necesidades relacionadas con la disponibilidad de recursos y equipamiento. Junto con el director Manuel Díaz de los Santos, planteó impulsar acciones para fortalecer la transformación digital, articular el primer nivel de atención y reponer equipos biomédicos e informáticos. También destacó que según la información recibida durante la visita, el tiempo de espera para la atención oncológica se redujo de 37 a 3 días. En La Libertad, el diputado Diego Bazán Calderón sostuvo una reunión con empresarios y representantes de la sociedad civil organizada en la Cámara de Comercio y Producción de La Libertad. Ahí abordó la necesidad de reformar el sistema penitenciario. En Madre de Dios, el diputado Alex Segura visitó la segunda brigada de selva de protección de la Amazonía, donde fue recibido por el general de brigada Víctor Manuel Cotrina, conoció las operaciones contra la minería ilegal y las acciones de reforestación que desarrolla en la región. Bien. Vamos a conocer ahora las actividades de los diputados del grupo parlamentario Ahora Nación. La información la trae nuestro compañero Víctor Incio.
2: Durante la semana de representación, los diputados César Holguín Loaiza, Ángel Meneses Crispín y Helga Sonjo Villanueva recorrieron diversas localidades de Cusco, Apurímac y Puno, donde recogieron demandas vinculadas con educación, salud, infraestructura, producción y servicios públicos. En Cusco, César Holguín visitó las comunidades de Cochiguari y Araipalpa, en la provincia de Paruro. Los pobladores solicitaron mejoras en el acceso al agua, educación y oportunidades de desarrollo, además de expresar preocupación por posibles recortes presupuestarios. El parlamentario también verificó el deterioro de la carretera Paruro-Colcha. En Apurímac, Ángel Meneses sostuvo reuniones con autoridades profesionales y jóvenes en Andahuaylas. Durante su recorrido, visitó el hospital de Andahuaylas, donde conoció las primeras dificultades para atender a la población. Y posteriormente llegó a la casa de reposo San Jerónimo para recoger sus necesidades. Mientras tanto, en Puno, Elgar

0: Sonjo se trasladó al distrito de Crucero, en Carabaya, donde conoció la preocupación de las familias por la contaminación del Río Grande de Crucero, cuyas aguas son utilizadas en actividades agrícolas y ganaderas. El legislador también revisó la situación del proyecto de irrigación Aricoma, que continúa pendiente de ejecución. Las visitas permitieron a los parlamentarios recoger información directa sobre las principales necesidades y proyectos pendientes en las tres regiones del país.
1: Seguimos aquí en Al Día con el Congreso y vamos a dar información sobre el grupo parlamentario Juntos por el Perú, las actividades que realizan sus parlamentarios en semana de representación en Apurímac. La diputada Luz Merina Soto se reunió con dirigentes y comuneros del Centro Poblado Vacas y de diversos sectores del distrito de Curahuasi, quienes expusieron sus principales necesidades en materia de conectividad, salud, educación y servicios básicos. Entre los pedidos planteados en encuentra el asfaltado Bicapá del tramo Saiguite, Luis Puente Uceda, así como la mejora de establecimientos de salud, la infraestructura educativa y el acceso a servicios básicos. En Madre de Dios, el diputado James Holguín llegó hasta el puesto de vigilancia fronterizo Alto Perú en Tahumamano para verificar las condiciones en las que se encuentran las instalaciones luego del incendio registrado en el lugar. En Ucayali, el diputado Oswar Kawasa acudió al aeropuerto de Pucallpa para conocer la situación de más de 300 comuneros e indígenas de la provincia de Purús, que según informó se encuentran varados y necesitan regresar a sus comunidades. El parlamentario destacó las dificultades de transporte que afronta esta provincia fronteriza debido a su aislamiento geográfico y anunció que trasladará al Poder Ejecutivo el pedido para incrementar la frecuencia de los vuelos cívicos y humanitarios hacia Purús. Bien, vamos con más noticias. La diputada Pirangi Dodero de Fuerza Popular informó que durante la semana de representación realizó actividades en Lima y en la región Puno, ha visitado centros educativos y organizó mesas de trabajo para analizar las problemáticas de las regiones vinculadas a la educación, salud y otros temas.
2: Ha sido una semana de representación realmente muy productiva porque empezamos en Lima el lunes con reuniones con el ministro Arnillas viendo el tema de la titulación, saneamiento, hemos estado en los colegios, un colegio emblemático, Daniel Alcides Carrión en Santa Anita, luego hemos estado en Arequipa viendo que Arequipa es proveedor mundial de energías limpias y bajas en carbono, luego hemos estado en Puente Piedra viendo los colegios Beleguía, Encinas, la problemática pues definitivamente de la infraestructura que aqueja a muchos colegios a nivel nacional, y ayer llegamos a Juliaca, ¿no? Y precisamente encajamos con el día de la patrona de Juliaca, la Virgen de las Mercedes, en el cual hemos estado en toda la festividad con el alcalde, rindiéndole también homenaje a la Virgen y a la vez iniciando las reuniones con diferentes gremios de turismo, educación, salud. Ahora mismo ustedes ven esta vista maravillosa del lago Titicaca. Me he salido un ratito de una reunión con una mesa de trabajo, mejor dicho, igual de las diferentes provincias de aquí, de Chucuito, tenemos de Ácora, de diferentes lugares de Sandia que han podido llegar para comentarme, ¿no? La problemática y de qué manera podemos trasladar todo esto a Lima para poder avanzar y ayudar, que es la idea de la gestión, ¿no?
3: Diputada, en torno a estas problemáticas que viene recogiendo en esta mesa de trabajo, coméntenos cuáles son las principales necesidades de estas localidades, de estas comunidades que se encuentran congregadas en esta mesa de trabajo.
2: Mira, definitivamente uno de los temas que veo que se repite en casi todo el país es la educación, ¿no? La infraestructura en los diferentes colegios que no son aptos ya para los niños y que muchos tienen también en los expedientes técnicos ya aprobados, pero que de repente por un tema engorroso o algo se han quedado detenidos y tienen los presupuestos. Yo me estoy llevando todos los expedientes a Lima para poder conversar con las diferentes autoridades y destrabar, ¿no? Porque cuentan con todo. Entonces, ¿qué es lo que realmente falta? Yo creo que simplemente un empujón de gestión para poder ayudar a que estos centros realmente tengan lo que se requiere, ¿no? En cuanto a infraestructura. Y yo siento que va por ahí más sensible.

en esta parte del país que vamos a decir que ha estado olvidada durante mucho tiempo, pero que es necesario que nosotros como diputados estemos en la cancha y lleguemos a los lugares más alejados de nuestro país.

0: también están escuchando sus demandas y ser esa luz de esperanza en medio de tantas brechas que aún hay por cerrar, diputada. Usted va a continuar en el transcurso del día su recorrido por Puno, ¿se va a desplazar a otro punto?
1: Sí, yo todavía me quedo, es probable que vaya a Sandia también, hay un tema de la carretera que es súper peligroso y que el alcalde también quiere darnos varios requerimientos, ¿no? Y esa es la idea, yo creo que es fundamental escuchar y de acuerdo a eso ver cómo se puede ayudar en la gestión, pero has dicho algo muy importante, ¿no? Que es cerrar esas brechas que durante tanto tiempo pues nos han alejado de lo más importante que es la gente y que en nosotros está realmente volver a ser ese Perú que se necesita unido, ¿no? Y mediante este trabajo maravilloso que nos permite ayudar y es así que estamos aquí y de verdad que le agradezco a toda la gente por el cariño en el recibimiento y en todo este proceso que estamos aquí en Puno.
2: Bien, vamos con más información y hay que decir que este lunes 28 a las 10 de la mañana sesionará en Loreto la Comisión de Inclusión Social y Familia, Mujer y Pueblos Andinos, Amazónicos y Afroperuanos que preside la congresista Flor Mesa. ¿Qué va a pasar en esta sesión? De acuerdo a la agenda, se presentará el director ejecutivo del Programa Nacional Integral de Bienestar Familiar, INABIF, el señor Segundo Félix Villegas, para informar, entre otros temas, sobre la situación de los centros de acogida residencial, el servicio de protección de niños y adolescentes, el servicio de educadores de calle, el número de niños declarados en desprotección y procesos judiciales por desprotección en curso. Y también en esta sesión se va a presentar la señora Mabel Milagros Herrera Castañeda, directora ejecutiva del Programa Nacional para la Prevención y Erradicación de la Violencia contra las Mujeres e integrantes del grupo familiar Guarmiñán, para informar sobre los casos de violencia contra la mujer integrantes del grupo familiar registrados hasta la fecha en la región. Y también se presentará la señora María Eloísa Castillo Padilla, fiscal provincial especializada en delitos de violencia contra la mujer y los integrantes del grupo familiar de Maynas, para informar respecto de las barreras que se encuentran en la investigación de los delitos de violencia contra la mujer e integrantes del grupo familiar. Bien, a esta hora nos vamos con los titulares. El presidente del Congreso de la República, Miguel Ángel Torres Morales, lideró una mesa de trabajo en la región San Martín para verificar el estado físico y financiero de la obra Puente y Carretera Sauce. El presidente de la Cámara de Diputados, Oscar Reto, supervisó las acciones de prevención que se ejecutan en zonas críticas de Chaclacayo ante el riesgo de huaicos y desbordes durante la temporada de lluvias. Este lunes 28 se presentarán ante la Comisión Bicameral de Presupuesto los titulares del Jurado Nacional de Elecciones, del Ministerio de Cultura, del Registro Nacional de Identificación y Estado Civil y del Ministerio de Educación para sustentar el presupuesto asignado a su sector correspondiente al año fiscal 2027. En sesión descentralizada de la Comisión de Inclusión Social, Familia, Mujer y Pueblos Andinos, Amazónicos y Afroperuanos, que se realizará este lunes en Loreto, se presentará el director ejecutivo del Programa Nacional Integral de Bienestar Familiar, INABIF, para informar, entre otros temas, sobre la situación de los centros de acogida residencial. Usted está escuchando Al Día con el Congreso. Bien, hemos llegado al final del programa. Como todos los días, queremos agradecerle por estar en sintonía. El agradecimiento es a nombre de todo el equipo de Congreso Radio. Nosotros trabajamos todo el día para brindarles a ustedes un completo resumen de la labor parlamentaria. Los hemos acompañado en los controles Franco Roldán y la conducción Danitza Palomino. Deseamos, por supuesto, que usted tenga un buen fin de semana. Ya nos reencontramos el lunes, esta vez a las 9 de la noche, solo por esta vez, y luego regresamos a nuestro horario habitual a las 10 de la noche. Que tengan muy buenas noches.
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1: La presidenta de la República, Keiko Fujimori, subrayó que su gobierno está avanzando en solucionar los problemas más importantes del país y de forma independiente, más allá de que el Congreso otorgue o no las facultades legislativas solicitadas por el Ejecutivo. De otro lado, la mandataria destacó que el Perú ya forma parte del escudo de las Américas, por lo que, agregó, recibirá cooperación internacional en materia de seguridad y defensa, lo cual a su vez fortalecerá la lucha contra la criminalidad. La visita del Papa León XIV, que realizará al Perú del 11 al 16 de noviembre de este año, tendría un impacto económico favorable hasta por 100 millones de dólares, previó el gerente general de la Asociación de Hoteles, Restaurantes y Afines, Freddy Gamarra. El Registro Nacional de Identificación y Estado Civil, RENIEC, atenderá el domingo 4 de octubre, día de las elecciones regionales y municipales 2026, hasta las 5 de la tarde, para facilitar la entrega de los documentos nacionales de identidad que aún están pendientes de recojo. Más de 2.300.000 jóvenes votarán por primera vez el 4 de octubre próximo en las elecciones regionales y municipales, informó la jefa del Registro Nacional de Identificación y Estado Civil, el RENIEC, Carmen Velarde Kecklin. Al menos un 30% de electores decidirá a qué candidato apoyará en las elecciones regionales y municipales 2026 en esta última semana previa a la votación, señaló el analista político y director de la consultora Vox Populi, Luis Benavente. La selva peruana registrará lluvias y un descenso de las temperaturas diurnas y nocturnas debido al ingreso del 11º friaje del año, desde la tarde del miércoles 30 de septiembre hasta el viernes 2 de octubre, anunció el CENAMI. La ampliación de estas y otras informaciones hoy, a las 6 en punto de la mañana, en Nacional en la Noticia.
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Y seguimos aquí, comenzando y culminando cada semana juntos. Qué bueno, pues, que este nuestro punto de encuentro goce de buena salud. Chayna ponim, kuska kainin chikha ayin punim, yachta masi kuna.

Por otra parte, les comunicamos que nuestro tema de conversación de hoy es ventajas de la aplicación del abono orgánico. Hinaptinja, hayay kusunya.

Ahora sí, les recibo aquí en Amaneceres del Perú, desde las 3 de la mañana. 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

0: Pues bien, comencemos a informarnos respecto de las ventajas del abono orgánico.
1: Hola, ¿qué tal? Los saluda su amigo José Ricardo, principal de la página seminariosbioc.org. Al aplicar abonos orgánicos, claro está que tenemos un sinfín de beneficios tanto para nuestras plantas como para nuestros suelos. Hoy en este video quiero mencionarte 5 que a mi parecer son los 5 más importantes beneficios que tenemos al aplicar abonos orgánicos. Número 1, neutralizamos el pH. Como ustedes saben, el pH es muy importante para nuestros cultivos, pues de él depende mucho la absorción de nutrientes por parte de nuestras plantas. El pH se mide en un rango de 0 a 14, siendo 7 un pH neutral, un pH intermedio. Nuestras plantas o la mayoría de cultivos agrícolas necesitan un pH de 6 a 7 para absorber de mejor manera los nutrientes que están en disposición en el suelo. Entonces, por eso es muy importante que nuestro pH siempre lo tengamos regulado. Cuando nosotros agregamos abono orgánico, pues también tenemos esa capacidad de regular nuestro pH. Además de que la capacidad de intercambio catiónico en nuestro suelo también aumenta, eso es muy importante y eso es algo que también podemos nosotros mejorar aplicando el abono orgánico.

Hay instituciones musicales que han nacido para perdurar, y una de ellas es el Centro Josjo de Arte Nativo. Escuchemos esta danza de todos los tiempos, Japaj Kolla, que es una de las principales danzas de Paucartambo. Según la tradición, los personajes representan al comerciante del altiplano, del Joyasuyo, que en tiempos ancestrales llegaban hasta Paucartambo, en el Antisuyo, para intercambiar sus productos. Japaj significa rico en quechua. Y Kolla es el nombre con el que se conoce a los pobladores del Joyasuyo. Thank you.

Jessica Taipe es una de las más destacadas representantes de la música grauina apurimeña. Escuchémosla en este toril titulado Grauino Magta.

0: El abono orgánico es pues una gran cosa. También nos ayuda a mejorar nuestros suelos. Adelante.
1: Número 2. Mejoramos la textura de nuestros suelos. No aumentamos la textura de nuestros suelos, la mejoramos. Un suelo arcilloso o un suelo arenoso no es lo ideal para nuestras plantaciones. Un suelo arcilloso tiene la capacidad de almacenar por mucho tiempo el agua de lluvia o el agua que nosotros agreguemos a nuestros cultivos. Tiene mucha permeabilidad un suelo arcilloso. Entonces, ocurre encharcamiento, ocurre almacenamiento de agua y esto también puede llevar a que nuestras plantas tengan enfermedades en las raíces, muchas veces por hongos. Entonces, no necesitamos en nuestras plantas o nuestros sembradíos o nuestros cultivos que tengan un suelo arcilloso. Caso contrario, un suelo arenoso también no es muy benéfico para nuestros plantíos porque no tienen capacidad suficiente de almacenar agua o no permite un buen almacenaje de agua y mucho menos también no permite la retención de los nutrientes, porque ustedes saben, en un suelo arenoso se lixivia mucho lo que agreguemos de agua o lo que agreguemos también de fertilizantes. Entonces, siempre es bueno tener una buena textura en nuestros suelos que pueda mantener humedad, que pueda mantener los nutrientes, que pueda tener una buena aireación para que todo, en este caso la actividad microbiana, pueda desarrollarse bien con una buena oxigenación en el suelo.

mencionado el trabajo de los jóvenes discípulos de la Asociación de Sicuris Juventud Obrera de Puno. En esta oportunidad y siempre en Puno, escuchemos a los jovencitos y jovencitas de la Escuela Municipal de Nuñoa. Ellos interpretan para nosotros este clásico entre los clásicos, Bajada del Arco.

Y hasta aquí nomás llegamos en esta primera parte de Amaneceres del Perú. Haremos nuestra pausita y volveremos rápidamente.

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0: La vida microbiana en nuestros suelos es fundamental. Sobre eso también sepamos más.
1: Beneficio número 3, aumentamos la actividad microbiana en nuestro suelo. La actividad microbiana es muy importante también para nuestro suelo, ya que los microbios, los microorganismos, ya sean hongos, ya sean bacterias, ya sean levaduras, todo esto permite que nuestra planta tenga una mayor oportunidad de consumir nutrientes que muchas veces no los tenemos disponibles en nuestro suelo. Las bacterias, a través de la descomposición de la materia, lo que hacen es transformar esa materia en nutrientes, y son nutrientes que la planta puede consumir. Esa es una de las razones de la importancia de que nuestra actividad microbiana esté en óptimas condiciones en nuestros suelos. También la actividad microbiana nos protege mucho de los fitopatógenos, de hongos y de bacterias, pero que dañan a nuestras raíces, que dañan a nuestras plantas. Cuando nosotros tenemos actividad microbiana benéfica, regulamos también los daños que puedan ser ocasionados por fitopatógenos en las raíces de nuestras plantas.

Vuelve por todo lo alto la chinita cordillerana desde Ancash. Ella no viene sola, está muy bien acompañada por las trompetas huaracinas. Escuchemos este tema titulado La Escalera de la Vida.

El conjunto Chapimarca de Apurímac ya se ha posicionado ampliamente entre los que gustan y se apasionan con la música andina. Seguimos con nuestro espíritu fiestero, escuchando a Chapimarca en estos huaynos aymarinos.

0: Concretamente, ¿qué elementos gana nuestra tierra con la aplicación del abono orgánico? Sepámoslo ahora mismo.
1: Beneficio número 4 sería que aportamos nutrientes. Cuando nosotros agregamos abono orgánico, también aportamos macros y microelementos, nitrógeno, fósforo, potasio, calcio y otros microelementos también que van en nuestra materia o en nuestro abono orgánico. La cantidad de nutrientes que tenga nuestro abono orgánico pues va a depender también mucho de la base, de que estén hechos o de que esté procesada este abono orgánico, porque no va a tener la misma cantidad de nutrientes, por ejemplo, un abono orgánico que lo procesamos a base de pulpa de café, que un abono orgánico que lo procesamos a base de estiércol de gallina o que lo procesamos en base a estiércol de ganado, para que así tengamos un abono más equilibrado.

Luciano Quispe y su inseparable arpa están ya en nuestro escenario. Nuestros oyentes quechuas, con toda seguridad, se pondrán nostálgicos al escuchar este tema titulado Sayuachayay Rumi.

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1: La presidencia del Consejo de Ministros realizó la segunda sesión del grupo de trabajo multisectorial La Ruta de León, donde identificó y consolidó las demandas prioritarias de los ciudadanos de Lambayeque, La Libertad y Piura, regiones que formaron parte de la vida pastoral del Papa León XIV en el Perú. El Perú debe aprovechar la atención internacional que tiene ahora tras la presencia de la presidenta Keiko Fujimori en la Bolsa de Valores de Nueva York y sus reuniones con inversionistas y entidades financieras internacionales. Esto para atraer más inversiones al país, destacó el presidente y director ejecutivo de El Dorado Investments, Melvin Escudero. Autorizan el viaje del ministro de Relaciones Exteriores, Alfonso Carlos Espay Garcés Alvear, a los Estados Unidos de América y encargan su despacho al presidente del Consejo de Ministros, Luis Fernando Galarreta Velarde. La Oficina Nacional de Procesos Electorales, la ONPE, realizó el simulacro del sistema de cómputo electoral con el objetivo de garantizar el normal desarrollo de las elecciones regionales y municipales 2026 que se realizará el domingo próximo, 4 de octubre. Con miras a las elecciones regionales y municipales, la Oficina Nacional de Procesos Electorales, con la fiscalización del Jurado Nacional de Elecciones, desarrolló la segunda jornada de capacitación presencial a los miembros de mesa titulares y suplentes. El río Tumbes incrementó su caudal debido a las fuertes precipitaciones.

Precipitaciones registradas en la parte alta y media de la cuenca Puyango-Tumbes, principalmente en el lado ecuatoriano, informó el Servicio Nacional de Meteorología e Hidrología del Perú. Las autoridades competentes lograron extinguir 4 incendios forestales registrados en los distritos de Madrigal, en Arequipa, Corani, en Puno, Yarinacocha, en Ucayali, y Huariaca, en Pasco, que han consumido 20 hectáreas de cobertura natural, informó el INDECI. La ampliación de estas y otras informaciones hoy a las 6:00 a.m. en la primera emisión de Nacional en la Noticia.

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A los que recién se suman a la sintonía de Radio Nacional, les damos la bienvenida. Esto es Amaneceres del Perú.

También tenemos un número muy importante de canciones inolvidables que mantienen su vigencia a pesar de los años. El grupo Remembranzas del Cusco nos han traído Solis Chaya y Soles.

Los cajelos altiplánicos son emocionantes. Me alegré bastante al encontrar nuevos temas del conjunto Vibraciones Andinas. ¡Adelante!

dulce voz de las hermanas Echarri están otra vez con nosotros. A ver cómo suena Cabanillera, cuyo autor es Raúl Segarra.

Le toca participar al grupo Cuscaperú desde Antabamba, Apurímac. Ellos nos han traído una huaylía que se titula Tal vez mañana ya nos veremos. Vaya, tiene un título esperanzador.

Hoy día estrenaremos en Amaneceres del Perú otro tema de la gran artista boliviana Ruth Alonso. Ella interpreta para nosotros Huara, cuyo autor es Mario Conde.

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2: En Catacaos, la plata y el oro son transformados en hilos, algunos tan finos como un cabello. Con ellos se elaboran joyas con diseños complejos y delicados que provienen de la tradición local e incluso de catálogos familiares.

0: familiares que se fueron conservando de generación en generación. A este arte en metal precioso se le conoce como la filigrana de Catacaos. Y las joyas más representativas trabajadas con esta técnica son las dormilonas, unos aretes compuestos por varias piezas en forma de media luna. La filigrana de Catacaos es tradición, arte e identidad.
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2: Un día como hoy, en el año 1821, fue interpretado por primera vez de manera oficial el himno nacional del Perú. La encargada de entonar la pieza compuesta por José de la Torre Ugarte y José Bernardo Alcedo fue la soprano Rosa Merino. Los versos del himno nacional del Perú exaltan la libertad, rechazan la opresión y expresan el fervor patriótico de quienes lucharon por la independencia. El himno nacional del Perú es melodía, historia y un sentimiento que nos une.

Pues bien, démosle trámite a esta cuarta y última media hora de Amaneceres del Perú.

Volvamos otra vez a Ichuña, este distrito moqueguano que habla un dulce quechua. Pero ellos también festejan.

De cuando en cuando programamos un buen sicuri para todos ustedes. Es hora pues de saber un poco más respecto del sicuri. Es el nombre que se le da genéricamente a los grupos de músicos tradicionales del Perú y Bolivia que tocan el sico. Y este nombre se debe a la palabra aymara, sicuri, que alude al tocador o al intérprete del sico. Lo característico del sico es que es un instrumento eminentemente colectivo. Grandes músicos intercalan el sonido de los sicus. Los sicus denominados ira tienen 6 cañas y los sicus que contestan se llaman sicus arca y tienen 7 cañas. Adelante, Asociación Musical, 24 de junio. Escuchemos Suri, Sicuri.

La dulce voz de Miriam Echarri nos hace llegar esta hermosa canción altiplánica, Rayito de Luna.

Hace mucho tiempo ya escuché este tema ancashino en las voces de un coro de niños. La verdad es que quedé emocionado, cautivado por esta canción. Esta vez la volveremos a escuchar en la voz de Nieves Alvarado.

También tenemos los clásicos musicales de Amaneceres del Perú. Y ustedes dirán, ¿por qué clásicos? Porque estos temas tienen vigencia siempre y en cualquier lugar de nuestro país y más allá. Edwin Montoya nos regala este tema de título esperanzador, Te Recordaré.

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1: La presidenta Keiko Fujimori recalcó que su gobierno tiene la decisión política para combatir a la criminalidad organizada y aseguró que brindan todo el respaldo a los hombres y mujeres de primera línea que combaten a este flagelo y que, agregó, ponen el pecho por todo el país. 1.700 bandas criminales fueron desarticuladas a nivel nacional desde el 29 de julio de este año hasta la fecha, lo cual ha permitido también incautar 882 armas de fuego de la delincuencia en beneficio de la tranquilidad de la población, destacó el Ministerio del Interior. El Ministerio de Defensa inició la fase de prueba de los nuevos escáneres que permitirán controlar el ingreso de trabajadores del INPE y visitantes al establecimiento penitenciario Trujillo Varones de la Libertad, conocido como El Milagro, declarado en emergencia y a cargo del sector justicia. Bajo el lema Hablemos de Sexualidad, el Ministerio de Salud brindó atención y orientación a más de 1.200 escolares de tres instituciones educativas de Lima en salud integral, salud sexual y reproductiva, prevención del embarazo en adolescentes, violencia y bullying. El técnico de la selección peruana de fútbol, Mano Meneses, calificó de un aprendizaje duro la goleada sufrida ante la oncena de los Estados Unidos por 4-1 en Orlando, y resaltó que se debe trabajar en la fuerza física de los jugadores nacionales porque, agregó, tienen desventaja con relación a otros equipos. Alianza Atlético dio este domingo un gran paso hacia la final de la Copa Caliente de la Liga al golear 5-2 al Sport Boys en el Estadio Miguel Grau del Callao. Centenares de ciudadanos participaron en la carrera Gánale al Cáncer 10K y 5K. Una jornada deportiva que tuvo como punto de partida y llegada el Parque Miguel de Cervantes en el Cercado de Lima. La ampliación de estas y otras informaciones hoy a las 6:00 de la mañana en la primera emisión de Nacional en la Noticia.

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5:05. Son las 5:05 aquí en Radio Nacional, en Lima y en todo el Perú. Muy buenos días, amigos, bienvenidos. Gracias una vez más por comenzar una nueva jornada junto a nosotros. Empezamos también una nueva semana. Hoy lunes 28 de septiembre del 2026, año de la esperanza y el fortalecimiento de la democracia. Faltan 44 días para la llegada del Papa León XIV al Perú. Seguimos preparándonos para recibirlo. Y nosotros seguimos preparándonos, por supuesto, para un nuevo día que vendrá cargado de nuevas historias, de nuevas esperanzas, nuevas ilusiones. Nos fortalecemos cada vez que comenzamos una vez más. Estamos juntos hoy lunes, Alberto Torres en el control de audio, Michael Reyes en la producción y en la conducción quien les habla, Socorro Sampén. Listos para compartir lo mejor de nosotros. 5:06, despierta con Nacional.

5 de la mañana, 11 minutos en Radio Nacional. En Moquegua, el Ministerio de Desarrollo Agrario y Riego, a través de Agro Rural, inauguró y entregó 8 reservorios, 2 cochas y 0,25 kilómetros de canales de aducción, además de 200 hectáreas de praderas recuperadas que permitirán fortalecer la captación de infiltración, además, y almacenamiento del agua de la lluvia para uso agrario. Esto será en beneficio de 625 familias campesinas de las provincias de General Sánchez Cerro y Mariscal Nieto en la región Moquegua. El acto oficial se realizó en el reservorio Ojo Pampa, ubicado en la comunidad de Huaychuni, distrito de Ichuña, provincia de General Sánchez Cerro, y contó con la participación del ministro de Desarrollo Agrario y Riego, Marco Vinelli Ruiz. Las familias beneficiarias podrán almacenar más de 20.000 metros cúbicos de agua para el riego de cultivos como maíz, papa, palto, hortalizas, frutales y pastos cultivados. De esta manera, se contribuirá al desarrollo de sus actividades agrícolas, pecuarias, forestales y silvopastoriles. Es la información que nos llega desde Moquegua a esta hora de la mañana. 5:12. Despierta con Nacional.

0: 5 de la mañana, 16 minutos. La hora oficial está en Nacional, 5 y 16. Tenemos más información desde las regiones. En Ica, turistas que practicaban parapente sufrieron accidente cerca de la reserva de Paracas. ¿Qué sucedió? Nos amplía la información nuestra corresponsal en Ica, Pilar Zárate. Muy buenos días, Pilar. Nacional en la noticia.
1: Así es, gracias por el pase nacional en la noticia y una arriesgada operación de rescate permitió poner a salvo a dos personas, una turista francesa y un joven peruano que quedaron atrapados en un islote rocoso de la bahía de Paracas luego de sufrir un accidente mientras practicaban parapente en inmediaciones del mirador La Catedral. Este hecho movilizó efectivos de la policía y también personal de la Marina de Guerra, quienes desplegaron una operación conjunta para ubicar y auxiliar a los accidentados. Esta emergencia fue comunicada telefónicamente a la comisaría de Paracas, quienes se desplazaron hacia la zona de la catedral. Los agentes observaron a un grupo de personas solicitando auxilio y emprendieron la búsqueda mar adentro. Después de unos minutos lograron visualizar las luces de los celulares de las dos víctimas, quienes desde el islote pedían desesperadamente ayuda, ¿no? Debido pues a las características rocosas del lugar y la imposibilidad de realizar un desembarco convencional, la operación demandó un esfuerzo adicional de los rescatistas. Una vez asegurados, los heridos fueron colocados en camillas para iniciar una compleja evacuación desde la zona rocosa, ¿no? Los rescatistas realizaron un exigente traslado por varios kilómetros y en condiciones adversas hasta conseguir sacar a las víctimas de la zona de peligro y conducirlas hacia el Hospital San Juan de Dios, donde recibieron atención.

0: médica. Bien, esta es la información entonces que tenemos a esta hora desde ICA. Adelante en estudios.
1: Muchas gracias, Pilar Zárate, por la información desde ICA. Afortunadamente fueron rescatados estos turistas que sufrieron el accidente mientras practicaban su deporte de aventura. Estaremos en contacto en cualquier momento, siempre desde la tierra del señor de Luren. Gracias. 5:18, despierta con Nacional.

5 de la mañana, 21 minutos. 5 y 21. Despierta con Nacional. En los próximos minutos estaremos contactándonos con los profesionales del Servicio Nacional de Meteorología e Hidrología del Perú, SENAMI, para recibir el informe del tiempo tanto en nuestra capital como en todo el país. Hay algunas características especiales que se están presentando en las diferentes regiones por el fenómeno del Niño ya anunciado y que ciertamente ya está asomando y presentando, como les decimos, diversas manifestaciones. Así que luego tendremos la presencia del SENAMI para conocer cuál es el informe meteorológico que tiene preparado para el día de hoy. 5 y 21, despierta con Nacional.

0: 5 de la mañana, 24 minutos. Tenemos ya el informe meteorológico del CENAMI a esta hora de la mañana. Nos acompaña la ingeniera meteoróloga Diana Cadenillas. Buenos días, ingeniera. Adelante, la escuchamos.
1: Sí, ¿qué tal? Muy buenos días. Gracias por el pase. Del CENAMI vamos a informar sobre las condiciones meteorológicas. Y con respecto a las condiciones actuales, pues estamos observando condiciones de cobertura nubosa a lo largo del litoral costero, ¿no? Principalmente hacia la parte de la costa centro y norte, ¿no? Costa sur también, con algunos episodios de llovizna, principalmente en la ciudad de Tacna. En el caso de la sierra, pues la nubosidad se concentra mayormente para la parte céntrica, y en el caso de la selva, tenemos condiciones entre cielo despejado, cielo con nubes dispersas para la parte céntrica y sur. En el caso de Loreto sí se están presentando algunas condiciones de lluvia, principalmente hacia la parte de la selva baja de Loreto, ¿no? La parte más oriental. Ahora, con respecto a las condiciones esperadas para los próximos días, tenemos varios eventos meteorológicos, iniciando por la costa. Vamos a continuar con el incremento de la temperatura diurna, ¿no? Principalmente hasta el 1 de octubre tenemos un aviso meteorológico. Con respecto a los vientos, también hasta el día de mañana 29 vamos a continuar con un incremento de vientos, principalmente para la parte de la costa centro y sur. Y con ello también pues tenemos la ocurrencia de lloviznas esperadas para esta parte del litoral costero, centro y sur, principalmente con mayor intensidad entre el 29 y el 30. Así que mucha atención para algunos sectores de Lima Metropolitana, Ica, Arequipa, Moquegua y Tacna, ¿no? Con respecto a la ocurrencia de lloviznas. Ahora, para la parte de la sierra también tenemos algunos avisos, y estos son asociados a la ocurrencia de precipitaciones, principalmente para la costa norte, ¿no? Estamos hablando de algunos sectores de la costa interior de Tumbes, también para la parte de la sierra, ¿no? La sierra de Piura, ¿no? Por ejemplo, Ayabaca, Huancabamba, el sur de Cajamarca, y también para el sur de nuestro país. Estamos hablando, por ejemplo, de Arequipa, Cusco, Puno, donde también podrían ocurrir algunas nevadas, principalmente en la zona altoandina de Arequipa, Moquegua, Tacna, y partes altas también de Cusco y Puno, ¿no? Y en el caso de la selva, pues sí tenemos el ingreso del friaje número 11, ¿no? Esto está vigente desde el día 30, ¿no? Su ingreso está previsto para el día 30 de septiembre y va a perdurar con lluvias hasta el día viernes 2 de octubre, ¿no? Así que hemos tenido pues tenemos algunos avisos meteorológicos de gran cobertura nacional esperados pues para los próximos días, ¿no? En resumen.
0: Bien, ingeniera, muchas gracias por el informe bastante completo y sobre todo fácil de entender. Estaremos en contacto en cualquier momento. A todos los profesionales de

0: Senami, muchas gracias por estar siempre atentos y dispuestos a brindarnos información oportuna. La ingeniera meteoróloga Diana Cadenillas nos acompañó esta mañana. 5:28, despierta con Nacional.
1: ¿Qué sucedió un día como hoy? En 1925 falleció Alejandro Velasco Astete, aviador cusqueño y pionero de la aviación peruana, recordado por ser el primer piloto en sobrevolar los Andes. En reconocimiento a su legado, el aeropuerto de Cusco lleva su nombre. En 1933 nació Edgardo Rivera Martínez, escritor y docente universitario. A lo largo de su trayectoria recibió importantes reconocimientos como el concurso El Cuento de las Mil Palabras y el Premio Internacional de Novela Rómulo Gallegos. Un día como hoy están de onomástico 5 artistas que hicieron historia con sus canciones. El nicaragüense Luis Enrique.
2: Yo no sé mañana si estaremos juntos.
1: El español Sergio Dalma. El mexicano Pedro Fernández.
3: Yo te aseguro que yo no, son puros cuentos de por ahí.
1: El español Gonzalo Fernández, conocido artísticamente como Gonzalo.
4: ¿Quién piensa en ti? ¿Quién te ha robado tu mirada feliz?
1: Y el colombiano Lisandro Mesa.
5: Como troncos arandén.
1: Esto sucedió un día como hoy.
6: Que la que se fue no vuelve.
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1: Cinco y treinta y tres. 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

0: mañana, 36 minutos en Radio Nacional. Nos contactamos ya con nuestro colaborador de todos los días, que desde el Gran Mercado Mayorista de Lima nos trae importante información acerca de la variedad y calidad de productos que allí se expenden. Muy buenos días, Yair Dextre, adelante.
1: Muy buenos días, Socorro. 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

0: 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Hasta aquí informó Yair Detstre. Pasen un bonito lunes. Socorro, volvemos contigo.
1: Muchas gracias, Yair Destre. Bonito lunes, bonito inicio de semana y saludos a todos los trabajadores del Gran Mercado Mayorista de Lima. Nos encontramos nuevamente mañana aquí en Despierta con Nacional, 5:39.

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1: 5:42. La presidenta Keiko Fujimori dijo que el gobierno tiene la decisión política de combatir el crimen organizado. Según información de RENIEC, más de 2.300.000 jóvenes votarán por primera vez en las próximas elecciones regionales y municipales. El Ministerio de Defensa inició las pruebas de los escáneres de ingreso del penal El Milagro en Trujillo. Ampliaremos estas informaciones, amigos, y desarrollaremos otras luego en la primera edición de Nacional en la Noticia, a partir de las 6 de la mañana. 5:43, despierta con Nacional.

0: de la mañana, 46 minutos en Radio Nacional. Rápidamente nos contactamos con la central de noticias del Instituto Nacional de Innovación Agraria, INIA. Ahí está, como todos los días, nuestro colaborador Ulises Peña. Muy buenos días, Ulises. Adelante.
1: Gracias, Socorro. Muy buenos días. Un saludo desde INIA Informa. Y comenzamos la semana informativa agraria y la hacemos desde la región de San Martín. Mediante la técnica de transferencia de embriones, el INIA logró el nacimiento de una nueva ternera de la raza girlechero que por su alta calidad genética tiene la capacidad de producir leche con elevados índices de sólidos y nutrientes ideales para generar derivados lácteos de alta calidad. Esta nueva cría, nacida por biotecnologías reproductivas en la Estación Experimental Agraria El Porvenir del INIA, aportará embriones de alto valor que, al ser transferidos al ganado de los productores, permitirá el nacimiento de nuevos ejemplares vacunos con alta calidad en la producción láctea. Esto favorecerá con la economía de los productores de zonas tropicales. Y en otra parte de la información, en la región de Puno, agricultores del distrito de Cubata recibieron capacitaciones para la recuperación de la sanidad de los cultivos. Esta información fue brindada a través de los módulos de atención clínica de plantas que promueve el INIA con el fin de conservar la producción agrícola. Durante la actividad, el INIA, a través de los doctores plantas de la Estación Experimental Agraria ILPA, impulsó la aplicación de métodos como el control de plagas, elaboración de

0: bono orgánico sólido y líquido a base de residuos vegetales, así como el uso de bacterias de harina de pescado para que el agricultor recupere la sanidad de sus plantas y conserve la calidad de sus cultivos. Somos el Instituto Nacional de Innovación Agraria, entidad técnica científica del Ministerio de Desarrollo Agrario y Riego. Y hasta aquí el bloque regional de INIA Informa. Socorro contigo, que tengas un buen día y una buena semana para todos.
1: Muchas gracias, Ulises Peña. Excelente jornada también, excelente semana. Y saludos a todos los profesionales de INIA. Nos encontramos nuevamente mañana aquí en Despierta con Nacional. 5:48.

5:52. 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Hoy recordamos, amigos, que en el año 2019 falleció en Estados Unidos José Rómulo Sosa Ortiz, conocido mundialmente como José José, uno de los grandes referentes de la música romántica en español. El cantante y actor mexicano conquistó a varias generaciones con su inconfundible voz y éxitos que se convirtieron en clásicos. A lo largo de su carrera vendió más de 100 millones de discos y dejó una huella imborrable en la música latina. Hoy recordamos al príncipe de la canción, cuya voz sigue viva en la memoria de millones de personas. Estas son las canciones que marcaron la trayectoria artística del gran José José.

5:54. Hemos recordado solo algunas de las tantas canciones del gran José José, o interpretadas por el gran José José, que forman parte de la vida de muchísimas personas alrededor del mundo. Con ello nos despedimos, amigos. Llegamos al final de nuestro programa el día de hoy, lunes 28 de septiembre de 2026. Los invitamos a permanecer con nosotros en sintonía de Radio Nacional, la primera del país. Viene Nacional en la Noticia con Michael Reyes y Ricardo Alba. Con nosotros hasta mañana a las 5. Cuídense mucho y recuerden, la vida se nos dio para hacer algo grande. Chao.

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No es un día cualquiera. Un 28 de septiembre como hoy, en 1933, nació el escritor jaujino Edgardo Rivera Martínez, uno de los narradores más importantes del Perú.

0: Su célebre obra País de Jauja es considerada como la mejor novela peruana de la década del 90. Así, en el 2013 y con indudable justicia, Edgardo fue galardonado con el Premio Nacional de Cultura, en reconocimiento a su invaluable aporte a la literatura nacional.
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1: La Marina de Guerra del Perú y la Dirección de Metrología del Instituto Nacional de Calidad le dan la hora oficial peruana. El término de la señal indicará las 06:00 horas, hora oficial peruana. 06:00 horas, hora oficial peruana. Proporcionada por la Dirección de Metrología del Instituto Nacional de Calidad y transmitida por la Marina de Guerra del Perú. Próxima señal horaria, a las 12:00 horas.

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2: 6:05.
3: 6:05.
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3: Hoy es lunes 28 de septiembre del 2026, año de la esperanza y el fortalecimiento de la democracia.
2: Faltan 6 días para las elecciones regionales y municipales 2026 y 44 días para la llegada del Papa León XIV al Perú.
3: El Ministerio del Interior informó que la Policía Nacional desarticuló 1.693 bandas criminales a nivel nacional desde el 29 de julio.
2: La presidenta de la República, Keiko Fujimori, afirmó que su gobierno tiene la decisión política de combatir el crimen organizado y devolver la tranquilidad a los peruanos.
3: Además, la jefa del Estado inauguró el nuevo mercado de abastos de Reque en Lambayeque, cuya infraestructura permitirá ampliar de 60 a 122 el número de comerciantes.
2: Por otra parte, la mandataria informó que recibió una invitación del mandatario de El Salvador, Nayib Bukele, para visitar ese país a fines de octubre.
3: La localidad de Máncora, en Piura, soportó intensas lluvias el sábado 26 de septiembre, que también alcanzaron sectores de Tumbes y provocaron algunos aniegos en esta zona turística.
2: La UCEL de Tacna informó que las clases en instituciones educativas públicas y privadas de la provincia serán virtuales o remotas hoy y mañana, debido al paro de transportistas urbanos.
3: La OMPE concluyó la distribución del material electoral hacia las 94 oficinas descentralizadas de procesos electorales del interior del país, con miras a las elecciones regionales y municipales 2026.
2: El Jurado Nacional de Elecciones informó que desde hoy está prohibida la difusión y publicación de encuestas de intención de voto para las elecciones regionales y municipales 2026 en medios de comunicación.
3: El ministro de Desarrollo Agrario y Riego, Marco Vinelli, informó que se aceleran las labores de prevención ante el adelanto de temporada de lluvias por el fenómeno El Niño.
2: El Ministerio de Defensa inició las pruebas de nuevos equipos de seguridad en el ingreso del penal El Milagro en Trujillo, para reforzar el control de trabajadores y visitantes.
3: En el ámbito internacional, China confirmó la prórroga de la tregua comercial con Estados Unidos hasta enero del 2027.
2: En los deportes, Perú logró 99 medallas en los Juegos Suramericanos Santa Fe 2026.
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2: 6:07.
3: 6:07.
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4: Buenos días, amigos en Lima. Buenos días a todo el país. Estamos en Radio Nacional en los 103.9 de la frecuencia modulada. Bienvenidos a la información en esta primera edición de Nacional en la noticia. El Ministerio del Interior ha brindado un balance en lo que ha respetado sus operaciones en los últimos 2 meses y se ha logrado desarticular 1.693 bandas desmanteladas en los últimos 2 meses por la Policía Nacional. Mientras tanto, ¿qué ha dicho la presidenta Keiko Fujimori? Ha dicho que su gobierno tiene la decisión política de combatir al crimen organizado. Por su parte, también la presidenta Keiko Fujimori ha recibido la visita del presidente de El Salvador, Nayib Bukele, para fines de

0: de octubre pueda visitar su país, y nos imaginamos que la agenda principal va a ser también lo que respecta a seguridad ciudadana. Pasando a otro tema también importante, el día domingo, recordemos, ya estamos 4 de octubre y tendremos que acudir a las urnas para poder elegir autoridades municipales y regionales. La OMPE ya ha realizado el día de ayer su último simulacro de votación, además de un curso de capacitación para los miembros de mesa. Desde acá les invocamos a verificar siempre sus locales de votación, porque en algunos casos ha sido modificado. No nos confiemos, por favor, hay que verificar número de mesa y si también está confirmado el local de votación, y por supuesto ir el día domingo a acudir desde muy temprano a cumplir con nuestro deber cívico. 6:09, estas y otras informaciones las vamos a desarrollar en esta presente edición, pero también queremos conocer qué cosa es lo que ha pasado en horas de la madrugada en nuestra ciudad capital. Nos vamos hasta Lima Norte, en Los Olivos, ahí está nuestra colega Silvia González con importante información. Silvia, nacional en la noticia.
1: Nacional en la noticia, compañeros, primera de pro, escenas de dolor son las que se observan aquí en la Panamericana Norte tras la muerte de un conductor que se encontraba descansando en la parte posterior de su vehículo. Este habría sido siniestrado por 3 desconocidos quienes habrían puesto fuego a esta tipo combi y luego incendiándole, quitando la vida. Según algunos testimonios, estos 3 desconocidos llegaron a este punto alrededor de las 3:30, 4 de la madrugada en un vehículo oscuro de lunas polarizadas. Luego de percatarse, parece adrede, que el conductor se encontraba descansando, rompieron la luna y luego lanzaron algún combustible, inclusive lanzaron algo con fuego que hizo que se incendiera de inmediato. De esta manera, la Policía Nacional y peritos de criminalística se encuentran en el lugar para la investigación del caso, pero según ya algunos testimonios indican que grupo de conductores que se encontraban descansando aquí en este punto, que es muy usual para iniciar su jornada tanto en la mañana o descansar luego de la madrugada de trabajo, ya venían siendo extorsionados, se les pedían cerca de 40 soles semanales, y en algunos casos, si querían un jalador, eran 48 soles. Además, también observamos el miedo en sus rostros. Muchos temen hablar, compañero, porque ya les han llegado mensajes a sus celulares en los cuales les señalan que están en la zona, observando cómo hablan con la prensa, inclusive, y que los pueden, además, amenazar. De esta manera, también, la Policía Nacional viene recabando toda la información. Hasta donde se ha sabido de esta persona fallecida, es un hombre de aproximadamente 45-50 años, de nacionalidad venezolana. En breve ya se retirará el cuerpo, que ha quedado totalmente calcinado, repetimos, en la parte posterior. Ese servicio que hacía este tipo de combi era toda la Panamericana Norte, hasta Puente Alipio en la Panamericana Sur, y observamos también que es un servicio que muchos usan en esta zona, ya que se movilizan a varias partes de la capital de Lima para a su centro de estudio o trabajo. Esto es entonces la primera de pro en Los Olivos, compañeros, donde la Policía Nacional viene investigando este crimen de extorsión que, según también ha trascendido, estaría aludida a los mexicanos. Silvia González, Nacional en Noticia.
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0: Son las 6:12, 6:12 en todo el país. A esa hora les informamos que el Ministerio del Interior dio a conocer que la Policía Nacional desarticuló 1,693 bandas criminales a nivel nacional desde el 29 de julio. Los operativos también permitieron incautar 882 armas de fuego y desarticularon 20 organizaciones criminales vinculadas a delitos como la extorsión, sicariato y trata de personas. Las acciones estuvieron a cargo de las unidades de investigación criminal de inteligencia, con apoyo de las agencias de seguridad de los Estados Unidos.
3: De forma paralela, los operativos de prevención y rastrillaje permitieron detener a unas 33.000 personas, involucradas todas en distintos delitos, e intervenir a otras 10.000 con requisitorios. funcionarias, quienes fueron puestas a disposición de la justicia. El ministro del Interior, César Astudillo, destacó el trabajo permanente de la policía para retirar

0: armas de las calles y combatir el crimen. Añadió que estas acciones buscan recuperar el control territorial y contribuir a la seguridad de la población.
1: Quien se ha referido también a este tema es la presidenta Keiko Fujimori y ha dicho que su gobierno tiene la decisión política de combatir el crimen organizado y devolver la tranquilidad a los peruanos. Señaló que se brinda el respaldo a los integrantes de la Policía Nacional y las Fuerzas Armadas que enfrentan a la criminalidad.
0: Fujimori sostuvo que para enfrentar el crimen organizado se requiere respaldo político, herramientas e información para los agentes que están en primera línea. La jefa de Estado resaltó además el papel de los pequeños comerciantes y pescadores en la economía nacional.
2: Hoy tenemos otro problema, que es la criminalidad organizada. ¿Pero qué es lo que se necesita para enfrentarlos? Primero, darle el respaldo político a los hombres y mujeres de primera línea que ponen el pecho y su vida por nosotros. Darle las herramientas, darle la información, que junto con los otros países, porque la criminalidad organizada no respeta fronteras. Y para eso estamos trabajando también con el FBI. Y ha sido tan importante esta entrada a los escudos de las Américas. Pero acá lo importante es la decisión política para combatir a estas lacras criminales y devolverle el orden y la paz a los peruanos. Lo más importante de nuestra economía son los pequeños comerciantes, los micros comerciantes, los pescadores que están acá. Son ustedes el verdadero motor de nuestra economía. Son ustedes los que hacen que hoy las cifras de crecimiento, que en la primera parte del año, los seis primeros meses, decía 3.1% de crecimiento, hoy el Perú está en 3.4, una de las tasas más altas en todo Latinoamérica.
1: En otro momento, la presidenta de la República, Keiko Fujimori, afirmó que el gobierno continuará avanzando en la lucha contra el crimen organizado mientras espera que el Congreso otorgue las facultades legislativas solicitadas.
0: La mandataria señaló que estas permitirán endurecer las penas y actuar con mayor fuerza frente a las bandas criminales, pero remarcó que el Poder Ejecutivo mantiene sus acciones.
3: Lo que va a permitir es endurecer las penas. E ir con mucha más fuerza. Sin embargo, nosotros estamos avanzando más allá si nos dan o nos dan las facultades. El Perú ya forma parte del Escudo de las Américas. ¿Y qué significa eso? Significa cooperación internacional. Las bandas criminales no respetan fronteras y estamos ya colaborando con los diferentes países de la región y el FBI nos está dando información.
0: Sin embargo, si no...
3: Nosotros lo que estamos haciendo es fortaleciendo el trabajo con la Policía Nacional, dándole el respaldo a las Fuerzas Armadas. Ellos lo que necesitan saber que el gobierno los está apoyando, vamos a invertir fuertemente en ellos y sobre todo se va a tener mucha información para ir con mucha fuerza tras las bandas criminales.
1: Son las 6 de la mañana, 17 minutos en Radio Nacional, son las 6:17. La presidenta de la República, Keiko Fujimori, inauguró el nuevo mercado de abastos de Reque en Lambayeque, cuya infraestructura permitirá ampliar de 60 a 122 el número de comerciantes. Durante su recorrido destacó la cámara frigorífica, la distribución de los espacios y las condiciones sanitarias del establecimiento. La obra demandó una inversión superior a los 16 millones de soles.
0: El ministro de la Producción, Juan Carlos Requejo, señaló que el mercado busca convertirse en un modelo para otros centros de abastos del país. La infraestructura cuenta con 122 puestos, cámara de frío y mejores condiciones para la comercialización de productos. En la ceremonia, las autoridades regionales y locales resaltaron la importancia de la obra para los comercios y la población de Reque Lambayeque.
1: La presidenta de la República, Keiko Fujimori, supervisó los avances del tramo norte de la autopista del Sol y señaló que el gobierno trabaja en los últimos trámites para inaugurar la obra en las próximas semanas. Durante su visita a Reque, la mandataria también realizó una inspección a la comisaría del distrito para conocer sus condiciones y necesidades. Posteriormente supervisó la infraestructura del nuevo centro de salud de Reque, que contará con 21 consultorios, 25 camas y servicios como emergencia, laboratorio, farmacia y rayos X. Escuchemos.
3: ¿Viste el Sol? Una obra que lleva 12 años y lo que queremos y acabamos de despachar con el ministro

0: Ministro de Transporte para darle viabilidad a estos pequeños detalles que hace falta para inaugurar esta importante obra que va a permitir, entre muchas cosas, ahorrar una hora para los vecinos que quieren desplazarse a Piura. Será una hora menos y además entrarán 10.000 carros menos a Chiclayo y a Lambayeque. Entonces, esto va a facilitar mucho más el tráfico.
1: Esto va a significar, en realidad, no solamente el fluido tráfico a Chiclayo, sino Piura, Tumbes, Morrope, el nororiente del Perú, o sea, Jaén, Bagua, toda esa zona en realidad va a ser beneficiada, ¿no?
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3: Para 6 de la mañana, 19 minutos en Radio Nacional, 6:19. Mientras tanto, a esa hora también les comentamos que la presidenta Keiko Fujimori informó que recibió una invitación del mandatario de El Salvador, Nayib Bukele, para visitar ese país a fines de octubre. Durante una transmisión en vivo desde sus redes sociales, el canciller Carlos Spa confirmó el anuncio y destacó que Bukele tiene experiencias que podrían ser compartidas con el Perú en materia de seguridad ciudadana.
4: La mandataria también señaló que la reina máxima de los Países Bajos prevé visitar Perú el próximo año tras reunirse con ella durante su viaje a Nueva York. Asimismo, resaltó que sus reuniones en Estados Unidos permitieron presentar las cifras económicas del país y generar interés entre inversionistas. La mandataria destacó además el papel de las micro y pequeñas empresas y señaló que su gobierno busca reducir las trabas burocráticas que afectan su desarrollo. Escuchemos.
5: Podemos contar la gran noticia, ¿no?, que hemos recibido la invitación del presidente Bukele para que el mes de octubre, ¿no?, podamos ir a visitar El Salvador. No podemos contar muchos detalles todavía, ¿no?, pero será a finales de octubre, ¿no, canciller?
6: Sí, así va a ser. Y yo también estoy muy ilusionado por ese encuentro que tengo que hacer con el presidente Bukele. Él tiene muchas lecciones aprendidas que contarnos, que compartir con nosotros. Estoy seguro que esas lecciones aprendidas también van a servir para que nosotros podamos responder efectivamente a las justas demandas del pueblo peruano por mayor seguridad ciudadana.
3: 6 de la mañana, 21 minutos es la hora en todo el país. La localidad de Máncora, eso en la región de Piura, soportó intensas lluvias el sábado 26 de septiembre que también alcanzaron sectores de Tumbes y provocaron algunos anegos en esta zona turística. En la región de Tumbes, los mayores acumulados se registraron en Cañaveral con 28,2 milímetros, en Guasimo con 20 milímetros y Cabo Inga con 15,4 milímetros. Mientras tanto, en la región de Piura también se reportaron lluvias en varios sectores.
4: El Servicio Nacional de Meteorología e Hidrología del Perú, SENAMI, prevé lluvias en sectores de Tumbes y la costa interior de Piura hasta el 30 de septiembre, es decir, hasta el miércoles, principalmente durante las tardes, noches y madrugadas. El organismo explicó que las precipitaciones están relacionadas con el aumento de la humedad y la temperatura del mar por el fenómeno del Niño Costero 2026-2027. Para noviembre se prevé una mayor frecuencia de lluvias intensas en la costa norte.
3: 6 de la mañana, 22. Mientras tanto, la Unidad de Gestión Educativa UGEL de Tacna ha dado a conocer que las clases en instituciones educativas públicas y privadas de la provincia serán virtuales o remotas hoy lunes 28 y mañana 29 de septiembre debido al paro de transportistas urbanos. La medida comprende los distritos de Tacna, Gregorio Albarracín, Ciudad Nueva, Pocoyay, Alto de la Alianza, Calana y Pachía, con el objetivo de evitar dificultades de traslado y proteger a estudiantes y personal educativo.
4: La UGEL pidió a los directivos coordinar con los docentes y comunicar a las familias sobre la modalidad de trabajo, garantizando la continuidad de las actividades educativas. Por otro lado, la Dirección Regional de Trabajo de Tacna dispuso tolerancia para los trabajadores de empresas públicas y privadas debido a la paralización. El dirigente de los transportistas, Julián Flores, señaló que la medida responde al incremento del precio de los combustibles.
3: Contacto con ICA a esa hora de la mañana y está nuestra corresponsal Pilar Zárate y nos informa sobre turistas que han sufrido un accidente mientras practicaban parapente muy cerca de la reserva de Paracas. Pilar, buenos días. 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
7: Gracias por el pase nacional en la noticia y una arriesgada operación de rescate

0: permitió poner a salvo a dos personas, una turista francesa y un joven peruano, que quedaron atrapados en un islote rocoso de la bahía de Paracas, luego de sufrir un accidente mientras practicaban parapente en inmediaciones del mirador La Catedral. Este hecho movilizó efectivos de la policía y también personal de la Marina de Guerra, quienes desplegaron una operación conjunta para ubicar y auxiliar a los accidentados. Esta emergencia fue comunicada telefónicamente a la comisaría de Paracas, quienes se desplazaron hacia la zona de la catedral. Los agentes observaron a un grupo de personas solicitando auxilio y emprendieron la búsqueda mar adentro. Después de unos minutos, lograron visualizar las luces de los celulares de las dos víctimas, quienes desde el islote pedían desesperadamente ayuda, ¿no? Debido pues a las características rocosas del lugar y la imposibilidad de realizar un desembarco convencional, la operación demandó un esfuerzo adicional de los rescatistas. Una vez asegurados, los heridos fueron colocados en camillas para iniciar una compleja evacuación desde la zona rocosa, ¿no? Los rescatistas realizaron un exigente traslado por varios kilómetros y en condiciones adversas hasta conseguir sacar a las víctimas de la zona de peligro y conducirlas hacia el Hospital San Juan de Dios, donde recibieron atención médica. Bien, esta es la información entonces que tenemos a esta hora desde Ica. Adelante en estudios.
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2: Muchas gracias, Pilar, por esta información. Mientras tanto, el ministro de Desarrollo Agrario y Riego, Marco Vinelli, dio a conocer que se aceleran las labores de prevención ante el adelanto de la temporada de lluvias por el fenómeno del Niño. Señaló que los trabajos de descolmatación en Tumbes y Piura tienen entre el 70 y el 80% de avance y que el cronograma fue adelantado entre agosto y los meses de noviembre.
3: Vinelli explicó que el gobierno destinará la mitad de sus esfuerzos a la limpieza de ríos y cauces y la otra mitad a preparar la respuesta ante posibles desbordes. También pidió a la Comisión de Constitución de la Cámara de Diputados definir el pedido de facultades solicitado por el Ejecutivo para garantizar las acciones frente al Niño y la criminalidad.
2: 6:26 en Radio Nacional, y la Fuerza Aérea del Perú utilizó por primera vez un sistema de drones para monitorear quebradas y ríos que podrían verse afectados por el fenómeno del Niño. Los equipos permiten realizar vigilancia y reconocimiento aéreo en 3D, la evaluación de zonas afectadas y apoyar en la búsqueda y rescate de personas.
3: La FAP opera 4 drones, 2 de ellos con cámaras de alta resolución, sensores térmicos y tecnología láser para elaborar imágenes tridimensionales y mapas. Actualmente se realizan labores de prevención en las quebradas de Guaycoloro y Punta Hermosa con estos equipos y posteriormente serán empleados para evaluar daños y apoyar las tareas de reconstrucción cuando la intensidad del fenómeno El Niño se incremente.
2: Estás escuchando Radio Nacional en los 103.9 de la frecuencia modulada, nuestra frecuencia en Lima, y por supuesto conectado con más de 70 estaciones en todo nuestro territorio. Pero ya que estamos hablando de fenómeno El Niño, ese va a ser uno de los temas importantísimos que conversemos el día de hoy en la entrevista con la conducción de Ricardo Alba. Nos acompañará el economista o la economista Claudia Soli para que nos dé mayores alcances sobre el impacto económico que va a generar la llegada del fenómeno El Niño. Además, hablaremos sobre las facultades legislativas. Continúa el debate en el Congreso de la República en medio de pedido de celeridad. Vamos a conversar con la diputada Roxana Rocha, ella es vocera de la bancada de Renovación Popular, para saber cómo van esos acuerdos, para ver si se les otorga las facultades legislativas al Poder Ejecutivo. Estos y otros temas no se pierdan. 8:00 a.m, la entrevista con Ricardo Alba aquí en Radio Nacional. 6:28, vamos a la pausa y regresamos con más información.
4: Sucedió un día como hoy. En 1925 falleció Alejandro Velasco Astete, aviador cusqueño y pionero de la aviación peruana, recordado por ser el primer piloto en sobrevolar los Andes. En reconocimiento a su legado, el aeropuerto de Cusco lleva su nombre. En 1933 nació Edgardo Rivera Martínez, escritor y docente universitario. A lo largo de su trayectoria recibió importantes reconocimientos como el concurso El Cuento de las Mil Palabras y el Premio Internacional de Novela Rómulo Gallegos. Un día como hoy.

0: 5 artistas que hicieron historia con sus canciones. El nicaragüense Luis Enrique.
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0: El español Sergio Dalma. 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
0: El español Gonzalo Fernández, conocido artísticamente como Gonzalo.
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0: Y el colombiano Lisandro Mesa.
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0: Esto sucedió un día como hoy.
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7: No es un día cualquiera.
6: Un día como hoy en el año 1821, fue interpretado por primera vez de manera oficial el himno nacional del Perú. La encargada de entonar la pieza compuesta por José de la Torre Ugarte y José Bernardo Alcedo fue la soprano Rosa Merino. Los versos del himno nacional del Perú exaltan la libertad, rechazan la opresión y expresan el fervor patriótico de quienes lucharon por la independencia. El himno nacional del Perú es melodía, historia y un sentimiento que nos une.
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2: 6:33.
3: 6:33.
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3: Hoy es lunes 28 de septiembre de 2026.
2: Faltan 6 días para las elecciones regionales y municipales 2026 y 44 días para la llegada del Papa León XIV al Perú.
3: Un mototaxista fue ultimado de varios disparos por 2 presuntos sicarios cuando se desplazaba cerca de su vivienda en el distrito de Comas.
2: Un colectivero falleció luego de que la unidad de transporte fuera incendiada en el distrito de Los Olivos. Presuntos sicarios habrían cometido el homicidio.
3: La Comisión de Ética de la Cámara de Diputados sesionará hoy para abordar denuncias contra los diputados Julián Pérez y Catherine Palomino.
2: La Fiscalía logró condenar a la exdirectora de una escuela de Huarochirí por pedir dinero a cambio de separar vacantes escolares.
3: Desde hoy hasta mañana se presentarán nieve, granizo, aguanieve y lluvia de moderada a fuerte intensidad en la Sierra Centro y Sur, informó el CENAMI.
2: La presidenta de la República, Keiko Fujimori, supervisó los avances en la construcción del tramo norte de la Autopista del Sol.
3: Además, la jefa de Estado informó que recibió una invitación del mandatario de El Salvador, Nayib Bukele, para visitar ese país a fines de octubre.
2: El Jurado Nacional de Elecciones informó que, desde hoy, está prohibida la difusión y publicación de encuestas de intención de voto para las elecciones regionales y municipales 2026 en medios de comunicación.
3: La Conferencia Episcopal Peruana ofrecerá hoy una conferencia de prensa para informar sobre los preparativos y avances de la visita apostólica del Papa León XIV al Perú.
2: Las Fuerzas Armadas y la Policía Nacional enfrentaron a miembros de una organización criminal transnacional durante la operación Zancudo en la provincia de Putumayo, Loreto.
3: En el ámbito internacional, China confirmó la prórroga de la tregua comercial con Estados Unidos hasta enero de 2027.
2: En los deportes, Perú logró 99 medallas en los Juegos Sudamericanos Santa Fe 2026.
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2: 6:35.
3: 6:35.
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4: Seis de la mañana, 6:35. Gracias, Manuel, gracias, Socorro, siempre actualizando la información a esta hora de la mañana en Nacional, en la noticia, en esta primera edición. Les informamos que el canciller Carlos Spa dio a conocer que durante su viaje a Nueva York se reunió con su homólogo de México, Roberto Velasco, con quien abordó la próxima transmisión de la presidenta pro tempore de la Alianza del Pacífico a nuestro país. Señaló que el país busca impulsar el relanzamiento del bloque con énfasis en la integración comercial, económica y financiera.
5: Asimismo, destacó reuniones con los cancilleres de Venezuela, Félix Plasencia, y de Marruecos, Nasser Bourita. Sobre Venezuela, señaló que Perú seguirá de cerca su situación política y expresó su respaldo al restablecimiento de la democracia, mientras que con Marruecos se acordó realizar las relaciones comerciales, intensificar relaciones comerciales y se emitió un comunicado conjunto sobre el Sahara Occidental. Escuchamos.
6: Primero, por la reunión con el canciller Velasco de México, muy, muy productiva, muy importante, sobre todo porque este año usted va a recibir la presidencia pro tempore de la Alianza del Pacífico. Entonces va a ser el relanzamiento de la Alianza del Pacífico, que lo que busca es la integración financiera, no solamente comercial y económica, sino integración financiera de las bolsas de valores de los países que integran la Alianza del Pacífico. Va a ser muy importante y veo con mucho optimismo, esperanza también, lo fructífera que va a ser su encuentro con la presidenta Sheinbaum de México, presidenta.
4: Muy bien, son las 6:37. Contacto con nuestra unidad móvil. Ahí está Silvia González en Lima Norte para compartir información importantísima desde el distrito de Comas. Silvia, Nacional en la noticia. Te escuchamos.
7: Nacional en la noticia, compañeros. La Policía Nacional viene investigando un crimen que ocurrió la noche de ayer. Se trata de un mototaxista que fue asesinado a balazos por 2 sicarios. Ya su identificación de la víctima ha sido Ángelo Andazábal Reyes, de aproximadamente 30 años. Cámaras de seguridad registraron este crimen. Él llegaba aparentemente hasta su casa cuando fue interceptado por 2 personas en una moto que dispararon de frente a él. En un momento, la víctima intentó escapar, pero esto fue inútil. Esto ocurrió en la zona de Chacracerro, repetimos, muy cerca de la vivienda de esta persona que ha sido identificada como Ángelo Andazábal Reyes. La Policía Nacional ya tiene en su poder las cámaras de seguridad que registraron este hecho y no descartan que haya sido un ajuste de cuentas. Igual se está también tratando de buscar algunos antecedentes que podría tener la víctima o también identificar a las personas que se acercaron y lo atacaron. Silvia González, Nacional de Noticias.
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0: Solamente 6 días nos separan de el próximo 4 de octubre. El próximo domingo ya estaremos acudiendo a las urnas para elegir autoridades municipales y regionales. Y aquí les tenemos toda la información electoral.
1: La OMPE concluyó la distribución del material electoral hacia las 94 oficinas descentralizadas de procesos electorales, ODP, del interior del país, con miras a las elecciones regionales y municipales 2026. La última oficina en recibir material fue la de Pomabamba, en Ancash. Ahora la ODP trasladará los implementos hacia los respectivos locales de votación con resguardo de la policía y fiscalizadores del Jurado Nacional de Elecciones.
0: Bueno, el material incluye las cédulas, las actas, lista de electores, ánforas, cabinas y otros implementos necesarios para las mesas de sufragio, además del material de contingencia. En Lima Metropolitana y el Callao, la distribución hacia los 2.115 locales de votación comenzará el 2 de octubre con 250 unidades de transporte. También se distribuirán unas 6.000 plantillas braille para facilitar el voto de las personas con discapacidad visual.
1: Son las 6:40. La OMPE realizó un simulacro de sistema de cómputo electoral como parte de las acciones para garantizar el desarrollo de las elecciones regionales y municipales 2026, previstas para el domingo 4. La prueba incluyó la verificación de las bases de datos, el procesamiento de una muestra de actas y una prueba de contingencia en los 125 centros de cómputo.
0: La representante de la Gerencia de Organización Electoral y Coordinación Regional de la OMPE, Karen Asca, explicó que los centros cuentan con sistemas de respaldo ante cortes de energía y servidores alternos para asegurar la continuidad del procesamiento. En la actividad participaron representantes del Jurado Nacional de Elecciones, RENIEC, Defensoría del Pueblo, Contraloría General de la República y personeros técnicos de las organizaciones políticas. Escuchamos.
2: Aquí hemos realizado la apuesta cero y en los 125 centros de cómputo que se han implementado para este proceso electoral, de la misma manera van a realizar su puesta cero, van a procesar una muestra de actas electorales y para finalmente sacar resultados. En este caso hemos hecho una prueba de contingencia para lo que es el suministro eléctrico, ¿no? Un corte de suministro eléctrico, hemos podido demostrar que entran a trabajar el UPS, que mantiene la continuidad hasta que se activa el grupo electrógeno que nos va a dar la continuidad de las operaciones. Siempre durante todos los procesos electorales, parte importante, ¿no?, de nuestras tareas es garantizar que el proceso electoral no se vea afectado por ningún motivo. Y por eso estamos preparados, no solamente acá, en los centros de cómputo también tienen estas medidas de contingencia. Ahora, no solamente es equipos de grupo electrógeno, UPS, es que garantizan la continuidad en cuanto al servicio eléctrico. Tenemos otras medidas de contingencia, por ejemplo, tenemos servidor de backup, ¿no?, de tal manera que si falla, por ejemplo, el servidor, entra a tallar el servidor de backup.
0: Bueno, y de esa manera la OMPE está cumpliendo con hacer llegar el material electoral a todo el país, pero ¿cómo va la distribución del material electoral en la ciudad de Huaraz? Vamos a tener contacto a esa hora de la mañana, a las 6:42, con nuestro corresponsal Luis Hermosa. Luis, muy buenos días, Nacional en la Noticia.
3: ¿Qué tal? Buenos días, Nacional en la Noticia. Efectivamente, las autoridades electorales ya ultiman detalles para llevar adelante el próximo domingo las elecciones regionales y municipales en esta región. El material electoral, ya la Oficina Descentralizada de Procesos Electorales de Huaraz ha recepcionado en medio de estrictas medidas de seguridad, ya se encuentran en los almacenes de esta sede electoral. Para hoy se tiene previsto la verificación de este material en coordinación con la Policía Nacional, el Jurado Electoral Especial y también otras entidades como la Defensoría del Pueblo y la Fiscalía de Prevención del Delito. Ayer se cumplió la segunda jornada también de capacitación a los miembros de mesa. Hasta ahora se ha alcanzado un 80% de capacitación a quienes son parte de esta actividad que lleva adelante el proceso electoral. Y se anuncia que a partir del día viernes se va a iniciar con la movilización del material electoral a los distritos más alejados que hay de Ancash, con la finalidad de ya trasladar el material, con la finalidad que quede ya todo.

0: en orden sin inconveniente alguno. Debemos indicar que en Ancash funcionan 7 oficinas descentralizadas de procesos electorales y hay 6 jurados electorales especiales que están pues en diferentes puntos de la región Ancash. Son 20 provincias, 166 distritos, en donde se van a instalar 523 locales de votación y 3,427 mesas para la participación en este proceso electoral de 969,557 electores que están distribuidos en diferentes provincias. El Santa tiene la mayor cantidad de sufragantes en la región Ancash, son 381,125 electores en este proceso electoral. Así entonces se está ya llevando adelante y a pocos días de las elecciones, las coordinaciones y las acciones previas a las elecciones regionales y municipales. Reportó Luis Hermosa, Radio Nacional del Perú.
1: Gracias, Lucho. 6:44, 6 días nos separan de las elecciones regionales y municipales, y justamente el Jurado Nacional de Elecciones realizó el simulacro del sistema de cómputo electoral para dichos comicios. La finalidad, verificar el correcto procesamiento de las actas y la seguridad en la transmisión de resultados. La supervisión se realizó en la sede principal de la OMPE y en las oficinas descentralizadas de procesos electorales ODP.
2: De manera simultánea, el Jurado Nacional de Elecciones fiscalizó la segunda jornada de capacitación presencial de los miembros de mesa organizada por la OMPE. Los fiscalizadores verificaron que los ciudadanos conozcan sus funciones durante la instalación de la mesa, el sufragio y el escrutinio de los votos de cara a las próximas elecciones del día 4 de octubre.
1: 6:45, el Jurado Nacional de Elecciones informó que desde hoy está prohibida la difusión y publicación de encuestas de intención de voto en los medios de comunicación. La medida se mantendrá hasta el día de las elecciones regionales y municipales del 4 de octubre y su incumplimiento contempla multas entre 10 y 100 UITs, es decir, entre 55,000 y 550,000 soles.
2: Desde el día viernes 2 de octubre estarán prohibidas las reuniones y manifestaciones políticas, mientras que la propaganda electoral quedará suspendida desde el día sábado 3. La denominada ley seca regirá desde las 8 de la mañana del día sábado hasta la misma hora del día lunes 5 de octubre. El domingo 4 también estarán restringidas diversas reuniones y actividades públicas durante el horario de votación.
1: Tenemos entonces ya las primeras restricciones que rigen desde hoy y que serán aplicando a lo largo de la semana. Más de 2,300,000 jóvenes votarán por primera vez el próximo domingo 4 de octubre en las elecciones regionales y municipales, informó la jefa del RENIEC, Carmen Velarde. Precisó que el 49% son mujeres y el 51% restante varones, principalmente en Lima, La Libertad, Cajamarca, Piura y Arequipa. Se trata de jóvenes que recién cumplen 18 años o que alcanzarán esa edad el mismo día de los comicios.
2: Según el padrón electoral, más de 26,314,000 ciudadanos estarán habilitados para votar en estas elecciones, en las que se elegirán autoridades regionales y municipales. De otro lado, Velarde informó que 600,000 ciudadanos aún no han recogido sus documentos nacionales de identidad que ya han sido tramitados. Por ello, el RENIEC ampliará hasta 12 horas la atención en las agencias con mayor cantidad de documentos pendientes y atenderá también a la primera hora del día de las elecciones. Escuchemos.
3: A partir del lunes 28 de septiembre vamos a tener nuestras oficinas abiertas desde las 6:15 de la mañana hasta las 7:45 de la noche para poder atenderlos. E incluso el mismo domingo 4 de octubre vamos a trabajar desde las 7 de la mañana hasta las 5 de la tarde. Por eso es que RENIEC ha realizado en 18 regiones del país más de 64,000 visitas. Hemos tocado la puerta para ver si la persona vive o no donde dice. Y hemos encontrado que 38,598 personas no vivían donde nos habían dicho o la dirección no existe.
1: Son las 6:48 casos de posibles votos denominados golondrinos. Bueno, al menos cerca de 40,000 personas registran una dirección, pero no viven allí. Y entre tanto, más de 2,300,000 jóvenes votarán por primera vez el próximo 4 de octubre. Eso lo contábamos hace instantes. Ahora les contamos que al menos el 30% de los electores decidiría su voto durante

0: la última semana antes de las elecciones regionales y municipales, vale decir la actual, según proyecciones del analista político y director de Vox Populi, Luis Benavente. Señaló que el porcentaje de indecisos suele ser elevado y que en el caso de Lima, la cantidad de candidatos y la insatisfacción ciudadana con la política contribuirán a esta situación.
1: Benavente indicó que los debates podrían influir en la definición del voto en los últimos días, aunque consideró que su impacto podría ser más relacionado con aspectos anecdóticos que con las propuestas que han sido expuestas.
0: 6:49.
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1: A las 6:49, la mañana avanza a 6:49. Les informamos más de 29.000 internos trabajan actualmente en los penales del país, esto como parte del proceso de resocialización. En Lurigancho, los talleres productivos les permiten aprender oficios, generar ingresos y apoyar a sus familias. En el siguiente informe elaborado por nuestra compañera Diana Díaz, conozcamos un poquito más acerca de las actividades que buscan brindarles estas nuevas herramientas para su reinserción en la sociedad.
3: Más de 29.000 internos trabajan actualmente en los penales del país como parte de las acciones de resocialización impulsadas por el INPE. En Lurigancho, 1.808 participan en talleres de cerámica, confecciones, carpintería, barbería y panadería, como es el caso de Juan Carlos Barrios, quien encontró en la cerámica una oportunidad para aprender un oficio y generar ingresos que le permitan apoyar a su familia.
4: Tengo ya recluido en este penal un año y medio. Estudié en CEPRO y me capacité en el taller de lo que es cerámica y pintura. Gracias a la capacitación de SUNAR se hizo realidad este taller de nombre Yamifer. Gracias a ese trabajo que nosotros tenemos, podemos sustentar a cada uno de nuestras familias.
3: Y estas oportunidades también incluyen capacitación para quienes buscan emprender al recuperar su libertad. Es el caso de Jefferson Guaita, quien aprendió diferentes oficios durante sus años de reclusión.
5: También me he capacitado y he estudiado en el CEPRO, barbería, y me di cuenta que me ha gustado. He recibido capacitaciones de cortes, de degradados, de diseños.
3: Pero, ¿cómo se accede a estos talleres y qué requisitos deben cumplir los internos? El coordinador del Área de Trabajo y Comercialización del Penal Lurigancho, Marco Ita Benítez, lo explica.
6: Para que un interno pueda inscribirse al área de trabajo, lo primero debe haber acabado la primaria, haber ido al CEPRO o tener habilidades y destrezas ya adquiridas. Con esto el interno pasa una evaluación por el personal de tratamiento y una vez este interno pasa todas las evaluaciones favorablemente, sale un acta de consejo y él ya viene a vivir acá a los talleres industriales de la zona industrial.
3: De esta manera, el trabajo penitenciario busca convertirse en una herramienta para generar ingresos, apoyar a las familias y, sobre todo, brindar conocimientos que contribuyan a construir un nuevo proyecto de vida. Informó Diana Díaz, Nacional en la Noticia.
0: 6:52. Entre tanto, el Ministerio de Defensa inició las pruebas de nuevos equipos de seguridad en el ingreso del penal El Milagro de Trujillo. Esto para reforzar el control de trabajadores y visitantes. El sistema incluye escáneres de ondas milimétricas, detectores de metales y equipos de rayos X para revisar equipajes y paquetes. Durante el primer día, cerca de 400 personas pasaron por estos controles.
1: Personal del ejército previamente capacitado opera los equipos en apoyo a la Policía Nacional del Perú. La medida busca detectar objetos metálicos y otros elementos ocultos que intenten ser introducidos a los establecimientos penitenciarios. Esta acción se suma al despliegue de las Fuerzas Armadas en los alrededores de 5 penales que han sido declarados en emergencia para reforzar la seguridad y el control.
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0: Creo que eran apoyos.
1: Empezamos la semana, son las 6:53 a.m. Ricardo, y queremos saber de qué se está hablando ya en las plataformas digitales.
0: Perfecto, está Diana Valero con nosotros para esta noticia, y la noticia de este tipo. ¿Cómo estás, Diana? Buenos días.
7: Muy buenos días, 6:00 a.m. ya.

Con 53 minutos y les preparamos las tendencias que están marcando en estos momentos en las plataformas digitales. Les comentamos que en el ámbito político está tomando la atención los comentarios, lo relacionado a la presidenta Keiko Fujimori con este acercamiento justamente con el país El Salvador.

Nacional, con gran expectativa por la posibilidad, de acuerdo a lo que comentan los usuarios, de adoptar medidas rigurosas contra el crimen y también tomar modelos como el salvadoreño. Es importante resaltar lo positivo de cada país y trabajar de manera conjunta. Es parte de los comentarios que se pueden leer en las plataformas digitales tras anunciarse este encuentro que se dará entre ambos mandatarios. También comentarles que en este marco, ¿no?, de contexto de esta visita que se va a desarrollar, hay que indicar que los lazos entre ambas naciones no son una novedad, porque ellos, ¿no?, mantienen relaciones diplomáticas desde hace más de 165 años. Imagínense la larga historia, lo cual se inició un 10 de junio de 1857. Además, un datito importante que resaltar es que la encuestadora CB Global Data posiciona, ¿no?, a la mandataria Keiko Fujimori en un importante lugar, en el cuarto lugar del ranking de mandatarios latinoamericanos, justo detrás de Bukele, a quien registran el 66.2%. Muy bien, 6:55, pero no es lo único que está marcando en el ámbito político las tendencias, sino también acercándonos ya a la fecha del 4 de octubre, fecha de elecciones. Es importante recordar lo que vienen comentando en plataformas como Facebook los usuarios. ¿Qué es lo que están indicando? Están indicando la importancia que tiene el de ir a recoger con tiempo el documento nacional de identidad. Es importante, puesto que existen cerca de 600.000 documentos nacionales de identidad que hasta el momento no han sido recogidos en las distintas oficinas a nivel nacional, y como ya se ha informado aquí en Nacional en la Noticia, se ha ampliado los horarios no solamente en Lima, sino también al interior del país. En el ámbito del espectáculo está tomando la atención lo que ha sido la presentación en los Music Awards, en el MTV Video Music Award, la presencia de nuestra querida Madonna, ¿no? Una estrella de talla internacional que ha regresado a los escenarios, y después de 23 años de larga espera, su momento pues brilló en ese escenario tan espectacular, donde se recordó no solamente su manera de interpretar las canciones, sino también todo el glamour que ella derrocha en los escenarios. Para consolidar su regreso, se invitó al escenario a figuras del pop muy conocidas, como el caso de Sabrina Carpenter, que cantó Bring Your Love junto con ella, y presentó además un remix que fue bastante comentado en las redes sociales. A los 68 años, la reina del pop no solo regresó para cantar, sino que además se sigue consolidando como una de las artistas más nominadas de la noche, con las 11 candidaturas que destacó. 6:57, y cerramos también el ámbito de las tendencias en el espectáculo para lo que será en los próximos días la atención de muchos jovencitos y jovencitas, la presencia de BTS el 7, 9 y 10 de octubre en el Estadio San Marcos. Hay mucha atención y también preocupación para que no se caiga en las estafas, sobre todo por los boletos en venta en las plataformas digitales. No se deje engañar, siempre recurran a las fuentes oficiales y sobre todo a tomar sus medidas de precaución para las evacuaciones y el ingreso del Estadio San Marcos. 6:58, cerramos tendencias.

Hoy es 6 de la mañana con 58 minutos. Gracias, Diana Valero. Siempre nos trae novedades sobre las plataformas digitales. Y quiero comentarte que a las 8 en punto de la mañana del día de hoy hablaremos sobre importantes temas de la coyuntura en la entrevista con la conducción de Ricardo Alba. Los temas importantísimos que el día de hoy se van a desarrollar están relacionados al fenómeno del Niño, porque hay gran preocupación.

0: preocupación por el impacto económico que generaría. Hablaremos con la economista Claudia Sicoli. Además, las facultades legislativas, porque continúa el debate en el Congreso de la República en medio de los pedidos de celeridad. Conversaremos con la diputada Roxana Rocha y es vocera de la bancada de Renovación Popular para saber cómo va el termómetro dentro del Congreso de la República sobre este pedido de facultades legislativas que ha solicitado el Ejecutivo. Muy bien, todo eso a partir de las 8 en punto de la mañana en la entrevista con Ricardo Alba aquí en Radio Nacional. Rapidito, hacemos nuestra pausa, volvemos con más información.
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3: Hoy es lunes 28 de septiembre del 2026.
2: El canciller Carlos Spa llamó a la oposición a pensar en el Perú con espíritu patriótico y a tener en cuenta que representan a la mayoría de los peruanos que están exigiendo resultados del Estado frente a la inseguridad ciudadana y ante el fenómeno El Niño.
3: El ministro de la Producción, Juan Carlos Requejo, se reunió con pescadores artesanales del distrito de San José, región Lambayeque, como parte de las acciones que impulsa el gobierno frente a los efectos del fenómeno El Niño, las medidas para reactivación de la pesca en la zona.

0: El Registro Nacional de Identificación y Estado Civil informa que atenderá en Lima en horario ampliado desde las 6:15 de la mañana hasta las 7:45 de la noche para tramitar y entregar el documento nacional de identidad en el marco de las elecciones regionales y municipales 2026.
1: Las clases escolares en la región Tacna continuarán durante el paro del servicio de transporte urbano e interurbano anunciado para hoy lunes 28 y mañana 29 de septiembre, aunque las instituciones educativas deberán adoptar medidas preventivas y flexibles.
0: Las bolsas de valores de Santiago, Colombia y Lima entregaron su primer reconocimiento NUAN a Julio Velarde Flores, presidente del Banco Central de Reserva del Perú, por su trayectoria de casi 2 décadas al frente de la institución y su contribución al desarrollo económico, financiero e institucional del país.
1: El Papa instó a Europa a poner fin a la espiral en la que se han convertido las relaciones humanas y entre los estados, que se están volviendo cada vez más bárbaras, en un discurso en Metz, en su última etapa de viaje a Francia.
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2: Siete y cinco de la mañana. Gracias por acompañarnos. Ingresamos la segunda hora de Nacional en la Noticia en este lunes 28 de septiembre del año 2026.
3: Así es, 7:05 también nos pueden seguir a través de nuestra plataforma de YouTube. Nos encuentras como Radio Nacional, activas la campanita y formas parte de nuestra comunidad informativa de las mañanas aquí en Radio Nacional. Pero a esa hora de la mañana también vamos a conversar sobre importantes temas, Ricardo, que están relacionados a las próximas elecciones municipales y regionales.
2: Hay que decir que desde hoy rige ya la prohibición en cuanto a difusión de encuestas electorales según lo que establece la legislación vigente. Ha concluido también el proceso de difusión de las mismas, pero también ayer concluyó el simulacro en vivo que desarrolla durante 2 domingos consecutivos la OMPE para miembros de mesa. ¿Qué va a ocurrir en adelante para la realización efectiva de los comicios regionales y municipales en todo el país?
3: Bueno, tienen una ardua labor los amigos de la OMPE, pero vamos a verificar rápidamente y vamos a conversar con Frank Paz. Él es subgerente de organización y ejecución electoral de la OMPE, porque en algunos casos, Ricardo, se están reubicando locales de votación, por eso están exhortando para que todos los ciudadanos puedan verificar cuáles son esos lugares, cuáles son esos colegios, las regiones que deben estar atentos. Señor Paz, ¿qué tal? ¿Cómo estás? Muy buenos días, bienvenido a Radio Nacional.
4: Muy buenos días, Ricardo. Sí, nosotros en la organización del proceso electoral hacemos verificaciones de local de votación y las mantenemos estas de manera continua, haciendo verificaciones para ver si las infraestructuras se mantienen en buen estado y si hacemos además otras indagaciones para ver qué es lo que ocurre alrededor de esos locales. En esa naturaleza hemos tenido en este tramo que hacer algunas reasignaciones, como es en el caso de Cajamarca, en Lima también, en Ucayali, Ayacucho y Arequipa. En estos lugares hemos tenido que hacer algunos cambios de local en razón de que la infraestructura se encontraba deteriorada en algunos muros. En razón de ello y cuidando justamente la seguridad de los electores, es que hicimos estas reasignaciones a locales mucho que se encuentran cercanos, además del local que inicialmente había sido designado. Otro de los locales que han sido cambiados ha sido porque los locales pertenecían a candidatos que estaban recién, habían sido candidatos para esta elección regional y municipal. En razón de ello es que estos locales han tenido que ser cambiados a efectos de que los ciudadanos puedan ir a votar y además que vayan a votar con seguridad, ¿no? Es por eso que les pedimos a los ciudadanos que siempre estén atentos a ver cómo va transcurriendo esto. Además, tenemos que tener otro elemento que se ha sumado a esto, que es el fenómeno del Niño, ¿no? Hace poco hemos visto que las lluvias se han intensificado en el norte del país y también en la zona centro, en Chamayo, en estos lugares se han activado quebradas. Y en razón también de estos cambios es que los locales volvemos a hacer verificaciones y vemos si estos todavía siguen cumpliendo la seguridad para que los electores puedan votar. Entonces, en razón de todo esto que acabo de mencionar, es necesario que los ciudadanos estén atentos y que verifiquen sus locales. En Lima probablemente no existan más cambios porque digamos

0: la situación en esta zona del país, el efecto del cambio climático todavía no se evidencia, aunque hemos visto que en Villa María del Triunfo, por ejemplo, hace poco tuvimos un evento que hizo que se interrumpiera un puente. Entonces, eso creo que es uno de los elementos que los ciudadanos tienen que tener en consideración para estar verificando si es que siguen siendo los locales en los que ellos votaron en la elección anterior.
1: Correcto. A ver, en caso haya alguna modificación en el centro de votación, ¿se ha notificado previamente a los electores o es que cada elector tiene que verificar justamente el local donde le toca votar, don Frank?
0: Mire, nosotros, como tenemos personal desplazado en cada zona, hacemos que cuando un local se cambia, se publique en este local el cambio al nuevo local. Además de eso, tratamos de que la ciudadanía del entorno también esté enterada a través de comunicarnos de manera continua con ellos, pero también pedimos que los ciudadanos verifiquen en la página web de OMPE en consulta tu local de votación. Esta página está disponible 24 horas, puede ser accesada en cualquier momento y pueden encontrar información de estos cambios, ¿no? Entonces, sí, incluso probablemente si esto ocurriera muy cercano al día de la elección, ya estamos a 6 días aproximadamente de la elección, va a haber gente siempre de nuestro personal dando información de dónde ha sido el cambio y cómo estos electores deben llegar a su nuevo local de votación. Para nosotros como OMPE es una preocupación que todos los electores tengan un local donde votar y que lleguen a sus mesas y tengan el material electoral.
1: Correcto.
0: Ese es nuestro trabajo y eso es lo que estamos haciendo durante todo este tiempo.
1: Don Frank, algunas precisiones. ¿Se modifica el local de votación porque se deja sin efecto el proceso en todo el colegio, en todo el plantel? ¿O es que podrán seguir votando en determinado colegio, pero a un grupo se le modifica de lugar, de local? Le pregunto a usted porque usted indicaba que hay personal de la OMPE. No sé si el personal de la OMPE va a estar en el colegio donde anteriormente se votaba para orientar a la gente que vaya a un nuevo colegio. ¿Cuál es la mecánica, por favor? Porque probablemente algunas personas puedan tener confusión el mismo día.
0: Nosotros evitamos, como le digo, que existan confusiones porque estamos ya en la plataforma de OMPE, están los cambios realizados. Me acabo de decir que no ha habido grandes cambios en este tramo, pero que sí es necesario que verifiquen.
1: Correcto.
0: Le decía que en el caso de ocurrir un cambio de manera muy cercana a la elección, lo que hacemos es tener personal orientando a los electores al nuevo local de votación. O sea, siempre va a haber la posibilidad de que los electores estén informados y sepan dónde van a ir a votar.
2: Correcto. Ahora, señor Paz, respecto a la distribución del material a nivel nacional, ¿se han presentado algunas contingencias? ¿Todo se viene desarrollando con total normalidad? Tenemos entendido que en el norte del país hay algunos problemas por el tema de las lluvias.
0: Sí, nosotros ya hemos terminado con el despliegue del material electoral a nivel de las regiones, a nuestras 125 oficinas descentralizadas de procesos electorales, previendo los efectos del fenómeno del Niño, este efecto que se ha recrudecido en la zona norte del país, es que adelantamos nuestro despliegue de material electoral teniendo tiempo para contingencias que se pudieran haber presentado. Pero hemos logrado ya, ayer, que todo el material esté ya en las zonas listas para distribuirse a los locales de votación de todo el país, que son aproximadamente 10.094 locales a nivel nacional.
2: Perfecto, entonces todo se viene desarrollando con total normalidad. Respecto a la capacitación, señor Paz, de repente hay miembros de mesa que no han podido de repente asistir a las capacitaciones presenciales. De manera virtual, ¿pueden hacerlo? ¿Pueden ingresar a la página de OMPE? ¿Allí está detallado?
0: Sí, los ciudadanos cuando ingresan a la consulta de su local de votación, si son miembros de mesa, tienen varios links que les permiten capacitarse, obtener su credencial y con ello estar listos para el día de elección. Este mismo link le proporciona también a los electores información para que puedan ir a votar. Es decir, los miembros de mesa pueden ser capacitados en esta plataforma y es válida para efectos del día de elección, estén preparados. Pero aún así, el día de la elección tenemos personal, estos coordinadores de mesa y coordinadores local que van a estar atentos para darles el apoyo y el soporte a estos miembros de mesa para que puedan desarrollar bien su trabajo.
2: Finalmente, señor Paz, ¿a qué hora se inicia la votación? ¿Es posible que en algunas regiones se inicie más

0: temprano?
1: Nosotros hemos dispuesto que todos los locales de votación se abran a partir de las 6 de la mañana. Y con el único objeto que los electores puedan ubicarse en sus mesas, estén listos para que los miembros de mesa, una vez que lleguen, firmen sus hojas de asistencia, comiencen la instalación de mesas, ¿no? Pero luego de este proceso, seguramente como a las 7 de la mañana, deben ya iniciarse el sufragio en cada una de estas mesas. Pero como repito, los locales de votación van a tener abiertas las puertas para el ingreso de electores, personeros y miembros de mesa el día 4 de octubre.
0: Uh-huh. Así es. Bueno, muchas gracias, señor Paz, por ese contacto con Radio Nacional y darnos a conocer cómo viene desarrollando su trabajo la OMPE. Ah, y una pregunta final, respecto al tema de la cédula. ¿Solamente aparece el símbolo de la agrupación política? En este caso, ¿no aparecen fotografías de los candidatos?
1: No. El diseño de cédula ya ha sido revisada por los candidatos, por los que postulan en esta elección, y en esta solamente figuran los símbolos y los nombres de las agrupaciones.
0: Uh-huh. Perfecto. Entonces los ciudadanos tienen mayor responsabilidad para poder verificar exactamente y llevar toda la información necesaria al momento de estar en las urnas. Señor Frank Paz, subgerente de Organización y Ejecución Electoral de la OMPE, muchas gracias por esta comunicación con Radio Nacional. Que tenga un buen inicio de semana. 7:15 es la hora en Radio Nacional.
2: 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León 14. El Papa vuelve a casa.
3: Como una canción.
0: El Papa vuelve a casa y solamente nos separan 44 días para recibir esa maravillosa visita a nuestro país, su santidad, el Papa León XIV. Y es que la visita del Papa León XIV al Perú, prevista para el día 11, del 11 al 16 de noviembre, tendrá un impacto económico importantísimo, entre 80 y 100 millones de dólares, según el gerente general de la Asociación de Hoteles, Restaurantes y Afines, Freddy Gamarra. Al mismo tiempo señaló que el viaje impulsará el turismo y que se espera la llegada de visitantes de países vecinos como Chile, Bolivia, Ecuador, Colombia, pero también de Argentina. Indicó también que más de 3 millones de personas se movilizarían durante estas actividades.
4: Gamarra explicó que Lima cuenta con amplia capacidad hotelera, mientras que Cusco, Chiclayo y Pucallpa tienen una oferta más limitada, por lo que recomendó utilizar servicios turísticos formales. Añadió que el Perú continúa recuperando su actividad turística y que en el año 2025 recibió 3.4 millones de turistas internacionales frente a los 4.4 millones registrados antes de la pandemia. Asimismo, destacó que los ingresos por turismo ya superaron los niveles previos a la pandemia.
0: Son las 7:17 en Radio Nacional, 7:17. La Conferencia Episcopal Peruana ofrecerá el día de hoy una conferencia de prensa para informar sobre los preparativos y avances de la visita apostólica del Papa León XIV al Perú. El encuentro se realizará desde las 11:30 en la sede del Centro Educativo en Jesús María, o de la Conferencia Episcopal Peruana en Jesús María.
4: Van a participar en esta conferencia el obispo de Lurín y el presidente de la Conferencia Episcopal, monseñor Carlos García, el nuncio apostólico en el Perú, monseñor Paolo Rocco, y el ministro de Relaciones Exteriores, Carlos Spa. Durante la conferencia también se presentará el significado y los detalles del logotipo y emblemas oficiales de la visita. Son las 7:18 en todo el Perú.
0: 7:18, pero también, Ricardo, el Papa León XIV se encuentra en visita oficial en Francia.
4: Prácticamente las últimas horas, ¿sabes? Porque acaba de llegar a Metz, en donde va a desarrollar una acción litúrgica, y con eso ya termina su periplo por este país europeo.
0: ¿Cómo han sido estos 3 días de visita del Papa León XIV en la Ciudad de Luz? Vamos a conversar rápidamente con nuestro colega Asbel López, periodista de Radio Francia Internacional, con quien ya tenemos comunicación a esa hora de la mañana. Asbel, ¿qué tal? ¿Cómo estás? Muy buenos días. Son las 7:00 a.m. Ricardo, con 18 minutos en Lima.
5: Sí, cómo no, aquí son las 2:00 p.m. y 15 minutos también, un poco más. Y nada, encantado de estar en conexión con ustedes, Ricardo y Michael, desde París.
4: Bien, mi estimado Asbel, un gusto tenerte aquí en Radio Nacional. A ver, sin duda que ha sido emotiva la visita del Santo Padre, durante estos últimos 4 días.

0: en Francia. La verdad que Lourdes sin duda se ha vestido de gala para participar de las actividades, el momento emotivo del rezo del Santo Padre, el encuentro con los jóvenes y todo esto que ha significado pues toda una fiesta y reencuentro del catolicismo en París, bueno, y en el resto de Francia.
1: Así es, mira, ha sido muy, es como refrescante, es como aire nuevo, porque Francia está viviendo momentos muy difíciles, hay muchas tensiones en torno a una posible crisis financiera, tensiones con Rusia, con las declaraciones de Putin, y de pronto llega este Papa y la gente sale a las calles a saludarlo, a gritarle viva el Papa, por supuesto muchos peruanos, de hecho él se detuvo frente a varios peruanos con la bandera, y entonces ha sido como un momento de comunión de diferentes religiones, porque por las calles de París pues hay personas de todo tipo de creencias, ateos, católicos por supuesto, judíos, musulmanes, en fin, y sin embargo el Papa ha logrado tocar el corazón de la gente, es increíble. O sea, de hecho, mira, Macron no tenía previsto una misa, se ha dado cuenta del éxito que ha tenido, y hoy en Metz, en la catedral, esta tarde, dentro de un par de horas, va por fin Macron a asistir a una misa. Se dice, algunos dicen jocosamente que es el primer milagro de esta visita del Papa. Entonces sí, ha sido un momento realmente muy especial. La misa gigante se manejó muy bien, el sermón estuvo muy, muy, muy bueno, no sé, hubo realmente mucha tranquilidad y al mismo tiempo mucha devoción de toda la gente. Y Ricardo, también es importante decirlo, el Papa ha dicho cosas muy, muy importantes, sobre todo sobre la eutanasia, por ejemplo, también se ha referido a los casos de los abusos sexuales en la iglesia, y ha sido muy directo con el presidente, de manera que ha sido una visita muy rica. Yo lo único que resaltaría como punto, no negativo, pero sí como con muchas reservas, acaba de decir que para tener la paz en Europa pues hay que sacrificar posiciones. Y esto es muy delicado porque es como decirle a los ucranianos que los sacrificios están del lado de él, o en todo caso eso es lo que uno primero entiende, ¿no? Porque Putin, que es un guerrero que está avanzando, pues no va a hacer concesiones de ningún tipo, no va a hacer sacrificios. Entonces esa declaración queda un poco ahí como en fin, una cosa es preconizar la paz y otra cosa es decir qué es lo que hay que hacer, yendo un poco en contra de lo que es más como aceptado aquí, y es que hay que ser muy firmes con Putin. En fin, pero en general la visita ha sido realmente un éxito a nivel de asistencia de la gente, ha sido realmente en la prensa, han hablado mucho, de manera que no, realmente este Papa peruano ha conquistado a Francia.
0: Así es, Abel. Y acá hemos recibido también las imágenes tan emotivas, ¿no?, que ha destacado la visita del Papa León XIV a Francia, que hay que decirlo, han pasado 18 años para que pueda regresar un pontífice a París. Pero yo quería detenerme un poquito en el mensaje a los jóvenes, Asbel. ¿Cómo ves tú la participación de los jóvenes y ese acercamiento a la Iglesia Católica?
1: Mira, para los jóvenes ha sido muy importante. Realmente hay como una especie de nueva ola de jóvenes que están entrando a la iglesia, hay muchos más bautizos, se han triplicado en una década, se han triplicado jóvenes que estamos hablando de entre 11 y 17 años que van a buscar el bautismo, y ha sido muy importante un detalle, terminó el Papa su discurso diciendo: jóvenes, ustedes son los santos de Francia. Fue muy, muy, muy aclamado, o sea, los jóvenes estaban como entregados a él, a lo que decía, a esta necesidad de conversión. Lo llamó mucho a la conversión, a que realmente el católico es una persona que está viviendo entre la gente y que tiene que acercarse a ellos, acercar a ellos y también para acercarlos a Dios. Insistió sobre la misión misionera de los jóvenes. Entonces ha sido muy importante, sobre todo en este momento en que los jóvenes están buscándolo, ¿no? Que hay como jóvenes que en medio de esta situación, muchos de ellos vienen de familias que no son católicas, que son creyentes, que no son creyentes, que son ateas, y a pesar de todo están buscando un vacío y sienten que hay que ir hacia la religión católica. Entonces eso ha sido muy importante, sobre todo en un ambiente que tal vez, no sé si ustedes allá lo lo conozcan, pero aquí, digamos, como el individuo está más como es el narcisismo, la soledad, las adicciones. De hecho, esos tres aspectos fue lo que resaltó hace poco en un libro un geógrafo y un psicoanalista, que eso es lo que caracteriza a Occidente en este momento, ¿no? Los animales se han convertido casi en seres humanos, no tenemos hijos, sino perros y gatos. En fin, estamos casi que en un nuevo, es una ruptura antropológica casi. Claro. Y sin embargo, todavía el llamado de la iglesia, pues cala en estas personas.
2: Sí, bueno, esa es una, no sé si corriente o alternativa de los jóvenes, ¿no? Los perrijos o los gatijos. Y que ha hecho que...
1: Exactamente.
2: Las últimas cifras en Perú son realmente alarmantes, uh-huh. Porque en 15 años más, según el último censo, vamos a tener una población ya veterana, adulta mayor en el Perú, que va a ser la predominante frente a los jóvenes o a los adultos. Esa es una situación que preocupa mucho. Pero yo quería ir también a otro aspecto, Abel, que tiene que ver con lo que ha significado esta presencia del Santo Padre, que ha escuchado a 7 víctimas de abusos cometidos por miembros de la Iglesia en Francia. Compartieron su dolor y aquellas situaciones en las que hubo complicidad o silencio de personas que podrían haber intervenido. Allí, ¿cuál ha sido la reflexión del Papa peruano frente a estas revelaciones o estas confesiones?
1: Mira, ha sido también muy importante porque el Papa ha decidido escogieron a 7 víctimas de los abusos. Los colectivos y los grupos pues han criticado mucho, y eso es un poco lo que más se ha escuchado acá, las críticas de los colectivos al hecho de que no los hubiera recibido a todos. Uh-huh. Pero me parece que es una forma de escucharlos casi que personalmente y de reconocer algo que la Iglesia, por supuesto, reconoce abiertamente. Y también uno de los problemas era que decían ellos, no se reconoce el carácter sistémico, estructural, entre comillas, de estos abusos al recibir solo a 7 personas. Pero esta puerta abierta del Papa, que lo recibe, también es una forma de mostrar que la Iglesia sigue, que la Iglesia, sobre todo el mensaje clave fue: no hay que pasar la página, no hay que tener esa tentación de que ya eso es cosa del pasado, no, hay que seguir, hay que reconocer, hay que buscar una forma de acercarse, de retribuir lo que no está bien. En fin, entonces yo creo que eso ha sido también muy, muy importante dentro del viaje del Papa.
0: Uh-huh. Asbel, y una pregunta final respecto a política migratoria, que es uno de los principales mensajes que está llevando el Papa León XIV por el mundo. ¿Cómo recibe Francia esta política que está generando hoy en día esa corriente desde el Vaticano?
1: Claro, mira, el Papa se posiciona del lado de los más vulnerables, y no solamente con las víctimas de los abusos sexuales, por supuesto, resalta el valor de las personas que sufren. También ha sido muy importante lo que dijo sobre la eutanasia. Uh-huh. Esas personas que al final de su vida, que ya no tienen ningún interés para la sociedad, ellas siguen conservando su dignidad. Y algo muy importante que dijo era que no podemos aceptar que la muerte sea algo normal. No podemos aceptar que los médicos se encarguen de dar la muerte y que sea como un procedimiento normal. Eso también, digamos, fue muy importante. Hizo mucho énfasis en la eutanasia. Entonces, yo creo que una vez más, ponerse del lado de los extranjeros, de los inmigrantes, es ponerse del lado de las personas que sufren, de los, digamos, menos armados para afrontar esta situación, este mundo tan difícil que está en este momento. Entonces, recordar que estas personas, tanto las personas en situación de hándicap, no son una carga, sino que son, como lo dijo, el corazón palpitante de nuestra humanidad. Siempre ubicándose del lado de los más débiles, ¿no? Uh-huh. E insisto una vez más, lo único, digamos, que me parece un poco irrealista es pensar que la guerra también se pueda, digamos, leer con esos mismos criterios, porque, o sea, no hay nada que pueda detener a un país, claro, agresivo, imperialista, como es Rusia en este momento. De manera que frente a eso, digamos que este discurso queda un poco corto, o por lo menos así se ve por muchas personas aquí en Europa.
2: Correcto. Claro, no ha sido un mensaje contundente frente a las grandes potencias, porque así como ocurre esto en Rusia, ocurre también desde Washington, ¿verdad? Es decir,

0: de las grandes potencias mundiales. Pero sin embargo, habrá que esperar. Probablemente en Perú pueda pronunciarse con alguno de este periplo que tendrá por Sudamérica. Ahí sería interesante. Abel, como siempre, un abrazo a la distancia hasta París y seguramente tendremos algún contacto ya cuando el Papa esté aquí en Perú. Muchísimas gracias.
1: Por supuesto, me encantará. Un abrazo para los dos.
2: Un abrazo. Asbel López, periodista de Radio Francia Internacional, estuvo conversando con nosotros. Ricardo, y hay que destacar que el Papa León XIV, cuando visitó la Catedral de Notre Dame, se detuvo unos minutos, unos segundos, frente a la imagen del Señor de los Milagros, probablemente para elevar una oración, y teniendo en cuenta que va a ser la imagen del Señor de los Milagros quien lo acompañe también en su visita y en su misa oficial que lo tenga acá en Lima.
0: Además, la identificó de inmediato, ¿no? En uno de los altares, justamente, de la Catedral, vio la imagen del Señor de los Milagros, aparte de Landa, y de inmediato se detuvo. Un dato importante, yo creo, como lo decía Asbel, quienes han sido los más la efervescencia de la visita del Papa ha sido la juventud, la cantidad de jóvenes realmente que han participado en cada una de las actividades, y es probablemente allí en donde el mensaje del Papa cale más hondo, ¿no? Los jóvenes, quizás, ante una vida tan agitada, una vida tan distinta que tienen ahora, han optado por escuchar la voz del Santo Padre.
2: Son nuevos tiempos, son nuevas generaciones, e incluso este es el primer Papa que está hablando sobre tecnología, está hablando sobre inteligencia artificial. El lenguaje de los jóvenes es hoy en día ha evolucionado tanto que hoy en día es necesario precisamente llegar con este mensaje.
0: 7:30 en Lima, 2:30 en París, la hora donde se encuentra el Santo Padre.
2: Vamos a hacer nuestra pausa, volvemos con más información.

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1: 7:34.
0: 7:34.
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0: Hoy es lunes 28 de septiembre de 2026.
1: El presidente del Congreso, Miguel Torres, aseguró que los ciudadanos quieren medidas contundentes y que para ello se necesita la delegación de facultades solicitada por el Ejecutivo al Congreso.
0: La Comisión de Ética Parlamentaria de la Cámara de Diputados sesionará hoy a las 16 horas para evaluar las denuncias contra los diputados Julián Luis Pérez Malqui, Catherine Norma Palomino Casavilca y Milagros Karina Santana Vera.
1: Un mototaxista perdió la vida tras ser interceptado por dos sujetos que le dispararon cuando trabajaba en la avenida Chacracerro, en el distrito de Comas.
0: La Federación Peruana de Cajas Municipales de Ahorro y Crédito reúne en Cartagena de Indias a 600 líderes para analizar los principales desafíos que enfrenta el sector y las transformaciones que definirán su evolución en los próximos años.
1: La Oficina Descentralizada de Procesos Electorales Huancayo desarrolló dos jornadas de capacitación presencial dirigidas a los miembros de mesa como parte de las acciones preparatorias para las elecciones regionales y municipales 2026.
0: Al menos 4 personas han muerto y otras 12 permanecen desaparecidas en Nepal tras una avalancha que sepultó el domingo el campamento base del pico Himlung y cerca de la frontera con Tíbet, según informaron las autoridades de montañismo nepalíes.
1: 7:35.
0: 7:35.
1: Ahora, el informe del tránsito con el suboficial Anthony Vega. Muy buenos días.
2: Buenos días. La Policía Nacional de todos los peruanos se hace presente en Radio Nacional para actualizarles el desarrollo del tráfico en Lima. Aperturamos la información hoy lunes en el centro de la ciudad, exactamente en la avenida Héroes Navales Frontis del Palacio de Justicia. Los vehículos con dirección a Girón Carabaya se toparán con un tránsito que avanza de forma ligera. Personal policial de servicio en la vía acelera el mismo. Vamos ahora a La Victoria, en la avenida 28 de Julio, en el cruce con la avenida La Mar. El flujo de vehículos está presentando una circulación sin interrupciones. Seguidamente, en la zona de Lima Norte, en Comas, la vía Panamericana Norte, en el cruce con la avenida Trapiche, los vehículos de transporte público, carga pesada y particulares presentan un tránsito semicargado avanzando con ciertos intervalos. Finalizamos el presente despacho en Lima Este, la avenida Nicolás Ayón, a la altura del puente Santa Anita, parte baja. Los vehículos presentan un tránsito que avanza pausadamente conforme al gran número de unidades. La recomendación del día: evite usar el celular en zonas públicas o de alto riesgo, cerca de pistas donde operan los delincuentes en moto. No lleves el celular en bolsillos accesibles de mochilas y carteras al viajar en el transporte público y no lo expongas cerca a la ventana al contestar tus llamadas. Hasta aquí hemos presentado el reporte del tráfico desde la Dirección de Comunicación e Imagen Institucional de la Policía Nacional del Perú, en coordinación con la Dirección de Tránsito y Seguridad Vial. Les informó el suboficial Anthony Vega.
0: 7:37.
1: 7:37.
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3: Muy bien, son las 7:37, 7:37 en Radio Nacional, y a esta hora damos paso a nuestros amigos del Ministerio de Desarrollo Agrario y Riego, quienes ya se encuentran monitoreando el abastecimiento de los productos en los principales mercados mayoristas de nuestra ciudad capital. Adelante, los escuchamos.
4: Muchas gracias por el pase. Empezamos el día trayendo información del campo a tu mesa. Esta mañana, los principales mercados mayoristas de Lima mantienen un buen abastecimiento de productos frescos, con un ingreso de 5.470 toneladas al gran mercado mayorista de Lima y 2.593 toneladas al mercado mayorista número 2 de frutas. Hoy, lunes 28 de septiembre, les reporto algunos de los precios referenciales. Entre las frutas, encontramos la naranja Valencia a 93 céntimos el kilo, la sandía a 1 sol con 15 el kilo, el melón coquito a 1 sol con 83 el kilo y el mango ken a 4 soles con 58 el kilo. Para el almuerzo encontramos el haba verde serrana a 1 sol con 18 el kilo, la yuca amarilla a 1 sol con 75 el kilo y el camote amarillo a 1 sol con 15 el kilo. Este fue el reporte del Ministerio de Desarrollo Agrario y Riego. Adelante contigo en estudios.
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0: Aliados por la seguridad.
1: 7:39. Las Fuerzas Armadas y la Policía Nacional, integrantes del Comando Unificado Puma, Cupuma, enfrentaron a los miembros de una organización criminal transnacional durante la Operación Zancudo en la provincia del Putumayo, Loreto. El operativo permitió ubicar al grupo en el centro poblado San Belín de Yaricaya, donde se produjo un enfrentamiento. Tres integrantes cayeron al río Yaricaya y no pudieron ser recuperados debido a las condiciones de la zona.
2: Tras asegurar el área, las fuerzas del orden encontraron armas de fuego, municiones, una granada y otros materiales que habrían sido utilizados por la organización. También hallaron equipos de combate, uniformes y medicamentos que quedaron bajo custodia de las autoridades. Las operaciones buscan fortalecer el control territorial y la seguridad en la zona fronteriza del Putumayo.
1: Son las 7:40, efectivos de la Policía Nacional detuvieron durante un patrullaje preventivo en el distrito de Cayería, Ucayali, a un hombre de 42 años que registraba una requisitoria vigente por el delito de homicidio simple. La orden fue emitida por el juzgado unipersonal de Puerto Inca, Huánuco, según la consulta realizada por el sistema de información policial Esimpol.
2: El intervenido fue trasladado a la dependencia policial correspondiente, donde continúa las diligencias conforme a ley. La intervención forma parte de las acciones de la Policía Nacional para identificar y ubicar a las personas requeridas por la justicia.
1: La Policía Nacional capturó en Ate a un hombre de 22 años, señalado como presunto integrante de la banda criminal Los Malos de la Calle, investigado por extorsionar a un comerciante que se dedicaba a la venta de ropa. Según la denuncia, la víctima recibía amenazas por Telegram y le exigían un pago inicial de 500 soles y luego de 20 soles diarios.
2: El dinero debía ser enviado a una cuenta de Yape, cuyo titular fue detenido y tras acciones de la inteligencia de la policía. Durante la intervención se incautaron un celular y dos chips, y en el equipo se encontraron videos en los que presuntamente aparece el intervenido con armas de fuego y municiones. El caso continúa en investigación por el presunto delito de extorsión y su posible vinculación con una organización criminal.

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1: Muy bien, son las 7:42 en Radio Nacional, 7:42, y vamos a hablar a esta hora de un tema preocupante en nuestra ciudad capital cuando nos referimos al transporte. Ya tenemos comunicación a esta hora con el señor Carsten Kunkel, presidente de la Asociación Automotriz del Perú, porque se está rechazando esta propuesta de eliminar la Autoridad de Transporte Urbano para Lima y Callao. Señor Carsten Kunkel, muy buenos días, bienvenido a Radio Nacional.
2: Muy buenos días, ¿qué tal?
3: Sí, durante el debate electoral y esta campaña municipal hemos escuchado propuestas, al menos en Lima y Callao, que hablan de la desactivación, desaparición o eliminación de la Autoridad del Transporte Urbano o su retorno a la gerencia de transportes de los municipios, del municipio provincial de Lima y del Callao. ¿Cuál es, digamos, la observancia que tiene sobre este tema la Asociación Automotriz del Perú?
2: Bueno, nos preocupa mucho porque todos sabemos lo que sufrimos en el tráfico día al día y lo que ha ocurrido en los últimos años, que la congestión se ha empeorado, y la ATU se creó justamente para que coordine tanto el Ministerio de Transporte, la Municipalidad de Callao y la Municipalidad de Lima, para que tengan un criterio unificado y no se superpongan las rutas como se hacía antes, ¿no? Uh-huh. Había una sobreoferta de transporte público, justo porque cada uno decidía por su propio criterio y los alcaldes no son especialistas de tránsito, ¿no?
1: Uh-huh. ¿Quiere decir, don Carsten, que la eliminación de la ATU generaría caos hoy en día en nuestra ciudad capital?
2: Definitivamente, si no trabajan coordinadamente, o sea, coincidimos que hay muchas deficiencias en la ATU que hay que mejorar, pero en vez de eliminarla, habría que empoderarla, porque si cada entidad decide por su propio criterio, va a pasar lo que pasó con la línea 4 del metro que termina en el aeropuerto antiguo cuando ya tenemos uno nuevo, ¿no? Eso uh-huh. Es simplemente falta de coordinación, y una entidad técnica especializada como la ATU

0: hubiera evitado esto.
1: A ver, los cuestionamientos, señor Kunkel, van por lo que para muchos de los postulantes a la Municipalidad Metropolitana de Lima señalan en excesos que cometería ATU, que se habría convertido, según señalan ellos, en un ente recaudador, en un ente básicamente dedicado a operativos, a perseguir a transportistas y aplicarle multas excesivas. ¿Cuál es la opinión de ustedes?
0: Ahí en parte tienen razón. Lo que tienen que regular es el tránsito y también, obviamente, la informalidad. Pero también hay que ser consciente que el informal está cubriendo una necesidad, porque si no tendría pasajeros, si no tendría demanda, no existiría. Entonces, mientras la ATU no puede suplir esa demanda con unidades que digamos hagan un servicio más económico, más rápido, obviamente ya nadie se subiría a un transporte informal. Coincidimos que las multas son irracionales, no solamente para el transporte público, sino para el conductor en general. Por eso el MTC ha lanzado una propuesta de reducir las multas, porque las multas tienen que ser educativas, no tienen que ser recaudatorias, como si también la propia municipalidad está recaudando una cantidad enorme en las multas que impone a los conductores, digamos, en el sentido común. Entonces, eso tiene que obviamente mejorar, pero tiene que ser una entidad técnica especializada. No puede ser que cada ministro o cada alcalde decida por su propio criterio o regula con su propio criterio sobre algo que no conoce.
1: Señor Kunkel, una precisión. ¿Cómo se distribuye económicamente las multas? ¿Qué porcentaje, o sea, cómo se distribuye? Hay quienes sostienen que la policía recibe un porcentaje, una compensación. ¿Va a la ATU? ¿Va al municipio? ¿Cómo? Por favor, eso explíquenos un poquito, porque me dejó un poco preocupado última reflexión suya.
0: No tengo el dato exacto cómo se distribuye, pero sí tengo entendido que una parte de las multas que cobra el SAT, o la mayoría de las multas que cobra el SAT, va al municipio. Hay multas que impone la ATU que va a la ATU, ¿no? Entonces, el municipio no tiene injerencia en las multas sobre las lo que impone la ATU, pero sí sobre las multas que impone el SAT, ¿no?
1: A ver, entonces, quizás si me puede ayudar en otra cosa. ¿Qué multas al tránsito o transporte impone ATU y qué multas el SAT, que es la Municipalidad de Lima?
0: La SAT impone multas sobre infracciones de tránsito, de velocidad, todo lo que ocurre en la vía metropolitana, o sea, en la vía de la jurisdicción. Ya. Pero, por ejemplo, el MTC también puede imponer multas. En las carreteras nacionales es el MTC que impone la multa, no el SAT. Entonces, hay claro, también, o sea, lo que necesita el Perú, y por eso decimos que la ATU hay que empoderarla, necesitamos una autoridad única de tránsito, no que cada alcalde decida por su propio medio a qué altura pone el rompemuelle, cómo pone los semáforos, claro. Y falta esa sincronización entre todos los distritos, incluso mucho peor, entre Callao y Lima. Obviamente hay superposición de rutas cuando no existía, o había superposición de rutas cuando no existía la ATU. Incluso Barochirí mandaba unidades de transporte que atravesaban todo Callao y Lima porque tenían esa autonomía. Entonces, eso es importante, que se mantenga bajo un solo esquema y bajo una sola autoridad que decida.
2: Ahora, señor Kunkel, dentro de las propuestas de los candidatos que hemos escuchado en el último debate, está este planteamiento de generar corredores segregadores para precisamente los corredores rojo, azul, morado, que hoy en día ya están operando en nuestra capital. ¿Cómo ven ustedes esa posibilidad de que se elabore, ¿no?, una línea segregadora exclusivamente para este transporte?
0: Es sumamente importante, porque justo esto va a influir enormemente en descongestionar Lima, y por eso ahí hay que tener un criterio único. Dicho sea de paso, en la ATU el directorio está conformado por personas tanto de la Municipalidad de Lima, tanto de la Municipalidad de Callao y también del MTC, o sea, en el directorio.

0: se juntan los tres, nombran un presidente y tienen influencia. O sea, por eso digo, no tiene sentido eliminarla, sino hay que empoderarla.
1: Uh-huh. Ahora, pero digamos, este planeamiento de vías segregadas para corredores debería tener esa visión integradora que también vaya acorde con la línea 1 del Metro de Lima, con el Metropolitano, que son sistemas que ya están operando.
0: Obviamente, tienen que quedar de acorde, y para eso son los especialistas de tránsito. No es una decisión política que pueda tomar una autoridad que solamente queda 4 años en el cargo, la autoridad municipal. Entonces, la ATU tiene una visión a largo plazo.
1: Uh-huh, perfecto. Señor Carsten Kunkel, presidente de la Asociación Automotriz del Perú, muchísimas gracias por ese contacto con Radio Nacional. Importante saber qué cosa es lo que los lineamientos que hoy en día se generan desde la Asociación Automotriz del Perú. Muchísimas gracias por esa comunicación con Radio Nacional.
0: Muchas gracias, y insistimos que por favor las autoridades escuchen a los expertos y que tengan una visión a largo plazo y tengan una solución, y que no solamente hablen de la eliminación de la ATU, sino qué va a pasar después. En todo caso, nosotros insistimos en que sea empoderada en vez de que sea eliminada. Uh-huh, muchas perfecto. Gracias.
1: Muchísimas gracias por esa comunicación con Radio Nacional. 7:00 a.m, 50 minutos en todo el país.
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4: 7:51. Vamos a conocer las novedades del deporte, aunque hemos tenido un fin de semana duro en cuanto a fútbol.
1: Así es, pero las novedades a esa hora ya nos trae Jaime Valderrama, aquí en la mesa de conducción. Jaime, ¿cómo estás? Muy buenos días.
5: ¿Cómo estás, Michael? Buen día para ti, para Ricardo, para todos los oyentes de Nacional en la noticia. Así es, se sigue hablando muchísimo sobre lo que fue el partido amistoso entre la selección peruana y el cuadro de Estados Unidos, un encuentro marcado sobre todo por ese penal que claramente fue mal cobrado. En este partido no hubo video arbitraje, pero aún así sorprendió el bajón futbolístico, tanto con los cambios como también con esta pena máxima que terminó anotando el cuadro estadounidense. Lo positivo, el regreso de la Padula, el gol del delantero de Universitario de Deportes, también los primeros minutos de Magallanes y también de Johnny Vidales. Pero finalmente quienes terminan ingresando en la segunda parte, y también el tema físico del cuadro nacional, terminan generando que la selección peruana caiga con esta goleada del cuadro estadounidense, que incluso en algún momento terminó jugando hasta con 6-7 futbolistas menores de 18 años. Así que una derrota dura para la selección. Veremos si se recupera en el próximo partido ante la selección de México. Hoy en Nacional Deportes seguramente estaremos analizando este partido. También les contamos que son horas decisivas en Universitario de Deportes. Aunque parezca increíble, Héctor Cooper podría quedar fuera del cuadro crema, es lo que se ha mencionado en diversos medios deportivos con respecto al futuro del técnico de la U. Ya se había hablado de una supuesta molestia por parte del plantel. Parece que la goleada 4-0 en el Cusco fue definitiva para finalmente darle, o en este caso pierda la confianza de la administración crema. Hoy va a entrenar el cuadro de Universitario en Campomar, y será Franco Velasco quien tome la decisión del futuro de Héctor Cooper, entrenador argentino que llegó justamente luego de la salida de Rabanal, el interinato de Jorge Araujo, y luego llegando en las últimas jornadas tanto del torneo Apertura como también de la Copa Libertadores. Así que horas decisivas para el futuro de Cooper. Veremos qué decide la administración crema con respecto al técnico argentino. Y ayer tuvimos fútbol, tuvimos Liga 2, Liga 3, pero también tuvimos Copa de la Liga, donde hubo dos resultados en las semifinales, en la ida de las semifinales de este torneo, que dará 2 puntos al equipo ganador para el próximo año. Hubo primero la victoria de Sporting Cristal 1-0 ante ADT en condición de visita.

necesita un resultado importante para el cuadro celeste, sobre todo en la búsqueda de lo que es un 11 para ya la Liga 1, aunque hay que decir que se utilizaron varios suplentes, Cristal casi como un equipo alternativo para afrontar este encuentro, mientras que ADT se utilizó varios titulares, pero finalmente Sporting Cristal se queda con el partido por un gol

0: ser entendible, sobre todo porque hay varios futbolistas que se están recuperando. No estuvo Cueva, no estuvo Zambrano. Hay jugadores también recuperándose de lesiones, como Nicolás da Campo. Oslin Mora está en la convocatoria de la selección peruana, así que vamos a ver si es que en el partido de vuelta tiene mejor suerte el cuadro de Sport Boys del Callao, que obviamente está también con la ilusión de quedarse con el torneo clausura, y por ahora tuvo esta derrota dura ante el equipo de Alianza Atlético de Sullana, que aprovechó su oportunidad y ganó el partido por 5-2. Se van a jugar todavía los partidos de vuelta el 5 de octubre. Alianza Atlético será el local ante Sport Boys a las 3 de la tarde, y luego el 1 de octubre, o antes, mejor dicho, 1 de octubre, Sporting Cristal va a estar jugando contra ADT en el Estadio Alberto Gallardo a las 3 de la tarde. 7:55 de la mañana, volvemos a las 9 con más información y con todo el análisis de lo que ha sido esta jornada de fecha FIFA en Nacional Deportes.
1: Perfecto, muchas gracias, Jaime Valderrama. Son las 7:55, 7:55. Les comentamos que el Perú cuenta con 198.583 micro y pequeñas empresas industriales formales, que representan el 98,9% del total de las empresas industriales. Según la Sociedad Nacional de Industrias, del total del MIPE, 186.132 son microempresas, 12.451 pequeñas empresas, y Lima y el Callao concentra el 54,6% de las empresas, seguidas por Arequipa y la región La Libertad. Mientras tanto, el número de medianas y pequeñas industrias formales se incrementó de 152.769 en el 2020 a 198.583 en el año 2025, superando ligeramente un nivel registrado antes de la pandemia. Por actividades destacan los sectores textil y confecciones, metalmecánica, alimentos, bebidas y muebles. El análisis también identifica como dificultades la inseguridad, el contrabando, la excesiva regulación, el acceso al financiamiento y las brechas en tecnología, infraestructura y logística. Y la Expo Alimentaria 2026 generó grandes expectativas de negocios por 1.100 millones de dólares en los próximos 12 meses, lo que representa un 21,5% más que en su edición anterior, según lo dio a conocer el presidente de la Asociación de Exportadores, César Tello. La feria reunió a productores, exportadores con compradores internacionales y permitió concretar 3.453 citas de negocios, y un 8% más que en el año 2025. El evento también mostró una oferta peruana con productos de mayor transformación y valor agregado. La feria reunió productos de distintas regiones como café, cacao, frutas, granos andinos, jengibre, cúrcuma y sacha inchi, además de empresas vinculadas a la logística, envases, maquinaria y tecnología. Tello señaló que para aprovechar las oportunidades comerciales se requieren seguridad, estabilidad económica y predictibilidad. La Expo Alimentaria 2027 se realizará del 22 al 24 de septiembre en el Centro de Convenciones del Jockey Plaza. 7:58 en Radio Nacional. 7:58, estamos llegando a la parte final de Nacional en la Noticia. No sin antes indicarles que a las 7 de la noche en punto partirá el avión desde París, que lo llevará de regreso a Roma a su santidad el Papa León XIV, y de esta manera culmina su quinta visita oficial de su santidad en todo el mundo, esperando que la próxima visita, la sexta visita oficial, la recorra aquí en esta parte del mundo. Estamos hablando de América del Sur. 7:58, con esta información nos vamos. Muchísimas gracias por su atención. Buen inicio de semana. Ya vienen los titulares con Manuel Isocorro, y también ya viene la entrevista con Ricardo Alba. Muy buenos días.
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3: 7:58.
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3: Hoy es lunes 28 de septiembre del 2026.
2: El canciller Carlos Spa llamó a la oposición a pensar en el Perú con espíritu patriótico y a tener en cuenta que representan a la mayoría de los peruanos que están exigiendo resultados del Estado frente a la inseguridad ciudadana y ante el fenómeno El Niño.
3: El ministro de la Producción, Juan Carlos Requejo, se reunió con pescadores artesanales del distrito de San José, región Lambayeque, Como parte de las acciones que impulsa el gobierno frente a los efectos del fenómeno El Niño, las medidas para la reactivación de la pesca en la zona.
2: El Registro Nacional de Identificación y Estado Civil informa que atenderá en Lima en horario ampliado desde las 6:15 de la mañana.

0: hasta las 7:45 de la noche para trámites y entregas del documento nacional de identidad en el marco de las elecciones regionales y municipales 2026.
1: La Comisión de Ética Parlamentaria de la Cámara de Diputados sesionará hoy a las 16 horas para evaluar las denuncias contra los diputados Julián Luis Pérez Malqui, Catherine Norma Palomino Casavilca y Milagros Karina Santana Vera.
0: Un mototaxista perdió la vida tras ser interceptado por dos sujetos que le dispararon cuando trabajaba en la avenida Chacracerro, en el distrito de Comas.
1: La Federación Peruana de Cajas Municipales de Ahorro y Crédito reúne en Cartagena de Indias a 600 líderes para analizar los principales desafíos que enfrenta el sector y las transformaciones que definirían su evolución en los próximos años.
0: Las clases escolares en la región Tacna continuarán durante el paro del servicio de transporte urbano e interurbano anunciado para hoy, lunes 28 y mañana martes 29 de septiembre, aunque las instituciones educativas deberán adoptar medidas preventivas y flexibles.
1: Las bolsas de valores de Santiago, Colombia y Lima entregaron su primer reconocimiento NUAM a Julio Velarde Flores, presidente del Banco Central de Reserva del Perú, por su trayectoria de casi dos décadas al frente de la institución y su contribución al desarrollo económico, financiero e institucional del país.
0: El Papa instó a Europa a poner fin a la espiral en la que se han convertido las relaciones humanas y entre los estados, que se están volviendo cada vez más bárbaras, en un discurso en Metz en su última etapa de viaje a Francia.
1: 8:01.
0: 8:01.
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1: Informa a esta hora nuestro periodista Michael Oropesa. Buenos días, Michael. Nacional en la noticia.
3: ¿Cómo está Socorro Sampén? Muy buenos días, Nacional en la noticia. Don Eulogio Acho Cañari, un adulto mayor de 83 años de edad, se encuentra desaparecido desde ayer, domingo 27 de septiembre, tras salir de su vivienda en el distrito limeño de Villa María del Triunfo, de acuerdo a lo que han informado sus familiares que se han comunicado con Aló Nacional a través de nuestro número de WhatsApp 988-713-935. El adulto mayor fue visto por última vez ayer cuando caminaba por el mercado Cooperativa San Gabriel en esta jurisdicción de Lima Sur. Don Eulogio Acho Cañari es de tez mestiza, mide 1,65 m aproximadamente, tiene ojos de color negro con textura gruesa y fue visto, como hemos indicado, por algunos vecinos ayer en el mercado Cooperativa San Gabriel, que está ubicado en la cuadra 3 del Jirón San Antonio, en el distrito limeño de Villa María del Triunfo. Vestía una camisa cuadros de polar de color azul con blanco y un pantalón buzo color plomo. Además, usa lentes y una gorra. Cualquier información se pueden comunicar al 994-318-129. 994-318-129 o en todo caso a nuestro número de WhatsApp 988-713-935. Michael Oropesa, Nacional en la noticia.
0: 8:03.
1: 8:03.
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1: Quédese con nosotros.
0: Que viene
1: la entrevista
0: con Ricardo Alba.
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6: Desde el corazón del Cusco surge la obra de un notable artista que ha sabido convertir la tradición en arte vivo, Edilberto Mérida. En sus manos la arcilla transmuta fuerza, dolor, esperanza y dignidad. Su arte de esencia expresionista no solo se observa, se siente. Mérida fue reconocido con la Orden del Sol en el grado de comendador y desde 1993 ostenta el título de Gran Maestro de la Artesanía Peruana. El legado de Edilberto Mérida sigue emocionando al mundo y contando historias a través del barro caminante.
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0: Lunes 28 de septiembre del año 2026. Gracias por acompañarnos en esta nueva edición de la entrevista en Radio Nacional del Perú. Bueno, empezamos la semana con varias novedades, ¿verdad? Que tienen que ver básicamente con el aspecto político y económico en nuestro país y que están relacionados básicamente a en materia política, lo que va a ser el proceso electoral del próximo domingo, y en materia económica el impacto que puede tener o que va a tener el fenómeno del Niño dentro de la economía, sobre todo popular. Vamos a hablar sobre estos dos temas, pero antes nos vamos con Silvia González. Ella está a propósito en el Ministerio del Interior porque se supervisa una jornada de fortalecimiento y prevención de seguridad escolar. Silvia, buenos días.
1: Buenos días, Ricardo. Nacional en la noticia. Así es, hemos llegado al Colegio Alfonso Duarte en San Isidro, donde el Ministerio del Interior viene supervisando esta jornada de seguridad escolar, que no solo habla sobre la seguridad ciudadana en los alrededores de un centro educativo, sino también en la seguridad que hay al interior. El hecho de que también los escolares puedan recibir charlas contra el tema de la violencia y el bullying. Se trata justo de fortalecer unas acciones preventivas en este sector, especialmente en instituciones educativas focalizadas para promover una cultura de paz, prevención y una sana convivencia en los entornos escolares. Aquí se encuentra presente parte de la Policía Nacional, como también el viceministro de Seguridad, Alberto Jordán, que viene siendo parte de esta ceremonia y también de charlas a los escolares que ocupan este centro educativo. Esto entonces es lo que se viene llevando a cabo aquí en el Instituto de San Isidro. Silvia González, Nacional en la Noticia.
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0: Estamos a solo 6 días de las elecciones regionales y municipales en todo el país. 26 millones de peruanos acudiremos a las urnas para elegir a más de 13.000 autoridades, entre gobernadores, consejeros regionales, alcaldes provinciales, alcaldes distritales y regidores. Ya la OMPE ha culminado con el proceso de distribución del material electoral en las 24 regiones del país. Ahora las ODP redistribuyen a las provincias, y en tanto también se culminó con el proceso de capacitación a los miembros de mesa. Los que no hayan podido haber participado de estas acciones pueden hacerlo.

0: hacerlo de manera digital o acudiendo a las ODPs de su jurisdicción. Bien, en el tema político, decíamos, entonces están cerca las elecciones. Ayer se terminó la proyección de encuestas y hoy empieza a regir ya la primera norma electoral, que es la prohibición de la difusión de encuestas en medios de comunicación. Claro, pueden hacerla de manera privada y eso no afecta el proceso. Vamos a hablar sobre el fenómeno del Niño, pero desde el punto de vista económico, ¿cuál sería el impacto? El gobierno ha proyectado unos 7 mil millones de soles, lo que podría equivaler al 0.2% del Producto Bruto Interno. Vamos a hablar sobre el contexto, la problemática y los puntos claves justamente del fenómeno en el punto de vista económico. Está con nosotros Claudia Sicoli, que es economista y directora académica de las carreras de economía de la UPC. Señora Sicoli, buenos días, gracias por estar con nosotros.
1: Hola Ricardo, buenos días, muchas gracias.
0: Bueno, sin duda que ya el impacto económico lo estamos viendo, ¿no? En el sector agrario, seguramente se está reflejando también en la agroexportación, pero además también en la pesca y en los precios que el consumidor empieza a pagar ya un poquito más.
1: Correcto. Actualmente lo que más se ha registrado, el impacto mayor que hemos sentido es en el tema de la pesca, sobre todo porque el calentamiento del mar lo que hace es que las especies migren de lugar. Entonces lo que normalmente estaba en las costas, por ejemplo, de Lima, ha ido hacia el sur, lo que estaba en las costas de Tumbes ha bajado hacia Lima o en camino a Lima, y entonces el problema es que los pescadores están obteniendo una pesca de diferente calidad, o sea, de diferente tipo, y los precios de las especies tradicionales han aumentado mucho.
0: Y otras han migrado, ¿no? Han desaparecido. Y por tanto, también hacen que eleven su precio. Sí. Ahora, estamos hablando de un impacto que se va a sentir seguramente al finalizar este mes en la inflación.
1: Sí, lo que estamos viendo es que algunos... Lo que pasa es que la inflación se mide en la canasta básica y entonces tienen que ser productos que impacten esa canasta, pero cuando estamos hablando de que hay productos agrícolas, productos de la pesca, eventualmente, bueno, hemos tenido el problema de los precios de los combustibles, que no fue por el tema del fenómeno del Niño, pero también ha afectado, entonces es probable que todo eso se empiece a ver en incrementos de la inflación y en una proyección de la inflación por encima del 3%, ¿no?
0: ¿Qué tan vulnerable puede ser la economía peruana frente a una situación de este tipo que tiende a incrementarse hacia las fines de año?
1: Bueno,
0: el próximo trimestre.
1: Sí, lo que estamos esperando es que en realidad el impacto mayor se vaya dando hacia fin de año y sobre todo en el primer trimestre del año 2027. Entonces, efectivamente, lo que vamos a tener que hacer como consumidores es empezar a tomar decisiones más inteligentes, si se quiere, tratando de ajustar nuestro presupuesto a los productos que se mantienen con los precios adecuados, digamos, o incluso incursionar en nuevos productos a los cuales no estamos tan acostumbrados, que pueden tener mejoras en su producción.
0: Claro, o sea, un poco acomodarse a los productos que sí están dentro de la oferta habitual.
1: Exactamente. Por ejemplo, no sé, el otro día teníamos la sustentación de una licenciatura que hablaba de que los productos ictícolas, por ejemplo, los...
0: ¿Ictícolas?
1: Sí, lo que tiene que ver con pota, con los productos de mariscos, sé que son cultivados, muchos de ellos en pisigranjas, son los que pueden empezar a aumentar su producción porque tienen un control del productor mucho más...
0: Que es un poco lo que llamamos también la piscicultura.
1: Piscicultura, exactamente. Y no está tan expuesto al tema del cambio de temperatura del mar, porque están dentro de estas granjas. Entonces, esos productos pueden, de alguna manera, sustituir el producto de pesca que puede estar o desapareciendo temporalmente o aumentando mucho su precio. Pero hay que aprender a comer un producto que normalmente no está tan desarrollado.
0: Claro. Ahora, la otra pregunta sería en cuanto a si el Perú está preparado, si la eficiencia y la ejecución del presupuesto del Estado para la prevención de riesgo de desastres frente al alto costo que representa la reconstrucción posterior.
1: Lo que pasa es que ahí enfrentamos también, haciendo referencia a la primera noticia que diste, el tema del cambio de autoridades.
0: Ah, sí.
1: Los que están de salida, les quedan 3 meses.

0: Y los que ingresan, ingresan justo en el momento en el que vamos a estar experimentando un evento muy fuerte y tienen que empezar a conocer cómo es la gestión pública y enfrentar un fenómeno muy fuerte en la misma temporalidad. Entonces, el desafío va a ser bien grande, por lo tanto, la elección tiene que ser bien consciente. No podemos poner enfrente a un gobierno a alguien que no sabe y que no ha tenido experiencia respecto de eso.
1: Y por lo general, las autoridades al ingresar a su mandato cambian la totalidad del personal. Entonces, empezar de cero en un momento tan crítico, bueno, va a resultar, el que va a resultar afectado va a ser el ciudadano. Entonces, lo más recomendable es que las autoridades que suman funciones mantengan a los equipos, por ejemplo, de defensa civil, que es, ¿no es cierto?, que es los que van a estar más abocados al tema.
0: Yo considero que sí, que deberían, por lo menos durante los primeros 6 meses, que es lo que más o menos se prevé que puede estar el efecto más fuerte y todo el proceso de reconstrucción, se debería mantener a personal que ya tenga experiencia en cómo trabajar con estas con estas inclemencias del clima y con los efectos que esto puede generar. Y adicional a eso, el tema del gobierno central, que tiene que de alguna manera entrar a suplir alguna falencia que pueda haber en los gobiernos regionales, desde ya, sin esperar a que el fenómeno del Niño genere todas sus consecuencias, sino que empiece desde ya, que de hecho están haciendo algunas cosas, pero tiene que ser un accionar mucho más agresivo, si se permite el término, para que podamos anticiparnos a los problemas que van a generar, sobre todo los problemas de lluvia y de en el norte y de sequía en el sur.
1: Ahora, volviendo un poco a lo que significa el impacto económico directamente, lo que se proyecta también es que el PBI primario, o sea, hablamos de agro y pesca, estaría en una contracción del 2.3% en este año.
0: Sí, una contracción que el problema es que también genera problemas de empleo. Entonces, el tener menos cosecha y menos pesca, lo que hace es que yo necesite menos trabajadores. Y eso genera que se puedan perder, y se hablaba de más de 150 mil empleos en lo que resta del año, lo cual pone una situación bastante precaria.
1: En estos dos sectores, ¿no?
0: En agro y pesca, y agro, ¿no? Sobre todo.
1: Y muchos hombres y mujeres que no se van a poder hacer a la mar durante varios meses.
0: Sí.
1: Y que van a tener que buscar, en todo caso, otra alternativa, ¿no?
0: Sí, bueno, una alternativa, lo que pasa es que, claro, hay que ver el tema de competencias, pero una de las alternativas podría ser que esas personas temporalmente trabajen en obras de apoyo a la reconstrucción o la más que la reconstrucción, esperemos que no sea reconstrucción, sino a estar previendo todos los posibles problemas que puedan haber. Entonces, hacer defensas ribereñas, movimiento de material como para que no se generen problemas de inundaciones, y entonces que sean de alguna manera paliativos para estas personas que no van a tener su trabajo regular y que puedan apoyar a que el efecto del Niño sea menor.
1: Desde la UPC están también viendo el tema, ¿tienen algunas proyecciones?
0: En el observatorio, nosotros tenemos un observatorio de comercio exterior, y lo que se ve es que hay algunos productos que se ven favorecidos y otros productos que se ven empobrecidos o afectados.
1: Empecemos por el lado favorable.
0: Bueno, estábamos viendo el tema, por ejemplo, del tomate y del limón, que como el florecimiento ha sido temprano, eso ha generado una mayor producción, y entonces podemos hablar de que esos productos se han visto favorecidos con el tema del cambio del...
1: ¿Hablamos de una sobreproducción de estos dos productos?
0: Claro, de que están aumentando, como que la temporalidad se ha movido, y entonces en épocas en las que normalmente no hay tanto, ahora va a haber más por el tema del calor. Sin embargo, hay otros productos que necesitan que el clima se mantenga de manera tradicional, y eso es lo que se ha afectado. Por ejemplo, el tema, hace un tiempo estábamos viendo el tema del arroz, que había sobreproducción de arroz y que no hay dónde venderlo. Entonces hay todo un tema de caída del precio del arroz y que hay que ver qué va a pasar con ese producto. Bueno, hablábamos de pesca y de productos ictícolas o de productos de granjas que también tienen un intercambio por algunos que se han encarecido y otros.

0: otros que se están abaratando o que en relativo se van a abaratar. Todo lo que tiene que ver con espárragos, uvas, van a sufrir con el tema de la sobre lluvia, digamos, y esos son productos que pueden estar, que podrían estar experimentando una caída de la producción hacia fines de año. Y sobre todo el año que viene, que son épocas de cosecha, que si está todo inundado y hay mucha lluvia, se va a perder parte de la producción también.
1: Ahora, hablamos no solo del Perú, sino de Ecuador, de parte de Chile, de parte de Colombia también. O sea, sí. Es un fenómeno que va a afectar varios países que están sobre todo cerca de la línea ecuatorial.
0: Claro, lo que pasa es que aparte del fenómeno costero que va a afectar a estos países que están en la costa, estamos hablando también de un fenómeno global.
1: Claro.
0: Que está afectando en muchos países. Entonces, estamos ante la llegada, o sea, estamos atravesando un fenómeno meteorológico que afecta a distintos países. Y lo que tenemos que tratar de hacer es pensar de manera estratégica. Por eso necesitamos un grupo de autoridades que estén mirando el fenómeno como de manera más holística, más general, porque tienen que entender hacia dónde va el problema y cómo sacar provecho de aquello que puede ser mejor y cómo paliar aquellos sectores o cómo ayudar a aquellos sectores que van a estar pasando o atravesando una etapa complicada durante los próximos 6 meses.
1: Ahora, la economía se va a ver afectada por la lluvia, sobre todo de Lima hacia el norte,
0: sí.
1: Pero de Lima hacia el sur se va a ver afectada por la sequía. Vamos a tener dos situaciones bastante, bastante disímiles en el Perú.
0: Sí, sí, efectivamente, y se estaba hablando...
1: No podemos pensar solo en el norte, tenemos que pensar también en el sur.
0: Y se estaba hablando, por ejemplo, de temas de cosecha de agua, de implementar algunas obras como para tener reservorios, pero, claro, el problema es que no se ha hecho nada durante un montón de años y este fenómeno que es cíclico, esta vez parece que viene con una intensidad muy superior a lo que hemos vivido en el 2017-2018, que tuvimos un fenómeno del Niño que afectó, pero no tanto. Según las estimaciones, estarían más parecidas al fenómeno del Niño del inicio de los 80, que en ese momento no teníamos tantas previsiones ni tantos cálculos. Hoy que tenemos previsiones y formas de alguna manera anticiparnos, es importante que las autoridades tomen cartas en ese sentido, ¿no?
1: Doctora Sicoli, ¿cuál es la recomendación que haría usted al hombre y mujer, al hombre de a pie, a la mujer de a pie, que vive básicamente de su salario, vive de lo que antiguamente llamábamos el diario, de la semana, de la quincena, y que va a ser el afectado porque es finalmente el consumidor final?
0: Es el consumidor final. Lo que yo recomiendo es primero tratar de tomar decisiones inteligentes en el sentido de no mantener una, por ejemplo, una dieta tal cual la venía manteniendo, sino que tendré que
1: cambiar un poquito de alimenticio.
0: Claro, de adaptarme, ¿no?, un poco a las ofertas o a lo que hay disponible.
1: Ahora, probablemente si se escasea el pescado o tenemos nuevos recursos distintos a las habituales, probablemente el pollo ante el, digamos, podría haber una mayor producción de maíz y originaría un descenso en el precio del pollo.
0: Precisamente. De bueno, es que estamos, ¿no?, es la teoría de la economía de los bienes sustitutos.
1: Claro.
0: Entonces tenemos que, por eso digo, no mantenernos en algo en lo que yo siempre hago, pues el lunes lentejas, el martes pescado, el miércoles no sé qué, sino tratar de responder a las ofertas que hay o las posibilidades que tengo y ajustarme en ese sentido. Y lo otro, que es bien difícil, y yo lo conozco, que es un tema complicado, pero tratar de mantener o de generar algún tipo de nivel de ahorro. Es importante porque cuando uno prevé que vienen tiempos complicados, tengo que pensar que voy a lo mejor necesitar algún apoyo adicional al que normalmente tengo día a día, y entonces si puedo generar algún ahorro, aunque sea mínimo, eso me va a dar alguna tranquilidad también.
1: Perfecto, son las 8:24. Sí, pues son momentos que vamos a ir seguramente repasando poco a poco no solo el impacto que tenga el fenómeno del Niño a nivel natural, sino también a nivel de la economía. ¿La economía peruana cómo está actualmente? Seguimos teniendo en reserva cerca de 100 mil millones de dólares, pero sin embargo la caja también se va achicando.
0: Lo que pasa es que la caja tiene que ver con esto del déficit fiscal, que en momentos de... se estaba tomando medidas como para reducir el nivel de déficit, pero en momentos de crisis o de problemas, lo que hay que pensar es que los fondos públicos son para solucionar esos problemas. Entonces eso no significa

0: despilfarro y gastar en un montón de cosas, pero sí tomar decisiones de gasto acotado, controlado, como para hacerle frente a estos problemas. La economía peruana sigue creciendo, incluso se piensa que este descenso del sector primario va a ser compensado por el tema de una mejora en el sector de los minerales, que empieza a generar mayor velocidad de crecimiento, con mayores proyectos, sí, etcétera. Entonces se están compensando y no debería caer tanto, pero el Estado va a tener que salir con recursos a apoyar sobre todo estas personas que se van a ver más afectadas.
1: Perfecto, muchísimas gracias por haber venido, a la doctora Claudia Sicoli, que es economista y directora de la Academia de las Carreras de Economía de la Universidad UPC. Muchísimas gracias por su aporte,
0: señor. Gracias, Ricardo.
1: Interesantísimo. 8:25, vamos con nuestra periodista en el Congreso de la República. Se reanudan las actividades luego de la semana de representación. Marina Ludeña, muy buenos días.
2: Gracias. Buenos días, Nacional. En la noticia, las actividades de senadores y diputados aquí en el Parlamento Nacional se van a iniciar a las 9:00 a.m. con la sesión de la Comisión Bicameral de Presupuesto. En esta sesión está invitado el ministro de Cultura, Alberto Bengolea, además el ministro de Educación, José Antonio Chang, para la sustentación del presupuesto del año fiscal 2027. A las 10:00 a.m, sesión de la Comisión en Asuntos de Salud. En esta sesión está invitada la ministra de la Mujer, María Magdalena Seminario, para exponer sobre el estado situacional del sector, principales prioridades, objetivos, metas e indicadores previstos para el próximo año. A las 11:00 a.m, sesión de la Comisión de Defensa del Consumidor, están invitados los titulares del Indecopi o Sindermin, SUNAS, para informar sobre el estado de la protección de consumidores en el Perú. Y en horas de la tarde, a las 3, sesión de la Comisión de Economía, está invitado el jefe de la SUNAT para explicar sobre el sistema tributario y políticas públicas para ampliar la base tributaria y mejorar la recaudación fiscal. Y a las 4:00 p.m, sesión de la Comisión de Ética Parlamentaria. Parte de las actividades aquí en el Congreso de la República, informó Mariela Ludeña, Nacional en la noticia.
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4: 8:27 a.m.
5: 8:27.
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5: El canciller Carlos Spa llamó a la oposición a pensar en el Perú con espíritu patriótico y a considerar las demandas de la población frente a la inseguridad ciudadana y los efectos del fenómeno El Niño, a sostener que los ciudadanos exigen resultados del Estado.
4: El ministro de la Producción, Juan Carlos Requejo, se reunió con pescadores artesanales del distrito de San José en Lambayeque como parte de las acciones del gobierno ante los efectos del fenómeno El Niño y para impulsar la reactivación en la zona de pesca.
5: El Registro Nacional de Identificación y Estado Civil ampliará hoy su horario de atención en Lima de 6:15 a.m. a 7:45 p.m. para trámites y entrega del Documento Nacional de Identidad en el marco de las elecciones regionales y municipales 2026.
4: La Comisión de Ética Parlamentaria de la Cámara de Diputados sesionará hoy desde las 4:00 p.m. para evaluar las denuncias presentadas contra los diputados Julián Luis Pérez Malqui, Catherine Norma Palomino Casavilca y Milagros Karina Santana Vera.
5: Un mototaxista perdió la vida tras ser interceptado y atacado a balazos por dos sujetos cuando se encontraba trabajando en la avenida Chacracerro en el distrito limeño de Comas.
4: La Federación Peruana de Cajas Municipales de Ahorro y Crédito reúne en Cartagena de Indias a cerca de 600 líderes del sector para analizar los principales desafíos y las transformaciones que marcarán su evolución en los próximos años.
5: Las clases escolares en la región Tacna continuarán durante el paro del servicio de transporte urbano e interurbano previsto para hoy y mañana, aunque las instituciones educativas deberán adoptar medidas preventivas y flexibles.
4: Las bolsas de valores de Santiago, Colombia y Lima se entregaron el primer reconocimiento NUAM al presidente del Banco Central de Reserva del Perú, Julio Velarde Flores, por su trayectoria de casi 2 décadas al frente de la institución y su contribución al desarrollo económico, financiero e institucional.
5: El Papa León XIV instó a Europa a poner fin a la espiral de deterioro en las relaciones humanas y entre los estados que, según señaló, se están volviendo cada vez más bárbaras durante su discurso en Metz, Francia, en la última etapa de su viaje al país.
4: 8:29 a.m.
5: 8:29.
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2: Un día como hoy, en el año 1821, fue interpretado por primera vez de manera oficial el himno nacional del Perú. La encargada de entonar la pieza compuesta por José de la Torre Ugarte y José Bernardo Alcedo fue la soprano Rosa Merino. Los versos del himno nacional del Perú exaltan la libertad, rechazan la opresión y expresan el fervor patriótico de quienes lucharon por la independencia. El himno nacional del Perú es melodía, historia y un sentimiento que nos une.
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0: 8:33, 8:33. Bueno, el fin de semana, a nivel de los medios de comunicación, de los grandes grupos periodísticos, se ha hablado mucho sobre el tema de las facultades, ¿no? Hay quienes decían de que, o titulaban, ¿no? El titular de uno de los diarios el sábado decía, Keiko Fujimori tiene su as bajo la manga, ¿no? Y esto se refería a que el tema de las facultades, si no prosperaba de manera rápida en el Congreso, de estos 66 pedidos de facultades legislativas, podía utilizarse otro mecanismo, que es el decreto de urgencia o decretos supremos, o algunos proyectos de ley que envíe el Ejecutivo hacia el Congreso. Desde el Parlamento se han escuchado dos voces, básicamente, ¿no? De la Renovación Popular, que han planteado a la Comisión de Constitución limitar a 4 las materias de la delegación de facultades solicitadas por el gobierno. ¿Cuáles son? Seguridad ciudadana, fenómeno del Niño, reactivación económica y modernización del Estado. Desde Juntos por el Perú, ayer leíamos declaraciones de una de las representantes de este grupo político que hablaba de que solo se le van a dar facultades al Ejecutivo para dos rubros, ¿no? Seguridad ciudadana y fenómeno del Niño. Vamos a conversar sobre este tema con la diputada Roxana Rocha, que es justamente de Renovación Popular y una de las autoras, junto con el congresista Frank Leclerc, de esta iniciativa, de este texto sustitutorio. Uh-huh. ¿Cómo está, diputada Rocha? Muy buenos días.
1: Muy buenos días, Ricardo. Un gusto estar en tu programa. Como bien lo has dicho, quiero hacer mención de que han transcurrido ya más de una semana del plazo que se venció para, uh-huh, justamente aprobar.

0: vamos a aprobar la delegación de facultades, y nosotros desde Renovación Popular hemos hecho un trabajo prolijo, diligente, como bancada, de revisar los 66 pedidos. Producto de esa revisión, hemos podido sacar que 4 ejes son importantes, urgentes, y que son motivo de, obviamente, de decretos legislativos.
1: De esas 66 propuestas, ¿cuántas podrían quedar de acuerdo a la propuesta de Renovación Popular?
0: 40 debidamente acotadas, delimitadas, precisadas dentro del marco normativo del artículo 104 de la Constitución Política del Perú.
1: Usted decía el viernes que solo han considerado las que son urgentes.
0: Urgentes. Y por supuesto necesarias para justamente darle ese impulso a la gobernabilidad. Hay que ser responsables ante la población y por eso era necesario darle 4 ejes que era... Justamente, seguridad ciudadana, que es necesario y urgente, sí, hay que modificar el Código Penal, el Código de Ejecución Penal, el Código Procesal Penal, fortalecer el tema del control migratorio, el tema de los sistemas penitenciarios. Todo eso deviene en una regulación bastante importante y acotada en temas de orden interno. En el tema de justamente fenómeno del niño, que si bien en la delegación de facultades no está precisada de un capítulo estrictamente específico, ha sido motivo de cruzado en varias materias, pero nosotros le hemos hecho un capítulo, fenómeno del niño, donde estamos viendo todo lo que es desarrollo productivo, agro, riego, el tema de obras por impuestos, el tema de servicios por impuestos, vivienda y saneamiento, el entregar la facultad al INDECI justamente para la ayuda humanitaria.
1: Inmediata.
0: Tú sabes que un desastre no te espera un día, 2 días.
1: Sí,
0: tú tienes que actuar.
1: En emergencia es todo un proceso larguísimo, ¿no?
0: Inmediatamente. Y por supuesto, en la ley de recursos hídricos hemos visto que hay artículos que se tiene que fortalecer a la Autoridad Nacional del Agua. En el tercer rubro tenemos el tema de la reactivación económica. Hoy día las micro y pequeñas empresas son las que han dado sostenibilidad en todo el tema económico del país. Y por ello hay que facilitarle formalizarlas, y por ello se necesita regular un capital semilla, darles algunos incentivos tributarios y por supuesto también darle esas capacitaciones que hoy día te requiere. Y la formalización requiere también pasa por un sistema de simplificación administrativa. No estamos ya en la era donde la tecnología avanza, basta que tengas en tu plataforma digital un usuario, una contraseña y puedas llegar a esa formalización. Y un cuarto rubro, la simplificación administrativa, que es la modernización del Estado, transformación digital. Simplificación administrativa significa eliminación de barreras burocráticas.
1: Ahora, en el documento que ustedes han entregado, congresista, están solicitando también la convocatoria a una sesión a la brevedad para debatir y votar la propuesta.
0: Gracias por la pregunta, mi querido Ricardo, porque justamente todos los días lunes a las 3 de la tarde tenemos sesión de comisión. Hoy, lunes, no hemos sido citados. O sea, no hemos sido citados ni la semana pasada, sobretexto de la semana de representación, no obstante que la Comisión de Constitución está en sesión permanente. Más aún, en la Junta de Portavoces se aprobó que los miembros de la Comisión se dispensaran de su semana de representación. O sea, sin embargo, lo hemos hecho, porque si no nos han llamado, seguimos trabajando.
1: O sea, ¿Yanina Avendaño no ha convocado para hoy sesión de la Comisión de Constitución?
0: No, no ha convocado. O sea, esa es una cosa que nos llama poderosamente la atención. Mire, yo le voy a decir, en el reglamento del Congreso de los diputados se establece que cuando las mesas directivas de las comisiones no actúan de manera regular, negligente...
1: ¿Se pueden autoconvocar?
0: Se puede... No, no, se les puede censurar. Se les puede censurar. O sea, dentro de la comisión, tranquilamente, 15% de los miembros de la comisión pueden presentar una censura.
1: ¿Y ustedes piensan hacerlo?
0: Mire,
1: porque ya son 2 semanas. O sea, claro, una podría ser justificable, la primera.
0: Ya, correcto. Ya pasó una semana del plazo que era improrrogable. Ahora, que supongo que los miembros de la comisión lo evaluarán, porque eso no es dable, no es posible. O sea, hoy día las personas que están justamente en tema de sicariato, extorsión, organizaciones criminales, están esperando una respuesta rápida por parte de los diputados. Igual en los temas de fenómeno del niño, ya las lluvias nos están cayendo encima.
1: ¿Y qué dice el reglamento cuando vence el plazo, como por ejemplo las facultades para emitir un informe? ¿Que se puede presentar con retraso el informe?
0: No, no dice, no tipifica el tema de la sanción de si es con retraso.

0: Paso sin retraso. Eso es una responsabilidad de cada uno de los diputados, pero sí tipifica el actuar de una mesa directiva, uh-huh, de una comisión. Que en el caso, yo le voy a decir, en el caso de Yanira Avendaño nos llamó también la atención, y eso hay que decirlo, convocó una audiencia pública luego de vencido el plazo para la aprobación de la delegación de facultades.
1: En una de las salas del Congreso, ¿no?
0: Así es, en esta audiencia pública, del cual nos enteramos casi el mismo día, porque nos citó como invitados a los miembros de la comisión, ahí es donde, primeramente, el programa nos llegó en redes sociales, donde estábamos viendo que habían hecho participar a una serie de ponentes, especialistas, de ONGs, de una sola orilla, no de la otra. Entonces había un sesgo al respecto sobre lo que el mensaje que se quería dar. Segundo, se vio que era una audiencia pública, y cuando hay audiencias públicas es lógico que la ciudadanía participe, levante la mano, haga, uh-huh, las preguntas, se le conteste, se le escuche las propuestas, pero tampoco hubo participación de la ciudadanía. Simplemente hablaron los expositores, los especialistas, pero la ciudadanía reclamó eso. Por eso se llama audiencia pública.
1: Claro.
0: Y por supuesto, derivó de una serie de algo alborotado esa audiencia, porque comenzó la gente a reclamar algunos hechos, como algunos especialistas tienen justamente un pensamiento ya algo, yo diría, no, vamos a decirlo, nada plural. Todo era de un sesgo de orden izquierdista, uh-huh, porque hasta participó una ex senadora que era Tania Pariona de Juntos de Perú Libre, y no sabe el barullo que ocasionó cuando disertó la ex congresista. Entonces, todo eso, esos actos llaman la atención por parte de muchos de los diputados, no solamente de Fuerza Popular, de Renovación Popular y de otros partidos políticos o fuerzas políticas, porque no se puede estar actuando a espaldas, uh-huh, de la ciudadanía ni a espaldas de los propios miembros de la comisión.
1: ¿Y ustedes han evaluado, van a ver la posibilidad posiblemente de presentar esta moción de censura a la mesa directiva de la Comisión de Economía?
0: Bueno, yo creo que se va a tener que conversar dentro de la propia comisión a efectos de saber.
1: Pero si no hay sesión, van a tener que hacerlo ustedes de manera personal o conversar.
0: No hay una autoconvocatoria, como usted lo ha referido, pero momento, lo vamos a conversar.
1: El reglamento del Congreso anterior sí hablaba de convocatorias, pero me parece que a nivel del Pleno, no estoy seguro si era a nivel de comisiones. Pero, y claro, es un tema vital, trascendental.
0: Así es, estamos nosotros a la expensas de unos miembros de comisión de una mesa directiva conformada por Juntos por el Perú, Buen Gobierno y Obras, de las cuales nos dan la espalda en todo sentido de la palabra. O sea, no, como diciendo, ¿sabe qué? No me importa si nos demoramos una vida o si nos demoramos 4 o 5 días. O sea, tú te están diciendo, legisla, ya sea para bien o para mal, ya, uh-huh, sea infavorable o desfavorable, pero esperan una respuesta por parte de la Cámara de Diputados.
1: Expertos en derecho parlamentario, acá hay que dar el crédito, han dicho al Comercio hoy que la comisión tiene derecho a presentar textos alternativos y que la presidencia debe someterlos a consideración del grupo de trabajo. Alejandro Rospigliosi dice, ¿no? La iniciativa de Renovación Popular es un intento de buscar un punto intermedio. La presidenta de la comisión es la que dirige el debate, pero no puede dejar de pronunciarse ante un pedido de texto sustitutorio. Tiene que pronunciarse y someterlo a votación.
0: Es correcto, porque justamente esa es la intención. Uh-huh. El texto sustitutorio de la cual hemos hablado y que se, claro, deriva en 4 ejes, era que la señora presidenta y la mesa directiva y la secretaría técnica de la comisión lo tuvieran en cuenta justamente como propuesta. Quizás no lo tomen en cuenta 100%, pero quizás una parte de... Estamos haciendo la tarea para, claro, facilitarle justamente el predictamen. En el hipotético negado caso que no lo consideraran, vámonos a poner en ese supuesto, uh-huh, ellos sacan un predictamen que la cual los miembros de la comisión como titulares no estamos de acuerdo, estamos en nuestro derecho de presentar un dictamen en minoría.
1: Claro,
0: por lo tanto, ese
1: es
0: dictamen
1: lo habitual que ocurrió
0: en
1: siempre.
0: Minoría, uh-huh, tendrían que ir tanto el dictamen de la comisión que apruebe, no sé cuál va a ser su posición, si favorable o favorable, y nuestro dictamen en minoría al Pleno del Consejo, para que ambos dictámenes sean motivo de aprobación o desaprobación. creo yo que hoy por hoy, si aquellas fuerzas políticas que no han hecho todavía su tarea, sería motivo de que tomen como nuestro trabajo de

0: Fuerza de Renovación Popular, nuestro texto sustitutorio. Pero adicionalmente, no solo lo hemos derivado a la Comisión de Constitución, también le hemos hecho llegar a cada uno de los voceros de cada una de las bancadas para que lo lean, reflexionen y puedan ver si están de acuerdo o están en desacuerdo. Tengo entendido que algunas fuerzas como Obras, como Juntos por el Perú, en el caso de Jennifer Paredes, que el día de ayer ha dicho en un medio de comunicación que sí estarían de acuerdo con dos tipos que son seguridad ciudadana y también fenómeno del niño. Yo aplaudo, está muy bien, avancemos. Quizás no avancemos con el 100%, pero por lo menos con una parte. Y con los otros temas que no hemos querido meter ahí, que son ni mineros, ni ambientales, ni temas financieros, ni económicos, ni tributarios, eso tendrá que verse tema por tema, proyecto de manera individualizada, porque requieren un debate parlamentario serio, donde se necesita el sustento técnico, jurídico.
1: ¿Ustedes prefieren debatirlos ustedes mismos, que no sea el Ejecutivo?
0: Si ellos mandan la propuesta, lo debatiremos igual y buscaremos los sustentos, pero no es que nos rehusamos a hacerlo.
1: Correcto. Ahora, y vayamos, de aprobarse, en mayoría y minoría, va al Pleno de la Cámara de Diputados.
0: Correcto.
1: Lo que dictamine el Pleno de la Cámara de Diputados va al Senado, pero va al Senado para que debata el texto aprobado por la Comisión de Diputados, por la Cámara de Diputados, o es que va al Pleno, al Pleno del Senado, el texto inicial que remitió el Ejecutivo.
0: No.
1: Porque hay una polémica,
0: sí,
1: también.
0: Sí, por supuesto, y hay que aclarar. La Cámara Baja, que es la Cámara de Diputados, lo que se apruebe, llámese 66 facultades, 40, 20 o 15, eso, lo que se apruebe, se eleva al Senado. Y desde acá yo invoco a todos los senadores en general que se respete lo que se aprueben los diputados, porque ya lo han dicho no solo dos o tres constitucionalistas. La Cámara de Senadores es la Cámara reflexiva, donde revisa lo que los senadores, lo que los diputados han aprobado, pero no pueden desnaturalizarla, no pueden modificarla. Quizás en una facultad podrían decir, bueno, esa me parece que debería ser, si está escrita A, podría ser A más B, pero no pueden ponerla a foja cero y aprobar algo que no se ha aprobado en la Cámara de Diputados. Eso es lo que no pueden hacer los senadores. Por lo tanto, los senadores tienen que tener ese compromiso político de ser lo más cautelosos y prolijos en una ratificación quizás de un 90% o un 95% de lo que aprueben los diputados. Nadie dice que los senadores no hagan su labor, están en su derecho. Por supuesto que sí, tienen una comisión de constitución, igual que la de nosotros, y por supuesto que la revisarán, pero lo que no podemos es decir todo lo que hicieron los diputados no sirve y lo hacemos de nuevo. No, eso es inviable. Eso, además, sería catastrófico, porque imagínense, perderían justamente la confianza de la población, porque obviamente lo que uno apruebe termina desnaturalizándose en la Cámara. Recuérdense que se salió la bicameralidad justamente para hacer leyes debidamente mejoradas. No hemos tenido en otros congresos, el congreso pasado ha habido más de 15.000 propuestas de proyectos legislativos, lo cual no significa productividad. No se trata de hacer proyecto de ley por hacer, se trata de hacer buenas leyes, y por eso fue el motivo de la creación de esta doble cámara. Comparto que muchos de los senadores están en esa tendencia, y lo digo porque lo he hablado con los senadores de Renovación Popular. Están convencidos de aquello que nosotros como diputados aprobemos, ellos van a justamente avalar y, por supuesto, revisar dentro de ese contexto.
1: Correcto. Son las 8:49. Estamos conversando con la diputada Roxana Rocha de Renovación Popular. Hay otro tema que me gustaría abordar, diputada Rocha, y es que anoche señor Rafael López Aliaga, en una presentación de televisión, habló, dentro de sus propuestas electorales, de un proyecto de ley que él dice, ahora que tenemos representación en el Congreso, lo van a presentar. Lo presentó al anterior Congreso, y que establece medidas contra la criminalidad. Es decir, para que las empresas de telefonía sean también responsables en la venta de chips y de teléfonos que son utilizados justamente por los delincuentes, por los criminales, ¿no? Este proyecto de ley, que tiene entonces como corresponsables a las cuatro operadoras de telefonía,

0: ¿cuándo lo estaría presentando? Si ya hay, será similar al que se presentó en la legislatura pasada, ¿lo van a trabajar en conjunto? ¿Qué nos puede decir?
1: A ver, sí, efectivamente, en el Congreso pasado se presentó un proyecto de ley de esa naturaleza donde se le responsabilizaba a nada menos que a los gerentes generales de las cuatro empresas de telefonía justamente por no cesar y retirar a todos estos chips que han sido motivo de, que se utilizan para el robo y la extorsión, ¿no? Y esa extorsión todo, ¿no? Y el sicariato. Este proyecto de ley todavía no ha sido todavía presentado. Creo que en esta prioridad el presidente del partido está todavía priorizando lo que es delegación de facultades, todo lo que es temas de inseguridad, en temas de sicariato, extorsión, y por supuesto, una vez saliendo de esta faceta, porque tenemos realmente 60 días en el Congreso, y por supuesto no solamente es un tema de delegación de facultades, tenemos encima de interpelaciones, mociones de censura, y yo ya en mi bancada, que es la bancada de Renovación Popular, ya hemos presentado nada menos que 47 proyectos legislativos realizados por los 15 diputados. Somos la bancada más productiva. Y a nosotros nos sorprende que hemos presentado ya leyes. Hasta ahora ninguna está siendo motivo de debate en ninguna de las comisiones. Estamos haciéndole seguimiento a todas ellas, pero se nos han dicho, se nos han reportado que nuestras propuestas están yendo a los ministerios, a las instituciones, para las opiniones técnicas correspondientes. Bueno, somos pacientes y esperamos que vengan de regreso. Pero dentro de ellas, sí, justamente es una de las propuestas que todavía está en la lista pendiente.
0: ¿Cuál va a ser la postura de Renovación Popular respecto a la interpelación al ministro del Interior?
1: Bueno, ya desde Renovación Popular creemos pertinente que la inseguridad no se combate cambiando ministros cada vez que ocurre una crisis. Eso es inviable, o sea, nosotros tenemos que ser responsables y firmes en ese acápite. Miren, en 5 años que han pasado, han cambiado 19 ministros del Interior. ¿Usted cree que ha habido resultados favorables en ese aspecto? No, por el contrario, el crimen organizado, el sicariato, la extorsión ha ido en incremento. Por eso nosotros consideramos que no se combate la inseguridad con la censura. Se combate la inseguridad cuando hay planificación, cuando hay presupuesto para justamente afrontar las necesidades, cuando hay conducción y continuidad en estas propuestas. Si usted imagínese, hoy día cambian al ministro, por supuesto el ministro nuevo puede estar cambiando también a los generales, los diferentes puestos, y por supuesto otra vez volvemos a foja ceros. Creo que tendremos que ser responsables moralmente ante los ciudadanos y decirles, darle esa tranquilidad de continuidad, y desde Renovación Popular pedir resultados medibles. La fiscalización efectivamente sí es un trabajo de los diputados y por supuesto eso es plausible, pero la fiscalización no es obstaculización, no es hacer boicot, eso no es dable, y eso lo decimos cada uno de nosotros los diputados de Renovación Popular. Por eso consideramos que teníamos que ser responsables moralmente ante aquel bodeguero que le siguen cobrando el cupo por la extorsión, ante esa comerciante que vende su moliente, que le siguen cobrando el cupo por vender su comidita. No, pues, ya basta ya esta situación, y pido a mis colegas de otras bancadas sensatez. Pues no estamos viendo que a veces, y eso lo podría decir, que la censura se convierte en casi ideológica, ¿no? Entonces, y no hay fundamentos. Los fundamentos no se han dado. La interpelación se dio por A, porque el ministro del Interior había contratado a una cuestionada funcionaria, porque el ministro del Interior no cumplía con el perfil porque era senador, porque el Mininter había llenado a militares. Y la censura va por B, se va porque se ha dado el asesinato lamentable de la señora China Polo, que ocurrió 12 días después.

después de la interpelación. Entonces, no se condice entre lo que se dice y lo que se coloca en el papel. Entonces, más aún, dicen, no han preguntado a ninguno de los colegas por el plan de trabajo. Sin embargo, el ministro lo explicó en el pleno, el día de la interpelación. Dijo...

0: Hay partidos políticos que, como ustedes, digamos, no van a respaldar. Incluso entre la propia izquierda hay un sector que ha prácticamente, como sí. Se dice políticamente, se ha quebrado.
1: Es correcto. Lo acaba de decir hace muy poco nada menos que el senador López Chau. Ha dicho que no está de acuerdo con la censura. Lo ha dicho el secretario general de Ahora Nación, que no está de acuerdo con la censura. Y acaba de escribir una carta invitando a sus colegas diputados del diputado Harvey Cochá, diciendo que no es momento correcto para hacer la censura, que lo hagamos, que se evaluará más adelante en diciembre. Entonces, en esa facción no están de acuerdo. Uh-huh. Igualmente, en alguna medida, algunos miembros de Obras y también de Buen Gobierno no están de acuerdo con la censura.
0: Perfecto. Diputada Roxana Rocha, muchísimas gracias por haber
1: venido
0: aquí a
1: Radio
0: Nacional.
1: Gracias, mi querido Rafael. Muchas
0: gentil,
1: gracias.
0: Muy gentil. 8:56, gracias también por acompañarnos. Termina esta edición. Viene Nacional Deportes en solo algunos instantes. Y antes, los titulares. Muy buenos días.
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3: 8:56.
4: 8:56.
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4: Hoy es lunes 28 de septiembre del 2026. Faltan 6 días para las elecciones regionales y municipales y 44 para la llegada del Papa León XIV al Perú.
3: Desde hoy rigen nuevas restricciones electorales, entre ellas la prohibición de difundir encuestas de intención de voto en todo el país, cuyo incumplimiento puede generar multas de entre 55.000 y 550.000 soles, según el Jurado Nacional de Elecciones.
4: Las clases escolares en la región Tacna continuarán durante el paro del transporte urbano e interurbano previsto para hoy y mañana, aunque las instituciones educativas deberán adoptar medidas preventivas y flexibles para garantizar la seguridad y la continuidad del servicio educativo.
3: El ministro de la Producción, Juan Carlos Requejo, se reunió con pescadores artesanales del distrito de San José en Lambayeque como parte de las acciones del gobierno ante los efectos del fenómeno El Niño y para impulsar la reactivación de la pesca en la zona.
4: La Comisión de Ética Parlamentaria de la Cámara de Diputados sesionará hoy desde las 4 de la tarde para evaluar las denuncias presentadas contra los diputados Julián Luis Pérez Malqui, Catherine Norma Palomino Casavilca y Milagros Karina Santana Vera.
3: Y ahora información con Mariela Ludeña. Buenos días.
5: Gracias, buenos días. Nacional en la noticia, Congreso de la República. En breves minutos va a sesionar la Comisión Bicameral de Presupuesto del Parlamento Nacional bajo la presidencia del senador José Arista. Acaba de llegar hace unos instantes al recinto parlamentario el presidente del Jurado Nacional de Elecciones, el señor Roberto Burneo Bermejo, para sustentar el presupuesto institucional correspondiente al año fiscal 2027. Hay que dar cuenta que en esta sesión de la Cámara Bicameral de Presupuesto también están invitados tanto el ministro de Cultura, Alberto Bengolea, y también el ministro de Educación, José Antonio Sam. Con ampliación vamos a retornar en cualquier momento. Mariela Ludeña, Nacional en la noticia.
4: La Federación Peruana de Cajas Municipales de Ahorro y Crédito reúne en Cartagena de Indias a cerca de 600 líderes del sector para analizar los principales desafíos y las transformaciones que marcarán su evolución en los próximos años.
3: Las clases escolares en la región Tacna continuarán durante el paro del servicio de transporte urbano e interurbano previsto para hoy y mañana, aunque las instituciones educativas deberán adoptar medidas preventivas y flexibles.
4: Las bolsas de valores de Santiago, Colombia y Lima entregaron el primer reconocimiento nuevo al presidente del Banco Central de Reserva del Perú, Julio Velarde Flores, por su trayectoria de casi 2 décadas al frente de la institución y su contribución al desarrollo económico, financiero e institucional.
3: La búsqueda del ciudadano australiano Jordan Howe Yap, de 30 años, desaparecido desde el 14 de septiembre durante un recorrido por la cordillera Waiwash en Ancash, fue suspendida temporalmente debido al deterioro de las condiciones meteorológicas y la presencia de tormentas eléctricas, informó la Asociación Socorro Andino Peruano.
4: El Papa León XIV instó a Europa a poner fin a la espiral de deterioro en las relaciones humanas y entre los estados que, según señaló, se están volviendo cada vez más bárbaras durante su discurso en Metz, Francia, en la última etapa de su viaje a ese país.
3: 8:59.
4: 8:59.
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0: 4 minutos, bienvenidos a una nueva edición de Nacional Deportes. Arrancamos el programa, fin de semana con mucho fútbol, sobre todo de selecciones, Liga de Naciones, amistosos internacionales, la selección peruana, Dios mío. Ya hablaremos de la selección. No nos bajemos, son partidos amistosos, ya analizaremos el partido. Viene México, sí, me preocupa, pero ya vamos a ahondar un poco más en lo que ha sido el partido de la selección ante Estados Unidos, porque, bueno, ya el flaquito ayer dio su opinión en otro canal.
1: No lo escuché.
0: Hoy hablará. Hoy dará su punto de vista. Que la vuelva a dar hoy día. Vamos a escuchar a Nair también, qué sensaciones le ha dejado este partido. Y obviamente vamos a desglosar un poco lo que fue el encuentro entre Perú y Estados Unidos, que terminó a favor del cuadro norteamericano por 4-1. También horas decisivas, ¿ah? Vamos a ver qué pasa en Universitario de Deportes. Héctor Cooper, alguno dice que está con la cuerda floja, otro dice que podría darle la posibilidad de que termine el torneo de clausura. Veremos qué información nos tienen nuestros compañeros sobre esta situación. Lo cierto es que hoy va a entrenar la U, va a estar Cooper y seguramente se conocerá la noticia más adelante sobre su continuidad. 9:05 de la mañana, rápidamente vamos con nuestros titulares. La selección peruana volvió a los entrenamientos pensando en el próximo partido amistoso ante la selección de México.
1: Alianza Atlético volvió al Boys en el Callao, mientras que Cristal venció a Deten Tarma por la ida de las semifinales de la Copa de la Liga.
0: Alianza Lima venció por 3-1 a Piñeiros de Brasil y se quedó con el primer lugar de la noche Blanquiazul 2026.
1: Perú culminó su participación en los Juegos Sudamericanos con 99 medallas, su mejor desempeño en tierras extranjeras. Y arriba Perú.
0: Arrancamos el programa 9:06 de la mañana. Buenos días, compañeros. ¿Cómo estás, Nair? ¿Cómo estás, flaquito? ¿Todo bien, muchachos?
2: ¿Cómo le va?
0: ¿Tranquilo?
2: ¿Todo tranquilo?
0: Todo bien, todo bien. Todavía con la mala sensación de lo que fue el partido del sábado, pero también tratando de poner un poco de paño frío, ¿no? Es un amistoso, rival bravo, es lo que pedíamos, y también un baño de realidad, ¿no?, para lo que viene.
3: Yo he escuchado mucho negativismo. La gente anda como enojada con la selección. Yo me pregunto, ¿quién falta en la selección? O sea, de verdad lo digo, porque a veces hay como una ola de destruir todo. Y mira que Mano Meneses no es el 11 que a mí más me gusta, lo dije acá, yo puse mi 11, el 11 del Flaco Grande, a mí el 4-3-3 no me gusta, para mí no tenemos extremos, para mí faltan varias cosas, pero de ahí a... ¿Quién es el gran convocado que no está? ¿Tapia? Tapia ni juega en su equipo. O sea, no, de verdad yo no termino de entender, porque se habla del... A ver, he leído mucho. Hay una maldita palabra, perdón la palabra.
0: El cambio generacional.
3: Recambio generacional. Son dos palabritas que a mí me revientan. Recambio generacional. El recambio generacional se da por sí solo, no se da por obligación. ¿Y qué recambio generacional van a pedir si no hay nada? O sea, díganme un jugador, uno que tú digas, no, Mano Meneses, ¿cómo no lo va a convocar? Es un burro, Mano Meneses. No hay ninguno. O sea, ¿quién? ¿Beto da Silva? Beto da Silva tampoco es que tenga 15 años, Beto da Silva parece que está bordeando los 30. Renato Tapia, en su club, a ver, no juega tanto. ¿Quién falta? O sea, Hover está lesionado, Hover tampoco es que tenga 15 años. Ahora la gente dice, no, ¿cómo quedan los de los Ode Sur? Antes de los Ode Sur, a Piero Cares le hicieron su vida. Entonces, yo sí considero que hay como esta mentalidad de no hay recambio generacional. Era lo que se pedía con Paolo, con Güemes, no, el recambio, no se trabajó nunca en el recambio. Entonces, yo creo que el problema es mucho más profundo de los 11 tipos que para Mano Meneses en la cancha. Y acá yo también creo que los clubes son responsables y el formato del campeonato es responsable también. O sea, ahí la crítica tiene que ser global. La crítica no solo tiene que ser lo que pasa dentro de la cancha, la crítica tiene que ser global. Porque yo digo, con todo respeto, ustedes, muchachos, aprendamos de los buenos, no de los malos. En Brasil acaba de salir una normativa. En Brasil juegan 9 extranjeros para reducir la cantidad de extranjeros 1-1 por año. El próximo año serán 8, luego 7, 6 hasta que lleguen a 5. En Brasil, ¿no? Penta, campeón del mundo, la canariña. ¿Por qué? Porque se dieron cuenta que Brasil no funciona, que no saca jugadores. Y los que saca no tiene 9, no tiene centrales.
1: Uh-huh. Entonces, laterales.
3: No tiene laterales. Sí, claro, o sea, yo, la vez pasada esta foto, ¿no? Roberto Carlos, Cafu, Ronaldinho, ¿no? Ahora, o sea, con todo respeto, el 9 de la selección brasileña es Mateus Cunha. Que Mateus Cunha lo ve al gordo Ronaldo y tiene que cruzar la vereda. Entonces nosotros hemos aprendido lo malo, que es llenarnos de extranjeros, un campeonato con 18 equipos que la verdad no tiene ni son ni ton, no tiene sentido que tengamos tantos equipos en primera. Ayer, por ejemplo, te juro por Dios, les voy a jurar algo, les juro por Dios que todos los días, todas las semanas entro a la Liga 2 a ver si ganó o no Comercio. Porque no quiero que gane, y lo digo en serio, y nada contra la gente de Moyobamba, pero no quiero que gane Unión Comercio, porque no quiero que ascienda, porque es un equipo que el año pasado demostró ser un equipo nefasto, que echó a todos sus jugadores y se comieron 11 contra Cristal, demostrando lo poco profesional que es el fútbol peruano.
0: Bueno, ganó.
3: Ganó, lamentablemente, sí, lo sé.
0: No, y tiene 5 puntos.
3: Sí, está puntero, ojalá que no ascienda. Pero más allá de eso, o sea, a lo que yo voy es el hecho de que, a ver, Comercio es uno de los ejemplos, está Pirata y miles de equipos que también, la verdad, hacen lo que quieren en el fútbol peruano. Entonces, a lo que yo voy es que el problema es mucho más profundo. Porque es fácil ir a agarrársela con Piero Magallanes, que tiene 3 minutos en la selección, ¿no? Habría que ir a criticar a algunos, ¿no? Hay algunos a los que les caen bien mejor, les caen mejor unos que otros, ¿no? Porque a mí tengo una paginita linda a la que le mando saludos, un abrazo enorme, que me vive matando porque critico a Sone. Y Sone se come el primer gol y se come el tercero,
0: ¿ah? No, o sea, defensivamente.
3: En el tercero tiene que cerrar y no cierra, y en el primero tiene que saltar y no salta. Pero claro, es Colorado y juega en Dinamarca y todo el mundo. Porque alguien dijo, porque a mí también, ¿no? Me etiquetaron y dijeron, juega en la Premier, ¿no? No, ¿cómo van a tener que jugar? A mí no me interesa tres rábanos donde juegue Sony. Porque Claudio Pizarro jugaba en el Bayern Múnich y era goleador absoluto en el Bayern Múnich. Y acá no la tocaba. O sea, el tipo puede ser goleador de la Juventus, pero yo no soy hincha del Burnley. No me interesa. O sea, yo quiero que jueguen en la selección bien. Y si en la selección no rinden, me importa tres rábanos si juegas en Alianza Atlético de Sullana, en Municipal en la tercera o en el Manchester United. Tienes que rendir en la selección.
1: ¿Cómo le va? Buenos días. Buenos días.
3: ¿Cuánto tiempo sin verla?
1: Buenos días para todos. Hoy 28 de septiembre, ya a mitad de semana, va a ser octubre. Qué rápido que pasa el año. Bombito, gran corte. Estuvo también de nuevo ahí. Sí, pero me gusta cómo le queda.
0: Ahora somos partners del.
1: ¿De qué?
0: Del osito, pues.
3: ¿De qué osito?
1: Es nueva figura del osito, nueva figura del osito.
3: ¿De verdad?
0: Sí. Ahí con, ha llegado con el osito cool. A la casa de.
3: Bien.
0: Sí.
1: Muy bien, así que me pone muy
3: pero
1: contenta.
3: Vamos. ¿Ah? ¿Tú eres el oso ahora?
0: No, okay.
1: Nada, más bien al oso ya le voy a pedir aumento al oso, porque lo veo en todo el avión y dice, oso. Sí, ya estuvimos cuando estaban las vacas flacas, ahora que claro, hay más gente, ahora por favor súbame, ¿sí? Flaco, sí, yo te escuchaba. Yo sentí algo parecido. A ver, si acá estamos sentados, conocemos también este desarrollo de Estados Unidos y cómo ha ido avanzando durante ni siquiera la última década, las últimas 2 décadas. A mí la MLS tiene un diseño bastante, no sé si decir curioso, pero que también podríamos aprender. Por ejemplo, allá en la Liga Profesional de Estados Unidos no hay descensos ni ascensos.
3: Claro.
1: Todos los equipos se mantienen y para que tú puedas pertenecer a la Liga Máxima Profesional, tienes que dar incluso una cuota de ingreso. ¿Por qué? Porque esto te garantiza que vas a poder estar bajo una liga competitiva y vas a poder estar en el ecosistema también de inversión y de evolución del fútbol de Estados Unidos.
3: Es una liga bastante poco particular, ¿no? Es una liga, en la MLS tiene el mismo formato de NBA, de NFL, o sea, tiene.
1: Es una liga cerrada bajo un modelo de franquicias, pero que esto también te puede garantizar que estás económicamente capaz para poder competir bajo los modelos y exigencias del desarrollo que tiene el fútbol de Estados Unidos. Porque sí es cierto, si hablamos de hace 30 años decimos, no, el soccer no existe en Estados Unidos. Pero esto ya fue variando, ya hubo mucha inversión. Incluso el fútbol femenino era el que más destacaba y el que más también tiene a nivel mundial copas del mundo y medallas y todo lo que quieran. Pero claro, se puso en algún momento en Estados Unidos la visión también por el fútbol masculino y hubo mucho desarrollo, mucha inversión. Es más, yo en la mañana, porque quería también entender un poquito más de esto, veía sobre la MLS, porque tiene Next Pro, que es la segunda, que también tiene una mucho más abajo, que es de niveles individuales, donde están en constante también, donde están en constante observación para poder ver si pueden llegar al punto máximo. Yo veía también la tasa media de jugadores jóvenes de esta nueva convocatoria. Y claro, tú le ofreces a Pochettino y le dices, yo quiero tener un proyecto contigo. Primero sabe que hay dinero, hay inversión, hay infraestructura, hay material humano también para poder trabajar. Habían jugadores que no habían debutado en fútbol profesional y que habían sido convocados, pero tú también sabes el desarrollo y también a dónde pertenecían ya estos jugadores. O sea, no eran solo jugadores de 16 años,
3: claro,
1: había jugadores de Villarreal, había jugadores del Dortmund.
3: Pero tiene de dónde sacar, Nair.
1: Claro, pero...
3: O sea, tiene de dónde sacar,
1: pero esto fue también la consecuencia de un trabajo y de una inversión.
3: Pero por eso, hay un trabajo a largo plazo.
1: Es lo que yo quería detallar. Y sobre también la alarma, yo entiendo que uno puede decir, ok... En este partido, hasta el 1-1, no era un penal. Para mí no era penal, ni siquiera estaba dentro del área. Y la falta se podría jugar o no. Ahí no hay VAR en los amistosos. Pero uno lo pierde porque te sancionaron un penal fuera del área. O sea, lo perdimos porque fuimos superados, incluso con los cambios y con los jugadores que entraron. Pero no nos hemos enfrentado a Islas Foráez. Nos hemos enfrentado a San Marino. O sea, también hay que ver el nivel de selecciones a los que nos estamos enfrentando y nos vamos a enfrentar. Nos vamos a enfrentar a México, que México fue superior que Colombia, que llegó y que pasó la fase de eliminación de las eliminatorias. Sí, no, yo entiendo. Y no es que te digo, bueno, si nos enfrentamos siempre, bueno, a Paraguay, a México, a los que sea, hay que perder descaradamente.
3: No hay que acostumbrarnos a perder, pero sí
1: hay que también analizar el contexto y a quiénes nos estamos enfrentando.
3: Y hay que analizar también que... Les quiero decir que tengo una bomba de la U. Se la voy a contar algún ratito.
1: ¿Ya hay decisión o todavía?
3: Sí, hay decisión. Estén atentos a las redes sociales.
1: Y un saludo para todos los de Isla Feroes.
3: Yo lo que creo es que el problema es mucho más profundo. Tú sabes que hace 3 temporadas, me acuerdo, hace 3 o 2 temporadas el jugador menor de 25 años con más minutos era Diego Soto, que había jugado en la U con Comiso. Uh-huh. Después no habían más. Yo creo que el problema son los clubes. Uh-huh. Y creo que el problema son los clubes porque la federación no les exige. Yo creo que la bolsa de minutos necesitamos que regrese con carácter de urgencia. Creo que los clubes deberían estar obligados a tener menores. Deberíamos tener un campeonato de menores competitivo. Y creo que el problema va más por ahí. Porque creo que el técnico de la selección, te digo, para mí todavía no le veo una idea. Uh-huh. O sea, no veo una idea clara de Manu Menezes en 5 partidos. Y yo creo que hay que desenamorarnos del 4-3-3. O sea, no tenemos jugadores para tener 2 extremos. No tenemos extremos. Entonces, yo creo... Porque la vez pasada yo dije, no, yo armaba mi 11 y estábamos en el podcast y dije Carrillo. Y la gente salta cuando digo Carrillo y me dicen, no, Carrillo, vas a decir Carrillo. Carrillo es titular en el Corinthians, es figura toda la fecha. La vez pasada en Estudiantes de La Plata la rompió toda. Pero no, hay que cambiar. ¿Por qué? Porque está viejo Carrillo. No, ¿quién hizo el gol de Perú? Lo hizo la Padula. El centro lo sacó YouTube.
1: O sea, que debutó en el fútbol profesional en el año 2008. O sea, tuvimos un La Padula que tiene 36.
3: Sí.
1: Y un Yotun que fue el mejor de la cancha seguramente de Perú, de todo lo que podemos rescatar, que debutó hace casi 20 años. ¿Me entienden? Y claro, y ahí hablamos. ¿Cambio generacional con qué?
3: Claro, 103.9. Para la gente que está en vivo en TikTok me pregunta a través de dónde estamos, 103.9. Yo pregunto, claro. O sea, tú quieres cambio generacional. Ok, te doy la razón. Dame nombres. ¿Qué vas a decir? Vasco Soyer, que juega en... O sea, no, pues, o sea, tampoco se trata de tirar por tirar.
1: Flaco, y no solo es para el Manu Menezes. Yo creo que para cualquier técnico que tenga que tomar Perú, sabe que incluso que es un reto muy grande y sabe que no tiene con qué para poder competir.
3: Sí, el técnico, lo que pasa es que el técnico tiene que potenciar también, ¿no? Que es algo que todavía no ha hecho.
0: No, y aparte, Flaco, y en su momento a mí me pegaron y me dijeron que... No,
1: o sea, que saqué todo lo que dijo y que ahora es verdad.
0: ¿Por qué te niegas al tema de la altura? Que no... Yo me negué en su momento porque para mí hay cosas más importantes que ver en qué estadio, en qué ciudad vas a jugar. O sea... No vale, ¿eh? Y eso directo al señor Lozano, ¿eh? No vale que, ay sí, que se vienen los cambios recién. ¿Desde qué año está el señor Lozano en la federación? ¿2021? ¿2022? Sí. La salida de, bueno, el problema que tuvo Viedo legal hizo que salga, ¿no?
3: Sí.
0: O sea, ya has tenido 4 añitos, un poquito más, para hacer los cambios, ¿no? Ahora, claro, yo no es por, no quiero que sea un defensor de Ferrari, ni tampoco de Manu Menezes, pero claro, el que llega no te va a solucionar 3 años o 4 años de gestión que no hiciste nada por los menores, ¿no?
3: En 15 días.
0: ¿Ah?
3: En 15 días no lo va a solucionar.
0: No, lo va a solucionar ni tampoco en... ¿Cuánto tiempo tiene Menezes y
1: ¿8
0: Ferrari?
1: ¿8 meses?
3: Menezes no está para...
0: Claro.
3: Las menores no son de
0: Menezes. Que hay cosas criticables, ¿ah? Para mí, este equipo todavía no mata por Menezes, ¿ah? O sea, eso
3: no,
0: sí
3: para mí no, criticar para totalmente. No veo ni idea.
0: Y futbolísticamente no está mostrando nada y esas cosas se puede criticar.
3: Hay que poner gente en el medio, muchachos. Para recuperar la pelota hay que tener gente, ¿ah?
0: Hay un problema... futbolístico, que seguramente ya lo hablaremos en un ratito, pero claro, el problema estructural, a ver, Lozano puede poner mil excusas como las que de repente yo ya comenté en algún momento, que dije, no sé, que hay un problema desde la educación, desde la alimentación,
3: sí, tiene que,
0: de
3: cosas, tiene que obligarlo,
0: claro,
3: Jaime.
0: Claro, pero claro, él como encargado de la federación tiene que buscar las formas de poder caletear esta situación, ¿no?
3: Lo que pasa es, mira, yo te voy a decir una cosa, acá hemos sido muy críticos de la gestión Lozano, ¿no? Estamos lejísimos de defenderla, pero yo acá sí, por ejemplo, considero que, a ver, el error de Lozano en este caso puntual de los jóvenes es no obligar a los equipos, porque lamentablemente por convicción no lo van a hacer. Uh-huh. O sea, a ver, siempre lo hemos dicho, la selección, Lozano es responsable de las menores, los torneos de menores, los U17, 20, 23, todo lo demás. Toda esa cantaleta, todo ese, el sistema fútbol es responsabilidad de la federación. Eso lo hablamos siempre. Ahora, que no hay el convencimiento por parte de los clubes para poner a los futbolistas jóvenes, eso ya no es culpa de Lozano, es culpa de los clubes. Ahora, yo no, sí, claro, creo que la culpa de Lozano es no exigirles.
0: Lo que pasa es,
3: porque claro, si no les exiges, claro, es difícil.
0: Y aparte, tú viste,
3: ¿no?
0: Cómo, cómo se han manejado las selecciones menores en los últimos años, o sea, tapando huecos. O sea, recuerda lo que pasó con Chemo del Solar, que supuestamente entró como director y sí, terminó, obvio, como técnico. Barreto terminó siendo del menores, se fue un rato a la mayor y ahora ha vuelto. O sea,

0: desorden total.
1: Claro.
0: Una falta de seriedad total que se nota a leguas y que, a ver, muchos.
1: Ya, pero lo que pasa es que tú me estás hablando del sistema fútbol.
0: No, claro, claro. Lozano, creo que con Lozano se fue la bolsa de minutos.
2: Sí, claro.
0: Entonces, o sea, pues claro, porque tenemos el pensamiento de, ah, ya, el chico o el joven, si es bueno, lo van a poner.
3: Bombito, pero yo también vi una bolsa de minutos cuando los jugadores ya sobre el final y para poder cumplir los requisitos estaban entre las cuerdas poniendo a cualquiera sin convencimiento.
0: Pero a nada.
3: Solo, o sea, para poder
0: pero si ya terminar.
1: Pero bajo la misma teoría yo te digo, el Club de Aguilar jugó la final del 2017, el partido de vuelta en Matute. Mm-hmm. Y no necesitando minutos.
0: Es que nadie, lamentablemente.
1: Por la bolsa de minutos aparecieron varios.
0: Lamentablemente,
1: porque la exigencia.
0: Si equipos, por poner ejemplos, como Sport Huancayo, como, no sé, pues UTC, que claro, de repente su único interés es quedarse en primera o hacer de repente algún negocio con los siete extranjeros, porque hay que decirlo,
1: obvio,
0: los siete extranjeros,
1: claro.
0: El negocio es mayor.
1: Es para una locura para que haya tantos extranjeros.
0: Claro, entonces, lamentablemente, si no están convencidos los equipos, los clubes, tienes que obligarlo, pues. Y tú dices, no, seguro aún no va a sacar la vuelta de la ley. Claro, son 20 equipos, por lo menos 8 o 9 le sacarán la vuelta de la ley, pero los otros 11, los otros 10,
1: no, y tienes
0: pueden
1: que
0: encontrar un jugador.
1: Jaimito, y tienes que limitar la manera en que no le saquen la vuelta de la ley, que es máximo puedes usar 2 por partido. O sea, a ver, recordemos que una vez Oblitas mató 11 jugadores al Cusco y a partir de ello es que limitaron la cantidad de minutos por partido. Entonces, claro, tienes que. Es como el cinturón de seguridad, hermano. Nadie se lo ponía, hasta que dijeron que no se lo ponga multa. Eso es así. Lamentablemente, el peruano es así. Nosotros somos así, vivimos bajo la exigencia. Entonces, si tú a los clubes le dices, mira, muchachos, de ahora en adelante, si tú no quieres, o sea, si no pones un jugador mínimo de sub-20 para abajo cada partido, 3 puntos menos.
0: Y yo sé que hay un
1: listo,
0: tema económico.
1: Se acabó la fiesta.
0: Yo sé que hay un tema económico atrás y que para muchos clubes de repente será muy difícil invertir en esos jóvenes y en un entrenador,
3: bueno,
0: y alguien que
3: no
0: tenga todos los días.
3: En primera división si no pueden invertir.
0: Claro,
3: no
0: se vayan a su casa. Por eso digo,
3: no,
0: por eso
3: necesitamos
0: digo
3: tener tantos equipos.
0: Y que la federación también se mete la chamba, porque al final la federación también se puede lavar la mano y no son los clubes, pero ayuda a los clubes.
1: No, pero también no ayuda a los clubes las pelotas, perdona. No ayuda a los clubes, se ayudan solo, ¿eh? Porque UTC viene coqueteando con el descenso hace 5 años, hermano, y es un desastre. Y lo que tiene que hacer la federación, que acá
0: a
1: la
0: los
1: crítica,
0: clubes que de verdad estén necesitados,
1: a
0: eso voy,
1: ¿no? A la federación lo que sí tiene que hacer, y lo que sí creo yo que es responsable y no tiene que tapar ni nada por el estilo, es de estos clubes irresponsables sancionarlos de una manera en la cual no jueguen más en primera en 5 años. Entonces, si tú quieres volver a primera, mi hermano, porque es un cambalache que usted se tenga 10 puntos menos, y yo sé que eso no es la federación, sino la comisión de licencias. Perfecto, pero tiene 10 puntos menos. Y esta comisión de licencias, lo que tiene que hacer, hermano, al principio de temporada, tenemos que empezar un campeonato en orden, Jaime. Todos los años te empezamos un campeonato con puntos menos, con puntos más, la sanción del año pasado que no. ¿Cuántos se dieron cuenta que no cumplieron, que Boys no había pagado hace 2 años? O sea, tenemos que empezar un campeonato ordenado. Y yo creo que para eso sí necesitamos que se integre todo. O sea, la comisión de licencia, la comisión, que haya un orden. Hay que reducir la cantidad de equipos. 18 equipos para el fútbol, pero no es un exceso. Es un exceso. Hay reciclaje de futbolistas. Hay reciclaje. O sea, el jugador de fútbol, con todo respeto, hay reciclaje de jugadores que saltan y saltan y saltan de equipos. Y que no marcan la diferencia. Entonces, por eso digo, el problema es el sistema fútbol. Eso es lo que tenemos, ahí es donde tenemos que atacar,
0: claro,
1: al sistema fútbol. Ahora, ¿vamos a jugar a Puno? ¡Vamos a jugar a Puno! O sea, ¿así? ¿En Lima? ¿Jugarán todos? O sea, ¿vamos a jugar a Puno?
0: ¿Pero tú crees que hasta yendo a Puno, Cusco, ves algo?
1: Sí, en Puno los liquidas. En Puno van a 3 partidos.
0: No, pero en Puno ya no va a ser, pues, ya está confirmado.
1: En Cusco, que gana 3. No, todavía no se ha confirmado que no sea en Puno.
0: No, pero lo que pasa es que Puno ya parece que está desestimado por
1: No, bueno, hay canchas de entrenamiento, pero está viendo la posibilidad. Todavía no.
0: Bueno, pero...
1: No, todavía no lo descarte.
0: A lo que voy es de que, no sé, yo siento que este tema la han empujado tanto como para tapar otras cosas, ¿sí? Es lo que siento yo, porque lo más importante
1: no, pero es para tapar, pero está bien, pero es para tapar tus falencias.
0: Claro,
1: o sea, pero
0: yo no, a ver, yo no veo, a ver, yo me imagino que jugadores como Magallanes, a ver, sacando el equipo titular el otro día, Magallanes,
1: buena aparición,
0: Valera, Guamán, no, sí, buena aparición, sí, pero lamentablemente físicamente, no solo por él sino por todos, no alcanza, y los que entran no responden,
1: no participamos,
0: y los que entran
1: nos quedamos en casa, no jugamos la eliminatoria.
0: Yo
1: hay
0: no
1: que
0: llevar
1: la pero hay que llevar la eliminatoria donde la puedes ganar.
0: Pero por eso te digo,
1: si Bolivia no le ganaba a nadie La Paz, ¿qué hizo? Fue al alto.
0: Pero por ejemplo, te pongo los jugadores de Liga 1 que han entrado ayer y que posiblemente juegan a altura.
3: O
0: ingresaron Concha, ingresó Vilca, estaba Magallanes, estaba Valera. No sé si Yotun irá o llegará a jugar eliminatorias en Cusco. Pero
3: me
0: con
3: imagino
0: eso alcanza.
3: Que es...
1: Sí, con eso alcanza.
0: Para
1: porque
0: mí, no,
1: juegan cada fin de semana en la altura, tienes a mitad del

0: la mitad del campeonato en altura. Para mí, Uruguay no juega en altura.
1: Para mí, futbolísticamente no.
0: No, futbolísticamente, pero
2: quizás es no como llegas a donde el problema de fondo y ponerle una máscara a todo lo que pasa.
0: No, lo que pasa es que yo creo que es una... A ver, yo creo que la altura es una respuesta inmediata a las falencias que tenemos. O sea, yo creo que es como tapar... O sea, ¿no? Tapemos el hueco con la altura. Como no ganamos en Lima, no fue tan mal, vayamos a la altura. Me parece válido. Me parece válido porque Bolivia, que juega en La Paz y que no va al Mundial nunca,
2: y estuvo muy cerca del Mundial. Y llegamos al... Imagínense, a zona de repechaje por altura.
0: No, pero es que...
2: Y después jugamos el repechaje en llano.
0: Está bien, pero tampoco en Juan Once Burros, chicos. O sea, a ver... En la altura,
1: no, pero,
0: hay que jugar bien también para ganar. Cienciano no jugaba bien.
1: No es tanto por los jugadores, flacos, sino que yo de verdad espero que mejore la selección, que veamos algo contra México. Pero si nuestros rivales directos, que son selecciones como Brasil, Argentina, Uruguay, Ecuador, que algunos están en mal momento, a los vienen a ganarles, tampoco que estén en una situación.
0: Sí, Brasil empató con
1: buena situación.
2: Australia.
1: Claro. Pero aún así. Hasta ayer, bueno, hasta hoy no veo algo que diga futbolísticamente esto me ilusiona.
0: Ah, no, no, todavía.
2: Por bueno, eso estamos de acuerdo.
1: Espero verlo con México, con Colombia o con Canadá.
0: Falta funcionamiento, pero, sí, falta un poco
1: funcionamiento.
0: Yo agregaría un volante.
1: Es que, flaco, por eso, si vas a ir a Cusco y, por ejemplo, hasta el día del partido con... ¿Cuál es el último partido con Colombia? ¿No? El último, sí. El del próximo martes.
2: Son cuatro partidos.
1: O sea, la selección no está lista ni siquiera para jugar en Cusco. Eso es lo que siento
0: todavía,
1: yo.
0: Pero todavía, pero se tiene que adaptar. Si ni siquiera sabes cómo se juega la eliminatoria, Jaime.
1: Pero por eso, pero te estoy dando mi sensación.
0: Pero hasta hoy no juega a la altura.
1: Puede ser apurada
0: mi sensación. En diciembre recién se
1: hubiera partido
0: en la altura.
1: Por eso te digo, yo creo que...
0: Vamos en la altura un amistoso. Ganamos con un remate de larga distancia de joven y qué van a decir.
1: Al llegar al partido 8... Ya puedes sacar conclusiones futbolísticas.
0: Sí, obvio. Y el técnico está en evaluación. Claro. Yo creo que hay que evaluar al técnico porque hasta acá no se ha visto su mano.
2: Y creo que también hay que esperar que terminen todos los partidos de esta fecha, ¿no?
1: Sí, sí.
2: Que
1: bueno,
2: a propósito.
0: Y también hay que dejar de darle tantas oportunidades a algunos jugadores que la selección no marca la diferencia, ¿no? O sea,
2: como aquí.
0: O sea, ¿qué tiene que hacer Guamán para jugar? O sea, Guamán, todas las fechas es figura en Alianza. Y porque juega en el barrio y el otro es titular, hermano, si no tiene un buen partido
1: en
0: la selección.
1: No, y lo de los cambios en el 3-1-4-1 fue
0: insano. Ya estamos entregados.
2: Y Sone tuvo responsabilidad en dos goles.
1: Bueno, ya hablaremos del partido seguro después del corte.
0: Vamos a la pausa.
1: Y abrazo para la gente, ahorita los leemos, ¿ah? Ahorita los leemos.
0: Vamos a la pausa. Tengo una bomba de la uva, la cuento luego de la pausa.
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4: 9:27.
3: 9:27.
4: Nacional en la noticia.
5: Las fiscalías de prevención del delito verifican la operatividad del sistema de cómputo electoral de la OMPU para la jornada del 4 de octubre, informó el Ministerio Público.
4: Desde hoy, rigen nuevas restricciones electorales, entre ellas la prohibición de difundir encuestas de intención de voto en todo el país, cuyo incumplimiento puede generar multas de entre 55.000 y 550.000. 50.000 soles, según el Jurado Nacional de Elecciones.
5: Las clases escolares en la región Tacna continuarán durante el paro del transporte previsto para hoy y mañana, aunque las instituciones educativas deberán adoptar medidas preventivas y flexibles para garantizar la seguridad del servicio educativo.
4: El ministro de la Producción, Juan Carlos Requejo, se reunió con pescadores artesanales del distrito de San José en Lambayeque, como parte de las acciones del gobierno ante los efectos del fenómeno El Niño y para impulsar la reactivación de la pesca en la zona.
5: La búsqueda del ciudadano australiano Jordan Howe Jab, de 30 años, desaparecido desde el 14 de septiembre durante un recorrido por la cordillera Waiwash en Ancash, fue suspendida temporalmente debido al deterioro de las condiciones meteorológicas y la presencia de tormentas eléctricas, informó la Asociación Socorro Andino Peruano.
4: A esta hora informa nuestra periodista Silvia González. Buenos días, Silvia. Nacional en la noticia.
6: Nacional en la noticia, compañeros, el viceministro de Seguridad, Alberto Jordán, ha invocado a los escolares a denunciar cualquier situación de violencia o bullying que pueda haber en sus escuelas. Escuchemos.
7: Docentes, auxiliares, estudiantes, tenemos el deber de compartir y garantizar un entorno seguro para todos, promover una cultura de respeto mutuo y denunciar cualquier acto de violencia y abuso. Venir a estudiar o a trabajar no debe convertirse nunca en un medio constante.
6: Palabras. Seguridad Pública, quien ha señalado dentro de esta jornada preventiva y de fortalecimiento de seguridad escolar en el colegio Alfonso Ugarte, esto en lo ocurrido en el Liceo Naval, donde hubo la violación a un menor. Silvia González.

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1: El INDECI recomendó a los gobiernos regionales y locales adoptar medidas de preparación ante el aviso del tsunami por lluvias de moderada a fuerte intensidad en zonas amazónicas de 10 departamentos entre el 30 de septiembre y el 2 de octubre.
2: En noticias internacionales, el gobierno de Irán negó tener cualquier relación con el incidente ocurrido cerca de una base militar en el suroeste de Inglaterra, hecho que es investigado por la policía antiterrorista británica, según informó la embajada iraní en Londres.
1: Y tenemos información con Mariela Ludeña. Buenos días.
3: Gracias, buenos días, Nacional. En la noticia, el senador de la bancada Cinco Horas, Ariel Barragán, ha informado que hoy su agrupación se va a reunir para tomar una decisión respecto a la moción de censura presentada contra el ministro del Interior, César Zurillo. El senador Barragán ha considerado necesario dar un espacio al Ejecutivo para que pueda implementar sus acciones y alcanzar los resultados que espera la población. Lo escuchamos.
4: Bueno, hasta ahora no lo hemos definido. Hoy tenemos una reunión, la bancada de tanto de senadores como diputados, con el presidente del partido, Ricardo Belmont, y ahí vamos a definir el tema.
5: Pero
4: todos queremos que haya gobernabilidad en nuestro país, ¿correcto? La expresión de la Cámara de Diputados es la expresión del pueblo. El pueblo.
3: Pues bien, parte de las declaraciones que brindó el senador de la bancada Cinco Obras, Daniel Barragán. En información de esta hora, Mariela Lindeña Nacional, en la noticia.
2: Faltan 6 días para las elecciones regionales y municipales y 44 para la llegada del Papa León XIV al Perú.
1: 9:31.
2: 9:31.
1: Nacional en la noticia.
2: Quédese con nosotros.
1: Porque continúa.
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1: Con Nair Aliaga.
2: Jaime Valderrama.
1: Y Giancarlo Granda.

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0: de regreso en Radio Nacional a través de los 103.9 FM para todo el país, luego de lo que ha significado, luego de lo que ha significado la derrota de la selección.
1: Antes de hablar del partido, flaco,
0: dale.
1: Para el comentario de la gente.
0: Vamos.
1: Sí, te quiero dar la noticia.
0: Ah, dale, dale.
1: Tranquilo.
0: ¿Me ha cambiado el protector?
1: No, es el mismo, el que se para así.
2: Está muy bien. A mí también me pueden dar así para hacer mi TikTok a mí también.
0: ¿Lo quieres? ¿Necesitas esto?
2: Sí. Después del sábado tienes que hacer cosas contigo,
1: porque
2: si no, no te
1: perdono. Godzilla, sí, peligro. Godzilla dice, si nos gana México sería vergüenza mundial. Abrazo para ti, Jean-Pierre García Navarro.
2: ¿Cuál sería si México es mejor equipo que nosotros?
0: Son cuatro equipos mundialistas, o sea, juguemos contra San Marino y la Fero, decir Tanzania y vamos a ganar.
1: Jean-Pierre García dice, buen día muchachos, ¿qué pasa con la selección? No hay extremo, falta 9, esperemos que con México salga un buen partido. También Barón Rojo, USA.
2: Barón Rojo, yo les quiero hacer una pregunta, ¿ellos ven los otros partidos? O sea, ¿saben que México no es una perita en dulce? Vale. ¿Saben que Estados Unidos en la previa era favorito para poder ganarnos en este amistoso?
1: Dice Barón que qué vergüenza que unos mocosos hayan goleado nuestras jóvenes promesas. Fernando Heró dice, si Gilberto Mora nos hace fiesta mañana, será vendido a Europa porque el Barça y Madrid ya lo están viendo. Perú es genio, descubre
2: Mora dejó
1: talento.
2: Sentadito a la defensa de Colombia.
1: Golazo,
2: ¿eh?
1: Golazo.
0: Sí. ¿Quién atajó en Colombia?
2: Montero. ¿Por qué?
0: No recuerdo quién.
1: Fernando Heró dice, qué lindo bailas, Nair.
2: Fernando Heró es
0: Tengo que hablar contigo, esos bailecitos a mí no me está gustando.
2: ¿De qué?
1: En el tu Instagram.
2: Oye, la gente me empezó a decir, has mejorado.
1: No,
2: gracias, Juanma, me ponían. Y yo, what the fuck. Y él le decía, ¿qué?
0: Gracias, Juanma, gracias Flaco.
2: Gracias, Flaco. Sí, con el Flaco es el que salgo a bailar todos los fines de semana, pero bueno.
1: Buen día, Tim, dice Físico Loco. Regresamos a nuestra realidad, dice Cooper, no aguantó ni un par de meses. La camiseta crema pesa, dice mochila grande de sostener.
0: ¿Cooper qué?
1: No aguantó ni un
2: el
1: par de meses.
2: El Flaco tiene el bombazo. Ahora no dice el bombazo.
1: Ahora,
2: el
1: ahorita vamos. El Cuy 9980 puso Germán Carti. Eso nomás puso.
2: El Cuy.
1: Edwin Jaime Hernández dice, recambio generacional con el más malo en contención. Dice, uy, lo mató a Cartagena. Qué ciegos. Luego, Son Wire dice, para mí Galese podía hacer más en el primer y tercer gol. Ahora viendo a Sone, creo que debería jugar más arriba.
0: El primero no puede ser más.
1: No, para mí tampoco. Como defensa la pasa mal. Sone creo que debería jugar más arriba como defensa.
0: Debería comer banco. Porque no juega bien. O sea, basta. Porque si se pidiera González, no lo pedirían. De verdad lo digo. O sea, si fuera Advíncula, lo asesinan con los errores que tiene Sone. De verdad lo digo. O sea, entonces, no sean. No voy a decir nada. Sí,
1: seamos francos, dice Luis Romaní. Sone no es una maravilla, pero no tenemos laterales. Marco Guamán, Inga son buenos jugadores, pero no creo que estén a un nivel formativo.
2: Pero Guamán ha tenido un año absolutamente regular. O sea, Guamán tiene razones para, por lo menos que lo prueben.
0: Acá se eligen las caras, muchachos. Para criticar se eligen las caras. O sea,
1: Martín Sánchez dice, las únicas diferencias son la velocidad y dinámica. En esos dos factores radica el problema. Eso tiene que ver con la juventud, pero sobre todo en las condiciones atléticas de los jugadores. También Esteban Robles, San Marino nos golea, dice. Abrazo para ti.
0: Qué bien juega YouTube, quiero decirlo.
1: Carlos Condorumi, ¿por qué cuando le quitan puntos a Cajamarca, ahí se habla bastante y celebran? Nadie ha celebrado, señor.
0: Nadie celebró.
1: Humberto Aromo dice, ¿cómo evolucionan las demás selecciones si no hacen recambio? También para Román P. dice, buenos días. Quieres cambiar tres jugadores, sean nacionalizados o extranjeros, por un equipo, por algo se inicia. También, qué otro. Rafael Edgardo dice, 16 equipos, todas las canchas impecables, con el mismo corte, bolsa de minutos, es claro que la federación no emprende. 14.
0: No, 14 equipos.
1: 14, ¿no?
0: El 16 yo creo que deberían ser 14.
1: Claro, también Eduardo Silva dice, seamos sinceros, a este equipo quiere que vuelvan Paolo, Cueva y Carrillo, dice. Y también, a ver,
0: Carrillo otro. Carrillo es titular de
1: taquilla. Vladimir Lozano dice, buenos días, team, no se ve la mano de mano. ¿Jugó Marcos López? Pregunta.
2: Por acá nos ponen, despertó la máquina celeste, ojito ahí.
0: Ganó Cristal en la Copa de la Liga, sí.
1: El
0: final del partido de la Copa de la Liga fue brutal. El de Cristal, partido de ida 1-0, lo ganaba Cristal 1-0 y Catiel Cabellos tiene un tiro en el travesaño. Y en la siguiente jugada, Enríquez saca una pelota impresionante abajo, gran partido de Enríquez. Cristal que puso de los dos, alternó, puso un mix, a diferencia de lo que hizo hoy, que puso todos suplentes. Suyana fue el único que puso titulares.
1: Sí,
0: jugaron todos. Pero Cristal puso un mix con gol de Gabriel Santana, que todavía sigue en Cristal. Digo, por si no se enteraron.
1: John Vázquez dice, busquen nacionalizar a tres franceses.
0: Agazama. No, yo creo que futbolísticamente fue un mal partido. Creo que damos muchas licencias. Creo que no jugamos bien. Hay que decirlo, no jugamos
2: bien. Claro.
0: Tuvimos un mejor primer tiempo que el segundo. Creo que el gol del penal nos mata. Psicológicamente es un masazo.

0: esto.
1: Pero yo creo que no es excusa. O sea, yo he estado leyendo bastante gente que no, que el penal no era.
2: No es excusa, muchachos. Creo Ferrari habló únicamente del penal. No era penal, era fuera del área.
1: A lo que voy es de que ponen el penal como la excusa a decir, no, el penal no desconcentró. Y por eso perdimos 4-1.
2: Pero yo creo que el penal, no por ustedes, fue superior a nosotros y porque incluso con los suplentes tiene mejores elementos que nosotros.
0: Obvio, y además, yo sí creo, no te voy a culpar al penal, pero yo sí creo que es un golpe y el hecho de que te hagan un gol, que tú sientas que es una injusticia. Y también hay que decir una cosa que es cierta. ¿Cuántos jugadores tenemos en selección hoy con más de 30 partidos en la selección? Son pocos. Entonces yo también entiendo que quizás no se sabe manejar esa presión, ¿no?
2: Bueno, pero en Estados Unidos habían jugadores que estaban debutando.
1: Han debutado como 6, 7, ¿no? De 18 años para abajo.
2: Yo sé que está en una formación distinta.
0: Y además el contexto es diferente. Estados Unidos es una selección que viene a jugar el Mundial, es una selección que tiene un entrenador, que es el técnico más querido. O sea, en Estados Unidos lo quieren al Undertaker y a Pochettino, a ese nivel. Porque está siendo muy querido.
1: Pero no deja de ser el equipo BC. Les quería comentar algo que justo preguntaba el fin de semana.
2: Cuando uno habla de recambio y de poder jugar, de poder probar muchos jugadores en amistosos, me contaban que incluso tiene que ver también con los rivales. Por ejemplo, si tú te enfrentas a Estados Unidos, que viene de jugar un mundial, de clasificar, de tener buen presente. México, Colombia, que también juega un mundial.
0: Sí, claro.
2: Tú no te puedes dar esa licencia de poder trabajar y poner un equipo absolutamente alterno y
0: sobre
2: empezar
0: todo si
2: tu
0: estás
2: recambio.
0: En formación como Perú.
2: Entonces, si estás en formación y quieres probar nombres, pues entonces ahí sí buscas rivales mucho más accesibles para poder hacer esto.
0: Claro. Por eso, entonces, por
2: también
0: eso
2: hay que analizar ese contexto.
0: Por eso a mí me sorprende, porque cuando nosotros conversamos con Ferrari en el podcast hace 2 semanas, yo le decía a Jan, le preguntaba, ¿no? Le decía, ¿cuál es el objetivo de los amistosos? Encontrar una idea, ganar. Y me dijo, la idea, a ver, básicamente lo más importante es encontrar una idea de juego, pero también queremos resultados. Y yo dije, sorprendido, digo, aguanta, pero si te enfrentas a Colombia, claro, México, Estados Unidos y Canadá, es complicado, porque son equipos que, a ver, nos han sacado 10 puntos de ventaja en cuanto a pasos, porque ellos ya son equipos consolidados. Más allá de que Estados Unidos ha probado mucho, Estados Unidos tiene una idea de juego, tiene una base. Nosotros estamos construyendo el primer piso. Estados Unidos está en el tercero, cuarto. Ese es el tema. Entonces,
2: ¿cómo queremos resultados cuando no somos favoritos con México?
0: Obvio, obvio.
1: Sí, pero creo que lo que la gente...
0: Podemos perder los cuatro, tranquilos.
1: Sí, lo que pasa es que, flaco, yo creo que la gente más le molesta, no tanto el resultado también molesta, sí.
0: La forma.
1: Porque el que no ve el partido, claro, ve 4-1 y ya fue un baile. Por momentos sí lo pelotearon a Perú. Pero claro, la forma sí es lo que preocupa, ¿no? No veo al futbolista convencido de una idea de Meneses, que incluso no la vemos. No veo, desde la actitud tampoco veo a pocos con actitud y con ganas.
0: La actitud es inmedible, joder.
1: No, pero es que no lo veo, pues, flaco. O sea, veo un equipo que no reacciona. No camina, pero no reacciona. En el primer tiempo dependió mucho de Yotun y La Padula, que claro, tienen más experiencia, saben cómo jugar estos partidos.
0: ¿Pero quién le vas a pedir? ¿A Magallanes? ¿Que dar la pelota?
1: No, pues claro,
0: yo, por ejemplo, Magallanes.
1: Pero te hablo desde la realidad, no le voy a pedir nada a nadie, porque yo sé que no hay jugadores sin experiencia. O sea, y lamentablemente, pese a que había sido un buen primer tiempo de Garcés y de Araujo, pero no alcanza. Es lo que hay, es lo que tenemos, y lamentablemente vamos a pasarla mal, probablemente. Ojalá le vaya bien a la selección y que mejoremos y que haya un funcionamiento y que haya una idea y que para las eliminatorias lleguemos en buen momento. Pero que estos partidos probablemente la pasemos mal, la vamos a pasar mal.
0: Y bueno, vamos a entender
1: que... Es parte de, ¿no?
0: O sea, cuando llegó Gareca terminó convocando a Trauco, juega en comercio y poco a poco, o sea, creo que poco a poco el técnico tiene que encontrar una idea y tiene que ver a los jugadores convocables que tiene, ¿no? Yo creo que esto es lo que hay, mucho más menos con Carrillo, por ahí con Valeri y La Padula para mí en la cancha. Podríamos mejorar un poquito, yo agregaría un volante, lo vengo diciendo hace mucho tiempo. Para mí tendría que ser Noriega, Carrillo, Yotun y Vélez en la media cancha.
1: Jugar con dos puntas, dice.
0: Y jugar con dos puntas, pero eso ya depende del entrenador, ¿no? Para mí no tenemos extremos, con todo respeto, Vidal es, no es un gran extremo, ¿verdad? De hecho, la mayoría de goles los 8 de 9 en ADT y ahora en Melgar. Y Vasco hoy está todavía blandito. Piero Magallanes es un chico todavía blando porque estaba empezando. Entonces yo creo que el gran problema es que hay que adaptar un poquito lo que tenemos. Pero bueno, cerramos la selección. La selección juega en Nueva York. Está lloviendo mucho en Nueva York.
1: Sí, mañana.
2: Lluvia, mucho frío. Lluvia ahí, abrigadita.
1: Sí, sí. 8 de la noche.
2: Me encanta el calor. ¿Cuál 8 era la 8 bomba?
1: Mañana. Seguramente ya mañana hablaremos más de México, seguramente de México, para el programa de mañana. Bueno, hoy, música de polémica, por favor, señor.

0: ¿Qué le ordenó la?
1: Dame clip,
0: dame
1: clip.
0: Nos va a dar un
1: clip,
0: dame clip. Dame clip.
1: Dame show.
0: Así que,
1: dame luz.
0: Así que ahí lo voy a enfocar.
1: A ver. Información del señor Giancarlo el Flaco Branda sobre la continuidad de Héctor Cooper como técnico de Universitario.
2: Hoy van a haber novedades en Universitario. Hoy tengo entendido que va a salir un comunicado de la U.
0: Ok.
2: Hoy se anunciaría la no continuidad de Héctor Cooper a mando de Universitario. Tengo entendido que hay una decisión ya tomada y que Cooper no continuaría al mando de la U. El próximo técnico de la U, hay un consenso absoluto, hay un consenso salvo uno de los que toman decisiones. De los que toman decisiones en la U, hay uno que no quiere que se vaya Cooper, uno solo. Después todos los demás están decididos en que se tiene que ir. Hay un consenso para que el próximo técnico de la U sea Fabián Bustos. Entienden ellos que de la interna, que es el técnico acorde, pensando en que faltan 7 fechas, que conoce el plantel. Y me contaron que no hay mucha química entre los jugadores y Cooper. O sea, la manera de trabajo. Esto se venía hablando hace rato.
0: Tampoco química con Rabanal y los jugadores, ¿no?
2: Sí, los jugadores son especiales, hay que decirlo, ¿no? Pero claro, ellos vienen también. A ver, no voy a defender a los jugadores en este caso, pero digo, son especiales sus formas. Pero están acostumbrados a trabajar de una manera hace 3 años, con las cuales se ha ido muy bien. Y la U ha llevado 2 entrenadores, que es un estilo distinto. O sea, forma de trabajo diferente. Entonces, obviamente te choca, ¿no? Te choca. Entonces, yo lo que creo es que, a ver, esto es una sensación que el ciclo ya está. Nada más. Y creo que hoy anunciarían que Cooper no continúa. Ahora, un tema, ¿no? 4 técnicos en un año. Si la U sale campeón con 4 técnicos en un año.
0: Nunca un equipo fue campeón con 4 técnicos en un año.
2: Nunca.
0: Ahora, claro, se va Cooper y es más por un tema de que la U no tiene una idea clara de juego, que se les cuestionan varias cositas. Pero en realidad está ahí arriba. No es que están sacando un técnico que ya perdió la chance de ganar clausura.
2: Sí.
0: Están tomando una decisión, según la información del Flaco Branda, porque volvería Bustos, quien además se regaló en bandeja también, que quería volver, dijo que se había arrepentido de haber dejado Universitario.
2: Yo creo que esa es la decisión correcta. Yo creo que si no sigue Cooper, el técnico al que tienes que buscar es a Bustos. Ninguna duda. Porque es el técnico que el cual ya conoce el plantel. Alguno dice Gareca. Okay. Gareca este plantel no lo conoce, Gareca juega con línea 4.
0: O sea, es la decisión correcta porque no tienes tiempo. Porque ya empezó el clausura, porque tienes pocas fechas, porque es un técnico que ya fue campeón y que además, sí, lo conoces, o sea, sí. Además no te puedes hacer una pretemporada y reiniciar todo.
2: Porque Nair, la decisión la tienes que tomar hoy. ¿Por qué? Porque quedan 2 semanas.
0: Sí, para mí o es Fossati o es Bustos, ¿me entiendes?
2: Bueno,
0: o sea,
2: Fossati tiene
0: claro, por eso. O sea, dentro del universo y del poco tiempo, o es Fossati o es Bustos si es que quieres cambiar de técnico.
2: Claro, y Fossati está dirigiendo Liverpool, Uruguay, que le está yendo muy bien.
0: Entonces tiene que ser Bustos. O sea,
1: a mí no me parece nada serio. O sea, al lado tiene un partido de local donde tranquilamente podría sacar el resultado adelante. Claro, desde el juego hay mucho que mejorar, pero como ustedes bien dicen, o sea, todavía está peleando, tiene chance, no es que esté eliminado de la liga, ¿no?
2: Pero Jaime,
1: yo entiendo lo de la química.
2: A nivel numérico tiene chances. A nivel futbolístico hay que decirlo que la U, los últimos 3 partidos de la U ha dejado mucho que
0: ver. Pero estamos diciendo
1: que tienen 6 partidos en el llano.
0: No sé qué es lo que podría pasar después. O sea, yo me imagino, la dirigencia se reúne con Cooper y dice, profe, bueno, no va más. Y el profe le dice, pero aguanta un ratito, si estoy luchando el clausura todavía.
2: Sí, pero la dirigencia te puede decir, profe, no le puedo ganar a Comercio, Alianza le ganó con un looper y te vienes de comer 4.
0: Pero cuando uno va a medir el rendimiento es también en qué posición estás y cuáles son los objetivos reales que tienes todavía.
1: Yo sé que la U es un equipo que exige y que claramente tiene que los resultados son para ayer. Pero en el medio han pasado varias cosas del tema también en los fichajes. O sea, vino Requena lo trajo él, ¿o no?
2: Sí, claro.
1: Lo trajo él. Y al final no se dio. Pero también no sé si él habrá traído a Abdir Gutiérrez. También viene con el tema, la resaca, entre comillas, de la salida de Carabalí, del tema de Azama, del tema de Silveira. O sea, está bien, de repente se pudo equivocar en un fichaje, pero prácticamente él no construyó lo
0: que pasó. Esa es la consecuencia del conjunto de errores que pasaron con Universitario desde el inicio de este año.
1: Claro, pero en todo caso, el que debería asumir es Velasco y su equipo, no Cooper.
2: Sí, pero el
1: equipo
2: es Cooper.
0: O sea, al final...
1: No, yo sé.
2: El 4-0 con Garcilaso es culpa de Cooper, es culpa de Velasco. Velasco no cabecea, hermano.
0: La situación de que hayan 4 técnicos posiblemente en el año es culpa de la dirigencia de la
1: Claro, pero la conformación del equipo,
2: Jaime,
1: que físicamente no esté bien Flores.
0: No, Jaime.

0: tampoco está en buenas condiciones. En buenas condiciones.
1: Eso es la realidad.
0: Que hayan llegado de repente ya, se equivocó en el tema de Requena. Pero después es todo.
2: ¿Pero qué jugador ha potenciado Cooper?
0: Ni uno. Bueno, llegó la Padula y no tiene cómo.
2: Eso es el entrenador. Eso es el entrenador.
0: Bueno, y bueno, por lo menos ese.
1: Pero el rendimiento de la Padula solo es extraordinario.
0: Por eso te digo, ese dúo, ahí se la podemos dar a Cooper. Terminó juntando a la Padula y a Valera, que en las primeras fechas no los ponía, luego terminó por ponerlos.
1: Chicos, esto era más sencillo, se tomaban buenas decisiones desde el inicio y se respetaba la continuidad y el proceso exitoso.
2: Lo que pasa es que lo que yo creo que tiene que... Mira, la U ha ganado 4 de los últimos 6 partidos. Uno dice, ese número no es malo. El tema es que yo creo que el cómo importa. Y el cómo tiene que ver en a quién le ganase también. La U le ganó 3 partidos de forma consecutiva, que fue con este colchón de puntos que le permitió llegar a la punta, que fue, con todo cariño y respeto a los equipos que voy a mencionar, ¿no? A FC Cajamarca, a UTC y a Chancas, que son 3 equipos que no le ganan a nadie, la verdad. O sea, Chancas anda muy mal, no gana hace muchísimo, UTC no le gana a nadie, y FC Cajamarca de local no le gana a nadie, de visita es el Manchester United.
1: Yo entiendo que el cómo importa, pero yo he visto equipos que han salido campeones
2: pero a ver, tú tienes que ver lo que se viene. Empató de local con Comerciantes Unidos, pasándola mal, mereció perder el partido con Comerciantes Unidos. A Alianza le ganó por Duarte, básicamente la Alianza lo pasó por arriba. Vienes de jugar con Deportivo Garcilaso y te comes 4. Hermano, yo soy directivo, digo, escúchame, las últimas 3 fechas no la agarramos. Si viene el campeonato, ahora juegas con Melgar, juegas con Alianza Atlético de Sudana, vas a jugar con mejores equipos y no le pudiste ganar a estos y demostraste que defensivamente el equipo es frágil. Súmale que los jugadores no están contentos. Yo no sé si no tomo una decisión.
0: Pero no crees que es hacer también futurología, flaco, o sea.
2: No, ¿cómo futurología si yo te estoy diciendo una realidad?
0: No, yo sé, pero igual está segundo, flaco, o sea, a eso voy, ¿no? O sea, tampoco que esté peleando el descenso o esté fuera de Copa Internacional. A mí me parece un apresuramiento. Me parece un apresuramiento, sí. O sea, flaco, yo estoy de acuerdo con todas las falencias y lo hemos marcado. Hasta yo te di el dato de los números que le metieron los últimos 3 años.
2: Si estamos en una carrera de Fórmula 1 y quedan 3 vueltas para salir campeón, y yo veo que tú me estás chocando el auto en cada esquina, no sé si te lo doy para que termines la carrera. Por ahí cambio de piloto. O sea, viene
0: pero,
2: a los turnos.
0: Pero no vas a cambiar de piloto 4 veces en una carrera. O sea.
1: Y es un mal síntoma cambiar un piloto 4 veces en
0: claro,
1: un año.
0: Claro,
2: yo les pregunto en serio.
0: O sea, a mí no me parece apresurado, pero no me parece serio.
2: ¿Un 4-0 en Cusco es un resultado saca técnico?
0: No, para mí no. Para nada.
1: Con es Deportivo lugar, Garcilaso, que es el puntero.
0: Es un lugar donde tranquilamente puedes perder.
1: Un baile.
2: Uy, qué baja.
0: A mí me parece que.
2: Mira que puedo perder.
0: Tomando en cuenta que tiene 6 partidos en el llano. Puedes perder. De repente es escandaloso el número de goles que te puede afectar.
2: Claro,
0: sí. Pero tranquilamente, si estás bien, no, la uno está bien. Pero esos goles los podría recuperar.
2: Lo que pasa es que yo creo que el 4-0 cae encima de un mal partido en el clásico, porque la U jugó mal en el clásico, Alianza fue mejor, y cae encima de él.
0: Te podría decir, al final, pese a que hubo un blooper, la U terminó sacando el clásico adelante.
2: Claro, ¿no? Pero ¿sabes qué pasa? Que ahí solamente estás valorando el resultado.
0: Que para mí no lo jugó mal el clásico, ¿ah? O sea, yo creo que jugó como buen visitante esperando y aprovechó la oportunidad que tenía. O sea, para mí tampoco fue qué desastroso el partido de la U
1: para
0: en el clásico.
1: Para mí incluso los bloopers hay que aprovecharlos, porque si no aprovechan los errores no ganan los partidos. Yo la sensación que tengo es que estos son mandatazos de abogados por parte de la dirigencia para que le puedan salvar el año. Eso es lo que quieren, o sea, porque es un conjunto de malas decisiones.
2: Yo creo que dejaron de confiar también, ¿no? Han dejado de confiar en el entrenador.
1: Pero yo creo que también es un mal síntoma si llegan técnicos. A ver, también, si quieres seguir por la línea exitosa, tienen que ser las mismas características, pero mira.
0: Hay que mantenerlos contentos, si bien, sí,
1: de,
0: cierto.
1: De nuevo es, ay, no nos gusta cómo trabaja, no estamos cómodos, no, entonces, ¿qué?
0: O sea, que primero se ponga a entrenar, que se pongan en buena condición física, que se gane el titularato antes de estar...
2: El hilo se corta por la parte más delgada, ¿no? Siempre es así, ¿no? Siempre se corta por el lado más delgado.
0: Bueno, antes de irnos, a mí me parece apresurado. Bueno, antes de irnos, un aviso para todos. Para prepararnos adecuadamente ante el fenómeno del Niño, es fundamental ejecutar acciones preventivas a nivel comunal, familiar y de infraestructura que reduzcan el impacto de lluvias intensas, inundaciones o escasez de recursos. Tenemos que tener una preparación comunitaria y también de nivel personal. Ten una mochila de emergencia, prepara un kit con suministros básicos, agua embotellada, alimentos no perecibles, linterna, radio a pilas y un botiquín de primeros auxilios. También identifica rutas de evacuación. Reconoce las zonas seguras, altas y los caminos libres de huaicos o inundaciones en tu vecindario y también monitorear fuentes oficiales. Sigue de cerca los avisos, alertas y recomendaciones emitidas por entidades autorizadas como el SENAMI y Defensa Civil. Ya lo saben, juntos nos preparamos frente al fenómeno El Niño.
2: Perfecto.

0: Perfecto, nos vamos. Nos reencontramos mañana, ¿les parece?
1: Mañana ya analizaremos a México. Uh-huh.
0: Vamos a ver si podemos conversar con un amigo mexicano.
1: Dale.
0: Martinoli, le escribimos, a ver si nos contesta.
2: Mexitoni.
1: Martinoli, gracias.
0: No, Mexitoni, tampoco.

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1: 9:55.
0: Hoy es lunes 28 de septiembre de 2026.
1: Faltan 6 días para las elecciones regionales y municipales y 44 para la llegada del Papa León XIV al Perú.
0: El Seguro Social de Salud refuerza la vacunación y la vigilancia epidemiológica contra el sarampión en Loreto y otras regiones del país, tras identificarse 2 casos graves.
1: Las Fiscalías de Prevención del Delito verifican la operatividad del sistema de cómputo electoral de la OMPE para la jornada del 4 de octubre, informó el Ministerio Público.
0: Y ahora la información con Michael Oropesa. Buenos días. Seguimos con la información. Desde hoy rigen nuevas restricciones electorales, entre ellas la prohibición de difundir encuestas de intención de voto en todo el país, cuyo incumplimiento puede generar multas de entre 55 mil y 550 mil soles, según el Jurado Nacional de Elecciones.
1: Informa nuestra periodista Silvia González. Adelante, Silvia, nacional en la noticia.
2: Nacional en la noticia, compañeros, y atención porque hay 600.000 DNI pendientes de su recojo a nivel nacional. Esto lo ha informado la jefa del RENIEC, quien además ha anunciado la ampliación de los horarios desde las 6:15 de la mañana, algunas sedes específicas. Hay que también recordar que muchas veces este horario se amplía para el recojo temprano del DNI y luego a partir de las 8:00, 7:45 se pueden realizar los diferentes trámites. Asimismo, también los horarios se ampliarán hasta las 12 de la medianoche o inclusive 8:00, 9:00 de la noche, de acuerdo justamente a la administración que hay en cada sede. Hemos llegado justo a la sede del distrito de Miraflores y de San Borja, especialmente a esos puntos que son bastante críticos a determinadas horas, pero observamos también que no han llegado muchas personas al recojo o al trámite respectivo. No esperen a último minuto, donde puede haber inclusive congestión de personal que viene a hacer un trámite a última hora. Silvia González, nacional en la noticia.
1: Gracias por la información, Silvia González. En otras noticias, las clases escolares en la región Tacna continuarán durante el paro de transporte previsto para hoy y mañana, aunque las instituciones educativas deberán adoptar medidas preventivas y flexibles para garantizar la seguridad del servicio educativo.
0: Y ahora, información con Michael Oropesa. Buenos días, Michael.
3: Buenos días, Manuel. Nacional en la noticia. Madres de familia llegaron esta mañana al frontis de la sede del Centro Juvenil de Diagnóstico y Rehabilitación de Lima, conocido como Maranguita, en el distrito de San Miguel, para pedir nuevamente a las autoridades que el tratamiento sea igual para todos los menores en proceso de rehabilitación, luego que la semana pasada se cuestionara a la institución por presuntos privilegios a los 6 adolescentes del Colegio Liceo Naval de San Borja, investigados por presunta violencia sexual contra uno de sus compañeros. Escuchemos.

0: El ministro de la producción, Juan Carlos Requejo, se reunió con pescadores artesanales del distrito de San José en Lambayeque como parte de las acciones del gobierno ante los efectos del fenómeno El Niño y para impulsar la reactivación de la pesca en la zona.
1: El INDECI recomendó a los gobiernos regionales y locales adoptar medidas de preparación ante el aviso del tsunami por lluvias de moderada a fuerte intensidad en zonas amazónicas de 10 departamentos entre el 30 de septiembre y el 2 de octubre.
0: En noticias internacionales, el gobierno de Irán negó tener cualquier relación con el incidente ocurrido cerca de una base militar en el suroeste de Inglaterra, hecho que es investigado por la policía antiterrorista británica, según informó la embajada iraní en Londres.
1: 10:00.
0: 10:00.
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Yo me llamo Perú. Qué bonita ser raza peruana. Estoy emocionada, me encanta. Siempre desde el colegio cantaba el himno con mucho fervor, con mucho amor por mi patria. ¿Cómo estás? ¿Tú también te llamas Perú? ¡Perú! Bienvenidas y bienvenidos a Escápate por tu radio nacional. Así súper orgullosos de ser peruanos, de estar aquí y seguir construyendo sueños, patria, anhelos de la mano de nuestras familias, de nuestros hijos, de nuestra gente. 10 de la mañana con 5 minutos, te doy la bienvenida y te quiero contar que el gobierno peruano ha formalizado la creación del Día del Himno Nacional, una fecha destinada a profundizar ese sentimiento que tenemos los peruanos por nuestra patria.

0: por respeto que le tenemos a nuestra bandera, a nuestra tierra, a nuestros símbolos patrios. Y cada 28 de septiembre de cada año, a las 12 del mediodía, se va a realizar un acto protocolar, ¿no?, en todas las entidades públicas y privadas, justamente para poder sentirnos más orgullosos cada día de ser peruanos. Esta fecha conmemora justamente día en el que el himno nacional fue interpretado oficialmente por primera vez por la soprano Doña Rosa Merino, un 28 de septiembre de 1821. Así que hoy estamos más orgullosos de ser peruanos. Por eso hoy quiero preguntarte en este momento, ¿qué te enorgullece de ser peruano? Cuéntame, por favor, ¿qué te hace sentir orgulloso de tu patria? Escríbeme, envíame audios el día de hoy al 988-713-935. Tenemos tanto por qué sentirnos orgullosos. Es verdad que hay situaciones difíciles en nuestro país, complicadas a nivel social, política, pero ¿sabes qué? Tú y yo seguimos aquí, seguimos con ganas de respetar nuestra patria, de que nuestros hijos quieran su Perú. Así que escríbeme, por favor, ¿qué te hace orgulloso además de nuestra comida, nuestros paisajes? Bueno, ya lo dije, nuestra gastronomía, lo vuelvo a repetir, nuestra gente, esa creatividad emprendedora que tenemos los peruanos y las peruanas. Te escucho, ¿ah? Estoy aquí todo oídos para escucharte el día de hoy. Hoy es lunes 28 de septiembre, abrimos la semana. Y vamos a ir tocando temas que son importantes para ti, para nuestro país. 10 de la mañana con 7 minutos. Además, nos va a visitar también el licenciado Manuel Arellano. Él es representante del Colegio de Nutricionistas del Perú para hablar de cuáles son los superalimentos y alimentos claves para combatir la anemia en nuestro país, que es un mal que existe y que debemos de hablar, que debemos visibilizar, no solamente entre los niños, los más pequeñitos, sino también entre los adolescentes y los adultos, las madres gestantes. La anemia es terrible, de alguna manera limita tu calidad de vida, así que hoy aprendemos a qué comer, cómo comer para prevenir la anemia. Luego tenemos a Elsa Chafloque, ella es comunicadora, mentora de oratoria y actriz de doblaje, y va a hablar de cómo emprender a partir de tu voz. ¿Por qué tu voz es tan importante para proyectar tu mensaje? De repente tú me dices, ay, Angisita, tengo tanta información en mi cabeza, tengo grandes ideas, pero no sé cómo expresarlas. Aquí, con nosotros, junto a Elsa, vamos a aprender a cómo convertir tu voz en una herramienta poderosa. Y terminamos con música rica. Los Colochos de Vallenato nos visitan para celebrar su primer aniversario aquí en Escápate por tu Radio Nacional. ¿Cómo estás? ¿Cómo te ha tratado este fin de semana? ¿Ah? ¿Has comido rico? ¿Ah? ¿Has disfrutado? ¿Te has molestado? ¿Qué has hecho? Cuéntame, por favor. ¿Has compartido en familia? Hola, Freddy, ¿cómo estás? Buenos días.
1: ¿Cómo estás, Angie? Buen lunes también para toda la gente que está conectadísima, porque estamos en vivo y llegamos a cada rincón del país.
0: ¡Eso! Ahora tú, cuéntame, vamos a empezar por nosotros, ¿no?
1: Claro que sí.
0: ¿Por qué nos sentimos orgullosos de ser peruanos? ¡Viva el Perú, caracho!
1: A mí me enorgullece muchísimas cosas de ser peruano. Realmente agradezco de haber nacido en esta tierra bendita. Pero si tengo que decir algunas cosas de las 100,000 y millones de cosas que podría decir, podría decir sobre la música. Me encanta la música peruana, de la sierra, de la costa, de la selva, esa variedad de música con tanta letra tan hermosa, con estas interpretaciones geniales de estos artistas. Es algo que me enorgullece muchísimo porque lo dejan muy bien y el nombre del Perú muy en alto a nivel internacional. Por ejemplo, hace unos días nada más estuvo de Tiny Desk, Los Mirlos, dejando el nombre del Perú, la música amazónica, la cumbia amazónica, admirada por todos los extranjeros, recorriendo diversos países, cantando sus temas, que representen y dan el mensaje del Perú. Es algo que a mí me llena de orgullo. He visto muchos videos en YouTube y la verdad que me he sentido orgulloso de ser representado por esa música tan, tan hermosa.
0: Claro, es que nuestra música, nuestros colores también, ¿no? Nuestra cultura está siendo tan reconocida en el mundo entero que nos falta a nosotros siempre, ¿no? Esa construcción de identidad, cada día más sentirnos peruanos y orgullosos de todo lo que tenemos, llevar así la bandera rojiblanca en nuestro corazón. Quiero escuchar a mi gente, por favor, mi querido Freddy. Hay más comentarios, ya comenzaron a llegar. Envíame a tu audio al 988-713-935. Cuéntame, ¿qué te hace orgulloso?

0: orgullosa, orgulloso de ser peruano.
1: Así es, Angie, tenemos mensajes en el WhatsApp de Alón Nacional. Hoy en el Día del Himno Nacional. Recuerden que estamos hoy ya celebrando el primer Día del Himno Nacional. María nos escribe desde Comas. ¿Cómo estás, Angie? Buen inicio de semana. Yo me siento orgullosa de ser peruana por nuestra gente trabajadora. En mi barrio veo todos los días personas que salen temprano a trabajar, madres que sacan adelante a sus hijos y jóvenes que buscan oportunidades para progresar. También me enorgullece nuestra comida, nuestras costumbres y esa capacidad que tenemos de salir adelante, incluso cuando las cosas se ponen muy difíciles. Escuchar el himno nacional me hace pensar en todo lo que significa ser parte de este país. Muchas gracias.
0: Gracias a ti, gracias, gracias por ese mensaje. Aún en los momentos difíciles estamos allí, saliendo adelante. 10 y 11, te escucho, te leo.
1: Jorge desde el Cusco.
0: Jorge.
1: ¿Cómo estás, Angie? Lo que a mí más me enorgullece es nuestra historia y la riqueza cultural que tenemos. Vivir aquí en el Cusco significa convivir diariamente con una herencia que viene de nuestros antepasados y que todavía está presente en nuestras costumbres, fiestas y formas de hablar. Somos un país con muchas culturas y eso nos hace especiales. Para mí ser peruano es valorar ese pasado, pero también trabajar para construir un mejor futuro. Muchas gracias.
0: ¡Viva el Perú! ¡Qué bonito escucharlos! 10 de la mañana con 12 minutos. Estás tú aquí, ya sabes, en tu Radio Nacional 103.9 de la FM. Te sigo escuchando.
1: Lo Nacional desde Loreto ahora. ¡Ay! Hay muchos mensajes, hay que leerlo todos. Ana desde Loreto, hermanos, un mensaje. Distrito de Belén. ¿Cómo estás? Yo soy orgullosa de ser peruana porque nací en una tierra con una naturaleza impresionante. Desde Loreto vemos lo importante que es nuestra Amazonía para el país y para el mundo. También me enorgullecen nuestras comunidades, nuestras tradiciones y la manera en que las familias amazónicas salen adelante. A veces siento que la selva no recibe toda la atención que merece, pero eso también me motiva a valorar y defender más nuestra región. ¡Arriba Loreto!
0: ¡Eso! ¡Arriba Loreto! Y arriba la selva entera maravillosa con su riquísima comida, con su música, con esa alegría hermosa que tienen y esa calidez, ¿no?, con la cual te reciben. ¡Gracias! Hace unos años estuve haciendo por allá eventos, Iquitos, Tarapoto, Pucallpa. ¡Ay, qué bonito! Me fui con mi hijito chiquito, con mi esposo, un par de fines de semana a trabajar por allá y fue maravilloso. Tengo comunicación contigo porque quiero escucharte al 988-713-935. ¿Qué te hace sentir orgulloso, orgullosa de ser peruana? Te escucho.
2: Buenos días, Angie y equipo. Yo prefiero la palabra gratitud. Y bueno, yo nací en la región Ica y también he vivido en el extranjero un año. Y eso ha hecho que me sienta mucho más agradecida con mi país, porque siento que amar y agradecer a tu país es como amar y agradecer a tu madre, ¿no? Por eso decimos madre patria.
0: Así es.
2: Y bueno, yo de lo que más me siento agradecida de haber nacido en el Perú, de ser peruana, es de nuestro legado histórico y cultural. En mi caso, yo nací en la región Ica, entonces aquí tenemos la cultura Paracas, Nazca, y todo ese legado histórico, cultural que ellos tenían, las culturas prehispánicas, artísticas, sus cualidades artísticas, su conocimiento médico de la naturaleza, de la alimentación. Es un legado tan antiguo que no tienen todos los países, ¿no? Y bueno, para los que están en Lima, Caral y tantas otras regiones. Y bueno, entonces yo creo que eso es una herencia, una sabiduría que no tienen todos los territorios. Bueno, entonces eso hace que me sienta muy agradecida, ¿no? El legado histórico y cultural del Perú. Gracias. Saludos desde Pisco, región Ica.
0: Gracias, mi amor. Un abrazote para ti. No nos dejó su nombre, pero un beso rico. Elvia, un abrazote para ti, Elvia linda. Gracias por estar aquí conectadísima a Radio Nacional. Y qué bonita palabra la que ha utilizado Elvia, gratitud. No, gracias por todo lo que me dan, por todo lo que recibo, por todo lo que yo también puedo ofrecer. Tengo más comentarios. Me encanta escucharte aquí en Radio Nacional. Escápate conmigo.
1: Desde Tacna, Patricia León. ¿Qué tal, Angie? Yo me siento orgullosa de ser peruana por nuestra historia y por el significado que tiene defender nuestra identidad. Tacna tiene una historia muy importante para el país y eso se siente especialmente en las fechas patrias. Para mí, amar al Perú no significa decir que todo está bien.

0: también significa reconocer lo que nos falta y querer que las cosas mejoren. El verdadero orgullo también implica compromiso.
1: Eso, compromiso. No solamente, ay, ¿qué hacen los otros? Que mira aquí, que el vecino, que la comadre, tú. Uno a veces es complicadito, a veces mirarse uno mismo y decir, tengo que hacer, tengo que aportar realmente. 10:16, vamos con un audio, te escucho aquí en Radio Nacional.
2: Hola, Angie, ¿qué tal? Soy Javier San Borja.
1: Hola, Javi.
2: Espero que se encuentren bien. Y a ver, sí, yo soy muy orgulloso de ser peruano, sin duda alguna. El himno nos representa tal cual como somos. Y además que nos representa por sus comidas, sus lugares turísticos, que son fenomenales. Y sin duda alguna hay muchas cosas por conocer en nuestro país. Entonces creo que por eso es un orgullo ser peruano. Pese a nuestras dificultades que siempre hay, pues, ¿no? En el país, pero siempre salimos adelante y somos gente luchadora. Un abrazo, saludos.
1: Eso, gente con empuje. 10:17. Ahí un abrazo para ti que estás conectadísima, que recién te estás conectando. Te doy la bienvenida. Hoy es lunes 28 de septiembre. Así que vamos a empezar la semana con mucho poder. Vamos con el tema, primer tema que tenemos el día de hoy, muy importante. Vamos a hablar sobre cómo superalimentarnos, realmente tener esos alimentos claves para combatir la anemia desde la infancia, ¿no? Una problemática que está latente en nuestro país, además. Nos acompaña el licenciado Manuel Arellano, quien es representante del Colegio de Nutricionistas del Perú. ¿Cómo estás, Manuel? Bienvenido.
3: Buenos días, Angie. Un gusto saludarte y saludar a todos los vecinos, todas las familias, todos los amigos que nos escuchan para el Colegio Nutricionistas, y te traigo el saludo afectuoso de la decana Rosalena Cruz Maldonado, la magista Rosalena, que trabaja años el tema de anemia, tiene experiencia y hemos coincidido en ese camino. Es un tema para nosotros fundamental, atender la anemia desde la alimentación.
1: Claro, desde la alimentación y desde la infancia, ¿no? Un poquito para entender, siempre me gusta conceptualizar, ¿qué es la anemia? Porque claro, todos hemos escuchado, pero de repente no estamos claros en el concepto.
3: Excelente, me das la oportunidad para comentar un tema que también es mítico. Cuando nos dicen anemia, de hecho hay varios tipos de anemia por déficit de alimentación, ¿sí? El más conocido es el por deficiencia de hierro, que es cuando el hierro no llega en suficientes cantidades a las células en la sangre como para ser transportadas y cumplir las funciones que necesita nuestro cuerpo. Necesita muy poco hierro, en verdad, pero sin embargo, el problema es que nos han hecho pensar que el hierro es la clave y durante años intervenimos solamente con hierro. Y por eso hay tanto caso de paciente que se recupera y vuelve a caer con anemia a los meses. Porque ¿quién sostiene suplementación? ¿Quién se medica tanto tiempo? Entonces el suplemento se le daba un tiempo y luego volvía a bajar porque el hierro solo no satisfacía o no recuperaba a los niños. En la parte de fondo es un estado nutricional disminuido, hábitos de alimentación que son heredados en enfoque equivocado. Porque, por ejemplo, lo que papá no come, el hijo no lo come. No lo prueba. Y la clave está justamente en diversificar, variar los tipos de alimentos que consumimos. Entonces la anemia, justamente como tenía el nombre de por deficiencia de hierro, se asoció solamente a la falta de hierro en sangre. Sin embargo, la anemia esconde muchos otros factores y también otras causas. Por eso es tan complejo en nuestro país poder abordarla de manera eficaz.
1: Qué interesante lo que dices, porque digamos que, claro, obtienen una medicación, digamos, por hierro, tanto los niños como las personas adultas, adolescentes, y no es suficiente. Tenemos que abordar realmente el problema de raíz, digamos, a partir de la alimentación.
3: Totalmente. De hecho, cuando nosotros tenemos oportunidad de tener alguna exposición sobre anemia, una comunicación con población, sobre todo donde más se incide, reforzamos esa parte, ¿no? Cuando uno habla sobre la parte del origen de la anemia, el origen no tiene que ver con la falta de hierro. La falta de hierro se presenta posterior a un problema acumulado. Y ahora lo vemos a nivel país, ¿en qué? Saneamiento ambiental, porque el agua no es segura, niños con parásitos. Le damos un solo medicamento para atender la parasitosis, pero la parasitosis que está presente en el suelo, en el agua, en muchos ambientes donde vivimos y nuestros niños y nuestra población vive, es de diversos tipos. Entonces necesita diversa medicación. Eso también tenía que fortalecerse. Tener acceso a alimentos, como muy bien decías, de manera regional. Nosotros no podemos hablar de la maravilla de la gastronomía nacional, de la biodiversidad, de la pluriculturalidad nacional y trabajar con un mismo alimento en todo el país.
1: Claro.
3: Porque lo que se come en costa no se come en sierra y no se come en selva, ¿no?
1: Y ya que estamos llegando a cada rincón de nuestro país, realmente es maravilloso porque podemos comer de todo y en diferentes regiones, pues tú vas a una región y dices, wow, te sorprendes de cómo de repente...

0: De lo que tú comes, no sé, en el almuerzo, ellos lo han trasladado a un menú de desayuno, no sé, ¿no? Entonces es un poquito ir probando esa diversidad. ¿Cuáles son los alimentos claves, Manuel, que sí o sí los niños deben tener durante los primeros años de vida?
1: Es fundamental, sobre todo, atacar la principal carencia. El niño, que es el grupo objetivo, pero también la mujer gestante, porque es la gestante es la artífice de un nacimiento maravilloso de un niño que puede ser potencialmente sano o potencialmente anémico, ¿no? Entonces, ellos tienen que enfocar, tenemos nosotros que enfocar como país, cubrir las proteínas, los alimentos de origen animal. Porque si te das cuenta, el alimento de origen animal es el más caro. Entonces, no llegamos a cubrirlo. Porque hay muchas dificultades, muchas adversidades, sobre todo recursos económicos limitados. Entonces, si nosotros no empezamos por atender esos nutrientes que se llaman macro, que son las proteínas, las grasas y los carbohidratos, las harinas, de manera pareja o de manera equitativa, ahí tenemos un principal problema. Y luego los siguientes van a ser un problema posterior, el déficit de hierro y otros minerales, otros micronutrientes. Pero sí, sobre todo, atender la proteína para nuestros niños y de la región. Porque nosotros no podemos pretender que pescado de la costa se come en la selva cuando se come pescado de río. En la sierra se come otro tipo de cárnico. Potenciar eso. Y sobre todo esto va asociado a un factor determinante, que es la educación nutricional. La educación nutricional por nutricionistas, porque justamente ahí es donde vamos a optimizar ese recurso, es donde tú le dices, a todos nos gusta estar informados, conocer y poder decir, sí, ya sé por qué debo comer. Sin embargo, antes, hace años, ¿cómo era la indicación médica o la indicación nutricional o la indicación de un profesional de salud? Lo consumes, punto.
0: Se acabó, claro. Ahora queremos saber por qué, para qué, por qué realmente nos beneficia a nosotros nomás y también a nuestra familia, a nuestros hijos, ¿no? Que queremos lo mejor para ellos.
1: Y eso te garantiza algo más, que yo empoderando a la población, tú empoderando a la población con información, como tú dices, a nivel nacional, y aquí mando un saludo afectuoso a cada región y a cada espacio de nuestro país, porque luchan diariamente por una salud digna, una salud completa, suficiente, como merecen, y la anemia tiene que modificarse. Ahí también nosotros debemos empoderar, ¿por qué? En algún momento ya no vamos a estar en contacto. Y nosotros como profesionales de salud tenemos que sentir la garantía de que donde llegué, dejé la información suficiente, no para que hagas lo que yo te digo, sino para que hagas y decidas informado. Si ya tienes la información, ya no hay problema, porque con esa información dentro de tu universo, en tu espectro, ya tú dices, sé que esto está bien, sé que esto está mal, pero decido.
0: Claro,
1: pero
0: además, el conocimiento es poder, de todas maneras. Totalmente. Vamos con preguntas, mi querido Freddy, adelante.
2: Rosa de San Juan del Urigancho, Aló Nacional.
0: Cita, a ver.
2: Tengo un niño de 3 años y en el último control nos dijeron que tenía anemia. Mm. En casa tratamos de darle menestras, huevos y verduras, pero no siempre podemos comprar carne. ¿Qué alimentos económicos podríamos priorizar? Gracias.
0: Gracias, Rosita. Excelente tu pregunta, porque nos va a ayudar a que Manuel no solo te conteste a ti, sino a muchas mujeres que seguramente tienen esa inquietud.
1: Es justo el rato que hablábamos del tema de qué alimento compramos, ¿no? A mí me resulta sumamente recomendable el huevo, que es un alimento de fácil acceso y barato en la medida de compararlo con los cárnicos. En cuanto a las proteínas, también podemos considerar otras importantes como las vísceras. Lo que pasa es que socialmente hemos asociado las vísceras como no tengo para comprar carne.
0: Claro.
1: Entonces hemos dicho, es comida cuando ya no tengo plata. Mentira, las vísceras tienen un aporte sumamente rico y nutritivo.
0: Así.
1: Claro, lo que es el determinante, lo que es clave, es cómo lo preparo. Si yo lo preparo en fritura, ya no es el problema de la víscera, es el problema de la fritura. Sin embargo, si yo lo preparo en un guiso, lo preparo de una alternativa agradable, y acá hablamos de hígado, bazo, bofe, o sea, corazón, molleja, la sangrecita misma. Sin embargo, yo ya casi nunca nombro la sangrecita, porque tampoco es justo que le hagamos creer a la población de que existe un superalimento propio. Existe una superalimentación, tomando la palabra con la que iniciabas.
0: Claro, pero no es que la sangrecita te va a salvar la vida.
1: Es que tampoco es justo tirarle toda la responsabilidad a un solo alimento cuando nuestra alimentación es diversa. Entonces, las verduras tienen algunas hierro, pero en menor proporción, y necesitan otros asociados. Por ejemplo, necesitan vitamina C para ser absorbido más el hierro. Es mentirles decir que compite con un alimento de origen animal en cuanto al hierro biodisponible. Pero también componen parte de la dieta. Lo que pasa es que siempre debemos darle el lugar que merece cada alimento y el rol fundamental que cumple desde su sitio. Y esa armonía, poder hacer una dieta completa. Si no puedo comprar carne, también, tampoco es recomendable comer carne tan seguido, porque sabemos que la carne tiene una carga de lo que nos complica en ácido úrico, ¿no? Puede ser pollo, puede ser pescado. El pescado, mientras más os

0: juro mejor. Bonito, jurel, caballa.
1: Claro, que ahorita están cómodos.
0: A veces ahorramos y queremos comprar un pescado de carne blanca. Sin embargo, el pescado de carne oscura, que es un poco más de fácil acceso, tiene ácidos grasos, tiene hierro.
1: Riquísimo,
0: preparar muchas alternativas. Y sí es importante variarlo. Les invito siempre también a concurrir al nutricionista. En la posta, en el centro de salud, en el puesto de salud, en el hospital, en la clínica, en el consultorio. Porque es muy importante tener la información.
1: Regresamos, ¿te parece?
0: Por supuesto.
1: Te quedas un ratito más para todas las preguntas que ustedes quieran hacernos al 988-713-935. Estamos en vivo aquí en tu Radio Nacional.
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2: 10:26.
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2: El Indecopi presentó en Lambayeque una guía de recomendaciones para los consumidores ante la visita del Papa León XIV al Perú, con énfasis en transporte, hospedaje, restaurantes y comercio electrónico, a fin de prevenir problemas en la contratación de servicios.
3: Un sicario confesó ser el autor material del asesinato de la candidata al gobierno regional de Ancash, Susi Aponte Polo, quien fue atacada a balazos durante una actividad de campaña. La Fiscalía y la Policía Nacional investigan la posible autoría intelectual del crimen.
2: La Fiscalía Especializada en Violencia contra la Mujer de Santa Anita, ATE, inició una investigación preliminar contra un suboficial de la Policía Nacional por el presunto delito de feminicidio en agravio de su esposa en el distrito de ATE.
3: Tenemos ahora información con nuestro periodista Michael Oropesa. Buenos días, Michael. Nacional en la noticia.
4: Gracias, muy buenos días. Nacional en la noticia. Madres de familia llegaron esta mañana al frontis de la sede del Centro Juvenil de Diagnóstico y Rehabilitación de Lima, conocido como Maranguita, en el distrito de San Miguel, para pedir a las autoridades que el tratamiento sea igual para todos los menores en proceso de rehabilitación, luego que la semana pasada se cuestionara a la institución por presuntos privilegios a los 6 adolescentes del Colegio Liceo Naval de San Borja, investigados por presunta violencia sexual contra uno de sus compañeros. Escuchemos.
5: Mire, yo creo que el centro de rehabilitación, mire, su título lo dice, yo tengo que diagnosticar y rehabilitar, pero no puedo diagnosticar y rehabilitar a un sector. Aquí todos caen al mismo peso y todos necesitan la oportunidad de rehabilitarse y restaurarse. Que se evalúe ese sistema de rehabilitación, pero con números, con cifras, con metas claras, con objetivos precisos.
6: Que la atención no sea diferenciada, porque yo pienso que si un muchacho entra a una correccional es para corregirse, y todos son iguales ahí.
4: Debemos indicar que las autoridades han descartado ya que exista un tratamiento diferenciado en Maranguita luego que un programa periodístico informara la semana pasada sobre presuntas visitas triples, vigilancia exclusiva y ubicación separada para los adolescentes del Colegio Liceo Naval que se encuentran cumpliendo 4 meses de internamiento preventivo dispuesto por el Poder Judicial. Michael Oropesa, Nacional en la noticia.
2: La Policía Nacional y el Ministerio Público detuvieron a Miguel Ángel Bernal Baltodano, candidato a la alcaldía distrital de Culebras en Guarmey, por su presunta implicación en el delito de tráfico ilícito de drogas.
3: Una intensa lluvia acompañada de tormenta eléctrica obligó a un helicóptero a realizar un aterrizaje de emergencia en el Estadio San José, en el distrito de Punta Recodo, provincia de Lamas, región San Martín, sin que se haya reportado personas afectadas.
2: Y ahora información con Mariela Ludeña. Buenos días.
7: Gracias, buenos días. Nacional en la noticia. El presidente del Jurado Nacional de Elecciones, Roberto Borneo, viene sustentando a esta hora de mañana el presupuesto asignado para este organismo electoral para el año fiscal 2027 ante la Comisión Bicameral de Presupuesto y Cuenta General de la República. Escuchemos parte de la exposición del presidente del Jurado Nacional de Elecciones.
8: ¿Qué queremos en el 2027? Obviamente, en lo que es educación cívica, hemos indicado que es una tarea pendiente no solamente del sistema electoral, del Jurado Nacional de Elecciones, que tiene la educación cívica en forma permanente, poder impactar a más de 8 millones de escolares. Ya se está generando este programa de educación cívica electoral que lo hemos lanzado este año en coordinación también con el Ministerio de Educación.
7: Parte de la exposición que viene brindando el presidente del Jurado Nacional de Elecciones, Roberto Borneo, aquí en la Comisión Bicameral de Presupuestos del Congreso de la República. La información a esta hora, Mariela Ludeña, Nacional en la Noticia.
3: En noticias internacionales, el Ministerio de Seguridad del Estado de China advirtió

0: sobre los riesgos de las criptomonedas para la seguridad nacional y señaló que sus transacciones no son anónimas, además de alertar sobre su posible uso en el blanqueo de capitales, ciberataques y actividades de espionaje.
1: Faltan 6 días para las elecciones regionales y municipales y 44 para la llegada del Papa León XIV al Perú.
0: 10:31.
1: 10:31.
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3: No es un día cualquiera.
2: Un día como hoy en el año 1821. Fue interpretado por primera vez de manera oficial el himno nacional del Perú. La encargada de entonar la pieza compuesta por José de la Torre Ugarte y José Bernardo Alcedo fue la soprano Rosa Merino. Los versos del himno nacional del Perú exaltan la libertad, rechazan la opresión y expresan el fervor patriótico de quienes lucharon por la independencia. 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
5: 10:33, hablando un poquito sobre esos mitos que creo que son muy importantes también, aunque tú dices, no, yo ya lo sé, pero de verdad a veces llega la tía, la abuelita, alguien que con mucho amor, por ejemplo, te dice que de repente si tu niño está en un peso ideal, te dice, ay, está muy flaquito, tiene que estar gordito para estar bien, no lo estás alimentando bien, y a veces son mitos que se van tejiendo y que felizmente los podemos desbaratar con amor y con información aquí desde Radio Nacional, 10:33. Nos encontramos con el licenciado Manuel Arellano, él es representante del Colegio de Nutricionistas del Perú, hablando de la anemia. ¿Cuáles son esos mitos más frecuentes que te has encontrado, Manuel, en toda tu profesión? Porque es la clásica. Ay, está flaquito, sí. Está enfermo, ¿no?
6: Eso, mientras más gordito el niñito, más sanito. Eso arrastramos, porque lamentablemente, y es algo que nosotros capacitamos a los papás cuando tenemos la oportunidad de hacer educación nutricional. Le decimos, yo sé que va a venir el abuelito, la abuelita, el tío, la tía, todos saben la cura, pero la cura para el cáncer. Todos dicen, no, yo sé, es que tienes que hacerme caso. Funciona así. Sin embargo, uno como papá quiere desarrollar, pues, ¿no? Su propio aprendizaje y fortalecerlo. Entonces, ellos te trasladan eso de mientras más gordito, más sano. Si el niño está en su peso, no está comiendo bien, ¿qué pasa? Está en desarrollo, él tiene que comer bien, come más, come más, come más. Primero hay que romper. Segundo, lo que nos decían antes, ¿no? La lenteja de los lunes. Si la lenteja no viene acompañada de proteína de origen animal, esa lenteja, pobrecita, le están cargando una responsabilidad que no puede asumir.
5: ¿Ah,
6: o sea,
5: sí?
6: No te va a curar de la anemia una lenteja los lunes.
5: Con su huevito, con su pollo, con su pescado, sí.
6: Siempre suma.
5: Bien.
6: Y ese hierro que es de origen no animal, tiene que ser reforzado con lo que se conoce como un potenciador de la absorción, que es la vitamina C. El origen animal no, tiene un potenciador natural que es la proteína, es un vehículo muy positivo para poder fortalecer su absorción. Por eso es que siempre decimos, no es que lo desacredites, no es que lo restes importancia. Si pasa, por ejemplo, cuando tú pasas por el mercado y es otro mito, me dicen, toma el extracto de beterraga.
5: Claro.
6: Y a nosotros nos duele escuchar el extracto de beterraga porque no tiene aporte de hierro significativo el extracto de beterraga. De hecho, el extracto no tiene aporte como tal, porque es agua con azúcar en la modalidad del alimento que le has incorporado. Sin embargo, arrastramos ese concepto, ¿no?
5: Interesante.
6: Entonces, sí te dicen siempre eso. Y sí, existen, ¿no? Yo doy moringa, yo doy espirulina, yo trabajo esto. Hay muchas alternativas. Lo primero que hay que trabajar es diversificar la dieta, variar los alimentos, no siempre comer lo mismo, porque cada alimento tiene su rol y tiene su aporte. Por eso

0: Decía que la brecha más importante en el tema de la anemia es la educación nutricional.
1: Es verdad, que todos sepamos cómo comer, qué comer. Vamos con más preguntas, 10:36.
2: Desde Huancayo, Elena Flores. En mi casa preparo bastante sopa, Angie, porque considero que es nutritiva y especialmente buena para mis hijos. Pero quisiera saber si una sopa, con carne, verduras y papa realmente aporta suficiente hierro o si mis hijos necesitan comer también los alimentos sólidos que contiene. Muchas gracias.
1: Muy bien, a ver esa pregunta. Una sopa potente.
0: Bueno, siempre dicen eso, ¿no? Lo cargo, le pongo verduras, le pongo fideos, le pongo
1: papa.
0: Y le digo, no es un tema de espesor, es un tema de tiempo de cocción y estar hirviendo constantemente. De hecho, la sopa no alimenta tanto como un alimento, digamos, sólido. El de sólido es más nutritivo. Yo siempre se lo planteo de esta manera. Le digo, cuesta esfuerzo comprar la proteína. ¿Quieres aprovechar al máximo o prepararla en algo que te guste un poco más? Porque es cierto, hay regiones donde tú no puedes quitar la sopa. Yo he trabajado en sierra y 3 años trabajé la intervención para retirar la sopa, incorporar el segundo. Terminé tomando sopa yo. Y claro, por supuesto que dices, negociemos. Come el segundo y agrégale la sopa. Vamos claro. Con eso. Es un tema de conversar y educar. La sopa, sí, por supuesto, se puede consumir. Sin embargo, hay que ser sinceros y reconocer que un alimento sólido, un segundo, bien preparado, bien también diverso, con presencia de proteína, ayuda un poco más. Y sobre todo en nuestros niños, porque nuestros niños son una apuesta a futuro. Es una inversión, no es un gasto. Entonces, ahí tenemos que darle todas las herramientas, como decíamos, para que no se nos duerman en clase.
1: Sí, porque es muy triste.
0: A veces van con un té con pan y se queda dormido. Y le llaman la atención al niño cuando llega a la casa, el papá o mamá le dice, ¿te has quedado dormido? Sí, pero la llamada de atención para el papá por mandarle té con pan.
1: Claro. Mire, tenemos un minutito para despedirnos, pero solo me gustaría, para que cerremos, alguito le dejemos a la gente con respecto al desayuno. Por ejemplo, una posibilidad de desayuno, un par de posibilidades de desayuno rapiditos para los niños que sean cómodos, que no sean tan caros y que realmente vayan bien al colegio.
0: Por supuesto, sumamente importante. Si va a haber algún lácteo, por ejemplo, si damos leche, yogur, es una muy buena opción. Ojo, leche de origen animal, las leches vegetales no existen, son bebidas. O sea que la famosa leche de almendra, leche, son bebidas vegetales. Leche hablamos de origen animal. Eso como base, lo ideal puede ser, no puedo económicamente, 3 veces por semana o las veces que se puedan, sumar, por ejemplo, papa con huevos sancochados, choclo con queso. Son alternativas proteica energética, interesante y distinta. Vas a comer un pan que no siempre sea con fritura. Puede ser con fritura esporádicamente y controlar la cantidad de aceite que se utiliza. Pero sobre todo también diversificar queso, palta, aceituna, enseñar a comer a nuestros niños y no limitar eso. Creo que son opciones básicas con las que se pueden trabajar. Cereales andinos con yogur, sumamente energético y nutritivo. Quinoa, kiwicha, hablamos de la misma avena. La avena también podemos agregarla con el yogur y es una bomba de energía. Y lo vamos a llevar al colegio con esa buena base para que pueda rendir académicamente. La actividad más difícil que realiza el ser humano es la actividad intelectual. Así que tenemos que trabajar la nutrición como base para que nuestros niños sean esa promesa que tanto esperamos.
1: Muy bien, muchas gracias por estar aquí. Annie. Que sigan educándonos para seguir creciendo y que nuestros niños crezcan en talento, en intelecto y sobre todo en salud. 10:39, gracias por estar aquí.
0: Muchísimas gracias a ti.
1: Quédate conmigo, regreso un ratito aquí en tu radio nacional.

No voy a cantar porque no quiero pagar a nadie. 10 de la mañana con 40 minutos en vivo aquí en tu Radio Nacional. Feliz de la vida, estamos en Radio 103.9 de la FM. Estamos por televisión 7.2 y por el canal de YouTube. Estamos como Radio Nacional. O sea, estamos por todos lados. Me encanta conectar contigo.

0: Hay algo que a mí me encanta el mundo de la radio y siento que la voz es tan importante para poder conectar con las personas, la forma como tú te expreses, ese tonito que tú le das de calidez a tu voz, hace que de repente el mensaje que tú tienes, que es poderosísimo, llegue o no llegue a las personas indicadas. Así que el día de hoy vamos a recibirla, y es una experta en lo que se refiere a voz, es mentora de oratoria y actriz de doblaje, comunicadora social, Elsa Chaflo, que está con nosotros para hablar sobre nuestra voz, la importancia de nuestra voz. ¿Cómo estás, Elsa? Bienvenida.
1: ¿Cómo estás, Angie? Buenos días. Gracias a todos los que están ya aquí escuchándonos, viéndonos, y muy feliz, muy feliz. La importante de nuestra voz. Dicen que las personas que tenemos ideas y no las transmitimos, estamos en el mismo nivel de las personas que no tienen ideas. Entonces, lo más importante ahora mismo es que puedes emprender con tu voz. Todos los días nos estamos comunicando, todos los días damos un mensaje, pero ¿qué tan importante es poder transmitir este mensaje y que llegue y que quede en la memoria de las personas de quienes nos están escuchando? Eso es lo más importante. Y el regalo maravilloso del universo de Dios es nuestra voz. Entonces, ¿cómo estamos utilizando nuestra voz para que los mensajes lleguen correctamente a ese público que queremos conectar, a esa audiencia?
0: Es verdad. ¿Cómo empezar, Elsa, a hablar con confianza? No, porque es verdad, a veces de repente yo tengo un proyecto, creo en una idea y estoy convencida que eso es así, pero me da miedo expresarme al mundo. ¿Cómo pierdo ese miedo?
1: El miedo se pierde desde el amor. Primero debemos empezar a amarnos para empezar a transmitir ese mensaje. El miedo existe. O sea, el miedo es una emoción que está presente en todo momento. Porque si no hay miedo, es porque no nos importa lo que transmitimos o lo que queremos hacer o decir. Entonces, para las personas que tienen miedo a comunicarse, no está mal que tengamos miedo, ¿no? Seguramente tú, Angie, cuando empezaste en la radio, tenías como miedo, nervios, y nos pasa todo el tiempo,
0: sí,
1: ¿no?
0: Sí, claro.
1: Ahora mismo, para venir a esa entrevista, también nos pasa que tenemos miedo, nervios, angustia, pero empezamos a construir esta confianza desde el amor y desde esa importancia y de ese valor que existe en mí hacia la otra persona, porque comunicar es amor y es servicio. Entonces, para las personas que nos están escuchando ahora mismo, tengo miedo comunicarme, me da miedo, tengo nervios comunicarme, hablar frente a un público. Empieza por cosas pequeñas, comunicándote con tus amigos, ¿sí? Levanta la mano para participar, da el primer paso para empezar a comunicarte. Eso es amor, porque todos queremos escucharte, todos tenemos un mensaje único que transmitir a los demás. Entonces, empecemos a trabajar la comunicación desde el amor.
0: Qué bonito lo que dices. Me gusta eso de hablar desde el amor de lo que tú haces, lo que quieres expresar, el legado que de alguna manera también quieres dejar, ¿no? A partir de tu mensaje. Por ejemplo, yo creo, conozco muchas mujeres, Elsa, y hombres, especialmente mujeres, porque es el mundo donde me muevo, que tienen ideas extraordinarias. Digo, wow, con esa idea no solamente serías millonaria, sino impactarías en mucha gente. Pero a veces tienen mucho miedo de hablar, ¿no? Entonces, tengo miedo, ok, pero sé que el miedo es parte del proceso. Luego, ¿cómo preparo una buena presentación para vender mi producto, para vender mi servicio, para presentar mi marca personal?
1: Todo abarca desde un entrenamiento. Hay que entrenar, pero hay que ser conscientes de este entrenamiento, porque muchas veces decimos voy a entrenar, lo hago un día, dos días y el tercer día ya me rendí. Entonces todo abarca desde un entrenamiento. Primero, empezar a estructurar mi mensaje, ¿sí? ¿Qué es lo que quiero transmitir? ¿Qué importante es lo que voy a transmitir? Por ahí puedo empezar. Dos, leer mucho en voz alta. Trabajar la lectura en voz alta, que es una riqueza maravillosa. No solamente vas a poder transmitir un buen mensaje, sino que además vas a tener un diccionario aquí en nuestra cabecita para empezar a construir un mensaje con buenas ideas. Después, un entrenamiento fácil y sencillo. Ahora todos contamos con un teléfono, ¿verdad? Entonces podemos empezar grabándonos. Y luego observar este video, ¿no? ¿Cómo estoy transmitiendo mi mensaje? Pero ojo, aquí no es para juzgarnos, sino para ir en mejora. Muchas veces vemos, yo trabajo también con emprendedores que empiezan a transmitir su mensaje, y cuando les digo nos vamos a empezar a grabar, es como que después miran su video y dicen, ¡ay no, qué feo me veo! ¿No? Entonces empezamos.

0: A dar esas cosas negativas. Cuando observamos un video es para tener una retroalimentación de ir en mejora y no juzgar, y no juzgarnos, ¿no? Ese es un, son claves para poder hacerlos diariamente y son cosas sencillas. Mira, trabajo mucho con trabalenguas. Yo soy actriz de doblaje, también actriz, locutora profesional, y trabajamos, pareciese que los trabalenguas fueran cosa súper sencilla y habitual de todos los días, pero también cuando estoy grabando también me equivoco. Entonces es importante que empecemos a trabajar con lectura en voz alta, con trabalenguas y volver a los diccionarios, volver a los libros. Por aquí dejar un poco las pantallas quizá, ¿no? Darnos un tiempo de 30 segundos, que es una práctica diaria que tú vas a poder hacer 30 minutos. Creo que te va a ayudar muchísimo a empezar a comunicarte mejor.
1: Excelente, tienes que hacerlo. Yo hasta ahora hago mi ejercicio de trabalenguas, porque tengo yo el ceceo desde que nací. Mi española, practico con mi lapicero. Son cositas que te ayudan porque... Mira, yo tengo tantos años en radio también y siempre me equivoco. Es parte de la vida del aprendizaje. Para terminar, te agradezco que estés aquí con esa voz tan hermosa que tienes y quiero que la gente sepa que eres locutora, además nominada en dos categorías del Festival Viva Voz en Colombia. Muchas ¡qué maravilloso! Gracias. La verdad, y es un reconocimiento internacional justamente a tu trabajo, ¿no? Y eso es lindo que la gente lo sepa. Por favor, para terminar, coméntanos un poquito para aplaudirte aquí grandemente.
0: Muchas gracias, Angie, por darle espacio también a estas nominaciones. Es un gran orgullo llevar la bandera del Perú al Festival Viva Voz, el festival en Colombia. Este es su sexta entrega y estamos nominados en dos categorías. Y eso es muy importante para nosotros los artistas de voz porque es una pantalla gigante a nuestro trabajo. Y que seamos nominados ya es un premio ganado. No solamente yo estoy nominada, hay dos compañeros más.
1: Menciónalo, por favor.
0: Sí, claro que sí. Él es Vázquez, la voz de América Televisión, Junior Vázquez. Así es, él está nominado en la categoría de televisión, de voz y promoción de televisión. Y también Lorena Berger, que es una talentosísima compañera de Torre A Doblaje. Ella está nominada en la categoría de animados, mejor voz de animados. Y bueno, yo que estoy nominada a mejor demo de audiolibros. Yo soy narradora de audiolibros y de voz y de cuentos infantiles. Y estoy nominada como mejor voz internacional de podcast. Así que estamos ahí los tres peruanos y viajaremos, estaremos ahí en Colombia. Ya es un premio ganado, pero estaremos ahí llevando la bandera del Perú.
1: Muy bien, muchas gracias. Que te vaya lindo, gracias, y que sigas triunfando.
0: Gracias, Angie, gracias.
1: Gracias. 10:48, estamos aquí en vivo en tu radio nacional. Quédate conmigo, no te me vayas, que viene música rica.

0: 50 minutos en vivo. Aquí estamos en tu radio nacional, en vivo y en tele, como siempre. Ahí nos vemos. 10:50. Te cuento que estoy con los colochos del vallenato, que cumplen un año, su primer aniversario. Aquí lo celebran en Escápate por tu radio nacional. Un aplauso para ellos.
1: Gracias, gracias, gracias.

0: ¿Cómo están, chicos? Bienvenidos.
1: Un gusto, Angie. Muchas gracias por esta excelente invitación que nos han otorgado nosotros.
0: Oye, gracias por venir además con todos los instrumentos, con esa alegría. ¿Cómo te llamas? Perdóname.
1: Mucho gusto, mi nombre es Carlos Ruiz.
0: Hola, Carlitos, ¿cómo estás? Bienvenido.
1: Yo soy el responsable, no irresponsable, responsable del acordeón y la directriz de esta agrupación.
0: Uy, ahorita te vamos a escuchar y vamos a disfrutar. ¿Cómo está, caballero?
2: Bueno, gracias por esta invitación, ¿verdad? Muy contento de estar acá.
0: Pégate programa. Un poquitito, ahí. No a mí, al micrófono, te voy a hacer emocionar.
2: Livio Martínez, Livio.
0: Livio, ¿cómo sí. estás, Livio?
2: Bien,
0: bienvenido.
2: Bien, gracias a Dios.
0: Cuéntame, ¿tu sombrero tiene algún significado especial, bueno, tan bonito?
2: Lo que pasa en el grupo, yo canto la música del maestro Lisandro Mesa, ¿sí?
0: Ah, claro, es una especie de homenaje, digamos, ¿no?
2: Exacto, sí.
0: Mira,
2: sí,
0: qué
2: sí.
0: lindo, ahora te vamos a escuchar, entonces.
2: Gracias.
0: Livio, Carlitos, Livio, ¿y por acá con quién me encuentro?
3: Mucho gusto, mi nombre es Andrés Llerena. ¿Cómo estás? Gracias por esta bonita invitación, dándole también la gracia a toda la gente que está ahí pegadita a este programa espectacular.
0: Gracias, Andrés. ¿Tú cantas en el grupo?
3: Sí, hago parte de las voces con mi compañero Livio también. Canto la música romántica, esos vallenatitos que te recuerdan a tu ex.
0: ¡Ay, no! ¿Por qué eres así de frente a mi cara? Muy bien, ¿tu nombre, por favor?
4: Buenos días, bueno, Caleb Bermúdez.
0: ¿Cómo estás, Caleb?
4: Muy bien, gracias, contento aquí con todos los muchachos y agradecido por la invitación.
0: Cuéntame, ¿tú qué instrumento tocas?
4: Guacharaca, se le dice en Colombia.
0: A ver, muéstranos un poquito para verlo allí.
4: Más conocida como güira.
0: Como güira, claro.
4: Esta es la original, pues, como dice uno. Es la primerita guacharaca que salió, es así, de palo. Y pues, ya después fueron saliendo otras ya de metal.
0: Más sofisticadas, claro, pero volvemos al origen. Entonces, chicos, ¿con qué nos van a sorprender en este momento?
1: Hombre, tenemos una producción que estamos lanzando actualmente. Principalmente tenemos música porque afortunadamente esta agrupación cuenta para los dos estilos musicales. Alegría y para las que les gusta sufrir también.
0: También.
1: Entonces, empecemos en esta oportunidad con un tema que no es muy conocido, pero los va a hacer recordar a su ex.
0: A ver, seguro, vamos a ver. Vamos a escucharlos, a ver, en vivo aquí en Radio Nacional.
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0: ¡Uy! Aquí es un himno, ¿eh?

0: por favor.
1: Olvídame. Supérame.
0: Yo te superé. Chicos, muchas gracias. Qué rica energía la que se siente. Cuéntenle a la gente, por favor, dónde se están presentando o sus redes sociales para que puedan seguir su proyecto musical.
2: Bueno, estamos en todas las redes sociales como Los Colochos del Vallenato, en todas las redes sociales y en todas las plataformas digitales para que escuchen nuestra música también como Los Colochos del Vallenato. Este jueves estamos celebrando nuestro aniversario, nuestro primer año en la discoteca Oiga, Mire, Vea. Esto queda en la Avenida República Panamá 4680.

0: 36. Vamos a estar con una invitada especial que es Milena Zárate, nuestra paisana. Y van a haber también muchos artistas invitados, pero no les voy a contar todo. Los esperamos para que vayan a celebrar con nosotros.
1: Muy bien.
2: Aprovechamos la oportunidad para hacerte la cordial invitación.
1: Gracias.
2: Personalmente a ti.
1: Claro. Voy a ir.

0: por YouTube. Y gracias a Galia también por ahí en redes sociales. Un beso para ti. Que tengas un hermoso lunes porque te lo mereces. Soy Angie Palomino. ¡Mua! Estás en Radio Nacional. Chao.
1: Le regalé. Y un besito al despedirse.
2: Titulares en Nacional. 10:57 a.m.
3: 10:57.
2: Hoy es lunes 28 de septiembre de 2026.
3: Faltan 6 días para las elecciones regionales y municipales y 44 para la llegada del Papa León XIV al Perú.
2: El Señor de los Milagros realizará este sábado 3 de octubre su primera salida procesional de 2026 a partir del mediodía, desde el Santuario de las Nazarenas, en el inicio de las 5 jornadas programadas para este año, bajo el lema Con el Señor de los Milagros y León, abramos el corazón.
3: Indecopi presentó en Lambayeque una guía de recomendaciones para los consumidores ante la visita del Papa León XIV al Perú, con énfasis en transporte, hospedaje, restaurantes y comercio electrónico, a fin de prevenir problemas en la contratación de servicios.
2: Y ahora información con Michael Oropesa. Buenos días.
4: Gracias, buenos días, Manuel Bejarano, Nacional en la Noticia. Fieles católicos han expresado esta mañana su emoción y expectativa por la primera salida procesional de este año 2026 de la imagen del Señor de los Milagros prevista para este sábado 3 de octubre a partir del mediodía desde el Santuario de las Nazarenas en el centro histórico de nuestra capital. Escuchemos.
5: Bueno, dentro de todo, nosotros como cristianos estamos muy emocionados para poder recibir a nuevamente ver la imagen del Señor de los Milagros, que es muy emocionante, ¿no?
6: Y tiene mucho significado para los católicos.
5: Por supuesto que sí. Por eso.
4: El primer recorrido procesional de la imagen del Señor de los Milagros tendrá como punto de partida el Santuario de las Nazarenas y seguirá por las avenidas Tacna, Emancipación y los jirones Chancay y Conde de Superunda, para lo cual los fieles católicos se vienen preparando, comprando en las inmediaciones del Santuario de las Nazarenas, ubicado en la avenida Tacna, Velas y Rosarios. Michael Oropesa, Nacional en la Noticia.
3: El Ministerio de Desarrollo Agrario y Riego informó que cerca de 5.500 toneladas de productos ingresaron hoy al gran mercado mayorista de Lima, lo que representa un incremento de 0,6% respecto al promedio de los últimos 4 lunes.
2: El Perú se convierte en el primer país del mundo en obtener la certificación internacional MSC para la pesca de anguila, cuya demanda es elevada en mercados asiáticos como Japón.
3: Informa a esta hora nuestra periodista Mariela Ludeña. Adelante, Mariela, buenos días. Nacional en la Noticia.
7: Gracias, Socorro. Buenos días, Nacional en la Noticia. Hace unos instantes acaba de llegar al Congreso de la República el ministro de Cultura, Alberto Bengolea, para participar en la Comisión Bicameral de Presupuesto. Antes de su ingreso, brindó declaraciones a la prensa el ministro de Cultura respecto a las facultades legislativas solicitadas por el Ejecutivo. La escuchamos.
8: Repito, esperaría que lo antes posible el Congreso de la República pueda entregar las facultades que estamos solicitando, porque son herramientas indispensables de gobierno. Como cualquier gobierno, cuando recién llega, tiene la necesidad de plasmar algunas de sus ideas principales, y eso lo presenta a través de facultades delegadas que le permiten legislar con más velocidad en algunos puntos.
7: Declaraciones que brindó el ministro de Cultura, Alberto Bengolea, a su llegada aquí al Congreso de la República. La información a esta hora, Mariela Ludeña, Nacional en la Noticia.
2: La Fiscalía Especializada en Violencia contra la Mujer de Santa Anita, ATE, inició una investigación preliminar contra un suboficial de la Policía Nacional por el presunto delito de feminicidio en agravio de su esposa en el distrito de ATE.
3: La Policía Nacional y el Ministerio Público detuvieron a Miguel Ángel Bernal Baltodano, candidato a la Alcaldía Distrital de Culebras, en Huarmey, por su presunta implicancia en el delito de tráfico ilícito de drogas.
2: En noticias internacionales, las fuertes lluvias provocaron graves inundaciones y deslizamientos de tierra en el estado indio de Uttar Pradesh, en el noreste del país, dejando 81 personas fallecidas.
3: 11:01.
2: 11:01.
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2: y Marco Romero.
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2: Sí, mi amor.

0: Ay, de San Luis, eso sí, claro que sí. 11 y 7 de la mañana, ¿cómo están, amigos? Bienvenidos a estas dos horas de música criolla, a disfrutar juntos de nuestro folclore, de nuestra música. Hoy día he venido tranquilo, mi querido Miguelito, ¿eh? Hoy he venido despacio, de menos a más. Hoy día vamos de menos a más, es lunes. La verdad que el fin de semana ha estado agitadito, hasta ayer he estado tocando, entonces hoy día como que me costó levantarme de la cama, pero había deberes sagrados que cumplir, llevar a los chicos al colegio, como seguro ustedes, o la gran mayoría, o algunos de ustedes, lo hace diariamente. Tal vez algunos ya sus hijos no están en etapa escolar, ya son mayores, ya están disfrutando más bien ustedes de su tranquilidad en casa, en la chamba, en algún lugar relajados, y está muy bien. En mi caso todavía tengo que levantarme a las 6 de la mañana todos los días, hacer loncheras, todo hago yo. No, mentira, no hago yo. No hago loncheras, odio hacer loncheras, no me gusta, nunca me ha gustado, ni las mías, ¿ah? Nada, prefiero comprarme un menú ahí en la esquina y no hacer mi lonchera. Últimamente sí lo hago porque tengo que comer mejor, me han mandado ahí un régimen alimenticio para tratar de bajar un poco los cachetes. No sé cuál es, la verdad. Miguelito, ¿tú sientes el cachete? No hay, ¿no? Ni se ven. Estoy chupado. Señores, este programa arranca así con alegría, con buena onda. Siempre bajo la producción de José Sánchez, el soporte, la asistencia, ¿ah?, de nuestra querida Winnie Moya. Los controles de Miguel Ordinola Michele. Las cámaras de Felipe Herrera. Filipín, ¿cómo va la cosa? ¿Todo bien? Arriba Alianza, siempre, ¿ah? Bien. Y el switcher de Iván Arbañil y Mauricio Rodríguez. No sé ese sonido cuando yo dije Felipe. No, ¿qué pasa? ¿Qué es como un adicional? ¿Qué es esto? No,
1: ya nos
0: Felipe,
1: exhibiste.
0: No estamos entendiendo. Que es un falta de respeto a las canas, hombre, maestro. ¿Qué es eso? No, no respeta ni las canas este señor ahí en los controles. ¿Pero qué se va a hacer? ¿Ah? Perú jugó, para mí no jugó mal. Para mí jugó bastante bien. El resultado no es el que uno quiere, pero son partidos de entrenamiento. Después conversaremos un poquito mientras llega mi Bartolita, que está en camino, es un tráfico pero infernal. Pero ya está llegando, así que hemos arrancado con Manuel Donaire. Yo no soy de Ajaquí, se llama la canción, un festejo, o de aquí, de Carlos Soto de la Colina. Y ahora vamos con Matilde, con la voz de Lucia Avilés, un vals de Felipe Pinglo Alba, para después tener a Jorge Luis Jasso con un tondero de derechos reservados que se llama Arriba, Caballo Blanco. Con estas canciones y mucho más, tenemos dos horas de purita música criolla para que a nivel nacional estemos bailando, disfrutando y entreteniéndonos un poquito. Esto es Una y Mil.

0: Acá estamos.
1: Ay, muy buenos días, tengan que queridos amigos. Buenos días, amado Perú. Resiste, patria amada. Ama su ama, aquella mayuya. Y a todos los peruanos que están fuera de nuestra patria, los abrazo, los beso. Respeto, admiración para todos ustedes. Muchos, muchos besos. Sí, sí, Miguelito, ¿cómo me entiende? Mil besos de todos los colores, de todos los sabores. Que caigan como pica pica.
0: Como pica pica. ¿Te imaginas los besos como pica pica?
1: Sería lindo.
0: Cantidad de eso.
1: Inimaginable.
0: Sí, yo me haría un costado, ya mucho, ¿eh?
1: Mucho,
0: sí, muy aparte que yo no tengo pelo, o sea, se me quedarían pica, todos pica en la
1: grande,
0: pelada.
1: La grandecita, no la chiquita. ¿No?
0: Ya.
1: La más porque grandecita.
0: Pica pica chiquitita, te sí, imaginas, sí. Tendría 3 millones de sí, besos sí, en sí, la sí, cabeza. Sí.
1: ¿Ah? No, un poquito más grande.
0: Un poquito más grande. Está bien, mi querida Bartolita. ¿Cómo el tráfico complicado?
1: Horrible, no, y había un triple choque en la vía, triple choque en la vía expresa. Y la verdad es que a veces da un poco de penita, yo tenía ganas de decirle a Víctor, ayúdalos, por favor, porque es una cuestión también de remolcar un poco a esos carros, ¿no?
0: Sí, pues...
1: Pero a veces no viene la policía y creo que se hace más alboroto, porque
0: sí,
1: a veces...
0: Sí, demora un poquito.
1: Marco, entre las personas se puede llegar a un mejor acuerdo, ¿no?
0: Sí,
1: pero
0: sí,
1: ya
0: sí.
1: Que no, que...
0: A veces se complica. Y hoy día también estamos, aparte no tenemos estacionamiento aquí afuera, porque hoy día es el día del himno nacional.
1: Hoy día es el himno... de uno de los emblemas patrio, el himno nacional, que lo cantamos con tanta fe, que el sábado lo escuchamos y después teníamos una gana de apanada a todos los chicos de la selección.
0: Sí, no.
1: Un apanado.
0: Nada que ver, Bartolito, al contrario, han jugado muy bien.
1: Se han perdido como siempre.
0: No, ese resultado no es equivalente a lo que se ha visto como juego colectivo. Los últimos minutos... ahí después del penal que no fue penal, ¿no? Cobrado por un jamaiquino, árbitro que creo que tampoco sabía mucho de fútbol, cobró un penal fuera del área, ¿no? Y no, como no hay VAR en esos partidos, mala suerte, pues, pero Perú estuvo jugando muy bien. El gol que mete Perú es un golazo.
1: Sí, el gol de la Padula, sí,
0: muy bien, la Padula, sí, ¿no? Sí, sí. Bien, yo de verdad que le veo una buena ruta a esta selección y aparte está probando. Mañana jugamos contra México.
1: ¿Qué tal ese hijo de ruta?
0: Sí. México un clásico rival, ¿ah? ¿Eh? Con México siempre ha habido buenos partidos.
1: No, y México está jugando bien. México no llegó hasta los octavos o
0: y
1: cuartos.
0: Y Estados Unidos también. Estados Unidos creo que también. No pasó, pero hizo buenos partidos.
1: Sí. Sí, así no, que no, no. Bueno,
0: buenos
1: no,
0: rivales,
1: los rivales sí.
0: Buenos rivales,
1: por
0: fin, porque antes jugabas pues contra unos equipos que tú sabías que le ibas a ganar de todas maneras.
1: Costa Rica.
0: No, Costa Rica jugaba muy bien, mundialista. Más bien jugabas contra Nicaragua. Algunos equipos que estaban en
1: Jamaica.
0: Tu nivel o más bajitos. Entonces, claro, te sentías que ibas bien, ¿no? Pero no, hay que jugar de frente con lo que esté en la candela. Y de ahí para adelante.
1: No, México la luchamos
0: México,
1: en este mundial.
0: México, Estados Unidos. Canadá tiene un gran equipo y después jugamos contra Colombia. 4 buenos partidos.
1: O sea que nos van a agarrar con cacho todo, ya no importa.
0: No, tranquila. Lo importante es ver cómo se mueve el fútbol.
1: Muy nervioso porque veo el partido y sufro.
0: Por ejemplo, entró este chico Sawyer muy bien, ¿no? Entonces tú te vas dando cuenta quién entra bien, quién no.
1: ¿Quiénes son?
0: No me gustó este chico que era de Cristal, que entró también... No me acuerdo el nombre. Pretel. No me gustó mucho, la verdad. Inclusive él hace esta falta que fue fuera del área. No me gustó mucho, pero bueno, van probándose, pues, ¿no?
1: No, de eso se trata. Creo que estos partidos amistosos son para ir probando a toda la gente.
0: Y falta gente, ¿no? No estuvo Noriega, Tapia seguro va a estar en la selección también.
1: Bajará de peso.
0: Evita, yo creo que se tiene que recuperar. Ya bajó y está bajando de peso, ¿ah? Perdió el Boys el fin de semana en una copa, que es una copa como alterna, jugó con bastantes suplentes. Y cuando entró Cueva, el equipo empujó, se notó el
1: cambio. ¿Y tú crees que bajará de peso Cuevita?
0: Le faltan unos kilitos, pero ha bajado bastante de peso.
1: Y Zambrano ya no.
0: Jugó el hijo de Zambrano. Oye, juega bien.

0: bien el chico, juega bien el hijo Zambrano.
1: Bueno, mientras tanto, escuchamos a Iraida Valdivia con Mitre Polca, la limeña de Felipe Pinglo y el picaflor de José Santos Choscano.
0: Aquí ¿solo con esa o vamos a la marinera? Y la marinera, 300 libras de oro con fiesta norteña, mi querida.
1: De Pepe Vena.
0: Ay, ay,
1: aquí
0: ay.
1: En una.
0: Y mil voces.
1: Sí, mi amor.
0: Vamos, voy.

0: Titulares en Nacional.
1: 11:27.
0: 11:27.
1: Nacional en la noticia.
0: El presidente del Jurado Nacional de Elecciones, Roberto Burneo, solicitó al Congreso una demanda adicional de cerca de 88 millones de soles para el presupuesto de su institución en el 2027.
1: La Oficina de Normalización Previsional informó que del viernes 2 al miércoles 14 de octubre se realizará el pago de pensiones a cerca de 791 mil asegurados a nivel nacional.
0: Y ahora la información con Michael Oropesa. Buenos días.
2: ¿Cómo está Manuel Bejarano? Muy buenos días, Nacional. En la noticia nos encontramos en estos momentos en la sede de la Conferencia Episcopal Peruana en el Distrito Limeño de Jesús María, hasta donde han llegado autoridades del Poder Ejecutivo, así como también de la Iglesia Católica. Debemos informar que el presidente de la Conferencia Episcopal Peruana, Monseñor Carlos García Camader, el señor Nuncio Apostólico en el Perú, Monseñor Paolo Rocco, el Cardenal y Arzobispo de Lima, Monseñor Carlos Castillo Matasoglio, así como el Canciller de la República, Carlos Spa, y el Monseñor Guillermo Inca Pereda, Coordinador Nacional de la Visita del Papa León XIV, están presentando esta mañana los detalles de la agenda del Papa León XIV en nuestro país, que será del 11 al 16 de noviembre próximo. Debemos indicar que este evento ha congregado a gran número de periodistas que se encuentran en estos instantes realizando la cobertura periodística correspondiente, y en estos momentos hace uso de la palabra el ministro de Relaciones Exteriores, Carlos Spa. Vamos a escuchar sus palabras.
3: Señor Cardenal Carlos Castillo, Arzobispo de Lima y Primado del Perú, Monseñor Carlos García, presidente de la Conferencia Episcopal Peruana, Monseñor Paolo Rocco, nuncio apostólico en el Perú, Monseñor Guillermo Inca, coordinador nacional de la visita papal, queridos amigos, muy buenos días.
4: Confirmar entonces de que la...
3: Sí, es importante. Una cita que guía el trabajo que viene realizando la Cancillería, y es una cita que yo cada vez que la doy me emociono, espero no emocionarme hoy día. Mateo capítulo 18, versículo 20, el cual dice: porque donde están dos o tres congregados en mi nombre, ahí estoy yo en medio de ellos. La oficialización por parte de la Santa Sede del programa para la visita del Santo Padre al Perú marca una nueva etapa en la preparación de esta tan esperada visita. Tal como ha sido hecho público, del 11 al 16 de noviembre, su Santidad el Papa León XIV.
5: Su Santidad el Papa León XIV visitará a Lima y Callao, Chiclayo, Santa Cruz, Sochabamba, Cusco y Pucallpa. Nos llena el corazón de inmensa alegría que durante esta visita el Santo Padre traerá un mensaje para todos los peruanos, para todos los peruanos. Y cómo no, para el mundo. Un mensaje de paz, de reconciliación, de encuentro, de unión, de reconocimiento.

entre todos los peruanos, de amor sincero entre todos los peruanos. Corresponde a todos nosotros, seamos del sector público, del sector privado, poner nuestro granito de arena, nuestra semilla de mostaza, para asegurar que esos mensajes lleguen eficazmente a todas aquellas personas que con fe y devoción los aguardan. La dimensión histórica de esta visita es excepcional. Será un bálsamo para el Perú, un bálsamo para todos, católicos, cristianos, evangélicos, creyentes y no creyentes, será un bálsamo para todos. Es cierto, el Perú ha recibido al Sumo Pontífice en 4 oportunidades, pero esta vez recibimos al Papa peruano, ciudadano peruano por elección. Esta mañana estaba en una ceremonia y lo decía, para nosotros los peruanos es una suerte, una bendición haber nacido en el Perú. Le debemos tanto al Perú. Le debemos tanto y le debemos mucho más al Perú de lo que el Perú nos debe a nosotros. Y tenemos que tratar de ser dignos, estar a la altura de ser del Perú. Tenemos que ser dignos y estar a la altura de ser peruanos. Y en el caso del Papa, él es peruano por elección, no por accidente. Su Santidad León XIV no solo ejerció como obispo de Chiclayo, sino que también dedicó su esfuerzo y su juventud a recorrer estas tierras como misionero, como lo hizo Santo Toribio Mogrovejo, igualito. Y por eso su devoción por Santo Toribio. Esta visita tiene un significado muy especial para nuestro país. Y por ello, por encargo de la presidenta Keiko Fujimori, constituye una prioridad para el gobierno, un compromiso para el Estado y un compromiso personal para cada uno de nosotros, que tenemos el honor y el privilegio de poder participar en este recibimiento. Es una de las cosas más importantes que vamos a hacer en nuestras vidas, poder recibir al Papa en el Perú y poder participar en el esfuerzo de recibirlo. A través de la Comisión Extraordinaria de Alto Nivel que se ha constituido, venimos trabajando intensamente, de manera multisectorial y con diversas instituciones nacionales, gobiernos regionales y locales, así como con la coordinación con la Nunciatura Apostólica, la Conferencia Episcopal Peruana y el sector privado. Tengo el honroso encargo de presidir la Comisión Extraordinaria de Alto Nivel, para lo cual hemos establecido un grupo de trabajo institucional dentro de nuestro ministerio. Asimismo, hemos establecido puntos focales en las ciudades que forman parte de la visita apostólica, con apoyo de las direcciones desconcentradas de la Cancillería. Ha sido muy grato y muy enriquecedor constatar que todos los involucrados vienen redoblando esfuerzos en los preparativos, redoblando esfuerzos, acercándonos, reconociéndonos, esforzándonos para asegurar que esta sea una visita que generaciones de peruanos tengan en sus recuerdos, como nosotros que cuando fuimos jóvenes y tuvimos la oportunidad como periodista de participar en el recibimiento de Juan Pablo II y hasta ahora lo recordamos, hasta ahora, como uno de los recuerdos más hermosos de nuestras vidas. Así va a ser este recibimiento. Pero quisiera recalcar que desde el gobierno tenemos claro que esta visita no comienza cuando llegue el Santo Padre, sino desde ahora. A partir de la oficialización del programa, corresponde ser partícipes a todos los peruanos de sus contenidos. El programa, el lema, el logotipo, el himno y la oración, así como mediante los medios de comunicación, las redes sociales y otros espacios de difusión. Todos estamos dispuestos a participar, todos estamos invitados a participar. Se lo digo de corazón también a mis queridos amigos, colegas, periodistas. Cuando vino el Papa Juan Pablo II, yo estaba ahí de ese lado, y ahora me toca estar aquí de este lado. Antes de concluir, hay un elemento del mensaje del Santo Padre que quisiera destacar porque merece especial atención. La construcción de la unidad a partir de la diversidad. En Magnífica Humanitas, su Santidad León XIV destaca que la diversidad no excluye la unidad, sino que puede conducir a la comunión dentro de la sociedad. Subraya la necesidad de construir vínculos, de trabajar juntos, de mirar

0: mirarnos a los ojos, de reconocernos en favor de una vida común, pacífica, justa y digna. Y precisamente el lema de esta visita, abramos el corazón, expresa muy bien el espíritu con el que el Perú se prepara para recibir al Santo Padre. Es una oportunidad para fortalecer entre los peruanos el diálogo, la colaboración y la reconciliación. Abramos nuestros corazones, no solamente hacia Dios, sino también hacia el otro, entre peruanos, porque Dios está en cada uno de nosotros. Espero que todos lo tengamos presente. Muchas gracias.
1: Bien, el canciller de la República.
2: Bien, son las palabras entonces del ministro de Relaciones Exteriores, Carlos Spa, en esta conferencia de prensa acá en la sede de la Conferencia Episcopal Peruana en el distrito limeño de Jesús María, donde se vienen presentando los detalles de la agenda del Papa León XIV en nuestro país, que será del 11 al 16 de noviembre próximo, y debemos indicar que el canciller de la República ha confirmado la total disposición del gobierno peruano con el apoyo logístico, la seguridad y las facilidades para el éxito de la histórica visita del Papa León XIV. En estos momentos, el monseñor Carlos García Camader, presidente de la Conferencia Episcopal Peruana, brinda sus palabras iniciales. Escuchemos.
3: Cada 5 años de visita a Roma, para entregar cuenta de nuestra misión, tuvimos 3 momentos de encuentro con el Santo Padre. El primero, compartir la mesa en una relación de amistad, de cariño y de un padre que busca a sus hijos en torno a la mesa. Luego nos recibió en su casa para compartir juntos un mensaje de esperanza que marcaba para nosotros también unas líneas para nuestro ministerio. Y tercero, esa bendición de la imagen de Santa Rosa de Lima, que ha quedado en el ambiente donde el Papa reza, donde camina, donde medita, que son los jardines vaticanos. Hoy el Papa nos devuelve la visita a los obispos y al pueblo peruano. Han pasado ya algunos meses desde aquel encuentro. En ese momento nos imaginábamos que pronto tendríamos la alegría de recibirlo, y por eso salimos contentos de aquel momento diciendo: al 80% tenemos la certeza que el Papa venga. Hoy tenemos al 100%. Por eso queremos expresar desde la Conferencia Episcopal que lo esperamos, que esta visita tiene que renovarnos a todos, en el camino de la esperanza y también de la misión. En el mensaje que podemos entender de esta visita, que no solamente es la visita de alguien que viene, y que cierto es, viene a su tierra, que eligió, pero también es la presencia del Santo Padre, que será una oportunidad para reencontrarnos como iglesia, fortalecer como peruanos la unidad y renovar juntos la misión que compartimos de construir el reino, de hacer una sociedad que aspiremos todos a construir el bien ahí donde estemos. Ha de ser un tiempo también de encuentro, de comunión, como ya se reiteraba, de reconciliación social y también personal y comunitaria. Como iglesia invitamos a que así sea. Un momento para recordar los caminos juntos hechos en este lugar, donde muchas veces, como miembro de la Conferencia Episcopal, él ha participado con nosotros de las grandes preocupaciones pastorales y las respuestas que como pastores estamos llamados a dar. Y que también va a ser un momento donde nuestra misión, que nace desde la fe, encuentre una respuesta a los tiempos que vivimos actualmente. Su visita tendrá que ser también un motor que impulse nuestra misión evangelizadora, cualquiera sea nuestra vocación y misión. Será una nueva invitación.

0: al sentirnos desafiados por el Evangelio, especialmente para encontrarnos con aquellos que creen y se sienten alejados. Queremos renovar nuestra disposición a vivir y anunciar la buena noticia con sencillez, valentía y alegría. Queremos llegar a todos los rincones, por eso qué importante. Los lugares serán signos desde el cual el Papa dirigirá el mensaje, pero hablará a todo el Perú, y eso es gracias a los medios que se disponen para que así sea. Los medios son un instrumento muy importante para que la imagen y la voz llegue a diversos rincones del Perú. Hoy, con esa sencillez y valentía y alegría, nos encaminamos todos para llegar a todos los peruanos con la presencia del Santo Padre. La presencia del Santo Padre nos plantea un bello desafío de ser una iglesia cercana a todos, pero de manera especial a los frágiles, a los pobres, a los necesitados y a los que se sienten que este mensaje capaz no es para ellos, pero es para todos, sobre todo para ellos. Una iglesia que no tenga miedo de salir al encuentro para escuchar, para acompañar, para sanar heridas, para hacerse presente allí donde más se necesita una palabra de consuelo, una mano tendida y una presencia misericordiosa. Que el Señor bendiga y a todos nos asista en esta misión, para que no prevalezcan los sentimientos personales, sino prevalezca la comunión, el amor entre todos. No importa en qué lugar nos toca trabajar ni servir, pero ese lugar es importante. Hagámoslo bien. Gracias.
1: Palabras del Monseñor Carlos García.
2: Entonces son las palabras del presidente de la Conferencia Episcopal Peruana, Monseñor Carlos García Camader, acá en la conferencia de prensa en la sede de la Conferencia Episcopal Peruana en el Distrito Limeño de Jesús María, donde se brindan detalles de la visita del Papa León XIV a nuestro país del 11 al 16 de noviembre, y que ha generado, por supuesto, la emoción de el país, del pueblo peruano. En estos momentos hace uso de la palabra el cardenal y arzobispo de Lima, Monseñor Carlos Castillo Matasoglio. Lo escuchamos.
3: Ya he pronunciado antes porque creo que son suficientes. Además, tenemos un ministro que es medio teólogo, porque ha hecho varias referencias muy interesantes. Yo quería subrayar simplemente dos cosas que creo que son importantes, ¿no? La primera es que como el Papa León nos resulta muy familiar, ¿no? Para nosotros es Robert Prevost, corremos el riesgo de no tener en cuenta que la situación, la condición de vicario de Cristo en la tierra, que es la de Pedro, siempre tiene una nota que se introduce en la vida de una persona, y en este caso cuando asume libremente el aceptar, ¿no? Cuando yo lo hice en el momento que aceptó, y el temblor que tenía, ¿no? y simultáneamente acogió, implica una especie de salto cualitativo, no tanto hecho por uno, sino por la presencia que el Espíritu tiene y por el grado de comprensión de la realidad y de la vida personal en función de la humanidad. Y entonces hay un elemento de gracia que nosotros llamamos el carácter, digamos, es algo así como el sello eterno del Señor en uno, que ya lo tenemos todos como cristianos por el bautismo, pero que en el caso del Santo Padre es en cierto modo expresar lo que Jesús hizo hace 20 siglos hoy día, y por lo tanto dar testimonio directo de Jesús, y por lo tanto acoger en sí mismo: tú eres Pedro y sobre esta piedra edificaré mi iglesia, y las puertas del infierno no prevalecerán. El asumir esa responsabilidad, que es muy fuerte, muy

en una persona tan sencilla como nosotros lo hemos conocido, tan humilde, tan misionero, tan cercano. Todos lo recordamos ahora por la foto que se ha publicado, ¿no? En su caballo con sus botas, ¿no? Y enlodado con la gente en medio de, las lluvias, ¿no? Nos hace ver que el Papa, concretamente en Robert Prevost, una vez que asume la condición de León, se da lo que ocurre en el himno que hemos tenido ayer en la misa. Tengan los mismos sentimientos que Jesucristo, el cual, siendo de condición divina, no retuvo para sí su categoría de Dios, sino que se anonadó y pasó como hombre, sufrió como hombre, como esclavo y como siervo, y murió de una muerte y una muerte de cruz. Por eso Dios lo exaltó. Y la verdad es que en un momento tan difícil como el de la historia actual, en donde los avances de todo tipo han, digamos, magnificado al ser humano, él nos recuerda que la magnífica humanidad es mucho más grande que la tecnología que hemos producido. Y por lo tanto, nos hace llamar la atención del camino de la salvación siempre es el anonadamiento y el servicio, no la arrogancia ni el poder. Y eso lo lleva en su ser porque así ha sido él y lo está ejerciendo de esa manera, de tal manera que su discurso, en que nos recuerda permanentemente el valor de nuestra humanidad, que en este momento es lo que más estamos perdiendo por el apuro, por la aceleración, por digamos, los ensimismamientos, el no tener el concepto de bien común, la falta de las leyes, el desorden, y ya sabemos el proceso corruptivo que hay en muchísimos países. Hay un problema de degeneración humana, y yo creo que el Papa tiene muy consistente hoy día en su ministerio la cuestión de la regeneración de la humanidad desde Jesús. Y por eso me parece que tenemos que tomarnos en serio esto, porque su venida debe ser para todos un gran proceso de conversión personal y social. Y ese es el llamado que nos hace una visita, ¿no? Cuando uno va a recibir una visita, Refasá lo decía en una prédica, ¿no? Uno prepara, ¿no es cierto? Uno se prepara a ver qué le gusta, ¿no? Su arroz con leche, su arroz con pato, qué sé yo, ¿no? Uno piensa en la persona y se sitúa entre ella. Piensen ustedes qué cosa le gustaría más a alguien que viene en nombre de Jesús a decirnos, no, sirve como Jesús, ten los mismos sentimientos que Jesucristo. Me encantaría, ¿no?, que cuando voy, tú tuvieras ya, cada uno, todos como país, los mismos sentimientos que Jesús. Difícil, pero es una tarea magnífica que va a ayudarnos desde Jesús a realizar mucho mejor nuestra humanidad. Porque todos tenemos nuestra idea de humanidad, ¿no es cierto? Pero la idea de humanidad de Jesús es muy distinta. Es promotora de la prioridad de los últimos, como ayer decía el Evangelio, de las prostitutas y de los publicanos. En donde está primero Dios, que los grandes jerarcas, los grandes poderosos, los cardenales y todos los que nos querramos mucho porque ya estamos en el puesto de primero. Y no es así. Nuestra tarea es anonadarnos por ustedes y unos como otros. Eso que preciosamente ha llamado reconciliación el señor ministro, es eso, es aprender a ceder por el bien de todos. Y por eso yo creo que eso él lo debe tener mucho en su corazón, porque ama tanto al Perú. Que quisiera ver ese Perú reconciliado que estamos diciendo, pero de tal manera que tantas cosas que él ha visto pudieran superarse con el concurso de todos. Yo creo que su mensaje por eso nos va a remecer como una campana de San Pedro, ¿no? Nos va a remecer profundamente, y por eso debemos preparar nuestro corazón. Por eso el lindo lema que se ha elegido, abre tu corazón, bueno, por lo menos en Lima lo hemos hecho un poquito, ¿no? Con Toribio y León, abramos el corazón. Porque con

0: Bolivio porque es el fundador de Arquidiócesis de Lima, que fue enorme durante el tiempo y que, como bien recordó el señor ministro, lo recorrió de cabo a rabo, permanentemente. El virrey le decía siempre, ¿cómo es posible que no esté el arzobispo de Arequipa para celebrar las liturgias? Ya, estaba en Huánuco, estaba en Chachapoyas, 4 años seguidos. Y él decía, yo no estoy en la capital de mi diócesis, pero estoy en mi diócesis. Su diócesis era eso que dice tan bellamente la primera constitución. El Perú es la reunión de todas las provincias del Perú. No dice la capital y las provincias. Es decir, por el sentido de Lima, es su vocación por las provincias. Y eso tenemos que aprenderlo, crecer en eso, en el reconocimiento siempre de los últimos, los postergados, para que todos nos levantemos, pero siempre sin que nadie se quede atrás, ¿no es cierto? Por eso hoy día es un día lindo, porque podemos anunciarles a todos lo que vamos a hacer, ¿no? Y presentar el programa. Por lo menos en caso de Lima, son pocas cositas, pero son casi un día entero y la misa final, ¿no? El coordinador de Lima ya tomará la palabra para explicarlo. Pero quisiéramos también que en nuestra ciudad por lo menos tengamos el acceso a la reflexión sobre ciertos temas que son muy importantes para nosotros. Hemos escogido la familia, un tema de reflexión para que el Papa nos comente. Hemos escogido el emprendimiento, que todos los peruanos pelean para salir adelante. El asunto es cómo, qué consejo nos da. El tema de la mujer, que es muy, muy importante. Y el tema de nuestras culturas y la paz. Por eso es que eso, y luego hablará a los jóvenes también, que evidentemente siempre el discurso a los jóvenes es todo un renacimiento, ¿no? Bueno, eso nomás quería decir, y muchas gracias a todos, y digamos a todo el país, esperamos con el corazón abierto al Papa León.
1: Bien, entonces son las palabras del cardenal y arzobispo de Lima, Monseñor Carlos Castillo Matasoglio, en esta conferencia de prensa que se realiza acá en la sede de la Conferencia Episcopal Peruana en el distrito limeño de Jesús María, hasta donde ha llegado también el canciller de la República, Carlos Spa. En estos momentos hace uso de la palabra el monseñor Guillermo Inca Pereda, coordinador nacional de la visita papal. Lo escuchamos.
2: El miércoles 11 de noviembre será un día histórico. El Papa aterrizará aproximadamente, como sabemos, a las 5:30 en la base aérea Grupo 8 en el Callao. Esa misma tarde visitará Palacio de Gobierno a la señora Presidenta de la República y luego en el Gran Teatro Nacional se encontrará con las autoridades, la sociedad civil, el cuerpo diplomático. En Lima, el viaje adquiere una dimensión más institucional y nacional. Aquí el Papa León hablará a los católicos, pero también entrará en diálogo con el Perú como Estado y como sociedad. El 12 de noviembre será una jornada más pastoral. Se encontrará con los obispos del Perú, luego con el clero, religiosas, seminaristas y equipos sinodales, y terminará la mañana, como decía el cardenal, con el encuentro sobre los desafíos y esperanzas para el futuro del pueblo peruano. Por la tarde presidirá un acto muy significativo, la vigilia de oración con los jóvenes y universitarios, culminando este día con una cena fraterna con sus hermanos obispos del Perú. Lima será pues como el espacio donde la memoria histórica se transforma en proyecto nacional. El viernes 13 de noviembre, muy temprano, sale hacia Chiclayo. Chiclayo es el lugar de la memoria personal del Papa. Allí fue obispo desde el 2015 al 2023. El Papa regresa a su casa. En Chiclayo presidirá la misa multitudinaria en las Pampas de Pimentel en torno a las 10:30. Luego visitará la capilla San Oscar Romero y por la tarde en el santuario Nuestra Señora de la Paz se encontrará con obispos, sacerdotes, religiosas, equipos sinodales y pastorales. Luego se encontrará con el mundo universitario. Concluirá esta jornada con una cena que diríamos familiar con sus sacerdotes.

trabajaron con él. Chiclayo es el campo de un nuevo y al mismo tiempo antiguo modo de evangelización, la cercanía, la ternura y la fidelidad. El sábado 14, luego de la coronación de la Virgen en la Catedral, visitará Santa Cruz de Succhubam.

0: del Santo Padre. Esta misma tarde presidirá en Sanya un encuentro de oración para recordar los 300 años de canonización de Santo Toribio de Mogrovejo y luego retornará al obispado. En Chiclayo, el Espíritu hace brillar la luz de la amistad espiritual que se ha encendido en el fuego de la fe. El domingo 15, muy temprano, saldrá el Santo Padre hacia el Cusco. Al llegar a la antigua capital del Tahuantinsuyo, el Papa entra simbólicamente en el corazón de la civilización andina. Irá directamente a Sacsayhuamán, donde a las 10:30 se encontrará con los fieles y representantes de la piedad popular. Luego de 1 hora y cuarto aproximadamente, bajará a la Plaza de Armas del Cusco, donde presidirá el rezo del Ángelus con la comunidad católica. La presencia del Papa en Cusco lo acerca y conecta con el catolicismo andino y sus formas de religiosidad, que mezclan memoria indígena, tradición católica y cultura local. Ese mismo domingo, 15, el Santo Padre llegará a Pucallpa. A las 3 aproximadamente participará en el encuentro con los misioneros y misioneras y representantes de los pueblos amazónicos. Cerca de las 5 presidirá la Santa Misa en la Villa Deportiva Región Ucayali. Al concluirla, retornará a Lima. En Pucallpa, el Papa está mirando a la Amazonía, el territorio que tiene una importancia geopolítica creciente en el futuro del Perú y de la humanidad. El lunes 16, muy temprano, el Santo Padre visitará la casa de acogida de las Hermanitas de los Ancianos Desamparados en el Callao. El Callao es la puerta hacia el Pacífico. El Callao representa la conexión oceánica. Terminando esta visita, el Papa se dirigirá a la base aérea Las Palmas en Surco, donde a las 10:30 presidirá la misa multitudinaria conclusiva de la visita apostólica, luego de la cual retornará a Roma. El Papa León XIV dejará una huella que todos estamos seguros nunca lo olvidaremos. Todo este viaje está condensado en el logo y en el lema que estamos mirando. El corazón. La Sagrada Escritura nos enseña que el corazón no es solamente la sede de las emociones y sentimientos, sino también del pensamiento, del compromiso, de la acción. La silueta del Perú, que nos hace recordar el Papa, viene para todo el Perú, para cada peruano, para cada peruana, sin ninguna exclusión. El Espíritu Santo, que nos hace recordar que el Espíritu es el que actúa y guía la historia y que está presente. Está presente siempre entre nosotros y nos empuja hacia un camino en conjunto. Y los santos que acompañan esta bonita silueta. Santa Rosa de Lima, porque nos enseñó a abrir el corazón a Dios desde la oración, la interioridad y la cercanía a los demás. San Martín de Porras, que nos enseña a abrir el corazón al hermano, con esas características que todos conocemos de este querido santo. Santo Toribio de Mogrovejo, que nos recuerda que hay que abrir el corazón a la misión y al compromiso con los demás, como lo han recordado también ahora. San Juan Macías, que nos hace recordar la necesidad de atender al pobre, dándole no solamente pan, sino también dignidad. San Francisco Solano, que nos hace recordar que la evangelización no es triste, sino es una experiencia de alegría, y el corazón se abre por eso con alegría al Espíritu que viene en la presencia de quien está en el corazón del Perú, el Papa León XIV. Por eso está allí, llamándonos, invitándonos a acercarnos a Cristo y abrir nuestro corazón para Él. Abramos el corazón. Gracias.
1: Son las palabras entonces del Monseñor Guillermo Inca Pereda, coordinador nacional de la visita papal. Él junto a las autoridades de la Iglesia Católica del Perú, así como con la presencia del Canciller de la República, Carlos Spa, viene presentando los detalles de la agenda del Papa León XIV en nuestro país, que se desarrollará del 11 al 16 de noviembre. Radio Nacional del Perú en transmisión desde la sede de la Conferencia Episcopal Peruana, donde también se encuentra

0: encuentran autoridades de diversas instituciones, entre ellas la jefa institucional del Instituto Nacional de Radio y Televisión del Perú, Cintia Ramírez Santillana. Sigamos escuchando la ceremonia.
1: En algún momento fue también el pastor de esta iglesia local, como administrador apostólico. Y estamos sumamente alegres, llenos de esperanza, porque nos dedicará un tiempito para ver a los ancianos desamparados, obra social de la iglesia, que nos ayuda también a valorar la dignidad humana. El Callao se prepara a acoger al Papa León con mucho gozo y con el corazón abierto.
2: Muy amable, Monseñor Luis Alberto, muchísimas gracias.
0: Representante del Callao, debemos indicar que en estos momentos está dando el uso de la palabra al Monseñor Guillermo Elías, también para que haga uso de la palabra en esta ceremonia que se realiza acá en la Conferencia Episcopal Peruana. Escuchemos.
3: En ese importante encuentro con los obispos de Perú, con los presbíteros, religiosas, religiosos y equipos sinodales que están participando en esta propuesta de la sinodalidad. Pero también, a partir de ese encuentro, tenemos la alegría de este momento de gracia que asume los retos y desafíos y esperanzas para el pueblo de Perú. Y desde la Plaza Mayor queremos pedirle al Papa que ilumine realidades complejas pero necesarias hoy en el marco del país en el que estamos, como es la familia, la mujer, la cultura y la paz, y los emprendimientos, porque Perú es un país de emprendedores. Ese encuentro con los jóvenes, que queremos que sea un espacio muy importante. Los jóvenes están trabajando por una propuesta de misión que ilumine desde ese momento a la ciudad. Ya verán todo lo que va a acontecer en ese encuentro. Los jóvenes salen con la tarea de iluminar desde Cristo a la ciudad y al país. Y la expresión más grande al final del viaje, de la presencia del Papa, que será la Eucaristía, que es culmen y fuente siempre para la Iglesia. La Eucaristía que no solo se escucha, la Eucaristía que se celebra. Y por lo tanto, esa gran Eucaristía final recogerá la experiencia vivida y nos lanzará a la tarea. Porque desde Lima estamos trabajando todo lo que implica el pre con un material para nuestras parroquias, para nuestros movimientos, para nuestros jóvenes, para nuestros niños. Luego, el propio evento de la presencia y nos lanza el desafío de lo que el Papa nos deje. Por eso estamos sumamente contentos en la Arquidiócesis de Lima, trabajando intensamente para lograr que este espacio, este momento de gracia, sea significativo para todos. Muchas gracias.
0: Bien, entonces es Radio Nacional del Perú desde la sede de la Conferencia Episcopal Peruana en el distrito limeño de Jesús María, donde se están presentando los detalles de la agenda del Papa León XIV en nuestro país, que será del 11 al 16 de noviembre, o un acto que cuenta con la presencia del canciller de la República, Carlos Spa, así como el presidente de la Conferencia Episcopal Peruana, Monseñor Carlos García Camader, el nuncio apostólico en el Perú, Monseñor Paolo Rocco, así como el cardenal y arzobispo de Lima, Monseñor Carlos Castillo Matasoglio, y el Monseñor Guillermo Inca Pereda, coordinador nacional de la visita papal. Debemos indicar que en sus palabras iniciales el presidente de la Conferencia Episcopal Peruana, el Monseñor Carlos García, ha destacado que la visita del Santo Padre es sin duda un llamado a mirar el futuro con esperanza, confiando en que el Espíritu Santo sigue renovando la vida de la Iglesia, y manifestó abriendo nuevos caminos para nuestro querido Perú. Abramos el corazón, es el lema, dijo, de la visita papal, y es una invitación a escuchar con atención al prójimo y a salir a su encuentro. Son las palabras entonces del presidente de la Conferencia Episcopal Peruana, Monseñor Carlos García Camader. Sigamos escuchando la ceremonia.
3: De diferentes tipos. Viene también el Papa a sembrar esperanza, sembrar confianza, que tanto lo necesitamos en el Perú y necesitamos en la Amazonía, y viene a celebrar con su pueblo. Y esto nos alegra muchísimo, a celebrar con su pueblo también, respetando sus maneras, respetando sus símbolos, respetando sus signos y respetando la forma de acercarse también a Dios. Así que muy contentos, con mucha alegría, todo Ucayali, todo Pucallpa se está moviendo y se está organizando para que pues esta visita, que es histórica, sea recordado por todos los tiempos. Y también una cosa más que quisiera comentarles es que el Papa celebrará la primera Eucaristía, o será la primera Eucaristía de un Papa en la Amazonía, y allí también su importancia. Muchas gracias.
0: Bien, son las 12 horas con 9 minutos. Estamos escuchando a los obispos de todo el país, en donde el Papa León XIV estará presente. Debemos indicar que este evento, donde se están presentando los detalles de la agenda del Papa León XIV en el Perú del 11 al 16 de noviembre, se realiza acá en la sede de la Conferencia Episcopal Peruana en el distrito limeño de Jesús María. Ahora hace uso de la palabra el obispo de Chiclayo. Escuchemos.
4: Quisiera destacar la cercanía y el testimonio. Nosotros lo hemos visto darse por completo como obispo, como pastor, padre y pastor en nuestra diócesis, en esos 8 años, 5 meses y 5 días que estuvo con nosotros. Y viendo todo el periplo que tiene de sus viajes en Uruguay, Argentina y Perú, es que con la edad que tiene, solo el amor, la cercanía, por supuesto la gracia de Dios que le lleva a hacer este viaje apostólico, que nos trae sobre todo el testimonio del amor de Dios, del amor a Dios. Y eso es lo que seguramente vamos a vivir en esa misa multitudinaria en Pimentel, donde nos vamos a reencontrar con él, todas las familias de Chiclayo, del norte del Perú y de otros lugares también fuera del país. También ese reencuentro muy cercano que va a tener con unas familias en una parroquia, o con nosotros los sacerdotes que trabajamos ahí, aquella noche, que va a ser una visita, algo muy privado, porque la verdad que quiere estar cerquita de nosotros. Y después el mundo universitario, también una vez más nos va a hablar ahí en Chiclayo sobre el camino sinodal tan necesario en este tiempo, y que el Papa Francisco nos ha dejado, sobre todo para evangelizar con nuevos bríos, con nueva gracia. Y al día siguiente, que va a ir a Santa Cruz después de estar por la catedral. Santa Cruz, también una zona andina, alejada de la costa, donde Monseñor Robert Prevost llegaba siempre por ahí, y no solamente a la ciudad, sino a todas las comunidades. Quiso estar en Cañaris e Incahuasi, pero los tiempos, el clima no lo han permitido. Pero eso, una vez más la cercanía, y finalmente Izaña, donde quiere encontrarse sobre todo con esa gente de la pastoral indígena, afroamericana, de la movilidad humana, y sobre todo para hacer muy presente a Santo Tomé Morovejo en esa clausura del año jubilar que va a tener. Muchas gracias.
2: Muchas gracias, Padre José Antonio, muy amable. Finalmente invitamos al Reverendo Padre Julio Velasco Paz, representante del Arzobispado del Cusco.
5: Desde Cusco, el Padre Julio Velasco Paz.
6: En mi condición de representante del Arzobispado del Cusco, saludo a la distinguida mesa que nos preside hoy y un saludo desde el ombligo del mundo a cada uno de ustedes. Desde el momento que hemos recibido la grata noticia de que el Santo Padre pensaba pisar tierras cusqueñas, ha sido motivo de mucha alegría para cada uno de nosotros. Sobre todo porque este mensaje que el Papa nos va a traer, no solamente a la tierra del Cusco y a los cusqueños, es un mensaje dirigido desde el Cusco al sur del Perú. Un mensaje de esperanza, un mensaje de unidad, un mensaje de reconciliación. Más aún en estos tiempos donde tal vez es necesario tener una luz en medio de tanta calamidad, en medio de tanto problema y dificultad. Es importante ver que la figura del Papa es justamente esto, la figura de Jesucristo que viene a tender puentes, a unir hermanos, a permitirnos mirarnos como lo que somos, pueblo de Dios. En ese sentido, el trabajo que vemos hoy en el Cusco es un trabajo que va uniendo autoridades, personalidades, instituciones, pueblo en general. Porque esta visita del Santo Padre significa para cada uno de nosotros en el Cusco y desde el Cusco para todo el sur del Perú, un motivo para volver a caminar en unidad, en reconciliación y fraternidad. El Cusco ya desde hoy está con los brazos abiertos y con alegría al 100% porque el Papa va a venir a nuestra tierra. Muchas gracias.
2: Gracias a usted, Padre Julio Velasco Paz. Agradecemos también entonces de esta manera a los representantes de cada una de las jurisdicciones. En este momento invitamos a dirigirnos un mensaje a
5: ahora
2: su excelencia,
5: escucharemos al excelencia Monseñor Paolo Rocco, nuncio apostólico en nuestro país.
2: El señor tiene usted la palabra.
7: Gracias. Los hermanos que me han precedido, también el señor cardenal, han sido muy carismáticos en sus intervenciones. El nuncio tiene que ser más institucional porque representa la institución. Disculpa. Buenos días a todos y a todas. Reciban todos mi cordial y agradecido saludo y de manera particular a los operadores de la comunicación. Como representante del Santo Padre en el Perú, deseo saludar y agradecer especialmente al señor canciller Carlos Espá y a través de su persona a sus colaboradores y a todo el gobierno. En particular a la señora Presidenta de la República, su excelencia Keiko Fujimori, por la plena colaboración que está brindando con miras a la visita. Me consta que están trabajando, especialmente la Cancillería, está trabajando de día y de noche. Muchas gracias.
2: Carlos Castillo Matasullo.
0: Entonces son las palabras del Monseñor Paolo Rocco.
7: Por su particular compromiso y por la valiosa colaboración que está prestando en la preparación y acogida del Santo Padre en esta capital, no solo en el ámbito organizativo, sino también en el intelectual, ayudándonos con su palabra y con sus intervenciones a conocer y a profundizar el pensamiento

y el magisterio del Santo Padre León XIV. Agradezco también a su excelencia Monseñor Guillermo Elías, obispo auxiliar, que es el coordinador de la visita. Agradezco a su excelencia Carlos García Camader, obispo de Lurín y presidente de la Conferencia Episcopal Peruana, muy comprometido no solo con la organización de la visita, sino también con la animación de todas las iglesias particulares en nuestro país, a fin de promover una adecuada acogida espiritual y pastoral de su santidad. A su excelencia, Monseñor Luis Alberto Barrera Pacheco, gracias, obispo del Callao y segundo vicepresidente de la Conferencia Episcopal Peruana. Deseo expresar mi particular agradecimiento por su compromiso y por cuanto está haciendo en la preparación de la visita del Santo Padre. El encuentro del Papa con la Iglesia y con el pueblo de Callao reviste un significado muy especial, entre otras razones porque su santidad, como sabemos, estuvo vinculado a esta diócesis como administrador apostólico. Agradezco a su excelencia Martín Quijano, vicario apostólico de Pucallpa. Gracias, excelencia, por cuanto está haciendo para favorecer el encuentro de los pueblos amazónicos con el Santo Padre. Al reverendo Monseñor Guillermo Inca Pereda, secretario general ad interim de la Conferencia Episcopal Peruana, coordinador general para el viaje apostólico, muy comprometido con la preparación de la visita, sin dejar nunca de poner en marcha los motores de este gran acontecimiento, tanto de día como de noche. Muchas gracias. Asimismo, agradezco la presencia del reverendo padre José Antonio Jacinto Fiesta, representante de la diócesis de Chiclayo, y del reverendo Julio Velasco Paz, representante de la arquidiócesis de Cusco. Deseo destacar que el viaje apostólico del Santo Padre León XIV, como lo indica su mismo nombre, tendrá un significado exquisitamente apostólico, viaje apostólico, es decir, viaje pastoral. Se trata, por tanto, de una visita que nace de una solicitud del pastor y su deseo de encontrarse nuevamente con el pueblo peruano. En este sentido, el Santo Padre volverá a abrazar a nuestro pueblo, en el cual, siendo todavía joven, desempeñó durante muchos años su labor pastoral y misionera. Su regreso al Perú adquiere así un significado muy especial, pues vuelve a encontrarse con una tierra y con un pueblo que forma parte de su propia historia de servicio a la Iglesia. Precisamente por este carácter pastoral, la geografía del viaje apostólico reviste también un significado particular. El Santo Padre visitará la costa, la sierra y la selva, abarcando así las diversas realidades de nuestro país. De este modo, su presencia y su palabra llegarán a los distintos pueblos y comunidades del Perú, haciendo resonar entre nosotros la buena nueva, el mensaje del Evangelio, con toda su fuerza transformadora y transfiguradora. El Evangelio siempre, el anuncio del Evangelio siempre.

0: siempre transforma y transfigura. Por eso la venida del Papa a nuestro país no es un acontecimiento social como cualquier otro, es ante todo un acontecimiento de gracia. Precisamente por ello quisiera compartir una reflexión que me parece particularmente significativa. Un joven teólogo, al comentar el viaje apostólico del Santo Padre a Francia, decía: vendrá el sucesor de Pedro, que nos traerá un don especial, el don de la sucesión apostólica, del ministerio petrino. Y citando los Hechos de los Apóstoles, decía: los creyentes cada vez acudían en mayor número, se adherían al Señor. La adhesión al Señor de parte nuestra y de parte de todo el pueblo peruano es la finalidad del viaje, adherir al Señor. Adherían al Señor una multitud de hombres y mujeres, hasta el punto de sacar los enfermos a las plazas y colocarlos en lechos y camillas, para que al pasar de Pedro siquiera su sombra cubriese alguno de ellos. La sombra de Pedro. También acudía la multitud de las ciudades vecinas a Jerusalén, trayendo enfermos y atormentados por espíritus inmundos, y todos se curaban. El Santo Padre vendrá a nuestro país como anunciador de unidad, de comunión, de reconciliación, de paz y de esperanza. Me vienen a la mente las palabras del profeta Isaías: qué hermosos son sobre los montes los pies del mensajero que anuncia la paz, que trae buenas nuevas, que anuncia la salvación. Invito a todos y a todas a abrir el corazón a este gran acontecimiento. Gracias.
1: Bien, entonces son las palabras de el Monseñor Paolo Rocco Gualtieri, nuncio apostólico en nuestro país, quien ha además recordado los años de servicio pastoral del Papa León XIV en el Perú, enfatizando su labor misionera y la atención que brindó especialmente a los más débiles y necesitados. Escuchemos la ceremonia.
2: Que apoye la narrativa del mensaje del Santo Padre, un mensaje de unidad sobre todo. Veamos el video.
3: Desde la conferencia episcopal se invita a los jóvenes a una convocatoria para crear videos de contenido que apoyen la narrativa del viaje y mensaje del Santo Padre.
4: Inicia esta aventura de crear contenido para prepararnos durante este tiempo de espera ante la llegada del Papa León XIV al Perú. Información e inscripción, miércoles 30 de septiembre a las 3 de la tarde en la conferencia episcopal peruana.
2: Vamos a colocar este video en todas las plataformas y redes sociales de la Conferencia Episcopal y sobre todo en nuestra página web. La web que se ha creado precisamente para ser el canal oficial permanente con toda la información alrededor del viaje del Santo Padre. En este video podemos ver una introducción de nuestra web en la cual ustedes, sobre todo los medios de comunicación, podrán encontrar toda la información necesaria y oficial del viaje papal.
3: Viene mostrando entonces en estos momentos la página oficial.
1: Entonces en estos instantes se está realizando por parte de las autoridades la página web Papa León en el Perú, en donde también se hace la invitación a los jóvenes para que participen en esta importante actividad católica, que no es otra cosa que la importante

0: visita del Papa León XIV al Perú del 11 al 16 de noviembre, y se está invitando a los jóvenes a participar como voluntarios en estas importantes regiones del país donde el Papa León XIV desarrollará su visita. Debemos indicar que esta ceremonia que se realiza acá en la Conferencia Episcopal Peruana es encabezada por el presidente de esta institución, el Monseñor Carlos García Camader. Escuchemos la ceremonia.
1: Realizado un sorteo para su participación, les pido simplemente que se identifiquen de qué medio de comunicación provienen, su nombre y dirijan la pregunta. Entonces, para dar inicio, tengo aquí la lista, nuestro colega de RPP. Nuestro colega de RPP, ¿está por aquí?
2: ¿Cómo está? Buenos días. Estamos en vivo para RPP. Si nos puede detallar, canciller, cuáles son el sentimiento ya a pocos días de la visita del Santo Padre, y si nos puede detallar también aquí, canciller, esta convocatoria para los jóvenes para que puedan ayudar en transmitir este mensaje importante a través de las redes sociales. Y si me permite, ya la Comisión de Constitución ha detallado que mañana y el miércoles van a ver este tema de la delegación de facultades, y han mencionado incluso los puntos importantes de los 66 que ustedes han presentado, ustedes como ejecutivo. ¿Cuál es su respuesta ante ello? Gracias, canciller.
3: Bueno, muchas gracias por la primera pregunta y empiezo por la segunda rápidamente. Saludo la decisión del Congreso de ver prontamente el tema de la delegación de facultades extraordinarias, y era tiempo. Estoy seguro que el espíritu patriótico va a prevalecer. En relación a la visita del Papa, que es la razón que nos convoca el día de hoy, me siento muy contento y muy emocionado, primero, de ver cómo todas las personas, todas las autoridades que de una u otra manera tienen que ver con esta visita, se han juntado bajo una misma misión, y demuestran en su comportamiento, en sus acciones en el día a día, no solamente la importancia tan grande que le damos a la visita del Papa al Perú, sino el sentimiento de sentirnos privilegiados de ser partícipes de esta visita, ¿no? Y en ese sentido, por supuesto, los jóvenes, que son no solamente el futuro del Perú, sino son el presente del Perú, siempre lo digo, ¿no? El idealismo de los jóvenes, no hay que perder ese idealismo. Los jóvenes de verdad y los jóvenes de espíritu, ¿no? Están llamados a participar activamente en esta visita. Estoy seguro que, como siempre lo han hecho en oportunidades anteriores, se han distinguido por su voluntariado, por su participación activa. Pero en esta campaña de comunicación que se está desarrollando, no solamente se trata de convocar la participación de los jóvenes y de todos los peruanos, sino de hacerlo de manera ordenada, porque se viene el calor, se viene el fenómeno del Niño. Y en ese sentido tenemos que ser muy cuidadosos, cautelosos, de saber cuidarnos también, de participar ordenadamente, de saber cómo debemos llevar a cabo nuestras actividades de manera ordenada, de tener acceso al agua. Nos estamos preocupando mucho de eso, para que no haya ningún inconveniente, pero todos tenemos que poner nuestra parte y ser precavidos para que todo sea impecable y todo sea a la altura de lo que esperamos de este recibimiento, que va a ser tan hermoso de recibir al Papa. Gracias.
1: Muchísimas gracias, señor ministro. Quiero aclarar que les agradeceríamos muchísimo que las preguntas sean sobre el tema que hoy nos ha convocado aquí, el viaje del Santo Padre. No es el espacio para otro tipo de preguntas. Y también recordar que esperamos una sola pregunta por medio para no alargar esta conferencia de prensa. Entonces, el colega de Latina.
4: ¿Acá?
1: Ok. A mano izquierda.
4: Medio.
5: ¿Qué tal? Buenas tardes. Smith Quispe de Latina. Si nos podría precisar, por favor, el nivel de porcentaje que tienen los avances de estos espacios donde van a realizarse las misas, los recibimientos para el Santo Padre y... Quizá también para el canciller, ¿cómo se va a hacer el despliegue de seguridad, quizás el recorrido desde la llegada del aeropuerto hasta el recinto que tenga a bien recibirse para el Santo Padre? Muchas gracias.
3: A ti las gracias. Bueno, vamos avanzando. Yo me

0: Siento muy satisfecho como presidente de la Comisión de Alto Nivel el avance que estoy viendo en los diferentes aspectos de la visita del Papa. Por supuesto, siempre hay inconvenientes. Esta es una obra que llevamos adelante los seres humanos. Los seres humanos somos imperfectos, cometemos errores, tenemos que siempre actuar de buena fe, reconocer los errores, corregirlos. Pero en términos generales yo veo que el proceso va avanzando muy bien. Hay ajustes que tenemos que hacer. Y en relación ya a, digamos, los recorridos más específicos que me estás diciendo, bueno, porcentaje no te puedo dar porque cada región va avanzando a un ritmo diferente. No quisiera, digamos, felicitar en particular a una región, en términos generales la cosa va bien, pero sí me gustaría darle el uso de la palabra a Monseñor Guillermo Inca, que de repente nos puede dar algunos más detalles sobre el trabajo que se está haciendo.
1: Gracias, canciller. Creo que podemos tal vez distinguir en dos campos, la decisión de trabajo y ahí el porcentaje 100%. La gente está realmente involucrada tanto de parte de las jurisdicciones eclesiásticas como de parte del gobierno y en general todos los peruanos. El otro, hay, como dijo el señor canciller, estamos avanzando bastante. Hay algunas cosas que se tienen que ajustar todavía, pero somos peruanos y siempre salimos adelante.
2: Muchísimas gracias, monseñor. Para agilizar esto un poquito más, también pedimos a los medios que ya han sido sorteados se acerquen a mano izquierda para estar cerca del micrófono. Ahora, nuestro colega de Expreso. El colega de Expreso, por favor.
3: Quiero preguntar.
2: Okay. ATV Perú, ATV.
4: Ah, sí. ¿Qué tal? Ayrton Olvera de ATV Noticias. Canciller, entiendo que a través de medidas extraordinarias se han coordinado, por ejemplo, desde la gobernación de Lambayeque, la intervención de algunos predios privados para poder utilizar estos espacios para la llegada del Santo Padre. Quería saber si la cantidad quizás de predios privados que se van a intervenir, cuántos de ellos ya han autorizado esta intervención. Eso básicamente. Muchas gracias.
1: Gracias, canciller. Decimos, en general, ha habido una buena voluntad de los que son dueños de los lugares para disponer de sus terrenos sin ninguna observación. Pero pido al padre que nos pueda ampliar un poquito el detalle.
5: En efecto, se trató de cuidar que esos terrenos no estén en litigio, por ejemplo, porque suele haber, ¿no? Pero se vio, gracias a Dios, que familias que han cedido en uso para la celebración de la misa esté todo saneado y con gran generosidad pues están ahí incluso apoyándonos para que todo se haga de la mejor manera.
2: Muchísimas gracias. Ahora el colega de TV Perú.
6: Bien, Dalia Gálvez de TV Perú. Para el IRTP sigue siendo un honor y al mismo tiempo una gran responsabilidad llevar minuto a minuto ahora la transmisión del Santo Padre. Quisiera que, por favor, quisiera que nos comparta en ese sentido qué les ha transmitido tal vez el Papa León XIV en sus últimas conversaciones sobre su próxima llegada al Perú. Tal vez una información curiosa que le gustaría saber a muchos peruanos. Gracias.
0: Esa es una excelente pregunta que voy a trasladar al señor Nuncio, que estoy seguro que nos puede comentar algo.
2: ¿Podrías repetir la pregunta, por favor?
6: Sí, le quería consultar si ha podido conversar tal vez con el Papa León XIV o les ha transmitido algún mensaje, ¿no?, en las últimas conversaciones sobre su próxima llegada ahora al Perú.
7: Sí, el Santo Padre está enterado de todo y está muy contento de regresar a su país y abrazar a todo el pueblo peruano. Está verdaderamente muy, muy contento. Ha pensado de venir a Perú desde cuando fue elegido pontífice. Lo ha dicho él mismo, lo ha expresado este afecto hacia el Perú, en particular a su diócesis de Chiclayo, del balcón central de la Basílica de San Pedro. finalmente se cumple.

0: cumple el sueño. Gracias.
1: Muchísimas gracias, monseñor. Colega de Panamericana.
2: ¿Qué tal? Muy buenas tardes, canciller y todas las autoridades presentes. Hay algo también muy importante que todos los peruanos nos estamos consultando, pues a raíz de que el Ministerio de Trabajo anunció un posible feriado nacional para el 16 de noviembre. Sabemos que ese día se va a dar esta visita multitudinaria en la base de Las Palmas. Y por favor, nos puede dar un poco los detalles y si esto ya se podría confirmar para poder ya también saber y todos los peruanos estén al tanto, sobre todo de un día muy importante. Muchas gracias.
3: Sí, efectivamente. Mira, el gobierno está haciendo todo lo posible, desde todo punto de vista, incluido el tema de los feriados, para recibir como es debido a su santidad y para que el tema del flujo de los tránsitos se dé de la mejor manera. Estamos contemplando diferentes alternativas, todavía no hemos llegado a una conclusión. Estamos viendo todas las alternativas, los feriados, los medios feriados, los feriados en determinadas ciudades, de acuerdo a la visita del Papa. Así que en cuanto esté todo eso listo, porque evidentemente tenemos que tener mucho cuidado por el impacto que eso puede generar en diferentes aspectos, cuando ya esté definida el tema de los feriados, cuándo van a ser los feriados, lo vamos a dar a conocer, pero efectivamente sí, estamos contemplando y estudiando el tema.
1: Muchísimas gracias, señor ministro. El colega de Canal N.
4: Muy buen día, autoridades. Quería saber un poco más sobre la logística que se va a dar a la llegada del Papa y el traslado propiamente en la capital. Es decir, ¿va a haber un espacio de vía exclusiva? ¿Se van a colocar de repente tribunas para que la gente pueda expectar el paso del Papa? ¿Se va a usar la Papa Móvil? ¿Cómo va a ser ese traslado en la capital propiamente?
3: Bueno, en términos generales te puedo decir que los traslados se van a dar, como lo decía el Papa, para facilitar su cercanía con el pueblo, ¿no? Con todas las personas que van a querer acercarse, mirarlo, verlo pasar. Ya se ha mandado a hacer dos papamóviles para que diferentes traslados, cuando esté utilizando uno, ya haya el papamóvil en el otro lugar. Toda la movilidad de las personalidades que también van a estar detrás del Papa, también ya se ha hecho cargo de eso. Los papamóviles van a ser muy bonitos, se va a poder mirar y lo van a poder mirar muy, muy bien. Y los recorridos también ya se han diseñado claramente. El primer día va a ser muy bonito porque él va a llegar del aeropuerto y en un punto de su recorrido va a subir al papamóvil y ahí se va a dirigir a la Plaza de Armas, donde lo va a recibir la mayoría de la gente de Lima, que va a poder estar ahí. La presidenta Fujimori lo va a recibir en Palacio de Gobierno. Eso también va a ser un motivo muy, muy bonito para el gobierno, para la presidenta, que está tan ilusionada de poder recibirlo. Así que todo está siendo estudiado. Ahora ya las especificidades que me estás preguntando así tan exacto, eso ya se va a ir dando a medida que se acerque la llegada del Papa.
4: ¿Hay ruta definida ya?
3: ¿Ah?
4: Disculpe, ¿hay ruta definida del trayecto que va a pasar?
3: Sí, sí, sí, las rutas están definidas, pero todavía no la podemos decir por razones de seguridad. Gracias.
1: Muchísimas gracias. Direct TV.
5: No se oye.
6: Hola, hola, hola, hola, sí. Buenas tardes, mi nombre es Carmen Alvarado de DNews Direct TV. Autoridades, canciller, muy buenas tardes, estamos en vivo para la señal de América Latina. Es un tema más logístico, pero es importante porque vienen muchos visitantes de la región, Ecuador, también de Chile, ¿no? De Bolivia, sobre todo. Entonces, en el tema logístico, la gente se está consultando mucho cómo podrá asistir a las misas, a los encuentros públicos, habrá entradas, pases gratuitos, inscripción previa, QR, ¿no? Esto es importante para comunicar el procedimiento. Y en Cusco, por ejemplo, concretamente, ya se definió el aforo para Sacsayhuamán y la Plaza Mayor. Muchísimas gracias.
3: Ya son todas preguntas muy buenas, pero lamentablemente en este momento no las podemos responder. Yo en términos generales, lo que yo respondería siempre, y le digo siempre eso a mis colaboradores, es que tampoco se puede pretender controlar lo que no se puede controlar, ¿no? Entonces, lo que tenemos que hacer nosotros es dar todas las facilidades, los espacios más amplios posibles. Yo estoy seguro que el número de personas que van a acudir a las misas va a ser muy superior

0: al número que se registró cuando vino su santidad el Papa Francisco. Estoy plenamente seguro de que se va a multiplicar. Entonces nosotros lo que estamos haciendo es preparándonos para eso, para recibir un número mucho mayor. Ya a medida que pasen las semanas iremos estableciendo los mecanismos, pero en términos generales la respuesta es que de lo que se trata es de facilitar, no de controlar, ni de limitar, ni de restringir, ni de regular, al revés, de facilitar, ¿no? Y en ese esfuerzo estamos todos comprometidos.
1: Gracias, señor ministro. Ahora, Kyodo News.
2: Buenas tardes. La presidenta Fujimori dijo de que podría recibir al Papa en el aeropuerto. No recuerdo bien, pero usted está diciendo ahora que lo va a recibir en Palacio. Bueno, esa reunión también ya estaba fijada. Y lo otro es un mensaje de la visita del Papa en este momento en el Perú, donde hay una serie de problemas como la ola de criminal, los conflictos políticos y ese sentimiento de la gente respecto a toda esta situación de crisis que no tiene cuándo terminar. Gracias.
0: Muchas gracias por la pregunta y por la oportunidad para aclarar. La presidenta Fujimori va a recibir al Papa en el aeropuerto y luego lo va a recibir en Palacio, ¿no? La presidenta va a recibir en... La presidenta, de acuerdo a nuestra Constitución, personifica a la nación y es la nación peruana la que en Palacio de Gobierno va a tener ese privilegio y ese honor de recibir al Papa a su llegada. De manera que lo recibe en el aeropuerto y luego, por supuesto, lo va a recibir en Palacio. Y como yo decía antes, y eso lo sentimos la presidenta Fujimori y todos en el gobierno, y estoy seguro que todos los aquí presentes, somos conscientes de los problemas que tenemos en el Perú, somos conscientes. Y por eso esta visita del Papa reviste tanta importancia, porque va a ser, como repito, un bálsamo para los peruanos. Un bálsamo en tres sentidos, pienso yo. Un bálsamo en el sentido de la unión de los peruanos, un bálsamo en el sentido de la interpretación de lo que es la espiritualidad de los peruanos, porque los peruanos tenemos una gran espiritualidad, una gran sensibilidad espiritual, más allá de nuestras denominaciones o más allá específicamente de nuestras, digamos, creencias. El peruano es muy espiritual y estoy seguro que para él la visita del Papa va a ser un verdadero bálsamo. Y en tercer lugar, frente a lo que se nos viene, que es el diluvio universal, el fenómeno del Niño va a ser uno de los más grandes, si no el más grande en la historia del mundo. Y frente a eso, todos los peruanos tenemos que estar unidos para enfrentar eso, ese gran desafío de la naturaleza. Y esta visita del Papa, yo creo que también va a contribuir a esa unidad de los peruanos para estar preparados a eso que se nos viene.
1: Estamos ya llegando al final de esta conferencia de prensa. Queremos agradecer a las autoridades que nos han acompañado, a las autoridades y representantes de las diversas jurisdicciones eclesiásticas, también a las autoridades de gobierno y de prensa, por supuesto a los medios de comunicación. Vamos ahora a tomar las fotos protocolares de la mesa presidida por nuestras autoridades y posteriormente vamos a tener al coro Acuchita que nos deleitará nuevamente con el himno oficial. Procedemos con las fotos y después con el coro. Gracias.
3: Bien, son las 12 horas con 46 minutos, entonces acaba de concluir la conferencia de prensa que ha brindado el canciller de la República, Carlos Spa, quien ha llegado a la sede de esta institución en el distrito limeño de Jesús María, donde junto a las autoridades de la Iglesia Católica en el Perú han brindado mayores alcances sobre la próxima visita apostólica del Papa León XIV al Perú del 11 al 16 de noviembre. Debemos indicar que en estos momentos ya como parte de esta conferencia de prensa, las autoridades eclesiásticas, así como también el funcionario del Poder Ejecutivo, el ministro de Relaciones Exteriores, están posando para las diversas cámaras de televisión y para las cámaras fotográficas.

Que se encuentran cubriendo esta actividad en el marco de la próxima visita del Papa León XIV al Perú. Han participado de esta conferencia de prensa el presidente de la Conferencia Episcopal Peruana, Monseñor Carlos García Camader, también el señor nuncio apostólico en el Perú, Monseñor Paolo Rocco Gualtieri, el cardenal y arzobispo de Lima, Monseñor Carlos Castillo Matasoglio, el canciller Carlos Spa, así como también el Monseñor Guillermo Inca Pereda, coordinador nacional de la visita papal. Debemos indicar que en sus palabras iniciales, el titular de la Conferencia Episcopal Peruana, el Monseñor Carlos García Camadera, destacado que la visita del Santo Padre es un llamado a mirar el futuro con esperanza, confiando en que el Espíritu Santo sigue renovando la vida de la Iglesia y abriendo nuevos caminos para nuestro querido Perú. En estos momentos debemos indicar, ya se escucha el himno del Papa, que es interpretado por el coro Aguchita y ha sido compuesto por nuestro... En estos momentos debemos indicar que el canciller de la República se presta a brindar declaraciones a la prensa. Vamos a estar atentos a sus palabras, siendo las 12 horas con 48 minutos. Damos pase a estudios.

0: Bueno, yo creo que la visita de la presidenta, que ha sido una invitación a hacer una visita oficial a final de octubre, y la invitación del presidente Bukele, las organizaciones criminales transnacionales no respetan las fronteras y que es necesario que los países se unan, que tiene que haber una cooperación. Ahora en Nueva York, en la Asamblea General, hemos visto cómo en Europa, en el Asia, no solamente en América Latina o en el hemisferio occidental, todos los países están preocupados por coordinar esfuerzos multilaterales para luchar contra el crimen organizado, porque la inseguridad ciudadana afecta a todos, sobre todo a los ciudadanos más humildes, y por ahí empieza.
1: ¿Va a ser el 29 de octubre, canciller?
0: Yo espero que no. Yo espero que...
2: Canciller, sobre la delegación de facultades.
0: Buen sentimiento de amor por el Perú. Imagínate tú estar pensando en censurar a un ministro apenas a 2 meses de iniciar un gobierno. Me parece pues una idea absurda. Estoy seguro que eso no se va a llevar adelante.
1: Bien, son las declaraciones entonces del canciller de la República, Carlos Spa, acá en la sede de la Conferencia Episcopal Peruana en el distrito de Jesús María. Viene respondiendo las preguntas de la prensa en torno a la visita del Papa León XIV, así como otros temas de coyuntura.
2: Va a tomar en cuenta mañana y el día miércoles. ¿Cuál es su impresión al respecto? ¿Espera que se aprueben los 66 puntos?
0: Estoy seguro que el sentimiento patriótico y el amor por el Perú se va a cumplir, va a prevalecer. Estoy seguro también que los políticos, al margen de sus posiciones ideológicas, van a conectarse con el sentimiento de la mayoría de los peruanos, que exige respuestas claras frente a la inseguridad ciudadana. La inmensa mayoría de los peruanos está cansada, está harta de ver estas peleas, estas rencillas entre los políticos. Lo que la mayoría de los peruanos quiere es una respuesta concreta del Estado. Y la principal preocupación del Perú en este momento es el tema de inseguridad ciudadana, y estoy seguro que en ese sentido el sentimiento patriótico va a prevalecer.
1: Bien, son las palabras entonces del canciller de la República, Carlos Spa, acá en la sede de la Conferencia Episcopal Peruana en el distrito limeño de Jesús María, donde ha participado también de este evento en el marco de la próxima visita del Papa León XIV del 11 al 16 de noviembre. Michael Oropesa, Nacional en la Noticia.
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2: Buenas tardes. Hoy es lunes 28 de septiembre del año 2026. Las autoridades presentaron los detalles de la agenda papal a 44 días de la llegada del sumo pontífice León XIV al Perú. La Conferencia Episcopal Peruana mostró el diseño del logotipo y emblema oficiales de la visita apostólica. El ministro de Relaciones Exteriores, Carlos Spa, destacó la importancia de la próxima visita del Papa León XIV al Perú y señaló que todos los sectores deben poner su granito de arena para contribuir a que el mensaje del pontífice llegue a la población. La Comisión de Constitución de la Cámara de Diputados convocó a sesión no ordinaria permanente para mañana martes 29 y el miércoles 30 con el objetivo de sustentar y debatir el dictamen sobre el pedido de facultades legislativas formulado por el Poder Ejecutivo. El Señor de los Milagros realizará este sábado 3 de octubre su primera salida procesional del 2026 a partir del mediodía desde el Santuario de las Nazarenas en el inicio de las 5 jornadas programadas para este año bajo el lema Con el Señor de los Milagros y León, abramos el corazón. Hoy, 28 de septiembre, es el día del himno nacional del Perú, declarado por el Pleno del Congreso con el objetivo de fortalecer la identidad nacional y reafirmar el sentido de orgullo y pertenencia a través de este símbolo patrio. La economista Claudia Cícolo señaló en Radio Nacional que el alza de la inflación en septiembre podría ser uno de los primeros impactos macroeconómicos del fenómeno El Niño, debido a posibles afectaciones en el transporte y el abastecimiento de alimentos. El presidente del Jurado Nacional de Elecciones, Roberto Burneo, solicitó al Congreso una demanda adicional de cerca de 88 millones de soles para el presupuesto de su institución en el 2027. Desde hoy rigen nuevas restricciones electorales, entre ellas la prohibición de difundir encuestas de intención de voto en todo el país, cuyo incumplimiento puede generar multas de entre 55 mil y 550 mil soles, según el Jurado Nacional de Elecciones. El Ministerio Público intensifica su despliegue a nivel nacional con la presencia de fiscales especializados en prevención del delito, corrupción de funcionarios y materia penal, con miras a las elecciones regionales y municipales del 4 de octubre. La Policía Nacional y el Ministerio Público detuvieron a Miguel Ángel Bernal Baltodano, candidato a la alcaldía de Culebras, en Huarmey, por su presunta implicación en el delito de tráfico ilícito de drogas. Un sicario confesó ser el autor material del asesinato de la candidata al gobierno regional de Ancash, Sucia Ponte Polo, quien fue atacada a balazos durante una actividad de campaña. La Fiscalía y la Policía Nacional investigan la posible autoría intelectual de este crimen. La Oficina de Normalización Previsional informó que del viernes 2 al miércoles 14 de octubre se realizará el pago de pensiones a

0: cerca de 791 mil asegurados a nivel nacional. El INDECI recomendó a los gobiernos regionales y locales adoptar medidas de preparación ante el aviso del tsunami por lluvias de moderada a fuerte intensidad en zonas amazónicas de 10 departamentos entre el 30 de septiembre y el 2 de octubre. Una intensa lluvia acompañada de una tormenta eléctrica obligó a un helicóptero a realizar un aterrizaje de emergencia en el Estadio San José, en el distrito de Pinto Recodo, provincia de Lamas, región San Martín, sin que se haya reportado personas afectadas. Las clases escolares en la región Tacna continuarán durante el paro de transporte previsto para hoy y mañana, aunque las instituciones educativas deberán adoptar medidas preventivas y flexibles para garantizar la seguridad del servicio educativo. Y en noticias internacionales, el Papa León XIV exhortó a Europa a sacrificar algunas posiciones por el bien superior de la paz y a poner fin a la espiral de la mentira y el engaño en las relaciones internacionales. Esto durante su visita a la ciudad francesa de Metz en el último día de su viaje a Francia. Es la segunda emisión de Nacional en la Noticia por Radio Nacional del Perú. 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
1: Muy buenas tardes, ya conocemos los detalles de la agenda del Papa León XIV en su visita al país. Estamos a 44 días de la llegada del Sumo Pontífice y por supuesto la Conferencia Episcopal Peruana mostró el diseño y el logotipo del emblema oficial de la visita apostólica. Más adelante detalles con nuestro colega Michael Oropesa. También le contamos que el Señor de los Milagros realizará este sábado 3 de octubre, este sábado, víspera de las elecciones, su primera salida procesional del presente año. A partir del mediodía, en el inicio de las 5 jornadas programadas para este año bajo el lema "Con el Señor de los Milagros y León, abramos el corazón".
2: Además, el día de hoy, 28 de septiembre, es el día del himno nacional del Perú, declarado por el Pleno del Congreso con el objetivo de fortalecer nuestra identidad nacional, además de reafirmar el sentido de orgullo y pertenencia a través de este símbolo patrio. En otras noticias, en cuanto a temas electorales, desde hoy rigen nuevas restricciones, entre ellas la prohibición de difundir encuestas de intención de voto en todo nuestro país, cuyo incumplimiento puede incluso generar multas de entre 55 mil y 550 mil soles. Esto según el Jurado Nacional de Elecciones. 1:05 p.m. Muy buenas tardes. Mi nombre es Antonella Gálvez y hoy los acompaño junto a Iván Franciscovich. Buenas tardes.
1: Buenas tardes, Antonella. ¿Cómo estás? Empezamos una semana más de trabajo, casi la última en noveno mes del año. O sea, ya se acaba septiembre. Entramos a desmorado a mitad de semana.
2: Así es. Y como tú bien nos precisabas, faltan solo 44 días para la llegada del Papa León 14 a nuestro país y las autoridades han presentado los detalles de la agenda papal. Para más información tenemos ya el enlace con nuestro compañero Michael Oropesa. Adelante.
3: ¿Cómo están, Antonella, Iván? Muy buenas tardes, Nacional en la Noticia. Así es, acaba de concluir esta conferencia de prensa acá en la sede de la Conferencia Episcopal Peruana en el Distrito Limeño de Jesús María, en la que han participado las más altas autoridades de la Iglesia Católica del Perú y también funcionarios del Poder Ejecutivo. Para ser más exactos, el canciller de la República, Carlos Spa. Han participado también el presidente de la Conferencia Episcopal Peruana, Monseñor Carlos García Camader, el nuncio apostólico en el Perú, Monseñor Paolo Rocco Gualtieri, así como el arzobispo de Lima, Carlos Castillo Matasoglio, y el Monseñor Guillermo Inca Pereda, coordinador nacional de la visita papal, quienes han presentado los detalles de la agenda del Papa León XIV en el marco de su visita a apostólica. Debemos indicar que el presidente de la Conferencia Episcopal Peruana, Monseñor Carlos García, ha destacado la visita del Santo Padre y manifestó que esta es sin duda un llamado a mirar el futuro con esperanza, confiando en que el Espíritu Santo sigue renovando la vida de la Iglesia y abriendo nuevos caminos para nuestro querido Perú. Manifestó que se debe de abrir el corazón y que precisamente abramos el corazón es el lema de la visita papal y es una invitación a escuchar con atención al prójimo y a salir a su encuentro. Por su parte, el canciller de la República, Carlos Spa, ha confirmado la total disposición del gobierno

0: Gobierno peruano que encabeza la presidenta de la República, Keiko Fujimori Iguchi, con el apoyo logístico, la seguridad y las facilidades para el éxito de la histórica visita del Papa León XIV. Precisamente el ministro de Relaciones Exteriores ha destacado todo el trabajo que se viene haciendo en las regiones en donde el Papa León XIV realizará esta visita apostólica. Se mantiene tal y cual se ha informado hace algunos días, y debemos indicar que el monseñor Paolo Rocco Gualtieri, nuncio apostólico en el Perú, ha destacado que el Papa León XIV está muy contento de regresar al Perú y abrazar a todo el pueblo peruano. Vamos a escuchar parte de sus declaraciones.
1: Sí, el Santo Padre está enterado de todo y está muy contento de regresar a su país y abrazar a todo el pueblo peruano. Está verdaderamente muy, muy contento. Ha pensado de venir a Perú desde cuando fue elegido pontífice. Lo ha dicho él mismo, lo ha expresado, este afecto hacia el Perú, en particular a su diócesis de Chiclayo, del balcón central de la Basílica de San Pedro. Finalmente se cumple el sueño.
0: Bien, son las declaraciones entonces que ha brindado a la prensa acá en la sede de la Conferencia Episcopal Peruana en Jesús María el monseñor Paolo Rocco Gualtieri, nuncio apostólico en el Perú. Debemos indicar que el cardenal Carlos Castillo Matasoglio, arzobispo de Lima, ha comentado los detalles de la misa multitudinaria de la base aérea Las Palmas, el encuentro con la juventud en el Estadio Monumental y demás actividades que desarrollará su santidad en la capital de la República. Ha manifestado que se está trabajando, ultimando todos los detalles para lo que será también el aforo en cada uno de los puntos que visitará el sumo pontífice. Debemos indicar que el monseñor Guillermo Inca Pereda, quien es coordinador nacional de la visita papal, dio a conocer los principales alcances del programa general, ha explicado los detalles en los que se desarrollará esta visita y que por donde hará precisamente su recorrido el sumo pontífice en el Perú. Ha garantizado que todo está siendo preparado con antelación y también preparando todos los espacios, tanto en Lima, en el Callao, en Pucallpa, en Chiclayo y en el Cusco, para lo que será esta importante visita papal. Esta se ha confirmado, será del 11 al 16 de noviembre en nuestro país, y el Santo Padre llegará en horas de la tarde al Perú. Esta es la información que tenemos a esta hora de la tarde desde la Conferencia Episcopal Peruana acá en Jesús María, con ustedes en estudios.
2: Correcto, Michael Oropesa, muchas gracias por la información. Estamos a 44 días de la llegada del sumo pontífice. Por supuesto, la emoción crece. También, obviamente, lo que significa esta algarabía. Somos un país privilegiado. En las últimas 4 décadas hemos recibido la visita de 3 santos padres. En el año 85, Juan Pablo II, hace muy pocos años, Papa Francisco, y ahora el Papa León XIV, nuestro compatriota que regresa al Perú. Y como bien se ha dado cuenta en esta conferencia de prensa de la Conferencia Episcopal Peruana, se ha mostrado detalles de la visita del sumo pontífice al Perú, programada para noviembre próximo, y también se ha presentado lo que significa el diseño, el logotipo de la visita del Santo Padre, y ahí aparece el Papa León XIV junto a santos peruanos como Santa Rosa de Lima, San Martín de Porres, San Juan Macías, San Francisco Solano y también Santo Toribio de Morrovejo. Más detalles, Antonella.
3: Así es, porque adicional también figura la paloma y el mapa de nuestro país. Es otro elemento central esta paloma del Espíritu Santo que está ubicada sobre el territorio peruano. y según la explicación oficial, lo que quiere decir o lo que representa es la presencia de Dios que guía a la iglesia, además de evocar una reconciliación y esperanza para todo el pueblo peruano. Hay colores también bastante significativos como lo es el rojo, el dorado y el negro. El rojo que representa esta identidad peruana, el dorado que transmite la dimensión de la espiritualidad y también el color negro o gris que está pensado para aplicar

0: aplicaciones que requieren una reproducción mucho más sobria y versátil de todos estos elementos.
1: 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Amigo oyente, usted siempre seguramente cuando ingresa al colegio, en su vida obviamente todos hemos pasado por lo que significa las aulas, entonamos el himno nacional. Cuando somos más grandecitos, secundaria, vamos al estadio partido de fútbol con la camiseta peruana, entonamos el himno nacional con bastante algarabía, con fuerza para, obviamente, desde la tribuna, gritar y apoyar a la selección de vóley, la selección de fútbol y tantas disciplinas deportivas. Pues bien, les contamos que un día como hoy, hace 205 años, un par de meses después de que don José San Martín proclamara la independencia, Rosa Merino interpretó por primera vez el himno nacional. Y hoy, 28 de septiembre, es el día del himno nacional de Perú. Mayores detalles con nuestra colega Hilda
0: Quispe. Hilda, adelante.
1: Hilda, buenas tardes, adelante.
2: Así es, Iván, Antonella, muy buenas tardes. Aproximadamente hace 1:14, aquí en el frontis de Radio Nacional del Perú, resonó la melodía que los peruanos aprendemos desde niños y que nos acompaña a lo largo de nuestra vida. Estamos hablando, Iván, Antonella, del himno nacional del Perú, que hoy por primera vez, como ya lo mencionaste, celebró oficialmente su día, una fecha que nos invita, compañeros, a mirar hacia nuestra historia y recordar el origen de uno de los principales símbolos de nuestra patria. Este homenaje comenzó aproximadamente a las 12 del mediodía aquí en la explanada de Radio Nacional, justamente con la entonación de nuestra canción patria. Sus notas se han escuchado aquí en el frontis de la radio, donde se desarrolló una ceremonia conmemorativa. Entre los presentes estuvieron directivos del Instituto Nacional de Radio y Televisión, además también de la Comisaría de Petit Thouars, quienes acompañaron este acto junto con los demás asistentes. Para comprender justamente este significado, Antonella, Iván, de esta celebración, tenemos que remontar justamente el 28 de septiembre, pero del año 1821, como ya lo mencionaron ustedes, cuando el Perú comenzaba a escribir las primeras páginas de su vida independiente. Ese día, Rosa Merino interpretó oficialmente por primera vez la entonces denominada Marcha Nacional en el Teatro Principal de Lima. La letra fue escrita por José de la Torre Ugarte y la música fue compuesta por José Bernardo Alcedo. Hoy, más de 2 siglos después de aquella interpretación, el Perú conmemora por primera vez esta fecha bajo la ley, la norma que declara Día Cívico Patriótico y Laborable, y demás dispone justamente que el himno nacional sea entonado al mediodía y difundido justamente por los medios de comunicación, como lo ha hecho hoy Radio Nacional del Perú, permitiendo que sus notas vuelvan a escucharse simultáneamente en distintos lugares en territorio nacional. Por ello, Iván, Antonella, esta ceremonia ha adquirido un significado especial aquí en Radio Nacional desde esta emisora que acompaña diariamente a todos los peruanos y cuya señal llega a los diferentes rincones del país. Hoy también entonces compartimos una obra que nació con la independencia y que más de 200 años después continúa siendo parte de nuestra historia, compañeros. Desde la explanada de Radio Nacional del Perú, en esta primera celebración oficial del Día del Himno Nacional del Perú, informó Hilda Quispe, Radio Nacional.
0: Gracias, Hilda Quispe, por esta información tan importante. Y es que definitivamente nuestro himno fue escuchado públicamente por primera vez hace más de 2 siglos, en 1821, y tuvo esta interpretación de Rosa Merino. Ahora, también indicar que nosotros cantamos la sexta estrofa y no siempre tuvo una única versión musical. Es a lo largo del tiempo que se le han realizado muchísimos arreglos e interpretaciones diferentes hasta que se buscó esta versión oficial para poder darle la ejecución y el himno que todos conocemos, que es uno de los más hermosos del mundo además.
1: Efectivamente, Antonelli, cuando usted tenga tiempo, oportunidad, correcto, así como para muchas horas en el teléfono, dése un tiempito en analizar la letra del himno nacional, porque pasan los años, nuestras vidas, no nos damos cuenta de lo que entonamos, lo que cantamos, y el significado del mismo himno nacional. Así que, lo importante es obviamente sentirnos peruanos, no solamente cuando hay un partido de fútbol, ¿no es cierto?, de vóley u otra disciplina deportiva, y me compro mi polo, ¿no es cierto?, de repente en Amarra, la vía pública, dése cuenta que hay muchos compatriotas que han ofrendado su vida en los campos de batalla, derramando la sangre por lo más sagrado que es la patria. Eso representa la letra del himno nacional. Así que hoy se cumplen 205 años que se

0: No, primera vez el himno nacional, y hoy es el día, acuérdese, anote su calendario, 28 de septiembre, día del himno nacional del Perú.
1: Así es, somos libres, seámoslo siempre. 1:18 p.m. Vamos ahora a tener una conversación importante con el exministro del Interior, el señor Wilfredo Pedraza, respecto a facultades legislativas. Muy buenas tardes, bienvenido a Radio Nacional.
2: Buenas tardes, Antonella. Buenas tardes, Iván, a disposición.
1: Gracias por el contacto. Empecemos por la parte fundamental. ¿Qué podría cambiar concretamente en esta lucha contra la delincuencia si el Congreso finalmente logra otorgar las facultades legislativas al Poder Ejecutivo, que es algo que realmente todo el Perú está esperando?
2: Bueno, siempre he pensado que es importante que un gobierno que comienza tenga las facultades para adecuar el marco normativo a su propósito en esta materia y en las demás, en temas económicos, tributarios, etcétera, de manera tal que, desde mi punto de vista, es deseable que el Congreso delegue facultades para que, además, la verdad, tampoco haya excusa de haber omitido alguna acción importante porque no hubo un marco normativo. Así que yo espero que, en tema de seguridad, por lo menos, se les otorgue las facultades legislativas, aunque creo, la verdad, creo que nada trascendente, algo que pueda significar un cambio radical de rumbo, puede lograrse a través de una modificación normativa. Así que hay que hacerlo, reitero, para algunos ajustes, pero no pienso que a partir de un marco normativo podamos tener una política distinta que permita finalmente combatir con mucha más eficacia la lucha contra la inseguridad.
0: Es importante informar a los amigos oyentes que nos están sintonizando a nivel nacional y también viendo de que este tema de las facultades legislativas, que todos los peruanos están escuchando en los últimos días, últimas semanas, desde que empezó el gobierno del presidente Fujimori, es un tema que ya ha ocurrido antes, ¿correcto? Lo propio ocurrió con Pedro Pablo Kuczynski, con Pedro Castillo, y mucha atención, no es una figura constitucional que ha aparecido con la Constitución de 1993, también estaba plasmada en la de 1979, hizo lo propio Fernando Belaúnde de Terry en su segundo mandato, también Alan García en su primer gobierno, y aprovechando este diálogo con usted, don Wilfredo Pedraza, usted ha sido ministro del expresidente de la República, Ollanta Humala Tasso, y nos puede contar, nos puede referir, hacer un poco de memoria, cómo también el gobierno del presidente Humala pidió facultades legislativas al entonces Congreso para poder gobernar efectivamente. Cuéntenos.
2: Mire, no recuerdo con claridad si al inicio del gobierno del presidente Humala se solicitó delegación de facultades, pero sí le puedo afirmar que a partir del segundo año, julio del 2012 exactamente, yo me integré al gabinete y 8 días luego de haber asumido la función, ya me encontraba en el pleno del Congreso de la República sustentando la delegación de facultades en compañía del ministro de Defensa, el doctor Pedro Cateriano, en ese momento. Así que luego de un debate, unas semanas luego se nos concedió las facultades legislativas y eso nos permitió en su momento cambiar todo el marco normativo de la policía, nueva ley policía, nueva ley de la carrera, una nueva ley del sistema educativo policial, algo vinculado a militares de carácter policial, creamos SUCAMEG, creamos migraciones, etcétera. Algo que fue sin duda importante para modernizar el sector interior. Por eso es que, por la propia experiencia, estimo que es necesario la delegación de facultades, aunque, insisto, importante el cambio normativo, pero el giro en la lucha contra la inseguridad no lo va a dar la norma, lo va a dar la decisión del Ejecutivo de implementar otro tipo de acciones, yo diría más bien de índole policial, pero con todo creo que es importante y espero que el Congreso haga lo propio con el gobierno actual.
1: Y justo, señor Pedraza, en base a esta experiencia que usted tiene como exministro del Interior, uno de los problemas que se señala bastante es el tema de este uso de teléfonos u otros medios también de comunicación desde adentro de los penales. ¿Qué medidas concretas se deberían también implementar?

0: puesto en estos centros penitenciarios para poder impedir las comunicaciones de organizaciones criminales desde estos entornos?
1: Bueno, es una lucha constante en todos los penales del país evitar que ingresen teléfonos celulares a las prisiones. Hoy la tecnología ha reducido el tamaño, sus prestaciones también, teléfonos, router que transmiten señales de Wi-Fi, etcétera. Y creo que lo que hay que hacer es lo que se hizo hace muy pocos días en el penal de Ancón 1. Inteligencia previa, acción policial, Ministerio Público y el INPE, que ha permitido en el pabellón 1, aquel de máxima seguridad nada menos, encontrar un escondite, una caleta en términos penitenciarios, donde una treintena de teléfonos celulares se encontraron. Esa es una situación constante. En rigor, desde el año 2013 o 14, me parece, existe una empresa que está encargada de bloquear la telefonía celular en los principales penales del país. Ha sido una, diría, frustra, porque esta empresa no ha logrado del todo realizar el bloqueo y probablemente esté a tiempo entonces de revisar su contrato, de revisar el cumplimiento de esa obligación y optar por otra que finalmente permita un bloqueo mucho más eficiente. Lo que hemos visto en Piedras Gordas y en los demás penales también, en verdad, es un indicador que el servicio que la empresa presta no es la mejor. Así que, ¿qué hay que hacer? Creo que hay que seguir con inteligencia policial, acentuar las requisas y, por supuesto, el control interno de parte de la autoridad como un tema fundamental. Creo que el control cruzado, policía, INPE, Ministerio Público, siempre es fundamental para no dejar esa tarea únicamente en manos del sistema penitenciario, penetrado por la corrupción, pero también desarrollando funciones en el marco de muchas dificultades y muchas carencias que hacen muy compleja la prestación de un adecuado servicio.
2: 1:25 de la tarde, 1:25 aquí en Radio Nacional de Perú, estamos conversando con don Wilfredo Pedraza. Él ha sido ministro de Interior y también ha sido jefe del INPE en su momento, y hablando de temas de seguridad, la experiencia es importante escuchar en sus palabras, en su voz. Está anunciado para el mes de octubre la reunión de la presidenta Keiko Fujimori con el presidente de El Salvador, Nayib Bukele. ¿Qué expectativas podemos tener los peruanos en mejorar el tema de seguridad ciudadana? Don Wilfredo Pedraza, ¿qué expectativas hay al respecto de esta reunión entre Fujimori y Bukele?
1: Mire, como un intercambio de experiencias y una reunión de dos presidentes, me parece interesante. Siempre hay una estrategia recíproca. Sin embargo, yo por lo menos pienso que aquello que Bukele nos muestra es parte de un gran sistema de propaganda. Es verdad que ellos tomaron la decisión, me refiero al presidente Bukele y a su gobierno y su país, tomaron la decisión de enfrentar directamente la inseguridad. Y eso me parece importante, tomar la decisión. Los métodos son bastante opinables, pues para lograr esa situación, el señor Bukele controla el Poder Judicial, el Ministerio Público y otros segmentos que aquí no es posible por un tema de democracia, pero quizás un intercambio de ideas, de lineamiento de cómo se comenzó, y pueden ser muy útiles. En el Perú, hay que decirlo, nada nos impide, ni la Constitución, ni el sistema interamericano, absolutamente nada, nos impide realizar acciones frontales contra la delincuencia. Nada nos impide construir penales de altísima seguridad. Así que creo que una reunión bilateral es útil para un intercambio de opiniones, pero el marco normativo en nuestro caso es amplio, tolerante, y lo que nos falta es mayor decisión política, diría.
0: Justo cuando hablamos de este modelo salvadoreño, ¿no considera que tal vez hay algunas medidas que tenga este país que puedan aplicarse en territorio nacional para

0: mejorar algún tema de seguridad ciudadana aprovechando esta reunión o encuentro de la presidenta con el mandatario del Salvador?
1: Mire, yo le he hecho seguimiento al modelo salvadoreño y me temo que aquí en Perú, desde el año 2007, tenemos un sistema de altísima seguridad para presos que tienen mayor contención. Hace un año se añadió un plus justamente ahí donde se encontró hace unos días una caleta de muchísimos teléfonos celulares, un nivel de mayor, de altísima seguridad, que significa apenas una hora de patio, 23 horas de encierro, un control cruzado, se supone, muy pocos internos. Es decir, lo que se muestra en El Salvador, aquí lo tenemos, régimen interno aplicable y diseñado de un modo tal que es compatible con los derechos humanos. Quizás mirarlo allá podría motivar a la presidenta a tomar la decisión. Pero nuevamente yo señalo que nada de lo que se pueda ver está impedido en nuestro país. Quizás mirar cómo funciona el sistema, de qué manera ese país mejoró, que de hecho mejoró importantemente, puede ser un factor que inspire y que finalmente le permita tomar decisiones de construir los dos penales de alta seguridad que se anunció en campaña y que particularmente se decida implementar la acción. En el gobierno de la señora Dina Boluarte, de justicia de entonces, fue también de visita a El Salvador. Ofreció generar un informe sobre las ventajas de lo que había visto. Obviamente nunca vimos una sola línea. Así que, de nuevo, creo que si eso es un factor motivador de cómo funciona un sistema, a pesar de las diferencias, me parece importante. Así que creo que solo a mí me genera expectativa, insistiendo en que nada aquí nos impide hacer absolutamente algo contra la delincuencia.
2: Correcto. Don Jorge Pedraza, muchas gracias por conversar con Radio Nacional en su condición de haber sido ministro de Interior. Muy gentil por su participación. Buenas tardes. Hasta la próxima oportunidad.
1: Buenas tardes.
2: Muy amable.
0: 1:30 PM. Después de esta conversación vamos a una pausa, pero regresamos con otras noticias en cuanto al tema electoral. Volvemos.
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2: 1:33. Los integrantes de la Cámara de la Comisión de Constitución de la Cámara de Diputados, Jaime Abensur y Pierre Figari, indicaron hoy a la presidenta del Grupo de Trabajo Parlamentario, Yanina Avendaño Vilca, a presentar un informe sobre la solicitud de delegación de facultades legislativas del Poder Ejecutivo y una fecha para su debate. El ministro de Relaciones Exteriores, Carlos Spa, resaltó una vez más la importancia de la próxima visita del Papa León XIV al Perú y sostuvo que todos los sectores deben poner su granito de arena para que el mensaje que compartirá llegue a todos. El canciller indicó que, por encargo de la presidenta de la República, Keiko Fujimori, la llegada del Papa al Perú es una prioridad para el gobierno y un compromiso tanto para el Estado como para cada uno de los integrantes del Ejecutivo. El Ministerio de Defensa de Rumanía informó de que el domingo último, la Fuerza Aérea Rumana desplegó dos cazas F-16 tras la incursión de un artefacto aéreo desde territorio de Ucrania, que permaneció varios minutos en la zona. Dólar estadounidense, 3 soles 40 céntimos. Euro, 3 soles 86 céntimos. Faltan 6 días para las elecciones regionales y municipales 2026. 13 horas 35, 1 de la tarde 35 minutos. 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
3: 1:36, como todos ya saben, falta muy poco para el 4 de octubre, donde vamos a acudir a las urnas para poder votar en las elecciones regionales y municipales 2026. Vamos a tener una conversación importante para que todos estén muy bien informados de cómo también realizar las votaciones. Vamos a conversar con Carmen Saavedra Mora, ella es jefa de la Oficina Descentralizada de Procesos Electorales de San Borja. Muy buenas tardes, bienvenida a Radio Nacional.
4: Buenas tardes a todos los oyentes y gracias por la invitación, la deferencia a mi persona para poder dar algunos alcances con respecto a las elecciones regionales municipales 2026 que se va a llevar a cabo este 4 de octubre.
3: Hay una consulta bastante interesante respecto al voto del ciudadano extranjero. Para todos los que nos están escuchando, ¿pueden los extranjeros residentes en estas elecciones regionales y municipales 2026 realizar su voto?
4: Claro, pueden realizar su voto, pero siempre y cuando que se hayan inscrito en el registro de extranjeros residentes en el Perú. Que estén inscritos en la jurisdicción donde tengo a cargo, tengo pues un extranjero que va a sufragar en la jurisdicción de San Borja.
5: A una semana, o menos una semana, porque el próximo lunes, como hoy ya sabremos quiénes han ganado, en cierta forma, de forma parcial, las elecciones regionales y municipales en todas las regiones, provincias y distritos, a estas alturas de partido, como se dice, ya está siendo distribuido todo el material a nivel nacional. ¿Qué nos pueden contar?
4: Sí, ya ha sido distribuido a todas las oficinas descentralizadas que se encuentran fuera de Lima Metropolitana.
5: Uh-huh. Y a nivel nacional, regiones, ya debe estar cursándose.
4: Efectivamente, ya están todos con el material electoral así distribuido a los locales de votación previo al día de la jornada electoral.
3: Uh-huh. También otra consulta respecto justo a este voto extranjero, nos consultan también si es que únicamente pueden participar en cuanto a las elecciones municipales o también pueden hacerlo en las elecciones regionales. ¿Qué autoridades o cargos pueden ellos elegir específicamente?
4: Bueno, solamente lo que es a las elecciones, lo que es municipales, tienen acceso a emitir su voto los extranjeros. Ahora, previo, como le dije, el registro electoral de extranjeros que son residentes en el Perú, previa inscripción a ello, ¿no? Que esa inscripción ya se cerró, estuvo abierto del 7 de enero de este año hasta el 28 de marzo del 2026.
3: Ahora, me parece bastante interesante también el tema de las personas extranjeras que residen en nuestro país para poder elegir, en este caso, alcaldes municipales. Se exige más de 2 años continuos de residencia para poder aplicar al voto.
4: Sí, efectivamente, tienen que tener una residencia más de 2 años, ¿no? Para poder más de 2 años de residencia en lo que es en nuestro país.
3: Si tuviesen algún tipo de multinfracción, ¿eso los restringe de hacer algún voto?
4: Bueno, si ellos están autorizados, están dentro del registro y para emitir su voto y no ejercen, pues no van a sufragar. Bueno, todo elector siempre tiene una multa por no votar, ¿no? Y esa multa para no sufragar es de 110 soles.
5: Aquí en Radio Nacional de Perú estamos conversando con Carmen Saavedra. Ella es jefa de la Oficina Descentralizada de Procesos Electorales del Distrito de San Borja, aquí en Lima. Pero por si acaso, la información que ella nos da es válida a nivel nacional, para todas las regiones, municipios, distritales y provinciales. ¿Por qué? Porque como usted sabe, la OMPE es la Oficina Nacional de Procesos Electorales, OMPE. Pero la OMPE está distribuida de forma centralizada en OTPES, que existen en todos los lugares del Perú. Y doña Carmen Saavedra, a las preguntas que está absorbiendo por parte de quienes tenemos oportunidad de conversar con ella, y que también usted nos puede enviar sus preguntas al WhatsApp de Aló Nacional, el número
3: 988-713-935. 988-713-935.
5: Ahí puede hacer las consultas respecto a la jornada del próximo domingo, 4 de octubre, si soy miembro de mesa, no me he capacitado, cuándo es la multa por pagar, no sé hasta qué hora puedo ir, puedo ofrecerme como voluntario si de repente no está el miembro titular. Todo ello, a continuación, es muy importante saberlo. Nos decía usted hace instantes que ya el material ha sido distribuido, y por supuesto puede ocurrir que en algunas partes, algunos amigos oyentes que de repente están escuchando en centros poblados, caseríos, anexos, ahí llega la señal de Radio Nacional, si de repente hasta mitad de semana o el viernes no llega el material electoral al centro de votación, ¿qué pueden hacer?
4: Bueno, ya está todo como OMPE, nosotros que planificamos y organizamos el proceso electoral, ya está todo planificado, que le hablo yo en las regiones fuera de Lima Metropolitana. Generalmente el desplazamiento del material electoral son 3 días antes a los centros poblados más alejados de la ODP, en la que se encuentra ya el material electoral. Pero aquí en Lima Metropolitana el material electoral recién va a ser distribuido a todos los locales de votación directamente de los almacenes del Urien de OMPE el día viernes en la noche. A partir de las 11 de la noche están llegando ya el material electoral a todos los locales de votación de Lima Metropolitana.
5: ¿Qué es la hora en que el personal de Fuerzas Armadas toman custodia los centros de votación?
4: Sí, bueno, en la jurisdicción de San Borja las coordinaciones ya se efectuó con la Fuerza Armada, que en este caso es la FAP, que ya se van a estar apersonando de acuerdo también a un cronograma que tenemos de la entrega de los locales a partir de las 5:30 de la tarde del día viernes. Ya están apersonados la Fuerza Armada y también conjuntamente con la Policía Nacional, quienes darán el resguardo fuera de los locales de votación. Y hay una coordinación en mi jurisdicción y también todas las oficinas descentralizadas. Esa coordinación es, como se dice, es un 100% ya asegurado lo que es el resguardo para el local de votación, donde están ya el material electoral.
5: ¿A qué hora empieza la votación? ¿A qué hora termina el domingo?
4: Bueno, están citados a todos los miembros de mesa a las 6 de la mañana y termina. Son citados los miembros de mesa para que firmen su asistencia. Son citados los 9 miembros de mesa sorteados en cada mesa de sufragio. Y luego el inicio, pues, de la instalación comienza, pues, desde las 7 de la mañana hasta las 5 de la tarde.
5: La votación es de 7 de la mañana a 5 de la tarde para
4: 5
5: los electores,
4: correcto. Así es.
5: ¿Cuánto es la multa por no ir a votar un ciudadano?
4: Un ciudadano para no sufragar es de 110 soles. Y para el miembro de mesa, quien no asista desde las 6 de la mañana, sí es 275 soles.
3: Ahí tienen la información entonces, están

0: sean muy bien informados para que puedan tener todos los detalles si es que ustedes no acuden a realizar su voto o tampoco a pues tener este tipo de actividad respecto a los miembros de mesa. 1:42 PM. Otra consulta importante también es respecto a las acciones preventivas frente al fenómeno El Niño, porque si bien es cierto en la capital, tal vez las afectaciones todavía no son demasiado intensas, en el interior de nuestro país sí hay bastantes lluvias en algunas zonas. En este caso, ¿hay un plan de contingencia por parte de la OMP?
1: Sí, como Oficina Nacional de Procesos Electorales, no esperamos pues que ocurra una emergencia de este tipo, ¿no? Entonces, existe un plan de contingencia que es específicamente sobre el fenómeno del Niño, que está plasmado en una resolución gerencial, la 156/2026/OMPE, en la que se contempla todas las previsiones de las situaciones que se puedan presentarse en el desarrollo de las elecciones. La protección es tanto el personal electoral a los electores ante las intensas lluvias, que puede haber deslizamientos, que puede haber fuera de Lima y también aquí en Lima Metropolitana, especialmente en la oficina de la ODP de San Borja, ya se ha efectuado capacitación a nuestro personal en la institución de INDECI. El 18 de septiembre tuvimos una reunión con todo el personal de la ODP de San Borja, con INDECI, para ver todo lo que es respecto a los fenómenos del Niño, lo que se pueda presentarse, y también lo que es en el caso de la ODP de San Borja, tenemos mesas de sufragio que van con toldos. Estos toldos ya se han hecho los términos de referencia para las contrataciones, previendo de que vaya a haber de repente una llovizna aquí en Lima Metropolitana. Entonces, los techos completamente forrados de plástico para poder evitar de que vayan a entrar pues en la mesa de sufragio, ¿no? Entonces, esa es la contingencia que tenemos, lo que es para Lima Metropolitana, lo que tenemos para los que vamos a elaborar lo que son los toldos para la mesa de sufragio. Y en San Borja tenemos pues toldos, lo que es en Lima Tambo, en local de votación de Lima Tambo, de Rosa Toro, de San Juan Macías, ¿no? Entonces tenemos ambientes con vallas, pero donde se van a levantar toldos para la mesa de sufragio.
2: Solo hasta ayer domingo se ha podido difundir encuestas, sí, encuestas de opinión sobre qué candidato puede estar ganando, correctos sondeos electorales debidamente autorizados, solo hasta ayer domingo. A partir de hoy ya está prohibido. ¿Hay otras restricciones que están vigentes además? ¿Cuáles serían?
1: Bueno, las restricciones en el día de la jornada electoral, los medios de comunicación pueden estar debidamente acreditados en los locales de votaciones, pero sin las restricciones, sin hacer encuestas, sin hacer entrevistas a los electores. Todo es fuera del local de votación. De repente pueden ser tomas en las exteriores de las mesas de sufragio, pero dentro de las mesas de sufragio tenemos pues restricciones, ¿no? De que no se puede tomar fotos.
2: Los partidos políticos, cuando se avecina la fecha de elección, como este domingo, los candidatos acercan su publicidad, colocan publicidad cerca de los centros de votación, a los colegios. ¿No? La propaganda en la casa contigua, en el poste del empleado público cerca. ¿Qué es lo que dice la ley, la norma? ¿Hasta qué distancia puedo colocar yo la publicidad de un centro de votación?
1: Bueno, las restricciones para lo que es para las agrupaciones políticas, la ve de ese tipo lo ve el jurado electoral especial, ¿no? En este caso nosotros pertenecemos al jurado electoral especial de Lima Oeste 2. Ellos están ya previos desde el día sábado, desde el día viernes, desde el día sábado, viendo todos las propagandas que estén de repente cerca de los locales de votación.
2: Hay que retirarlos. De acuerdo, ahí se puede proceder a retirar.
1: Claro, ellos lo retiran porque es el ente fiscalizador que ve netamente las propagandas electorales previas a la jornada electoral.
0: Y en el caso de San Borja, ¿cuántos locales de votación, mesas y también cuántas personas van a sufragar en su distrito?
1: Bueno, en San Borja tenemos 25 locales de votación que con 422 mesas de sufragio, con una población electoral de 126.169 electores, que van a las mesas de sufragios. Aproximadamente hay un

0: Aproximadamente son 300 electores por cada mesa de sufragio.
1: También tenemos justo una consulta a través de Aló Nacional 988-713-935. Lucía de Chosica, si bien es cierto, ya nos escribe de Chosica, estamos conversando nosotros con Carmen Saavedra, jefa de la ODP San Borja, pero que nos da alcances respecto a todas las jurisdicciones realmente. Lucía nos dice, si los candidatos entregan vasos con su logo, ¿esto es correcto?
0: Dentro de los locales de votación hay todas esas restricciones. No pueden ir ni con vasos, de repente una publicidad en sus polos o un color que de repente un color que identifique, ¿no? Interviene inmediatamente el jurado electoral especial, es el ente que va a poder ejercer ahí sus funciones de retirarlos, ¿no? Invitarlos a retirarlos, a sacarlos, y levantan un acta pues para esas agrupaciones políticas.
2: Y ese día de la votación, amigo oyente, el próximo domingo, si usted ve algo anormal en el centro de votación, acérquese, aproxime a las personas que trabajan en la OMPE, que están con chalecos azules, debidamente identificados, o también a los fiscalizadores de jurados de elecciones, que están con chalecos rojos, con toda confianza en su derecho, decirle, ¿sabe qué? Aquí hay una persona que está distribuyendo propaganda, se está reuniendo con otros partidarios y no es posible, porque claro, vicia el proceso electoral. Así que ya lo sabe, con confianza, acérquese al personal de la OMPE o personal de jurados de elecciones. Doña Carmen Saavedra, hace instantes nos contó efectivamente cuánto es la multa por no votar, cuánto es la multa por no ejercer el cargo de miembro de mesa. Pero, ¿qué ocurre si el día domingo no se abre la mesa de votación, falta miembro de mesa? ¿Me puedo ofrecer como voluntario para ser miembro de mesa, me puede acoger inclusive al beneficio económico que van a dar, al día siguiente tendré licencia en mi trabajo para no ir a laborar? Cuéntenos.
0: Sí, efectivamente puede suceder porque esperamos a los miembros de mesa para las instalaciones de la mesa de sufragio hasta el mediodía, ¿no? Pero en los últimos en la jurisdicción de San Borja, en los últimos procesos electorales han sido responsables los miembros de mesa, ¿no? No ha habido personal que podamos tomar nosotros, porque hay todo un procedimiento que podamos tomar de la cola de esa mesa de sufragio, no de otras mesas de sufragio. Hay bastantes restricciones para ellos. Generalmente los miembros de mesa son responsables, por eso que tenemos sorteados ahora 9 miembros de mesa. Entonces, a veces no van los titulares, pero los suplentes son los que asumen la mesa de sufragio. Esperamos que antes del mediodía los miembros de mesa que ya han sido capacitados, actualmente todavía no tenemos mesas críticas que indiquen de que no vayan a participar los miembros de mesa. Invocamos a los señores miembros de mesa, a los ciudadanos, ¿no? Que todavía de repente no saben dónde hacer las consultas. Hay las consultas electoral.ompe.gob.pe y ahí pueden identificar si son miembros de mesa, y si son miembros de mesa también a ir a un módulo en el cual ver la compensación económica que van a recibir.
2: ¿Cuánto es?
0: La compensación económica que ellos van a recibir es de 165 soles, que equivale al 3% de la UIT. Invoco a que los miembros de mesa, que ya saben que son miembros de mesa, entrar a la página de compensación económica mm.ompe.gob.pe, en el cual ellos van a poder determinar si la compensación económica la van a hacer a través de la billetera de digital, o depósito del Banco de la Nación directamente, o cobro en ventanilla, o cobro también en ventanilla del Banco de la Nación u otros bancos también. Entonces, desde ya pueden irse dando esa información, lo que es en la página de compensación económica mm.gob.pe.
1: Muchísimas gracias por esta información. Hemos conversado con Carmen Saavedra Mora, ella es jefa de la Oficina Descentralizada de Procesos Electorales de San Borja. Muchas gracias por estar en Radio Nacional.
0: Gracias a ustedes por esta invitación. Y bueno, como cierre, le puedo decir que la misión principal de la OMPE pues es planificar y ejecutar las elecciones, garantizando la transparencia, la seguridad y el orden, ¿no? Que caracteriza a OMPE, que venimos ya trabajando más de 30 años de vida institucional, organizando y ejecutando procesos electorales.
2: Correcto, muchas gracias por su presencia, muy amable.
0: Gracias.
2: Buenas tardes. En todo el país, 1:52, 1:52, seguimos con más información electoral. Ya sabe, el domingo son las elecciones regionales y municipales.
1: Así es, los 9 miembros de mesa entre titulares y suplentes deberán acudir este domingo 4 de octubre, como bien precisaba nuestra invitada, a las 6.

0: De la mañana a sus locales de votación para poder instalar las mesas de sufragio. La jornada electoral está prevista de 7 de la mañana hasta las 5 de la tarde.
1: La OMPE recordó que quienes no cumplan con esta función recibirán una multa de 275 soles. Los electores que no acudan a votar también serán sancionados con multas de 110 soles, 55 soles o 27 soles 50 según el nivel de pobreza de su distrito. Atención, esto es muy importante. La multa general es 110 soles. Lo que pasa es que también un rango de multa para distritos que en el país son considerados pobres. Eso no lo define cada elector, sino el Instituto Nacional de Estadística Informática, INEI. Ellos establecen que distritos, jurisdicciones del país son esta categoría de pobres o muy pobres. Así que ya lo sabe, 110 soles es la multa general.
0: Así es importante tener en cuenta que esta determinación en cuanto a los niveles de pobreza no va personalizado a la familia, sino al distrito. Y en Lima Metropolitana no existen distritos con pobreza extrema o pobreza. Así que la multa es de 110 soles. 1:54 PM, la Fiscalía también verifica el sistema electoral de la OMPE.
1: Las Fiscalías de Prevención del Delito supervisan la operatividad del sistema de cómputo electoral de la OMPE de cara a las elecciones regionales y municipales del próximo domingo. Las verificaciones incluyen simulacros, equipos de contingencia y grupos de electrógenos.
0: Además, las diligencias se realizaron en las oficinas descentralizadas de procesos electorales de Guanta, Huancavelica y Ventanilla, donde se comprobó el funcionamiento de los sistemas para procesar y digitalizar las actas electorales durante la jornada.
1: Mucha atención con la siguiente información. No se deje sorprender en medios de comunicación o en redes sociales. Desde hoy, lunes 28 de septiembre, rige la prohibición de difundir encuestas de intención de voto para las elecciones del domingo. El incumplimiento puede generar multas de entre 55 mil soles hasta 550 mil soles.
0: Las demás restricciones comenzarán progresivamente el viernes 2, por ejemplo, se prohíben reuniones políticas. El sábado 3, la propaganda electoral. Y desde las 8 horas regirá la ley seca hasta el lunes 5. Muchísima atención. El domingo 4 también habrá restricciones durante la jornada electoral.
1: De otro lado, el presidente jurado nacional de elecciones, Roberto Burneo, solicitó al Congreso de la República una demanda adicional de 88 millones de soles para el presupuesto del próximo año. Con los 61 millones de soles asignados, el organismo electoral requiere un total de 149 millones de soles para cumplir sus funciones para las cuales se está conformada. Los recursos adicionales incluyen 25 millones para elecciones municipales complementarias, vale decir 15 millones 700 mil soles para consultas de demarcación territorial y 47 millones para funcionamiento institucional. Roberto Burneo señala que el monto destinado a las elecciones es referencial y podría variar por el fenómeno del Niño.
0: Y recuerden siempre que ustedes tienen un número de WhatsApp para cualquier consulta si tienen todavía algunas dudas respecto a lo que serán las elecciones regionales y municipales de este año. El número de WhatsApp es el 988-713-935. 988-713-935. Vamos ahora de inmediato a hacer una pausa, pero regresamos con mucho más información en la segunda edición de Nacional en la Noticia. Volvemos.
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1: Titulares en Nacional. 1:59. El ministro de Educación, José Antonio Chang, anunció que su cartera acelerará las acciones legales y administrativas para recuperar terrenos del Estado destinados a la educación que permanecen ocupados por terceros, esto como parte de la estrategia para ampliar la infraestructura educativa. La Oficina Nacional de Procesos Electorales y el Comando Conjunto de las Fuerzas Armadas sostuvieron un encuentro de coordinación con la finalidad de darle seguridad a los comicios a realizarse en todo el país el próximo domingo 4 de octubre. 1.700 bandas criminales fueron desarticuladas a nivel nacional desde el 29 de julio de este año hasta la fecha, lo cual ha permitido también incautar 882 armas de fuego de la delincuencia, destacó el Ministerio del Interior. El líder supremo de Irán, el ayatolá Mojtaba Jamenei, amenazó con eliminar, dijo, todas las fuerzas enemigas del mar Arábigo y ha destacado las capacidades militares del país ante la ofensiva desatada por Estados Unidos e Israel. Temperatura promedio en Trujillo, 26 grados, Cusco, 17, Arequipa, 22, Lima, 26 grados Celsius. Faltan 44 días para la llegada del Papa León XIV al Perú. 14 horas, 1 minuto, 2 de la tarde, 1 minuto, es Nacional en la Noticia, con Antonella Gálvez e Iván Franciscovich.
2: 2 de la tarde con 1 minuto, iniciamos la segunda hora informativa en la segunda edición de Nacional en la Noticia y vamos ahora con información al Congreso de la República. El contacto es con Mariela Ludeña. Adelante.
3: Antonella, Iván, compañeros, buenas tardes. Nacional en la Noticia. El ministro de Cultura, Alberto Bengolea, él ha pedido celeridad al Congreso en el análisis y aprobación del proyecto de delegación de facultades legislativas solicitado por el Ejecutivo. El ministro Bengolea ha señalado que el Parlamento debe evaluar la propuesta con serenidad, pero también con la velocidad que el país necesita. Sostuvo que estas facultades constituyen herramientas de gobierno que permitirán legislar con mayor rapidez sobre puntos específicos. Remarcó que la población espera que esta decisión se concrete de pronto. Escuchemos las declaraciones del ministro de Cultura.
4: Repito, esperaría que lo antes posible el Congreso de la República pueda entregar las facultades que estamos solicitando, porque son herramientas indispensables de gobierno. Como cualquier gobierno, cuando recién llega, tiene la necesidad de plasmar algunas de sus ideas principales y eso lo presenta a través de facultades delegadas que le permiten legislar con más velocidad en algunos puntos específicos. Es lo que se está solicitando y creo que la población entera está esperando que eso ocurra lo antes.
3: En otro momento, el ministro de Cultura, Alberto Bengolea, señaló que una de las prioridades de su cartera son los trabajos de prevención y protección frente al fenómeno El Niño, especialmente en el norte del país, donde existen importantes restos arqueológicos que podrían verse afectados. Escuchamos.
4: Bueno, lo dije desde que llegamos a la cartera, que la prioridad número uno del Ministerio de Cultura iba a ser los trabajos para el fenómeno del Niño, porque sobre todo en el norte del país, ustedes comprenderán, tenemos muchos restos arqueológicos que son de responsabilidad del Ministerio. Así que hemos dedicado todos nuestros esfuerzos desde el primer día, hemos cumplido ya 60 en el trabajo. Se formó de inmediato una comisión encargada del fenómeno del Niño, a cuyo mando está el general Pereira, que ha hecho un magnífico trabajo, corrido todo el norte.

0: Tenemos un informe muy detallado con la ubicación de más de 500 sitios arqueológicos que son de preocupación. Yo personalmente he visitado varias de esas zonas ya y puedo tener una primera palabra de, no quisiera decir de tranquilidad, pero sí de mayor tranquilidad con respecto a la preocupación inicial. Los profesionales peruanos que trabajan en el Ministerio de Cultura, hablo de arqueólogos, conservadores, arquitectos, ingenieros, operarios en general, tienen un altísimo nivel.
1: El ministro de Cultura, Alberto Bengolea, brindó estas declaraciones luego de exponer ante la Comisión Bicameral de Presupuesto del Congreso las principales metas y prioridades de su sector. Durante su exposición dijo que entre los objetivos planteados en su sector se encuentra fortalecer la protección y conservación del patrimonio cultural del país, así como ampliar el acceso de los ciudadanos a las distintas expresiones y servicios culturales. El ministro mencionó que su sector busca que la cultura llegue a más peruanos y que al mismo tiempo se garantice la preservación del patrimonio cultural para las futuras generaciones. En la información está en el Congreso, Mariela Ludeña, Nacional en la Noticia.
2: Gracias, Mariela Ludeña, por información desde el Congreso de la República. De este momento, el ministro de Cultura, Alberto Bengolea, pide, así como también otros ministros lo han hecho, mucha celeridad respecto al tema del pedido de facultades legislativas. Es que realmente, tanto el fenómeno del Niño como la inseguridad ciudadana son aspectos que están lastimando de alguna u otra forma muchos sectores de nuestro país, así que es importante tomar acciones urgentes.
3: Seguimos con más información aquí en Radio Nacional del Perú. La diputada por Renovación Popular, Rosana Rocha, cuestionó que la mesa directiva de la Cámara de Diputados no actúe de manera regular. Rocha señaló que el reglamento permite presentar una moción de censura con el respaldo del 15% de los integrantes de la comisión. Escuchamos en detalle a continuación.
4: O sea, eso es...
5: Lo dijo en Nacional.
4: Llama poderosamente la atención. Mire, yo le voy a decir, en el reglamento del Congreso de los diputados se establece que cuando las mesas directivas de las comisiones no actúan de manera regular, negligente...
6: ¿Se pueden autoconvocar?
4: Se puede... No, se les puede censurar. Se les puede censurar. O sea, dentro de la comisión, tranquilamente, pero... 15% de los miembros de la comisión pueden presentar una censura. Ya pasó una semana del plazo que era improrrogable. Ahora, que supongo que los miembros de la comisión lo evaluarán, porque eso no es dable, no es posible. O sea, hoy día las personas que están justamente en tema de sicariato, extorsión, organizaciones criminales, están esperando una respuesta rápida por parte de los diputados. Igual en los temas de fenómeno del niño, ya las lluvias nos están cayendo encima.
2: La diputada Roxana Rocha también ha informado en Radio Nacional que su bancada ha planteado 40 puntos relevantes sobre el tema de las facultades legislativas solicitadas por el Poder Ejecutivo. Ha señalado que estas propuestas buscan contribuir al análisis de medidas planteadas por el gobierno. Escuchemos.
4: Darle 4S. Seguridad ciudadana, que es necesario y urgente, sí, hay que modificar el Código de Ejecución Penal, el Código Procesal Penal, fortalecer el tema del control migratorio, el tema de los sistemas penitenciarios. El tema de justamente el fenómeno del niño, que si bien en la delegación de facultades no está precisada en un capítulo estrictamente específico, ha sido cruzado en varias materias, pero nosotros le hemos hecho un capítulo, fenómeno del niño, donde estamos viendo todo lo que es desarrollo productivo, agro, riego, el tema de obras por impuestos, el tema de servicios por impuestos, el entregar la facultad al INDECI justamente para la ayuda humanitaria. La ley de recursos hídricos, hemos visto que hay artículos que se tiene que fortalecer a la Autoridad Nacional del Agua. En el tercer rubro tenemos el tema de la reactivación económica. Hoy día las micro y pequeñas empresas son las que han dado sostenibilidad en todo el tema económico del país y por ello hay que facilitarle, formalizarlas. Y un cuarto rubro, la simplificación administrativa, que es la modernización del Estado.
2: 2:07 PM. El tema de las facultades legislativas todavía es un aspecto que vamos a tocar mucho en Radio Nacional, porque realmente necesitamos acciones para muchos sectores perjudicados por el fenómeno El Niño y el tema de la inseguridad ciudadana. 2:08 PM.
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3: Buenas tardes a Jaime Valderrama con la información deportiva a continuación. Jaime, bienvenido.
7: ¿Cómo estás, Iván? Buenas tardes para ti, para Antonella, para todos los oyentes de Nacional en la Noticia. Este fin de semana tuvimos mucho fútbol de selecciones nacionales y quedó marcado obviamente por la derrota de la selección peruana ante el cuadro de Estados Unidos. Un partido que Si bien tuvo una primera parte aceptable por parte del equipo de Mano Meneses, finalmente en la segunda parte el nivel físico, el replanteo de profesor Meneses y también lo hecho por el técnico argentino Mauricio Pochettino, del cuadro estadounidense, terminó por dar un resultado 4-1 que, claro, ha causado mucha preocupación, sobre todo en los hinchas por el nivel mostrado en este encuentro, un penal mal cobrado, el gol de la Padula que dio un poco de ilusión tras una jugada de Yoshimar Yotun, pero luego el equipo se desmoronó totalmente y los futbolistas que ingresaron, quienes forman parte en mayoría de la Liga 1, no dieron la talla y ahora Perú está en una situación no complicada porque todavía no se está jugando los puntos, pero queda cada menos tiempo para armar un equipo, un plantel que pueda justamente afrontar las próximas eliminatorias. Ya la selección peruana se encuentra en New Jersey para lo que va a ser el encuentro con la selección de México, que será mañana a las 8 de la noche. Hay que mencionar que ayer tuvieron su última práctica en Orlando y ya están en New Jersey. Tuvo algunos problemas en el vuelo, sobre todo porque está lloviendo muchísimo en esta localidad estadounidense y recién en unos 20 minutos aproximadamente Mano Meneses hará una conferencia de prensa para lo que va a ser este partido. Un México que viene a empatar 1-1 con Colombia, pese a haber sido superior desde el juego, y ahora buscará justamente llevarse este importante partido. Encuentro que se va a jugar, como dijimos, en New Jersey, en el estadio Sports Illustrated, que está donde juega el Red Bull New Jersey, y obviamente la selección peruana buscará un mejor resultado, no solo desde los goles, sino también desde lo futbolístico, donde se le exige más al profesor Mano Meneses. Partido que va desde las 8 de la noche, así que ya lo saben, a estar atentos a lo que ocurre con la selección nacional. Pero también les contamos que hay justamente combinados internacionales que están jugando partidos amistosos, dos de ellos que están relacionados a selecciones sudamericanas, se tratan de las selecciones de Uruguay y de Venezuela. En el caso de Uruguay, ha goleado por 4-1 al cuadro de Corea, doblete de Darwin Núñez para lo que va a ser o lo que ha sido la victoria uruguaya, un gol de Jordan de Rascaeta y un autogol de Kim Mi-ya, el futbolista del Bayern Múnich, para la victoria uruguaya, el equipo de Diego Forlán, que tras una derrota ante Japón se recupera y logra ganar 4-1 a una siempre difícil selección de Corea, que hace poco le había ganado por 3-0 al cuadro de Ecuador en el debut de Marcelo Gallardo. Por su parte, quien no tuvo mucha suerte fue la selección de Venezuela, que hizo un gran partido, incluso hasta el minuto 90 el resultado estaba 1-1. Kevin Kelsey había anotado el primero para el cuadro vinotinto, luego Ayase Ueda anotó en minuto 48 y ya en el último minuto del encuentro un penal cometido por Yángel Herrera le da la victoria al cuadro japonés, que nuevamente gana un encuentro amistoso ante una selección sudamericana. Veremos cómo avanzan los rivales, los futuros rivales de la selección nacional, y que obviamente también está en una etapa de transición. En el caso de Uruguay, con Diego Forlán, veremos si termina quedándose o no, aunque él ha sido contratado como técnico de la sub-20, mientras que el vinotinto de la mano de Oswaldo Vizcarrondo, ex seleccionado justamente venezolano, busca también una próxima clasificación a la Copa del Mundo. Todavía está por conocerse si es que va a ser una eliminatoria para 7 cupos, como ha sido para para este año 2026, o si se van a aumentar unos cupos más para Sudamérica. Así que todos se vienen preparando para lo que va a ser el próximo Mundial del 2030. Nos vamos al plano local y es que se juega la Copa de la Liga 2026 y hubo dos resultados importantes en el partido de semifinales. En el caso de Sporting Cristal, con gol de Jonathan Santana, termina venciendo por 1-0 al cuadro de ADT. Recordemos que el encuentro se jugó en el estadio Unión Tarma, mientras que Alianza Atlético goleó de manera apabullante 5-2 a Sport Boys en el Callao, resultado que lo acerca a lo que es la gran final del torneo. Los partidos de vuelta se van a estar jugando en los próximos días, uno de ellos va a ser el día 1 de octubre en el estadio Alberto Gallardo. Cristal recibe a ADT y el día 6 de octubre Alianza Atlético estará jugando ante el cuadro de Sport Boys del Callao. Recordemos que el ganador de esta copa se lleva 2 puntos y el segundo puesto se lleva 1 punto para lo que va a ser el torneo 2027, ya sea en Liga 1 o ya sea en Liga 2, para lo que es el torneo local de la Copa de la Liga, mientras estamos en para todavía. Entre el 8 y 9 de octubre arranca la siguiente jornada del torneo clausura, luego de los partidos de las selecciones nacionales, así que veremos quién finalmente termina clasificando a la gran final de esta Copa de la Liga. También estamos a la espera de lo que puede ser una comunicación oficial sobre el futuro de Héctor Cooper, el técnico argentino, hoy entrenador de Universitario de Deportes, está en la mira, sobre todo, de la administración de Universitario de Deportes. En estos momentos está entrenando con el plantel principal de Universitario, pero se habla de una posible salida. Franco Velasco va a tomar la decisión en las próximas horas. No se conoce a ciencia cierta si es que finalmente Cooper se va a ir o no del cuadro de Universitario. Por lo pronto se conoce que no le han comunicado ni una continuidad o un tema de salida, pero que estaría incluso dispuesto a respetar la decisión del club. Veremos si hay una comunicación oficial o no en las próximas horas. Por lo pronto, Cooper sigue siendo técnico de la U, no va a salir y va a estar justamente dirigiendo el entrenamiento que en este momento se realiza en Campomar, y obviamente estamos a la espera de una comunicación oficial por parte de la administración. Y para cerrar, les contamos que el fin de semana culminaron los Juegos Suramericanos Santa Fe 2026 y Perú obtuvo un total de 99 medallas. Esto significa un avance importante para nuestro país, ya que es uno de los tres mejores desempeños de Perú en este torneo organizado por ODESUR. Hay que decir que es el mejor medallero que ha obtenido el cuadro nacional después de lo hecho en Lima en el año 1990. En ese momento Perú obtuvo 185 medallas, en esta ocasión ha obtenido 99, y también destacar lo hecho en Rosario, que si bien se ganaron menos medallas porque incluso hubo menos actividades, Perú en ese momento quedó tercero en el medallero global. Así que gran actuación del equipo peruano, que supera las 74 medallas de Asunción 2022 y también las 92 medallas que se obtuvieron en el 2018 en Cochabamba. Así que el deporte nacional poco a poco se viene recuperando después de un tiempo importante de pandemia donde se vio muy afectado, y ahora estas 99 medallas dan un poco de ilusión para lo que viene, sobre todo para los próximos Juegos Panamericanos Lima 2027. 2:15 PM, volvemos a las 9:00 PM con más información en la edición noche de Nacional Deportes, compañeros.
2: Gracias, Jaime Valderrama, como siempre, por la completa información deportiva. 2:15 PM.
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0: 44 días faltan para la llegada del Papa León XIV a nuestro país y en el caso de Chiclayo, Indecopi ha presentado una guía de recomendaciones. La información con Joel Arrea, adelante.
1: Iván Antonella, muy buenas tardes. Así es, el Indecopi puso a su disposición la guía de recomendaciones de consumo durante la visita del Papa León XIV, que reúne información sobre a los consumidores para que conozcan y ejerzan sus derechos durante la visita del Santo Padre a Chiclayo y al Perú. Esta iniciativa busca acompañar y proteger a los consumidores durante un evento de alta concurrencia en diversos servicios como el transporte aéreo, el cual se encuentra entre los 10 con mayor número de reclamos en lo que va del año. Entre enero y agosto del 2026, el Indecopi registró 3.466 reclamos relacionados con cancelaciones, incumplimiento o negativa de efectuar reembolsos, falta de atención a reclamos y sobreventa de pasajes, entre otros. En este sentido, la guía destaca información relevante sobre situaciones habituales en el transporte aéreo. También la guía precisa que, si bien la sobreventa es una práctica permitida conforme a la decisión andina 169, las aerolíneas tienen el deber de brindar alternativas a los pasajeros afectados. Mientras este se encuentra en recibir una compensación equivalente al 25% del valor del trayecto incumplido, abordar el pasaje en vuelo disponible o solicitar la devolución total del pasaje. También, ante las circunstancias ajenas al control de la empresa, las aerolíneas deben ofrecer a los pasajeros la programación del vuelo o la devolución del dinero pagado, manteniendo operativos sus canales de atención para mantener informados a los usuarios. Además del transporte aéreo, la guía abarca orientaciones prácticas sobre transporte terrestre y fluvial, servicios de hospedaje, agencias de turismo, establecimientos de alimentos y comercio electrónico. Con esta publicación, el Indecopi pues se hace conocer a todas las personas que vengan hasta la capital de la amistad a conocer sobre todos los derechos del consumidor. Esta es la información que tenemos desde la región Lambayeque, Joel Arrea, Nacional en la Noticia.
2: Correcto, Joel. Muy importante la información. Indecopi hace muy bien en señalar cuáles son los derechos de los quienes van a viajar a Chiclayo en condición de consumidores, de clientes, en lo que refiere a estadía,

0: restaurantes, pasajes, vuelo y todo ello. Joel, muy amable, cuéntanos, faltan 44 días para llegar el Papa. En resumen, muy breve, la expectativa de los chiclayanos con la llegada del sumo pontífice próxima.
1: Iván Antonella, te comento que ya prácticamente comenzó la cuenta regresiva aquí en Chiclayo, ya todos los hoteles copados. En los últimos días estamos viendo concurrencia de turistas de distintos lugares, así como de Cusco, de Lima, de Piura, de Tacna. Hay algunos que han llegado de Colombia, de Panamá, pero también hay algo muy importante, que el obispado de Chiclayo, la querida diócesis de Chiclayo del Papa León XIV, ha habilitado un tercer libro para que las personas que lleguen a la Catedral de Chiclayo desde las 7 de la mañana hasta las 9 de la noche puedan dejar un mensaje en este libro de cerca de 500 hojas que va a ser entregado al Santo Padre cuando llegue hasta la Catedral de Chiclayo y él pueda pues ver los mensajes que le deja la feligresía. Hoy día estuvimos en la Catedral y muchas personas llegaron a dejarles un mensaje de fe, algún pedido en especial para el Santo Padre. Ya la expectativa es muy grande, todos ya se están preparando para este gran acontecimiento mundial que pues traerá cerca de 1 millón de visitantes a la ciudad de Chiclayo con un flujo económico aproximadamente de 150 millones de soles. Así que ya todos también se están preparando, en Saña ya se están preparando también los vecinos para brindar albergue a las personas que lleguen para lo que será el jubileo, la clausura del jubileo en este distrito sañero. También en las Pampas de Pimentel ya se vienen acondicionando con maquinaria pesada para lo que será la misa multitudinaria en este lugar y con lo que llegará el Santo Padre en su Papa Móvil.
2: Realmente va a ser espectacular esta visita del Papa León XIV a nuestro país, pero mucho más especial para Chiclayo, su querido Chiclayo. Así que estamos muy contentos de cada información que nos brindas, Joel Arrea, aquí en la segunda edición de Nacional en la Noticia. Muchísimas gracias.
1: Gracias a ustedes. Un abrazo.
0: Muy amable, Yoli. Dijo que ya no hay hoteles, ¿no? Que está todo copado.
2: No, y está todo copado. Exacto. Y que definitivamente muchísimas personas pues tienen mucho trabajo de prevención hasta en esto, hasta en la visita del Papa León XIV a nuestro país. Indecopi, de todas formas, lo que ha recordado es que aunque haya alta demanda por el tema de la visita del Papa, esto no elimina los derechos de los consumidores en cuanto a precios, condiciones de ofertas que deben respetarse, porque también ante la demanda aumenta mucho también el tema de los costos. Ellos han hablado y dado recomendaciones de respecto a transporte aéreo, sobreventa de los vuelos, demoras, mal tiempo, hospedaje y restaurantes. Así que es importante para todas las personas en Lambayeque dar una revisada a la información de Indecopi.
0: Atención con lo que ha pronunciado hace poco el sumo pontífice Papa León XIV, quien ha llamado a Europa a sacrificar algunas posiciones para alcanzar la paz y pidió poner fin a la espiral de engaño en las relaciones internacionales. Durante su visita a Mers, en Francia, planteó un diálogo paciente y mayor disposición a negociar.
2: Además que es su último día en este país, el pontífice también ha defendido el derecho internacional y el multilateralismo como herramientas frente a la dominación. Ha pedido integrar a migrantes y refugiados. Asimismo, ha alertado sobre la ilusión del rearme, aunque el aumento del gasto militar europeo aumente.
0: Ya lo sabe, falta 44 días para que llegue el Papa al Perú. En todo el país, 2:22 p.m. Ya sabe también usted que tiene que saber y conocerse y compartir el himno de la llegada del Papa. Escuchamos cómo descargarlo.
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1: 2:23 y hemos llegado a un segmento que realmente nuestros oyentes ya lo piden. Quiere saber cuáles son las oportunidades laborales y tenemos ya la visita de Almendra Torres.

0: especialista del Servicio de Acercamiento Empresarial del Ministerio de Trabajo y Promoción del Empleo. Buenas tardes.
1: ¿Qué tal? Buenas tardes, Antonella. Buenas tardes, Iván. Muchas gracias por permitirnos estar aquí, el Ministerio de Trabajo y Promoción del Empleo, trayendo información sobre las diferentes ofertas de empleo que hay a nivel nacional.
2: Bueno, y cuéntenos, lápiz y papel, por si acaso, ¿qué tenemos para esta semana en regiones de todo el país? ¿Oportunidades de empleo?
1: Bueno, a través del portal de Empleos Perú, que es www.empleosperu.gov.pe, van a poder visualizar las siguientes vacantes. Tenemos vacantes para docentes en la región de Ayacucho, de asistentes de operaciones para la región de San Martín y Arequipa, analistas contables para la región del Callao, Ica y Lima provincias, cosechadores de arándanos, más de 900 vacantes para Ica, conductores para las regiones de Tacna, La Libertad, Arequipa, Ica, Ucayali, Huánuco y San Martín, y la vacante de operarios de limpieza para las regiones de Ancash, Callao y La Libertad. Adicional a estas vacantes, van a poder encontrar muchas más a través de nuestra plataforma Empleos Perú, que es www.empleosperu.gov.pe.
2: ¿Cómo postular de forma virtual? ¿Necesito experiencia, sí o no?
1: Puede hacerlo de forma virtual a través de la plataforma que he mencionado, que es la plataforma de Empleos Perú, o también pueden acercarse al centro de empleo más cercano, ¿no? Donde un especialista de la Bolsa de Trabajo les va a atender, les va a dar los pasos para que ustedes puedan registrarse en la plataforma de Empleos Perú y posterior a ello puedan aplicar, postular a una vacante de su interés.
0: Ahora también muchas personas dirán, pero a mí me gustaría acercarme, tener una conexión tal vez un poco más directa con estas empresas que están ofreciendo los empleos. Pueden hacerlo a través de las ferias.
1: Así es, lo pueden hacer a través de las ferias de empleos que se realizan. Digamos, tenemos este miércoles 30 de septiembre en la región de Piura una feria laboral de emprendedores y servicios en el Parque Santa Isabel. También tenemos el mismo día aquí en Lima Metropolitana, en San Juan del Lurigancho, en el Centro de Empleo, una maratón del empleo con más de 2.000 vacantes, y también en su sede central, que está en el mismo Ministerio de Trabajo y Promoción del Empleo, en la avenida Salaverry 655 Jesús María, una convocatoria con más de 400 vacantes de empleo.
2: ¿Otras regiones hay más ferias en los siguientes días?
1: Estas son las ferias que tenemos para esta semana. Uh-huh. Igual los que están interesados en poder acceder a una oferta de empleo pueden visitar también el centro de empleo de su jurisdicción, donde los especialistas le van a poder brindar información sobre la bolsa de trabajo, asesoría para la búsqueda de empleo, brindar el certificado único laboral y otros servicios más que ponemos a disposición de todos los ciudadanos.
2: Ahora, si usted, amigo oyente, ha escuchado de repente las ofertas laborales y de repente usted no está identificado con esta oportunidad, no se olvide que la página web empleosperu.gov.pe se actualiza de forma constante. Y claro, aquí la función del Ministerio de Trabajo y Promoción del Empleo es una especie, permítame la expresión, de garante de que se respetan los derechos laborales. Cuéntenos.
1: Así es, tenemos un servicio que es el servicio de acercamiento empresarial, donde los especialistas previamente verifican que esas empresas estén activas, estén habidas en la SUNAT y que tengan personal en planilla, que las ofertas que ellos van a brindar, van a publicar en nuestra plataforma, sean ofertas que sean en planilla con todos los beneficios laborales de acuerdo a ley.
0: Importante entonces, ¿cuáles son todos los documentos que deben tener a la mano para poder realizar también una postulación?
1: Tienen que llevar siempre su documento de identidad para que ellos puedan identificarse, también su currículum vitae. Si en caso no tienen un currículum vitae, pueden pasar por el servicio de asesoría para la búsqueda de empleo. Un especialista les va a poder ayudar a poder realizar su currículum vitae. También les va a poder dar algunos tips para que ellos puedan pasar y afrontar un proceso de selección, ¿no? Y cómo llevar a cabo una entrevista de trabajo.
2: Es decir, el Ministerio de Trabajo asesora a las personas cómo elaborar su CV.
1: Así es, a través del servicio de asesoría para la búsqueda de empleo. Les brinda diferentes servicios con la finalidad de que se pueda lograr la inserción laboral de este ciudadano, que eso es lo que nosotros venimos promoviendo, ¿no?
0: Perfecto. Ya para finalizar este diálogo, coméntenos nuevamente a dónde deben ingresar o a qué página deben visitar también los interesados.
1: Sí, pueden visitar la página de Empleos Perú, que es www.empleosperu.gov.pe. van a poder ingresar con su documento de identidad, se pueden registrar posteriormente, van a poder ver la bolsa de trabajo y ver qué vacantes es de su interés y poder postular esta vacante.
2: Muy bien, Almendra Torres, especialista en servicio acercamiento empresarial del Ministerio de Trabajo y Promoción del Empleo. Gracias por su visita, muy amable.
1: Muchas gracias a ustedes.
0: 2:28 p.m. Vamos de inmediato a una pausa y regresamos con más información.
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12: No es un día cualquiera.
3: Un día como hoy en el año 1821, fue interpretado por primera vez de manera oficial el himno nacional del Perú. La encargada de entonar la pieza compuesta por José de la Torre Ugarte y José Bernardo Alcedo fue la soprano Rosa Merino. Los versos del himno nacional del Perú exaltan la libertad, rechazan la opresión y expresan el fervor patriótico de quienes lucharon por la independencia. El himno nacional del Perú es melodía, historia y un sentimiento que nos une.

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2: 2:32. Al hacer un balance de su reciente viaje a Estados Unidos, donde asistió a la Asamblea General de las Naciones Unidas, la presidenta Keiko Fujimori Higuchi sostuvo que el Perú es un país capaz de generar confianza ante el mundo y ratificó que su gobierno trabaja para dar seguridad a los peruanos. La presidenta de la República Keiko Fujimori brinda esta tarde un importante anuncio en materia laboral en una ceremonia a realizarse en Palacio de Gobierno junto a ministros y parlamentarios, actividad que será transmitida por Radio Nacional del Perú. El titular del Ministerio de Transportes y Comunicaciones, José Tangerlini, anunció que Provías Descentralizado trasladará una estructura modular para recuperar la transitabilidad en la zona de Aymaraes tras el colapso de un puente en dicha provincia de la región Apurímac. Un sismo de intensidad 3.

0: 6.3 fue registrado esta tarde en la región Arequipa, con epicentro ubicado a 17 kilómetros al sudoeste de Maca, provincia de Cayoma. Los equipos de rescate recuperaron 4 cadáveres de una expedición de 20 personas, todas ellas de nacionalidad nepalí, que se vio sorprendida el domingo por una avalancha en el pico Himlung Himal, en la provincia de Manang, en el Himalaya de Nepal. Temperaturas en el mundo: La Paz, 14 grados, La Habana, 27, Nueva York, 17, Madrid, 17, Pekín, 17, Base rusa Vostok en la Antártida, menos 61 grados Celsius. Faltan 88 días para celebrar la Navidad y 95 días para la llegada del Año Nuevo 2027. 14 horas 34, 2 de la tarde 34 minutos. 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
2: Dos de la tarde con 35 minutos. Continuamos en la segunda edición de Nacional en la Noticia con noticias regionales, porque Japón aumentará compras de anguila peruana.
3: Japón prevé incrementar sus importaciones de anguila peruana tras la obtención de la certificación internacional Marine Stewardship Council, o Consejo de Administración de la Marina, que acredita su pesca sostenible. El Perú se convirtió en el primer país en lograr esta certificación para la especie capturada principalmente en las regiones Tumbes y Piura.
2: En el 2025, las exportaciones peruanas de anguila alcanzaron los 11 millones de dólares, principalmente hacia Corea del Sur, Japón y Vietnam. El sector apunta ahora a ampliar sus envíos a Europa, Estados Unidos y otros mercados exigentes.
3: Escuchó bien usted, amigo oyente, la anguila peruana, que es ese animalito que usted se imagina, que ha visto sobre fotografías en redes sociales, da la vuelta al mundo. En esta oportunidad, Japón ha aumentado las compras, va a aumentar las compras de este producto peruano.
2: Ahora vamos con la siguiente información, porque están buscando acelerar una obra pluvial Cachimayo.
3: Atención, esto es en el Cusco. El Ministerio de Vivienda instaló una mesa técnica para acelerar la obra de drenaje pluvial Cachimayo, etapa 3, en Cusco. El proyecto cuenta con 9 frentes de trabajo, 2 culminados, 3 con más del 90% de avance y 4 aún en ejecución.
2: El espacio permitirá hacer seguimiento al cronograma, detectar puntos críticos y agilizar soluciones para garantizar la continuidad de los trabajos. Esta obra busca reducir la vulnerabilidad de la ciudad ante lluvias intensas y cuenta con confinamiento del Banco Interamericano de Desarrollo.
3: La hora en el Perú, 2 de la tarde con 36 minutos, 2 y 36. Sigue usted en sintonía a la segunda edición de Nacional en la Noticia. Atención, tormenta eléctrica obliga a helicóptero a aterrizar.
2: Una intensa lluvia y una tormenta eléctrica han obligado a un helicóptero a realizar un aterrizaje de emergencia en el Estadio San José, en el distrito de Pinto Recodo, provincia de Lamas, región San Martín. La maniobra se realizó sin que se reportaran heridos.
3: La aeronave había despegado de Iquitos y tenía previsto hacer escala en Tarapoto antes de continuar hacia Talara. El deterioro de las condiciones meteorológicas llevó al piloto a interrumpir la ruta y buscar un lugar seguro para aterrizar.
2: Y muchísima atención para toda la selva sur de nuestro país. Friaje, tendrán lluvias mucho más intensas.
3: Las lluvias de moderada a fuerte intensidad afectarán entre el 30 de septiembre y el 2 de octubre próximo a las zonas de Amazonas, Cusco, Huánuco, Junín, Loreto, Madre de Dios, Pasco, Puno, San Martín y Ucayali. La mayor intensidad se prevé en la selva sur, con acumulados de hasta 65 kilómetros por día, mientras que la selva centro llegarían a 28 kilómetros.
2: Así es, el Servicio Nacional de Meteorología e Hidrología del Perú, SENAMI, también ha alertado sobre ráfagas de viento de hasta 45 kilómetros por hora y descargas eléctricas. El Instituto Nacional de Defensa Civil ha recomendado mantener despejadas y también señalizadas todas las rutas de evacuación, asegurar la atención en centros de salud, bomberos, comisarías y a la población reforzar los techos, activar su plan familiar de emergencias y también contar con sistemas de alerta temprana.
3: Nos vamos a Trujillo y sí que hay noticias positivas. Festival de la Primavera premió a ganadores.
2: El Club de Leones de Trujillo anunció a los ganadores del Gran Corso por el 74º Festival Internacional de Primavera. El León de Oro fue para el Banco de Crédito del Perú, mientras que Caja Trujillo y Emtrafesa obtuvieron el León de Plata y de Bronce, respectivamente.
3: En la categoría de bandas, el primer lugar fue para el Colegio José Faustino Sánchez Carrión de Laredo, seguido por el Colegio San Patricio y San Juan Bautista de Chao. El corso reunió 37 carros alegóricos, 23 bandas y 15 comparsas en las calles de Trujillo.
2: 2 de la tarde con 38 minutos, continuamos en Radio

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0: 2 de la tarde con 39 minutos. Mucha atención porque la SUNAT, nosotros escuchamos y siempre tenemos claro la SUNAT, pero ¿qué significa? Es la Superintendencia Nacional de Aduanas y de Administración Tributaria. Ellos están realizando una nueva edición de un sorteo virtual de comprobantes de pago. Es una iniciativa que busca justo promover que los ciudadanos soliciten y registren sus comprobantes electrónicos por sus compras. Vamos a conversar con Pamela Caballero, especialista del Servicio al Contribuyente de la SUNAT. Muy buenas tardes, bienvenida.
2: ¿Qué tal? Buenas tardes.
0: Esta información es bastante interesante para todos los usuarios, pero ¿qué es lo que ganan con este sorteo virtual?
2: Bueno, va a haber premios en efectivo, ¿no? Son más de 208 premios. En este caso, 208 premios para Lima y para provincias. Entonces, todas las personas naturales que están identificados con DNI, con carnet de extranjería, con carnet de permiso temporal permanencia, van a poder participar de este sorteo de comprobantes de pago, solamente por pedir en cada transacción a partir de 5 soles una boleta de venta electrónica o un recibo por honorario electrónico.
3: ¿Y cómo puedo participar? Muchos dirán y se acordarán seguramente décadas atrás cuando existía la Dirección General de Contribuciones, la gente recolectaba sus boletas, facturas, boletas, la metía un sobrecito, escribía su nombre, apellido y lo dejaba de forma personal en el ánfora. Ahora no es así, cuéntenos por favor.
2: Claro, ahora como los comprobantes de pago son electrónicos, tanto las boletas de venta como los recibos por honorarios, también el sorteo es virtual. Entonces, uno tiene que ingresar a sorteo.sunat.gob.pe para que pueda participar. En este caso, lo primero que tiene que hacer es registrarse, ¿no? Registrarse como participante en este sorteo de comprobante y va a registrarse con su documento de identidad. Va a colocar el número de DNI, qué tipo de documento es. Y es importante que registre el número de celular y el correo electrónico. Y tiene que haber un correo y un celular por cada participante. A su vez va a tener que registrar el nombre del padre o de la madre, pero un nombre completo para que pueda registrarse. Y una vez que ya se ha registrado, ya ahí va a registrar los comprobantes de pago.
0: Ahora, el registro de estos comprobantes de pago, ¿es fácil hacerlo? ¿Qué es lo que se necesita?
2: Bueno, cada vez que yo compre cualquier cosa para mí, o incluso puede ser cualquier supermercado, en cualquier lugar, porque no es algo específico, yo puedo comprar cualquier cosa o cualquier persona me puede prestar un servicio, yo voy a pedir el comprobante de pago. Entonces, ese comprobante de pago electrónico es lo que voy a registrar. Voy a registrar el RUC del emisor que figura en el comprobante, la fecha de emisión del comprobante de pago. Yo voy a escoger si es recibo, si es boleta, ¿no? Entonces, y voy a registrar todo lo que me está pidiendo el sistema. Cada comprobante registrado es una opción para poder participar de este sorteo de comprobantes.
3: Ahora es importante precisar, basta con mi DNI, no necesito tener RUC personal.
2: No
3: tiene nada que ver.
2: Por eso es que participa cualquier persona natural, no necesita tener número de RUC. Cualquiera participa de este sorteo de comprobante pago y tenemos premios desde 500 soles hasta uno de 100.000 soles. Entonces, ¿quién no quiere tener un premio de 100.000 soles? ¿No? Tenemos de 100.000, de 50.000, 20.000, 10.000, o sea, total 208 premios.
3: Precisamente, vamos a ver los premios para que, como se dice comúnmente, paren la oreja, amigos oyentes en todo el Perú. 120 premios de 500 soles, 70 premios de 1.000 soles, 10 premios de 5.000 soles, 5 premios de 10.000 soles, un premio de 20.000 soles, otro premio de 50.000 y un premio de 100.000 soles. ¿Cómo se lo pueden ganar? Una vez más, es importante, a ver.
2: Bueno, lo primero que tienen que hacer es recopilar. Desde el 1 de julio entran los comprobantes de la fecha de emisión. 1 de julio hasta el 30 de septiembre. O sea, ahorita todavía tengo la oportunidad de cualquier adquisición, cualquier servicio, pedirme comprobante pago, boleta de venta electrónica o recibo por honorario electrónico a partir de 5 soles. Y lo puedo registrar hasta el 2 de octubre. Hasta el 2 de octubre registro todos los comprobantes que estén a mi nombre. Siempre verificar que esté a mi nombre, con mi documento, con mi nombre y apellidos para poder registrarlos. La fecha es el 16 de octubre, por lo que todos los comprobantes que se han emitido, que yo he recibido desde el 1 de julio hasta el 30 de septiembre, tienen plazo para registrarlo hasta el 2 de octubre.
0: ya tienen esta información bastante interesante y los premios son realmente muy

0: llamativos. En este caso, entonces, este primer sorteo se va a realizar el 16 de octubre. ¿Hasta cuándo exactamente tienen plazo los ciudadanos para poder repetir esta información para que puedan hacer su registro?
1: Entran todos los comprobantes emitidos hasta el 30 de septiembre y yo voy a poder registrarlo hasta el 2 de octubre. Recuerden que tienen que entrar a sorteo.sunat.gob.pe para que ustedes se puedan registrar y a su vez registrar sus comprobantes de pago. Y esta plataforma también tiene tutoriales, o sea, si tal vez algo no ha quedado acá claro, entonces tienen ahí toda la información de lo que es sorteo de comprobantes de pago, así como también videos tutoriales de cómo registrarse, así como cómo registrar mis comprobantes de pago.
0: Imaginemos ahora que Iván registró su compra, no sé, de cualquier, desde 5 soles, ¿verdad? Desde 5 soles es el monto mínimo. Yo también, y hemos sido los ganadores de los dos premios más llamativos, de 100.000 y de 50.000. ¿Cómo nos enteramos que hemos ganado el premio?
1: Bueno, la lista de beneficiarios de este sorteo va a salir el 23 de octubre, pero como ustedes tienen su correo electrónico y sus teléfonos, la administración también se va a comunicar con ustedes, haciéndoles saber que ustedes son los ganadores de este sorteo, ¿no?
2: Sorteo virtual de comprobantes de pago de la SUNAT. Ya lo sabe, hay más de 85.000 ciudadanos que ya se han inscrito. ¿Cuándo sería el próximo sorteo? Porque uno dice, voy consumiendo, voy acumulando.
1: Claro. Ahorita es el 16 de octubre. El otro sorteo va a ser el 16 de febrero del 2027. Y van a participar todos los comprobantes de pago desde el 1 de noviembre hasta el 31 de enero. Así que si no entraste en este sorteo, tienes la oportunidad de participar en el próximo sorteo de comprobantes.
2: Correcto. Pamela Caballero, especialista de servicios de contribuyente de la SUNAT. Una vez más, rápidamente, ¿ingresan a dónde para más información?
1: A sorteo.sunat.gob.pe para que puedas registrarte como participante y a su vez registrar todos tus comprobantes de pago.
0: Y en este caso ya hay más de 85.000 ciudadanos que están inscritos, así que mucha suerte a todos. Gracias por haber conversado con Radio Nacional.
1: Muchas gracias a ustedes por la invitación.
2: Muy amable. Nos vamos al Congreso de República. Mariela Urdeña en el reporte a continuación. Mariela, adelante.
3: Iván Antonella, compañeros, continuamos aquí en el Congreso de la República porque la Comisión de Constitución ha convocado una sesión para los días martes y miércoles, esto a fin de debatir y definir el dictamen sobre el pedido de facultades legislativas solicitado por el Ejecutivo. A través de una nota de prensa, compañeros, la Comisión de Constitución de la Cámara de Diputados ha indicado que dicha sesión se va a desarrollar de mañana y pasado mañana. En cada uno se van a abordar 4 temas diferentes. El día martes, en hora de la tarde, se va a abordar el tema de seguridad ciudadana, justicia, mixtas, materia laboral y simplificación administrativa. Mientras que el día miércoles, a las 9 de la mañana, se va a abordar el tema de desarrollo productivo, tributación, modernización del Estado. Tras conocerse esta convocatoria realizada por la Comisión de Constitución, la diputada Cecilia Chacón de Fuerza Popular utilizó sus redes sociales, se pronunció respecto a ese tema, dijo que la Comisión de Constitución informa con una nota de prensa la sesión para mañana y pasado mañana, pero no ha convocado ni ha enviado aún el dictamen que será debatido en audiencia pública antes de sesionar, y ahora nota de prensa antes de convocar, es lo que se preguntó precisamente la diputada Cecilia Chacón de Fuerza Popular en sus redes sociales también. Hace unos instantes hubo una conferencia de prensa de parte de la bancada de Renovación Popular. Escuchemos al diputado Aldo Bravo.
4: Antes de señalar lo siguiente, la presidenta de la Comisión de Constitución, la diputada Avendaño, no da la talla. La Presidenta de Constitución, el día de hoy, como bien se ha dicho esta mañana, se han cumplido 30 días desde que se presentó la delegación de facultades. Y en estos 30 días, más allá de proponer el debate y más allá de hacer la revisión de cada uno de los puntos, no se ha hecho absolutamente nada de esto y estamos entorpeciendo ya no solamente al Ejecutivo, en la que Juntos por el Boicot, en vez de Juntos por el Perú, está haciendo pues una labor de boicotear al Ejecutivo, sino también al propio Congreso de la República, porque la labor del Congreso de la República es la proposición de las leyes y la discusión de las leyes. No hemos tenido en este Congreso de la República ninguna discusión de ningún proyecto de ley.
3: Muy bien, veníamos escuchando entonces la conferencia de prensa a cargo del diputado de Renovación Popular, Aldo Bravo. La información está en el Congreso, Mariela Ludeña Nacional, en la noticia.
0: Gracias, Mariela Ludeña, por la información desde el Parlamento. 2:48 PM, vamos ahora a un punto de la capital. El contacto es con Silvia González. Adelante.
5: Gracias, Nacional, en la noticia. Mucho cuidado con esos espacios donde se ha

0: El agua por las lluvias, no solamente en la capital, sino también en las regiones del país. Y es que una botella o inclusive una cáscara de huevo puede ser un criadero de zancudo, un criadero de dengue. Estamos ya con el doctor Alexis Holguín, representante del MINSA, para dar mayor información sobre esto. Yeah. Ponemos justo énfasis en este tema de criaderos porque podemos tal vez tener uno en nuestro propio jardín.
1: Exacto, los mosquitos que transmiten el dengue viven en nuestras casas o cercanos a nuestras casas. Y nosotros podemos tener depósitos que van a servir de criaderos justo para el mosquito que va a transmitir el dengue. Y estos pueden ser, de repente, en donde yo almaceno mi agua, porque no tengo agua potable todo el día, pero también puedo tener inservibles en el patio, en el techo de la casa, que con el agua de la lluvia puede quedar ahí ese residuo y puede venir el mosquito y colocar los huevitos, o los floreros también en casa.
0: Algo que me ha llamado la atención dentro de la muestra que nos están realizando son las cáscaras de huevo. ¿Esto también puede ser un criadero?
1: Estos son criaderos más pequeñitos que pueden aparecer, que a veces no nos damos cuenta y dejamos cercano a la casa, afuera, la basura que quede en las cáscaras de huevo, las chapitas. Y con estas lluvias que estamos teniendo en estas fechas, a veces amanece el día medio húmedo y encontramos agua en estos recipientes o mejor dicho depósitos, y podría ahí el mosquito colocar sus huevitos y también tener ahí un criadero.
0: Teniendo en cuenta, por ejemplo, aquí en la capital, que las temperaturas están aumentando, empiezan ya a ver estas piscinas. El cloro, la lejía, no sé, ¿ayudan a que el dengue no deposite sus huevos en esta zona?
1: No lo va a eliminar, ojo, es importante. Si bien el cloro puede tener que ser en dosis muy altas, que no vamos a poder usar esos. En el caso de las piscinas, esos a veces son puntos importantes, porque no le echan cloro a las piscinas, lo dejan ahí y la dejan destapadas, la dejan ahí toda una semana, dos semanas. Este mosquito, viene la mosquita zancudita, va a venir de Aedes, coloca los huevitos ahí, que se van a pegar en las paredes de la piscina, y en un par de días voy a tener las larvas y las pupas y mosquitos que van a estar en mi casa.
0: En lo que va de este año, ¿cómo están las estadísticas en Lima o en otras regiones del país?
1: Bueno, en Lima ya tiene más de 5.000 casos de dengue. Sí, a nivel nacional son más de 54.000 casos. No nos olvidemos que con el fenómeno del Niño esos casos van a ir en incremento. Por eso que tenemos que estar preparados. Y la forma de estar preparados es evitando o eliminando estos depósitos que pueden servir de criaderos. Y un punto importante es, en lugares donde la vacuna contra el dengue se ha priorizado, vayan a vacunarse.
0: Perfecto, tome nota, son temas preventivos y sobre todo en casa, con las simples chapitas o las cáscaras de huevo que a veces las dejamos en lugares inadecuados. Silvio González, Nacional en la Noticia.
2: Amigos oyentes, tomemos conciencia, recomendaciones, ya lo sabe usted, en la costa peruana va a aumentar la temperatura 5 grados más de lo normal por el fenómeno del Niño. En consecuencia, mientras más calor hay, obviamente más peligro de mosquitos, el dengue y tantos otros. Sobre todo, mucho cuidado en floreros, en envases, en recipientes que se acumula el agua, de repente por una lluvia, por una garúa, muy importante, mejor para luego no lamentarse. Ya lo sabes, muy importante, y viene el fenómeno del Niño de magnitud extraordinaria.
3: 2:51 PM ya, y vamos a continuar con una información bastante importante para todos los seguidores del Señor de los Milagros, porque va a dar su primera procesión el sábado 3 de octubre.
2: Termina septiembre este miércoles y ingresamos de morado a partir del próximo jueves primero. El Señor de los Milagros realizará su primera procesión este sábado 3 de octubre desde el Monasterio de las Madres Nazarenas. Recorrerá las avenidas Tacna y Emancipación para continuar por los jirones Chancay y Conde de Superunda, volver a la avenida Tacna y el jirón Huancavelica e ingresar nuevamente a su templo.
3: La segunda salida será el domingo 18 por la avenida Tacna, los jirones Ica y de la Unión, hasta la Plaza Mayor, en donde recibirá los homenajes de Palacio de Gobierno, la Municipalidad de Lima y el Arzobispado. Continuará por la avenida Bancay hasta el Congreso de la República y seguirá por el jirón Junín, hasta la Iglesia del Carmen, en donde pernoctará.
2: Este tercer recorrido se realizará el lunes 19 de octubre, desde el Carmen, en Barrio Salto, hacia los hospitales 2 de Mayo y Almenara, Palacio de Justicia y las Nazarenas. El cuarto recorrido será el miércoles 28 de octubre y recorrerá las avenidas Tacna, Nicolás de Piérola, La Colmena, Alfonso Ugarte, la avenida Venezuela y Garcilaso de la Vega, Wilson. Mientras que el quinto y último será el domingo 1 de noviembre por las avenidas Tacna, Jirones Callao, Chancay y Emancipación.
3: Las misas serán transmitidas los domingos 4, 11, 18 y 24 de octubre desde Nazarenas. Además, las actividades también podrán seguirse por los canales oficiales de las Nazarenas. Será emitido diariamente de 7 de la mañana a 10 de la noche.
2: Ya lo sabe, amigo oyente, si de repente por motivos de enfermedad, distancia, traslado, obviamente es importante seguir lo que significa recorrido del Señor de los Milagros, se transmite por redes sociales a través de Nazarenas Televisión, Nazarenas TV o también el canal HN. El recorrido que es transmitido en vivo directo y usted, obviamente, su domicilio, de repente

0: usted se encuentra delicado de salud, puede seguir lo que significa el recorrido del Cristo Moreno.
1: Que siempre es un evento multitudinario, así que es importante tener esta información. La primera procesión será este sábado 3 de octubre y esperamos también la participación de muchísimos de ustedes. 2:54 PM, de esta manera hemos llegado a la parte final de la segunda edición de Nacional en la Noticia.
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3: 2:54. La presidenta de la República, Keiko Fujimori, brinda esta tarde un importante anuncio en materia laboral en una ceremonia a realizarse en Palacio de Gobierno junto a ministros y parlamentarios. Al hacer un balance de su reciente viaje a Estados Unidos, donde asistió a la Asamblea General de las Naciones Unidas, la presidenta Keiko Fujimori Higuchi sostuvo que el Perú es un país capaz de generar confianza ante el mundo y ratificó que su gobierno trabaja para dar seguridad a los peruanos. El ministro de Relaciones Exteriores, Carlos Spa, resaltó una vez más la importancia de la próxima visita del Papa León XIV al Perú y sostuvo que todos los sectores deben poner su granito de arena para que el mensaje que comparta llegue a la población. La Comisión de Constitución de la Cámara de Diputados convocó a sesión no ordinaria permanente para mañana martes 29 y el miércoles 30, con el objetivo de sustentar y debatir el dictamen sobre el pedido de facultades legislativas formulado por el Poder Ejecutivo. Con la prohibición de difundir encuestas en todo el país, empiezan a regir desde hoy un conjunto de restricciones electorales para asegurar el correcto desarrollo de los comicios regionales y municipales del 4 de octubre. El ministro de Educación, José Antonio Chang, anunció que su cartera acelerará las acciones legales y administrativas para recuperar terrenos del Estado destinados a la educación que permanecen ocupados por terceros. La ONPE y el Comando Conjunto de las Fuerzas Armadas sostuvieron un encuentro de coordinación con la finalidad de darle seguridad a los comicios regionales y municipales a realizarse en todo el país el domingo próximo. Los equipos de rescate recuperaron 4 cadáveres de una expedición de 20 personas, todas ellas de nacionalidad nepalí, que se vio sorprendida el domingo por una avalancha en el pico Minglung Jimlal, en la provincia de Manang, en el Himalaya de Nepal. El presidente de Brasil, Luis Ignacio Lula da Silva, sancionó este lunes una ley que convierte el desarrollo del fútbol femenino en una prioridad en la política pública del país que se prepara para recibir el Mundial del 2027. 14:56, 2:56 PM. 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La tercera emisión a las 7 de esta noche. En tanto, noticias cada 30 minutos. Permiso.
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3 de la tarde con un minuto en todo el país, 3 y 1. ¿Cómo están, amigos, amigas? Bienvenidos a la presente edición de Aliados por la Seguridad. Arrancamos la semana, de hecho es la última ya del mes de septiembre. Se nos va el noveno mes del año. Así continuamos con información vinculada a la lucha contra la criminalidad. Y hay que decir, no son tan buenas tardes con relación a la información que tenemos como abridora el día de hoy. Pero vamos a ampliar en cualquier momento. Sin embargo, queremos comentarles, recordarles que tenemos el Aló Nacional 988-713-935. Repito, 988-713-935 es el Aló Nacional disponible a las 24 horas del día para que usted también pueda tener su reporte de denuncias o de emergencias que sea atendido precisamente por este espacio. Son las 3 de la tarde con 2 minutos. Nos vamos a quedar en los próximos 30 minutos con el mejor resumen de noticias vinculado, reiteramos, a operativos, mega operativos, capturas, desarticulaciones, también además prevención del delito y sobre todo estos espacios que tenemos de Ayúdanos a Encontrarlos y además también el programa de recompensas. O sea, son las 3 de la tarde con 2 minutos. Vamos entonces de inmediato a esta información que ha sucedido en las últimas horas con relación al asesinato, hay que decirlo, de un transportista. Así es, un nuevo caso de extorsión. Un transportista, además la forma en la cual murió, calcinado dentro de su vehículo, dentro de su minivan, luego de que esta unidad fuera incendiada durante la madrugada en el paradero Primera de Pro, en el distrito de Los Olivos. Según testigos, tres sujetos habrían llegado a bordo de un vehículo, atacaron la minivan y prendieron fuego a la unidad mientras el conductor se encontraba descansando en su interior. Además, ¿cómo es que tenemos o se tiene a través de los medios de comunicación las imágenes de este atentado? Es que estos mismos sujetos grabaron de principio a fin todo lo ocurrido. Primero atacaron este vehículo, rompieron las lunas y finalmente decidieron encenderlo, prenderlo cuando incluso este conductor estaba dentro de su vehículo. En ese sentido, el conductor sería de nacionalidad venezolana y cubría la ruta entre Pro y Alipio. Las circunstancias exactas del ataque son investigadas, pero según señalan, ya transportistas de la zona denunciaron un presunto cobro de 40 soles semanales y señalaron a la

0: organización conocida como Los Mexicanos como posibles responsables de estas exigencias. De hecho, a través del material audiovisual que estos sujetos grabaron, ellos mismos reconocen que son parte de Los Mexicanos. La policía continúa con las diligencias para determinar quiénes participaron en el ataque y establecer si este siniestro de la minivan estaría relacionado con las denuncias de extorsión formulada por los transportistas. Tenemos de declaraciones del ministro del Interior, César Astudillo, con relación a este tema, por lo cual vamos a escuchar entonces lo que mencionó el sector interior.
1: A partir de hoy día vamos a hacer mesas de trabajo hasta que lleguemos a una solución ideal para el problema. Bueno, estas mesas de trabajo van a recabar en principio las solicitudes de los transportistas, los problemas que ellos los conocen muy bien, particularmente sobre el delito de extorsión, de tal manera que en esta mesa donde se van a reunir los jefes policiales del más alto rango puedan definir las soluciones que se van a dar.
0: Ha estado entonces parte de las declaraciones. Igual el día de hoy, en horas de la tarde, hubo una conferencia de prensa con relación a este caso y el ministro del Interior, César Astudillo, brindó esta breve declaración en cuanto a estas el anuncio de acciones inmediatas para enfrentar los ataques y amenazas contra el sector de transporte público por parte de estas bandas dedicadas a la extorsión y el sicariato. En ese sentido, como parte de estas medidas, el titular del Mininter lideró esta reunión con representantes de los gremios de transportistas y la Policía Nacional, donde se acordó instalar desde hoy una mesa de trabajo para definir una agenda conjunta con objetivos de corto plazo. El ministro Astudillo señaló que la mesa recogerá las principales demandas de los transportistas, especialmente las relacionadas con la extorsión, y contará con la participación de los jefes policiales de más alto rango para establecer las medidas correspondientes. El ministro también recordó que desde el inicio de su gestión se implementó el denominado Plan Escudo para proteger los patios de maniobras de las empresas de transporte mediante un trabajo conjunto entre la Policía Nacional y las Fuerzas Armadas. Y es que en efecto, claro, en los patios de maniobras ya no se ven ataques porque precisamente está la presencia policial y también de las Fuerzas Armadas, pero lo que se ha visto en cuanto a los últimos ataques es que se da en la ruta que realizan los transportistas, por lo cual también es imperante. En este caso, por ejemplo, ocurrió en horas de la madrugada con un seguimiento por parte de estos sujetos en Los Olivos. No sucedió en el patio de maniobras, ni siquiera en la ruta. Sucedió en horas de la madrugada cuando ya el conductor se encontraba en su vehículo. Igual estamos esperando más iniciativas, claro que sí, con relación a poder frenar estos ataques que lamentablemente dejan a familias en luto. 3:07 p.m. Nos vamos al distrito de La Victoria, donde un presunto integrante de la banda criminal Los Jaimitos de la Pólvora fue detenido durante una intervención realizada tras labores de inteligencia. En este operativo, la policía incautó un revólver con la serie erradicada, 4 municiones y 970 envoltorios de pasta básica de cocaína, además de un teléfono celular. Esta intervención estuvo a cargo de la División de Inteligencia Regional de la Región Policial Lima Centro, con apoyo del Escuadrón Verde, hablamos del grupo Terna Centro. Ya este sujeto detenido fue puesto a disposición de la de Pincre y La Victoria con conocimiento del Ministerio Público para las investigaciones correspondientes. Han intervenido entonces a un presunto integrante de Los Jaimitos de la Pólvora. De La Victoria nos vamos ahora a Lima Sur, porque en San Juan de Miraflores un menor de 16 años, identificado con las iniciales RBVM y conocido además como La Mole, fue retenido por la Policía Nacional como presunto autor de un caso de tentativa de homicidio en esta jurisdicción. El adolescente fue ubicado por agentes de la DEPINCRE San Juan de Miraflores a la altura de la avenida Guillermo Billinghurst luego de que la policía tomara conocimiento de este hecho delictivo. Todo lo sucedido quedó registrado en las cámaras de seguridad de este cruce en la avenida Billinghurst en San Juan de Miraflores, y durante la intervención los efectivos incautaron un cuchillo de aproximadamente 30 centímetros de longitud, con mango de color blanco, señalado como un arma blanca utilizada en el hecho. Además, también el menor

0: tenía en su poder 27 pacos de pasta básica de cocaína. Reiteramos la edad, un menor de tan solo 16 años tenía un arma blanca y además 27 pacos de pasta básica de cocaína, además de 5 bolsitas de marihuana. Los agentes también encontraron un iPhone 13 de color blanco que quedó también entre las especies incautadas como parte de las diligencias. Ahí está entonces el momento exacto del ataque por parte de este menor de edad. Bien, son las 3 de la tarde con 9 minutos. Si usted se engancha a esta hora a la señal de Radio Nacional, permítame contarle que estamos de lunes a viernes a las 3 de la tarde a través del canal de YouTube y las más de 70 repetidoras en todo nuestro territorio. Bien, nos vamos al distrito de San Isidro porque el Ministerio del Interior ha reforzado también las acciones de prevención y seguridad escolar en el colegio emblemático Alfonso Ugarte, antes gran unidad escolar donde más de 800 estudiantes participaron en una jornada para identificar situaciones de riesgo y prevenir la violencia. Durante la actividad, los escolares recibieron orientación para reconocer situaciones de riesgo, prevenir casos de bullying y violencia, además conocer los canales disponibles para solicitar la ayuda ante posibles hechos que afecten su seguridad. La jornada estuvo encabezada por el viceministro de Seguridad Pública, César Alberto Jordán, que resaltó la importancia de fortalecer la prevención desde las aulas y detectar oportunamente situaciones que puedan generar violencia. Esto nos parece realmente interesante, importante, porque también siempre lo decimos aquí, para poder prevenir estos actos de violencia, además de la familia, que es importantísima, las aulas también son puntos vitales donde se encuentra la formación de estos hoy niños, adolescentes, y que mañana más tarde serán adultos y que pues, precisamente no estén inmiscuidos, inmersos en el mundo violento y delincuencial. El funcionario también destacó la importancia de que estos estudiantes sepan identificar además situaciones de riesgo, comunicar lo que ocurre y conocer dónde pueden solicitar ayuda. Todas estas acciones forman parte de la estrategia del Ministerio del Interior para fortalecer la prevención y promover entornos escolares seguros para niñas, niños y adolescentes mediante trabajo articulado con la comunidad educativa y la Policía Nacional del Perú. Escuchamos al viceministro de Seguridad Pública, Alberto Jordán, en esta importante jornada.
1: Como autoridades docentes, auxiliares, estudiantes, tenemos el deber de compartir y garantizar un entorno seguro para todos, promover una cultura de respeto mutuo. Recuerden siempre la regla fundamental de convivencia: nuestros derechos acaban donde empiezan los demás. Ustedes están a un paso de terminar el colegio y al salir al mundo. No permitan que la violencia ni la viveza defienda su camino. Sean valientes para defender los correctos y protejan a sus compañeros, convirtiéndose en los ciudadanos íntegros que nuestro país tanto necesita. Y no todos, nunca pierdan su humanidad ni la capacidad de indignante a la voz y cual es necesaria. Señores, debemos aprender a no coger lo ajeno, y ¿saben qué? Y señores, debemos velar por el futuro del país. Y ustedes son ellos. Muchísimas gracias.
0: Ahí estaban entonces las palabras de Alberto Jordán, viceministro de Seguridad Pública en el colegio emblemático Alfonso Ugarte, mi alma mater, además, donde en efecto hace algunos años, hay que mencionar, pues había una situación bastante complicada, usted recordará, en la violencia entre colegios emblemáticos, colegios nacionales, que hoy en día, sinceramente, se ve mucho menos, y eso es importante, es un trabajo de corto, mediano y largo plazo. 3:13, vamos a presentar el siguiente informe, y es que con el objetivo de recuperar el control y fortalecer la seguridad penitenciaria, el INPE ejecutó un mega operativo simultáneo de requisa en los 5 establecimientos penitenciarios declarados actualmente en estado de emergencia. La nota con nuestra compañera Fabiana Tenorio.
2: El Instituto Nacional Penitenciario, INPE, ejecutó un mega operativo simultáneo de requisa en 5 establecimientos penitenciarios declarados en estado de emergencia. Entre ellos, el penal de Ancón 1, Miguel Castro Castro, El Milagro, Chayapalca y Cochamarca. La intervención se realizó en coordinación con la Policía Nacional del Perú y el Ministerio Público, como parte de las acciones del gobierno contra las extorsiones y el crimen organizado. Más de 400 efectivos, entre agentes penitenciarios, policías y representantes del Ministerio Público, participaron en las acciones de control y revisión de pabellones y ambientes internos, donde se incautaron celulares, routers, drogas y objetos prohibidos. En el penal Miguel Castro Castro, los agentes del Grupo de Operaciones Especiales intervinieron los pabellones 1 y 4. Allí encontraron 3 celulares, routers, auriculares, memorias micro SD, una placa electrónica, USB, 41 envoltorios con droga, quetes con marihuana y 15,000 soles en efectivo. En Ancón 1, la intervención se desarrolló en los pabellones 9 y 10, donde se hallaron memorias de celular, audífonos, cargadores, cigarrillos, cocinas artesanales y 3,000 soles en efectivo, además de otros artículos no autorizados. Mientras tanto, en Cochamarca se incautó un celular, 40 quetes con PVC, una radio con entrada USB, agendas con números telefónicos y armas punzocortantes. En el penal El Milagro, en Trujillo, fueron encontrados 307 sobres con marihuana, bolsas de clorhidrato de cocaína, 71 bolsas pequeñas con PVC, un celular y objetos punzocortantes. En Chayapalca, la inspección culminó sin hallazgo de sustancias ni objetos prohibidos. Todo lo incautado fue puesto a disposición de la Policía Nacional y del Ministerio Público para las investigaciones correspondientes. El presidente del INPE, Abraham Lezcano, supervisó las acciones en Miguel Castro Castro y señaló que la institución fortalece sus capacidades operativas y de inteligencia para enfrentar las actividades ilícitas desde los penales. El INPE informó que continuará reforzando sus sistemas de inteligencia y contrainteligencia para prevenir hechos irregulares y fortalecer la seguridad y el orden en los establecimientos penitenciarios. Informó Fabiana Tenorio para Aliados por la Seguridad.
0: Viene un golpe importante también con relación a estas operaciones que lamentablemente también se reportan desde los establecimientos penitenciarios. Hablamos de las cárceles. Se ha detectado además a estos sujetos que coordinan, hacen llamadas con relación a que suceden actos delictivos en distintos puntos, no solo de la capital, sino también en diversas regiones. ¿Cómo es que llegan a tener celulares estos sujetos que supuestamente están privados de la libertad y que ingresan con objetos prohibidos? Esto lógicamente entra en materia de investigación y por eso es importante que hayan estos operativos, pero que sean de manera mucho más frecuente. Son las 3 de la tarde con 17 minutos. Seguimos en Aliados por la Seguridad. Seguimos hablando de este tema precisamente, ya se viene el mes de octubre y atención porque agentes de seguridad del establecimiento penitenciario de Chiclayo frustraron el ingreso de 408 cigarrillos que llevaban escondidos donde en una bolsa de víveres donde además también había entre ellos turrones precisamente que debido a la cercanía seguramente del mes de octubre trataban de camuflar en estos objetos que están totalmente prohibidos. La intervención se produjo cuando se encontró en el interior de 34 turrones, bolsitas transparentes conteniendo estos cigarrillos. La mujer que iba acompañada además de su menor hijo, seguramente para no levantar sospechas, pretendía ingresar este producto para su conviviente, el interno Luis Gálvez Manosalva, ubicado en la cuadra 5, pabellón 4 del régimen cerrado ordinario. Esta medida fue rápidamente comunicada mediante las autoridades competentes para poder iniciar las investigaciones y realizar los procedimientos que corresponden de acuerdo a ley. Esto entonces en la ciudad de Chiclayo y ahora nos vamos al sur en Pisco, en Ica exactamente, donde la policía de detuvo a un hombre conocido como el Diablo, quien fue intervenido en inmediaciones de la calle Los Rosales portando una carga de dinamita provista de mecha lenta. El detenido pertenecería a la banda criminal Los Injertos de Pisco, presuntamente vinculada a hechos de sicariato, robos agravados y extorsiones en esta jurisdicción. La intervención permitió retirar de circulación este artefacto explosivo que presuntamente sería utilizado para poder extorsionar, y esto va a continuar lógicamente.

0: en materia de investigación por parte de las autoridades con relación a la presunta comisión del delito de fabricación, suministro o tenencia de materiales peligrosos. Bien, son las 3 de la tarde con 19 minutos, 3 y 19, y hay otro golpe importante que se da en contra de la minería ilegal. Y es que la policía detuvo a tres presuntos integrantes de la banda criminal Los Explosiveros de Piás durante un operativo realizado en la provincia de Patás, en la región norteña de La Libertad. Los intervenidos son investigados por la presunta comisión de delito de fabricación, suministro y tenencia ilegal de materiales y residuos peligrosos. En esta importante intervención, los efectivos incautaron cerca de 1.600 explosivos en Mulnor y más de 5.500 metros de mecha de seguridad. Además, también se encontraron 5.890 soles en efectivo. El valor total de todo lo incautado asciende a 232.000 soles, y según las investigaciones preliminares, los intervenidos se dedicarían presuntamente a la distribución de material explosivo en distintas zonas del norte de nuestro país. Estos materiales incautados además estarían destinados presuntamente a actividades vinculadas con la minería ilegal. Pero ya han capturado, ya han intervenido estos tres sujetos, quienes serían presuntamente integrantes de Los Explosiveros de Piás. 3 de la tarde con 20 minutos de La Libertad, nos vamos a Chica Lambayeque, donde la policía capturó y ubicó en todo caso a un sujeto de 35 años, y este detenido registraba una requisitoria vigente y una sentencia firme de cadena perpetua dispuesta por el segundo juzgado penal colegiado de Chiclayo. El capturado se encontraba vinculado a la organización criminal Los Malditos del Seco al Paso y fue sentenciado por los delitos de robo agravado, tenencia ilegal de armas y apropiación ilícita relacionados con hechos delictivos cometidos bajo la modalidad de pasajero a bordo, secuestro y robo agravado a mano armada. Tras su captura fue puesto a disposición de la autoridad competente para cumplimiento de las disposiciones judiciales correspondientes. Un sujeto que tenía condena de cadena perpetua finalmente fue capturado. Bien, nos vamos al oriente de nuestro país, en la selva, donde la policía capturó exactamente en el distrito de Cayería a un sujeto de 42 años, quien registraba también una requisitoria vigente por el delito de homicidio simple. La intervención se produjo durante un patrullaje preventivo, cuando los efectivos de la policía realizaron la verificación de identidad de este intervenido en el sistema de información policial. Y claro, esta consulta permitió confirmar que este sujeto era requerido por el juzgado unipersonal de Puerto Inca, en Huánuco, por lo que los agentes procedieron con su rápida intervención. Posteriormente, este sujeto también fue trasladado a la dependencia policial correspondiente para continuar con las diligencias establecidas por ley. Ya la policía informó que entonces esta intervención también forma parte de las acciones permanentes de identificación, ubicación y captura de personas requeridas por la justicia. Y cerramos el recorrido nacional que hacemos por diferentes partes del país en Piura, donde la policía detuvo en flagrancia a dos personas en el operativo Impacto y Control de Identidad, ejecutado en diversos puntos críticos del distrito de La Unión en Piura. Según la información policial, ambos sujetos estarían presuntamente vinculados a la banda delictiva Los Picharratas o Los Pichirratas del 8. La intervención se produjo cuando se desplazaban a bordo de una moto e intentaron evadir la presencia de los efectivos acelerando la marcha. Ante esta situación, los agentes reaccionaron rápidamente y lograron intervenirlos para realizar el registro personal correspondiente. Durante la diligencia se le encontró un revólver abastecido con 4 municiones, y por este motivo ambos sospechosos fueron detenidos por la presunta comisión del delito de tenencia ilegal de armas de fuego y municiones. Y estos sujetos han quedado dispuestos pues por las autoridades competentes para continuar con las diligencias correspondientes. Han caído entonces presuntos integrantes de Los Pichirratas del 8. 3 de la tarde, 23 minutos. A esta hora tenemos este espacio importante donde usted puede ayudarnos a encontrarlos.
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0: Bien, en las últimas horas se han reportado personas desaparecidas, sí, en ese sentido el Ministerio del Interior y también aquí en este espacio de Aliados por la Seguridad brindamos información

0: que se puedan difundir en todo el país para poder hallar lo más pronto posible a estas personas. Rápidamente entonces damos lectura a la señorita Nerly Yonali Manosalva García. Vamos a repetir su nombre, Nerly Yonali Manosalva García, 18 años de edad, reportada como desaparecida ayer domingo 27 de septiembre en la región de Amazonas, exactamente en la zona de conocida como San Nicolás Rodríguez de Mendoza. Características: tez blanca, estatura promedio, 1.55 m, cabello negro y de contextura delgada. Al momento de la desaparición de la señorita Nerly, ella tenía un polo blanco, pantalón oscuro, gorra blanca y zapatillas. Cualquier información, por favor, comunicarse a la línea 114-114 del Ministerio del Interior. Vamos con la siguiente persona y se trata de David Pachari Romero. Repetimos su nombre, el señor David Pachari Romero, tiene 68 años de edad, también fue reportado como desaparecido ayer domingo 27 de septiembre en la región de Junín, exactamente en la zona de Masamari. Él, estatura promedio, 1.70 m, cabello blanco y contextura delgada. Y datos importantes para poder tener alguna característica del señor es que tiene al momento de su desaparición zapatos negros, también un pantalón negro, un polo blanco con mangas verdes, una gorra negra con bordado del escudo nacional del Perú. Repetimos entonces, el señor David Pachari Romero tiene una gorra con un bordado del escudo nacional, un dato importante que puede quizá darle alguna pista o con mayor celeridad poder encontrarlo. Bien, comunicarse entonces, reiteramos, a la línea 114. 3:25 p.m, rápidamente vamos a conocer también quiénes se encuentran prófugos de la justicia.
1: Programa de recompensas.
0: Bien, el programa de recompensas es un espacio donde el Ministerio del Interior recibe reportes por parte de las personas de manera anónima, quienes tienen información, data, ubicación del paradero de personas con requisitoria vigente. Vamos entonces a dar lectura de Gonzalo Eduardo Monteverde Búzalo, reiteremos su nombre, Gonzalo Eduardo Monteverde Búzalo, quien tiene requisitoria vigente por el delito de lavado de activos. Así es esto. En todo caso, el lugar de la requisitoria del RQ es aquí en nuestra capital, en Lima. Se ofrece la suma de $500,000, así es, $500,000 para dar con el paradero de Gonzalo Monteverde Búzalo. Comunicarse, por favor, al 0800-40007 o también, bueno, en realidad puede hacer la denuncia de manera anónima. Su protección o, en todo caso, su identidad está totalmente protegida. Son las 3:27 p.m. 3:27, hemos llegado a la parte final de la presente edición de Aliados por la Seguridad. Muchas gracias por acompañarnos en este inicio de semana. Nos reencontramos mañana a las 3:00 p.m. Chao, chao.

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1: 3:27, tenemos despacho con nuestro reportero Julio Caiguare. Buenas tardes.
2: Muy buenas tardes, Nacional en la noticia. El Jurado Nacional de Elecciones informó el día de hoy, lunes 28 de septiembre, sobre las restricciones electorales. Estamos hablando de encuestas, reuniones de carácter político, propaganda, ley seca, entre otras, que rigen por las próximas elecciones regionales y municipales 2026, que se llevarán a cabo el 4 de octubre. Al respecto, el vocero de fiscalización del Jurado Nacional de Elecciones, Luis Ramos, brindó mayores detalles al respecto. Escuchemos sus declaraciones.
3: Este tema de encuestas electorales solo estuvo permitido la realización de las mismas hasta el día de ayer, domingo 27 de septiembre. Hoy se encuentra prohibido cualquier tipo de difusión de encuestas electorales por cualquier medio. Pero ya con miras justamente al próximo 4 de octubre y en relación propiamente dicha con actividades que podrían hacer las organizaciones políticas o candidatos, recordemos que este día jueves justamente tenemos como fecha máxima para que las organizaciones políticas y candidatos puedan hacer lo que son sus reuniones de carácter político. ¿Cómo se traduce esto? Lo que ellos conocen como son sus cierres de mítines o pacas a calles electorales. Con relación a lo que es la propaganda electoral propiamente dicha, solo puede ser realizado como máximo hasta este día viernes 2 de octubre. Justamente a partir de las

0: 00 horas del día sábado 3 de octubre está totalmente suspendido.
1: Asimismo, desde el Jurado Nacional de Elecciones informó que desde las 8 horas del sábado 3 de octubre se encuentra prohibido el expendio de bebidas alcohólicas, lo cual se va a extender hasta las 8 horas del lunes 5 de octubre. Ley conocida como Ley Seca y que rige a nivel nacional, informó Julio Caiguare, Nacional en la noticia.
2: 15 horas 29, 3 de la tarde, 29 minutos.
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0: tardes, queridos amigos. Bienvenidos a La Voz del Consumidor. Les saluda con todo cariño. Soy la Guzmán en la conducción y producción de este programa que se encuentra completamente a tu servicio. Y así agradecerles a todos ustedes por esa confianza y también al equipo de profesionales que hace posible que La Voz del Consumidor llegue a todos los rincones de nuestro amado Perú. Va en los controles el súper genial Rafael Cifuentes y sus buenos deseos de hoy día, lunes 28 de septiembre.
1: Muy buenas tardes a todos. Hoy día les deseo a todos respeto mutuo.
0: Respeto mutuo, ¿por qué habrá dicho eso? Muy bien, en el Noti Consumidor, la voz de Radio Nacional, Jordi Salinas. Adelante, Jordi, con tus saludos.
2: Soy la buenas tardes. Hoy les deseo resiliencia para aquellos que pasan por momentos o dificultades, ¿no? Así es que mucha resiliencia.
0: Claro que sí, así somos los peruanos. Una característica importante. En el switcher, Miguel Silva. Ahí está Miguelito saludando a todo el Perú y dando sus buenos deseos. Ser cordiales, la cordialidad es un valor humano que definitivamente nos ayuda a ser mejores. Muy bien, saludamos a nuestra querida Araceli Centeno en las redes sociales y por supuesto en maquillaje a nuestra querida compañera Mari Achuy. Y en las cámaras, como siempre, Manuel López. También ahora sí, brocha de oro, aquí la asistencia de producción, nuestra querida Winnie Moya.
3: Buenas tardes, Zoila, buenas tardes también al público de La Voz del Consumidor. El día de hoy les deseo mucha generosidad, que la generosidad de hoy sea la alegría de alguien mañana.
0: Excelente, qué bonito, así somos aquí en Radio Nacional. Nuestros minutos, nos damos nuestros minutos, nuestros segundos de valores, que es la ligadura que hace que tengamos una sana convivencia. No lo olviden, los teléfonos de Radio Nacional están a su servicio. 619-0671, 619-0664, 619-0663. Línea gratuita para todo el Perú, 0800-00071. Y recuerda el WhatsApp de Radio Nacional, Aló Nacional, completamente a tu servicio. 988-713-935. Quejas, reclamos, denuncias, estaremos atentos en el 988-713-935. Muy bien, ahora sí, mi estimado Rafa, nos vamos al Noti Consumidor del lunes 28 de septiembre. Adelante, Jordi Salinas.
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2: Muy buenas tardes, amigos de La Voz del Consumidor. Hoy les contamos que el Consejo de Ministros analiza la implementación de un nuevo marco normativo para regular de manera estricta el uso de teléfonos celulares en las instituciones educativas públicas y privadas. Esta medida busca reducir las distracciones en clase, prevenir casos de ciberacoso escolar y fomentar una convivencia digital saludable entre los estudiantes durante la jornada académica. Conocer estas disposiciones oficiales permite a los padres de familia y directivos coordinar pautas claras de disciplina digital y salvaguardar el desarrollo integral de niños y adolescentes. Recuerde, consumidor, si necesitas consultar los lineamientos oficiales del sector educación, revisar normativas de convivencia escolar o reportar casos de hostigamiento digital, puedes acceder al portal web institucional y a las plataformas de atención ciudadana del Ministerio de Educación. Y en otras noticias, el Ministerio de Comercio Exterior y Turismo, Mincetur, priorizó la ejecución de 6 proyectos orientados a modernizar la infraestructura en destinos clave del país. Esta intervención busca optimizar las condiciones de acceso, seguridad y servicios básicos para los visitantes, dinamizando la economía local y formalizando la cadena de valor del sector. Conocer el avance de estas obras permite a los ciudadanos planificar sus viajes con confianza, exigiendo estándares adecuados y promoviendo un turismo sostenible en beneficio.

0: auspicio de las regiones. Recuerde, consumidor, si necesitas consultar el estado de los proyectos turísticos, verificar la formalidad de los prestadores de servicios o reportar deficiencias en las rutas, puedes acceder al portal web oficial y a las plataformas de atención ciudadana del Ministerio de Comercio Exterior y Turismo, MINCETUR y de PROM Perú. Muy bien, hasta aquí hemos llegado con el Noti Consumidor. Adelante, soy La Guzmán.
1: Muchas gracias, Jordi Salinas. Así es, entonces, un entorno escolar seguro, y sí, definitivamente ya en Europa lo están haciendo, no sería la primera vez, así que es importante tener en cuenta que el uso de los celulares, de los smartphones, de las tablets deben estar reguladas en los colegios. Primero se desarrolla la mente y luego la tecnología. Y también la infraestructura turística, MINCETUR prioriza 6 proyectos estratégicos para mejorar el servicio nacional. Gracias, Jordi, por estas buenas noticias. Querido Rafa, nos vamos a la secuencia Fenómeno El Niño.
2: Fenómeno El Niño. Prepárate.
1: Muy bien, queridos amigos, en esta secuencia ustedes tienen lo mejor de lo mejor para estar prevenidos, sobre todo. Una gestión preventiva es lo mejor. Gobierno solicitará crédito suplementario de 8,000 millones para el fenómeno El Niño, o sea, cómo afrontarlo. El Ejecutivo presentará un pedido de crédito suplementario por aproximadamente 8,000 millones de soles para financiar labores urgentes de prevención ante el fenómeno El Niño. En este marco, el Ministerio de Desarrollo Agrario y Riego, Midagri, intensificará trabajos de descolmatación de ríos, limpieza de canales y refuerzo de infraestructura agrícola para evitar la pérdida de cultivos y el encarecimiento de alimentos en los mercados. Una inversión pública transparente y oportuna es vital para salvaguardar la economía familiar y asegurar el abastecimiento de productos básicos en todo el país. Y como dijo Jordi, ¿no? Hay que ser resilientes, hay que enfrentar al fenómeno El Niño con esa misma vehemencia y lo mejor de todo, que debemos estar unidos todos los sectores para que el impacto sea menor. Así que unidos vamos a lograr enfrentar el fenómeno El Niño con mejor performance y sobre todo ayudando a las personas que más nos necesitan. Muy bien, ahora sí, mi querido Rafa, nos vamos al bloque principal.
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1: Muy bien, queridos amigos, ustedes han escuchado esta frase en nuestra hermosa lengua originaria Awajún y dice, ¿dónde respetamos tu derecho? Sí, aquí, en La Voz del Consumidor. Ustedes nos han escrito bastante y nos han hablado, sí, pues, de que definitivamente la ilusión de hacer una inversión para toda la vida, de comprarte un departamento, un lugar donde llegar, tu palacio, ¿no? A veces trae consecuencias negativas. Hay quejas y quejas. Y ahora vamos a hablar de las 3 principales para evitarlas en posteriores compras. Las llaves no cierran el reclamo, tus derechos ante las fallas en un departamento nuevo. Para ello hemos invitado a Cintia Pasache, especialista inmobiliaria. Un gusto tenerte y gracias por acudir a nuestro llamado.
4: Hola, Soilita, un gusto. Muchas gracias por la invitación.
1: Muy bien. Ustedes han hecho un estudio y en ese estudio ha salido que hay 3 reclamos constantes. Y este tema le da tanto a las inmobiliarias como a los consumidores para reforzar una mejor relación.
4: Sí, de hecho el último estudio que hicimos recogió 2,149 personas, ¿no? que han respondido este estudio, y las 3 principales incidencias, ¿no? Uh-huh. Uno es filtraciones, humedad, uh-huh, y problemas con los muros y acabados. Esas han sido como las principales.
1: Filtraciones, uh-huh, humedad
4: y problemas con los acabados.
1: De esos hemos recibido bastante, te cuento, Cintia, porque dice que les prometen una grifería de una calidad y resulta que les dan de otra calidad. Que les les ofrecieron un piso de tal empresa, de con tales, inclusive ya puesto en el contrato, dice. ¿Cómo salvaguardar esto?
4: Sí, a ver, ahí hay varias cosas, lo que comentas. En primer lugar, lo que tenemos que hacer es, evidentemente, comprar bien.
1: Claro.
4: ¿No es cierto? Primero tenemos que comprar.

0: comprar bien. Tenemos
1: que darle el tiempo necesario, Cintia, porque es una inversión de toda la vida, es una inversión para toda la vida.
0: Sí, si no queremos tener problemas después, tenemos que darnos el tiempo de hacer nuestra tarea antes, ¿no? Entonces, antes de comprar, tenemos que ver a quién le estamos comprando. Uh-huh. Dentro de esa información, dentro de todo ese research, toda esa búsqueda que hacen las personas, uh-huh. Es importante que hay herramientas. Por ejemplo, puedes encontrar reseñas en general, reseñas de internet, reseñas de que las mismas inmobiliarias ponen, que es de una certificación que claro. se llama Best Place to Live, que es una certificación que los propios clientes uh-huh. evalúan a la empresa.
1: Ya.
0: Puedes, entre otros mecanismos, pero lo más importante es que puedan buscar y analizar y estar seguros dónde van a dejar su dinero.
1: Ya. ¿Qué positivo esto? Donde los mismos clientes son los que van a certificar.
0: Sí. ¿Cómo funciona?
1: Es totalmente transparente.
0: Es totalmente uh-huh. transparente. ¿Cómo funciona? Imagínate que, a ver, quienes nos están escuchando, uh-huh. Tú has comprado tu departamento, ¿no? Y te llega una evaluación y tú evalúas a la inmobiliaria. Vas yeah. a evaluar cómo te atendieron, uh-huh. vas a evaluar el departamento en sí, vas a evaluar la postventa, que es justo lo que estamos hablando ahorita.
1: Yeah.
0: Porque no solamente es las incidencias, es decir, si es que estamos hablando de las filtraciones, de los muros, de los acabados, esa es la parte técnica.
1: Okay.
0: Pero vamos un poco más allá. ¿Cómo te está respondiendo la inmobiliaria en los tiempos de atención? Si te están haciendo caso.
1: Claro.
0: Desde que tú presentas la incidencia hasta que te responden,
1: porque
0: te visitan.
1: La mayor incomodidad está en que tú llames, no te contesten. Llames o te pasen con otro. Llames y te digan, no se preocupe, el personal va a ir a verificar. Y nunca van.
0: Y nunca van.
1: Eso ya, ahí ya se rompe ese vínculo que había de hasta de amistad, se puede decir, ¿no? O de confianza, que es lo más importante.
0: Sí, totalmente, porque no solamente es, como te digo, ya compraste, depositaste, sino que yo creo que en la postventa las empresas, las inmobiliarias tienen una gran oportunidad de demostrar realmente si ponen al cliente en el centro. Todas esas promesas de amor que desde un inicio te dicen, en este momento en la postventa es el momento de la verdad.
1: Entonces tenemos la preventa, hacer la tarea como tú dijiste, que hay que ahí estar fichando cada cosa, la venta, en el contrato de debe especificar todo lo que te han prometido. Nada de palabras, porque las palabras se las lleva el viento. Y en la postventa, hacer cuando te están entregando la llave, no, antes de que te entreguen la llave, hacer el checklist.
0: Sí, hacer una revisión uh-huh. de la vivienda, tomar fotos, evidencias y empezar por los canales de la empresa, ¿no?
1: Yeah.
0: Y dejarlo todo, hacer seguimiento. No es que lo dejé o mandé un audio, mandé un WhatsApp. No. Sigue los canales que te está poniendo la empresa.
1: Uh-huh. Perfecto. Cintia, ¿dónde te pueden ubicar para saber más de este interesante tema? Y lo más bonito que me ha gustado es que se comience a hacer ese trabajo de que se de cara al consumidor, a él es el que debes entrevistar y él tiene que certificar.
0: Sí, por supuesto, nosotros somos una certificación que estamos uh-huh. en 12 países, se yeah. llama Best Place to Live. Los invitamos a que busquen dentro de la página web www.bestplacetolive.com.pe y que los invito a que empiecen a buscar por ahí, porque es realmente democratizamos la información. Los propios clientes son los que evalúan y son los que finalmente ponen el visto bueno, como que check, vamos con ellos.
1: Perfecto, un agradecimiento especial a Cintia Pasache, especialista inmobiliaria, y ya saben, una inversión de toda la vida merece este trabajito de ver estos estudios que son tan valiosos para nosotros. Gracias, Cintia.
0: Listo.
1: Muy amable. Queridos amigos, no se muevan, nos vamos a la mención de nuestro querido Papa. Ya tenemos el himno que acompañará la llegada del Papa León XIV. Vamos al video, Miguelito, solo el video. León, hermano del camino, fue escrita por Jaime Montoya, muchas gracias, e interpretada por el coro Aguchita, ganador del concurso nacional León de la Esperanza. Entra a radionacional.go.pe, descarga el himno, escúchalo y súmate a esta gran bienvenida. Súbele el volumen, mi querido. A ver, entona, mi querido Rafa. Ahí Miguelito ya está cantando ya. Y para mí de verdad fue bien agradable participar en este concurso junto con todo. Fue el IRTP, fue Radio Nacional, todos que logramos hacer efectivo este concurso junto con el Episcopado Peruano, la conferencia. Y esta canción que representa y tiene un contenido bastante valioso y sobre todo un contenido que nos ayuda a nosotros a valorar todo lo que significa la religión católica. Muy bien, listo. Ahora sí, mi querido Rafa, nos vamos a la segunda entrevista de este bloque.

0: vamos a la segunda entrevista y vamos con un importante tema, porque aquí en La Voz del Consumidor y en Radio Nacional lo que nosotros hacemos también es darles buenas noticias. SUNAS ofrece 90 becas con opción a prácticas y bolsas de trabajo. Para desarrollar este tema hemos invitado a Samir Rojas, especialista en gobernanza y política regulatoria de SUNAS. Bienvenido, Samir.
1: Hola, Zoila. Buenas tardes. Muchas gracias por este espacio que nos están brindando para poder promocionar nuestro programa académico de la SUNAS, que llamamos Programa de Extensión Universitaria.
0: Perfecto. Y esto le da opciones a estudiantes de Derecho, Economía, alguna ingeniería también, creo, ¿no?
1: Sí, estamos captando a estudiantes egresados de estas carreras que mencionas, Derecho, Economía, y específicamente ingeniería sanitaria, que estén interesados en mejorar sus conocimientos y también encontrar oportunidades laborales.
0: Samir, tú sabes que nos escucha todo el Perú. Entonces, por ejemplo, si yo estoy en Puno, o estoy en Piura, o estoy en Ucayali, ¿puedo presentarme?
1: Sí, en principio la inscripción que hemos habilitado es virtual, así que desde cualquier lugar del Perú uno puede ingresar a esta plataforma que hemos implementado para hacer promocionar una campaña de nuestro programa de extensión llamado PEU también. Ya. Y la inscripción es virtual, totalmente gratuita.
0: Perfecto. Te quería preguntar, por ejemplo, yo, en mi buscador favorito, digito SUNAS o digito de frente becas.
1: Escribo nada más PEU 2027 SUNAS y ahí el primer enlace que voy a encontrar es esta campaña que hemos diseñado para poder brindar toda la información posible.
0: Perfecto, entonces es de fácil acceso y para todos los peruanos. Muy bien, ¿quiénes pueden postular a esta convocatoria de becas?
1: Los requisitos son simples y que son que no implican que el estudiante incurra en algún costo para poder inscribirse.
0: Ah, qué bueno, totalmente gratuito.
1: Sí, desde la inscripción hasta el término de las clases no hay ningún costo en el que tenga que incurrir el estudiante para poder participar como becario del programa de extensión. Y como te comentaba, los requisitos que tienen que cumplir es básicamente ser o bien un estudiante de los tres últimos ciclos o en su defecto un egresado reciente a partir de diciembre del 2025 de las carreras de Economía, Derecho, Ingeniería Sanitaria.
0: Perfecto, y de todo el Perú sobre todo. ¿Cuánto tiempo tenemos para la inscripción? ¿Hasta cuándo se puede inscribir?
1: Las inscripciones arrancaron el 21 de septiembre, pero en realidad no pierdan
0: la esperanza.
1: No pierdan la esperanza porque todavía nos quedan muchísimas semanas poder inscribirnos. Pero mientras más pronto lo haga, muchísimo mejor.
0: Sí, por favor, a última hora nunca se logra. De repente la plataforma se carga. Pero para que prevengan y de repente Semana Santa se inscriban. ¿Hasta cuándo se pueden
1: inscribir? Arrancaron el 21 de septiembre y van a extenderse hasta el 15 de noviembre.
0: ¿Y de qué constaría el proceso de selección, las pruebas?
1: Una vez que ya se cierren las inscripciones y también publiquemos los lugares en los que se va a llevar a cabo este examen de admisión, porque como SUNAS tiene presencia a nivel nacional, en realidad también hemos buscado que el examen de admisión pueda tener esta cobertura descentralizada y van a haber locales en cada uno de los departamentos del país para que los inscritos puedan acercarse y rendir su examen presencialmente.
0: Qué interesante, es presencial.

0: Exacto. Va a ser presencial, descentralizado y es el mismo examen para todas las regiones. Y este se va a llevar a cabo el 22 de noviembre.
1: Luis está en 11º ciclo de Derecho. Se encuentra en Arequipa. ¿De qué constaría más o menos la prueba, dice, o la selección, ¿no?
0: Son el 22 de noviembre, Luis, cuando te acerques al local de Arequipa en el que vas a rendir tu examen de admisión, vas a poder encontrarte con 80 preguntas que están divididas en 20 de razonamiento matemático, 20 de razonamiento verbal y 40 preguntas de tu propia especialidad, o sea, de la especialidad de Derecho en este caso, ¿no? Lo mismo va a ser para las otras especialidades.
1: Muy bien, ¿y cuándo van a obtener ellos los resultados?
0: El 4 de diciembre estaremos publicando en el portal institucional los nombres de las 90 personas seleccionadas que son acreedoras de una de estas becas para que de esa manera hasta la quincena de diciembre puedan enviarnos toda la documentación que sustente efectivamente la información que declararon al inscribirse y una vez que ya tengamos consolidada toda esa información, las clases empiezan en enero, el 18 de enero del próximo año.
1: Perfecto. Y dime, esta convocatoria tiene 50% más de becas, tengo entendido.
0: Así es. Algo de lo que estamos orgullosos con el programa de extensión es que ya siendo esta la edición número 20 que estamos organizando, eso implica que ya son 19 ediciones que hemos celebrado con éxito, pero que también nos traen muchas oportunidades de mejora y también mucha experiencia de qué es lo que busca el estudiante. Por eso renovamos el programa de extensión edición tras edición, buscando esa mejora continua. Y algo que hemos implementado o que hemos enriquecido en esta edición es la cantidad de becas que ofrecemos debido a la gran demanda y también a esa búsqueda de competencia que nosotros tenemos con el programa de extensión. Ahora son 90 becas.
1: 90. Que está muy bien, se van a formar directamente con la SUNAT. ¿Y qué oportunidades tienen de repente los primeros puestos? Oye, como dicen ahí, hay una bolsa de trabajo que los espera, ¿no?
0: Sí, o sea, los primeros puestos tienen asegurados los 7 primeros puestos de cada especialidad. Porque son...
1: De cada especialidad, o sea, Derecho, Economía y...
0: E ingeniería sanitaria.
1: Ya, cada uno de ellos, sus primeros 7 puestos.
0: Sí, o sea, son 90 becas, 30 becas para cada especialidad. Los 7 primeros chicos de cada una de ellas se les va a dar la oportunidad de firmar un convenio de prácticas con las UNAS, pero eso no quiere decir que el resto de estudiantes no pueda acceder a una oportunidad laboral con nosotros. En realidad, dependiendo de las diferentes necesidades institucionales, que en realidad el futuro del agua necesita mucho apoyo, necesita profesionales altamente capacitados, es así que acorde con esa necesidad es que también pueden acceder al firmar convenio de prácticas con nosotros, ¿no?
1: Perfecto, agradecer infinitamente a el representante de la SUNAS, a Samir Rojas, por esta información. Canales de comunicación, de repente quieren informarse más de esta buena noticia.
0: Todo lo pueden encontrar a través de la campaña que hemos, como te comento, diseñado en el portal institucional. Solo escriban en su buscador favorito, PU SUNAS 2027, y el primer enlace los va a dirigir a ello. Además, también quiero promocionar que desde el año 2022 estamos incentivando a través de una cuota de género cada vez más la participación femenina en la especialidad de ingeniería. Es así que hay una cantidad de becas, 4 becas de las 30, que está destinada a señoritas a nivel nacional.
1: Guardando la cuota de género.
0: Exacto. Y por último, incentivarlos a todos los estudiantes y egresados a nivel nacional a sumarse al futuro del agua, a un servicio tan básico, esencial para todos los peruanos, ¿no?
1: Muchas gracias a nuestros amigos de SUNAS por compartir esta información valiosa que va a dar oportunidad a miles de jóvenes. Muchas gracias a ti, Samir, especialmente.
0: Muchas gracias, Zoila.
1: Muy bien, queridos amigos, ya están servidos. Las buenas noticias también son aquí en Radio Nacional y sobre todo en La Voz del Consumidor. Conmigo hasta mañana. Que Dios los bendiga a todos. No se muevan. Ya llega Ricardo Arteaga con las últimas noticias y después estará con ustedes nuestro querido Pedro Silva con Discos de Oro. Hasta mañana.

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1: 3:59. Los integrantes de la Comisión de Constitución de la Cámara de Diputados, Jaime Abensur y Pierre Figueroa.

0: El ministro de Relaciones Exteriores, Carlos Spa, resaltó una vez más la importancia de la próxima visita del Papa León XIV al Perú y sostuvo que todos los sectores deben poner su granito de arena para que el mensaje que compartirá llegue a todos. 15 horas 59, 3 de la tarde 59 minutos.
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1: No es un día cualquiera.
4: Un 28 de septiembre como hoy, en 1933, nació el escritor jaujino Edgardo Rivera Martínez, uno de los narradores más importantes del Perú. Su célebre obra País de Jauja es considerada como la mejor novela peruana de la década del 90. Así, en el 2013 y con indudable justicia, Edgardo fue galardonado con el Premio Nacional de Cultura, en reconocimiento a su invaluable aporte a la literatura nacional.
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1: 4:05 PM. A esta hora nos trasladamos a Palacio de Gobierno porque hay un importante anuncio en materia laboral. Allí se encuentra Julio Caiguare. Julio, ¿cómo estás? Cuéntanos, adelante.
2: Muy buenas tardes, Nacional en la Noticia. Nos encontramos en la sala Túpac Amaru de Palacio de Gobierno, donde esta tarde la presidenta de la República, Keiko Fujimori, realizará un importante anuncio en materia laboral en una ceremonia que se realiza justamente, como lo había anunciado, en Palacio de Gobierno. En estos precisos momentos toma la palabra el ministro de Trabajo, Juan Chepupe. Escuchemos sus declaraciones.
3: Senadores, altos funcionarios del Estado, cuando la presidenta del Perú anunció en su mensaje a la Nación la necesidad de cerrar brechas sociales, entre otras cosas incrementando la remuneración mínima vital, una de las primeras cosas que conversé con ella fue que eso tenía que ser tratado de manera completamente institucional. Con eso se marcaba una profunda diferencia. Durante este siglo, muchos de los aumentos de la remuneración mínima vital han sido hechos de manera improvisada, como consecuencia de presiones sindicalistas o laborales o simple y llanamente improvisadas, sin acudir al marco institucional debido. Es por eso que este aumento de la remuneración mínima vital no tiene consecuencias inflacionarias, ni tampoco es una cuestión populista, porque nace de un debido trabajo en equipo. El ministro de Economía determinó los plazos y la forma como se tenía que hacer luego de practicar y poner en ejecución los correspondientes estudios económicos. Se activó el Consejo Nacional del Trabajo, donde por primera vez en este siglo, y si la data está equivocada, en todo caso, una de las pocas veces de este siglo, hubo un consenso unánime en relación al monto. Es decir, trabajadores y empleadores decidieron acompañar la decisión de la Presidenta de la República en el monto de 1.300 soles. Hubo, como en otras oportunidades, algún tipo de discrepancia en cuanto a la oportunidad o en cuanto a la fecha, pero se decidió que 1.300 era el monto adecuado, por unanimidad. Y a partir de allí empieza la acción de gobernar, porque gobernar es practicar el diálogo social, pero también tomar decisiones. Y eso le corresponde al gobierno, en este caso de la presidenta Keiko Fujimori. Y se decidió otorgar el primer tramo a partir del 1 de octubre, en consonancia, en el marco de lo planteado por el ministro de Economía, que dijo que se podía dar este aumento entre octubre y noviembre de este año, pues las condiciones estaban dadas. Eso demuestra que acá no hay improvisación, eso demuestra que acá no hay populismo, eso demuestra de que lo que hay acá es un sentido de gobernar de acuerdo a las leyes económicas, al crecimiento del país en esa materia, al desarrollo propio también de un incremento del margen institucional y sobre todo la decisión firme de un gobierno de cerrar brechas sociales, incluyendo aquellas que pueden significar en estos momentos la correcta deserción que puede haber en el pueblo cuando ve que por un lado hay crecimiento económico y eso no viene acompañado de un incremento en sus remuneraciones. Todo eso se está viendo y es por eso que esta decisión ha sido saludada en el Consejo Nacional del Empleo, del Trabajo, y a su vez está en estos momentos cuando se plantean

0: algún tipo de discrepancia, esta es rápidamente llenada con argumentos sólidos de que no se trata de una medida aislada, sino complementaria. Por eso yo creo que ustedes, acá reunidos, van a ver con satisfacción cómo la Presidenta de la República ya plantea un primer tramo de 100 soles en el aumento de la remuneración mínima vital, cosa que estoy absolutamente seguro será saludada por la población. Son este tipo de gestos los que llenan el vacío y sobre todo generan confianza en la población cuando ve que su gobierno está del lado de ellos. Muchas gracias.
1: Fueron las palabras del ministro de Trabajo y
2: con este anuncio que establece un aumento de 100 soles a la remuneración mínima que pasa de 1.130 a 1.230 a partir del próximo 1 de octubre para todos los trabajadores sujetos al régimen laboral de la actividad privada. En estos precisos momentos toma la palabra el ministro de Economía, Elmer Cuba. Escuchemos.
3: La palabra. Hemos estudiado el tema y hemos decidido, como ha dicho el ministro de Trabajo, hacerlo en dos tramos. Un primer tramo en octubre y un segundo tramo en el próximo año, después del fenómeno del Niño, hacia abril, mayo. Este momento es el correcto para hacer eso. ¿Por qué? Por dos razones. Primero, el mercado laboral viene muy fuerte, el mundo formal viene con nuevos empleos de manera afortunadamente positiva para el país. Dos, las expectativas de contratación están en sus máximos históricos, según la encuesta del Banco Central. Y tres, la inflación, lamentablemente, por el choque petrolero, viene alrededor de 4%. O sea, esta medida también protege que los salarios no se deterioren. Entonces, son la inflación dada para proteger los salarios, el mejor momento del empleo y las expectativas también. Y esto además viene acompañado con un bono transitorio por única vez dado por el Ministerio de Economía y Finanzas a las microempresas, no a todas las empresas, a las microempresas de 2 a 10 trabajadores que tienen en su seno a los trabajadores que ganan el mínimo, que aproximadamente son 300.000, ¿no? O sea, esta medida va a 300.000 trabajadores de la microempresa. Y a las empresas que dan ese trabajo son más o menos 144.000. O sea, a ellas va a ir este apoyo de 100 soles entregado justamente ahora en octubre, ¿no? Para que suavizar el impacto, ya a partir de noviembre ya lo pagan directamente las compañías, ¿no? Eso básicamente es lo que hacemos desde Ministerio de Economía, concordancia, ¿no es cierto?, con las políticas de otros ministerios y la política misma en general del gobierno. Muchas gracias.
2: El ministro de Economía, Juan Cheput, que anunciaba acompañar a este aumento de remuneración mínima vital un bono para las microempresas, para las MIPES, con el objetivo de ayudar a incorporar trabajadores a la formalidad y afrontar el mayor costo laboral que implica este nuevo salario mínimo vital. En esos precisos momentos toma la palabra el premier Luis Galarreta. Escuchemos.
4: Señores periodistas, creo que en este acto que estamos observando hoy día, Presidenta, es esa línea que usted ha marcado y que ha marcado el gobierno, es decir, de cumplir las promesas, como lo ha dicho el Ministro de Trabajo. Y es importante resaltar, para quienes nos ven por televisión y nos escuchan, que cumplimos la promesa de aquello que le corresponde al Poder Ejecutivo, lo que está en las manos del Poder Ejecutivo, que tiene que ver, por ejemplo, en este caso, la remuneración. En 60 días se han destrabado obras de saneamiento, de transporte, de agricultura. En 60 días se han incrementado los operativos en las calles. Se ha ingresado a los penales más peligrosos del Perú, pero haciendo requisas de verdad, no de mentira, haciendo de verdad, porque esta vez, obviamente, y con apoyo de las alianzas que usted estratégicamente viene haciendo en el exterior, hemos logrado encontrar cómo están nuestros penales, entre comillas, de máxima seguridad. En 60 días hemos seguido avanzando en varios temas, y acá tenemos un tema más. Pero eso es lo que corresponde al Ejecutivo. Lo que nos corresponde, y corresponde en todo caso al Congreso, y acá están los senadores, algunos senadores diputados, a través suyo, Presidenta, con su venia, les pido dar la batalla política, porque más allá de los extremos y los radicales que ya presentan una moción o un dictamen negando las facultades, yo creo que hay bancadas que van a estar a la altura y que están coordinando con varios de los diputados. Porque este no es decirle no a Keiko Fujimori. Yo creo que ya deberían superar la elección. Este decirle no al pueblo peruano, decirle no al Perú. Porque así como inteligentemente en esta alza, este primer tramo, se le va a dar un bono muy bien trabajado entre Ministerio de Economía y Ministerio de Trabajo, Presidenta, bajo su liderazgo, un bono a las pequeñas microempresas o las pymes,

0: También hay una facultad para que las pymes crezcan. Y cuando crezcan no se incrementen los impuestos, que sea escalonado, que no los impida crecer. Eso es importante para las pymes y para el pueblo peruano, más aún cuando vamos a tener un problema del fenómeno niño fuerte, presidente. Yo quiero solamente señalar en que lo que está en manos del Ejecutivo se va a cumplir. Lo que no está en manos del Ejecutivo no demoraremos, pero lo vamos a hacer. Pero ojalá se pueda recapacitar, señora presidenta del Congreso, porque nosotros hemos mantenido paciencia democrática y hemos mantenido una actitud republicana hasta el momento. Muchas gracias.
1: El presidente del Consejo de Ministros, Luis Galarreta, en el marco de este anuncio y también decisión adoptada por el gobierno que recoge el consenso unánime alcanzado entre trabajadores y empleadores respecto a esta remuneración mínima vital llegue a los 1.300, porque en este primer aumento de 100 soles que va a ir a partir de este próximo 1 de octubre, seguidamente durante el primer semestre del 2027 se contempla un segundo incremento de 70 soles. En estos precisos momentos, el presidente del Consejo de Ministros, la presidenta y los ministros de Trabajo y Economía suscriben este decreto que se realiza en Palacio de Gobierno. Con respecto a esta prueba medida de manera progresiva del aumento del salario mínimo vital con el fin de mejorar los ingresos de los trabajadores y preservar el empleo formal en un contexto de crecimiento económico del país. La presidenta de la República, Keiko Fujimori, acaba de firmar este decreto supremo por parte del gobierno, lo muestra a las cámaras, ella viste un sastre verde mostrando este decreto supremo que acaba de ser firmado en la sala Tupac Amaru de Palacio de Gobierno, que aumenta en 100 soles la remuneración mínima vital, como explicamos, y pasa de 1.130 a 1.230 soles a partir del próximo 1 de octubre. En estos precisos momentos, en esta actividad que está siendo encabezada por la presidenta de la República, acompañada del presidente del Consejo de Ministros, Luis Galarreta, asimismo también acompañado de los ministros de Trabajo, Juan Chaput, el ministro de Economía, el Mercuba, asimismo también el presidente del Congreso de la República, Miguel Ángel Torres, quien se suma a esta fotografía oficial con el decreto firmado por la presidenta de la República, Keiko Fujimori, quien en estos precisos momentos, como indicamos, se toma esta fotografía grupal tras firmar este decreto supremo. Vamos a recordar un poco más de lo que ha sido este anuncio, siendo las 4:17 de la tarde en vivo para Radio Nacional. En Palacio de Gobierno se viene firmando el decreto que se realiza con el aumento del salario mínimo vital, con la participación de la presidenta de la República, Keiko Fujimori. Esto en una primera etapa va a establecer el aumento de 100 soles, con lo cual la remuneración mínima va a pasar de 1.130 a 1.230 a partir del próximo 1 de octubre. Seguidamente, durante el primer semestre del 2027, se contempla un segundo incremento de 70 soles. En estos precisos momentos va a tomar palabra la presidenta de la República, Keiko Fujimori, en el marco de este anuncio. Vamos a escuchar sus palabras.
2: Fujimori Iguchi.
3: Presidente del Consejo de Ministros, Luis Galarreta. Señor Presidente del Congreso, Miguel Ángel Torres. Señor Ministro de Trabajo, Juan Chaput. Señor Ministro de Economía y Finanzas, Elmar Cubas. Señores senadores y diputados, señores periodistas. Hoy es un día muy especial. Un día que marca, sobre todo, da una señal de esperanza. El gobierno está avanzando. El 28 de julio hicimos el anuncio del aumento de la remuneración mínima vital a 1.300 soles. Esta decisión, si hubiésemos aplicado expectativas pasadas, lo hubiese podido firmar al día siguiente. Pero como señalé claramente al gabinete y a todos los peruanos, este gobierno actuará siempre de manera

0: institucional. Por eso saludo el esfuerzo del ministro de Trabajo, que convocó inmediatamente al Consejo Nacional de Trabajo. Reunión que no se hacía en los últimos 8 años, fíjense ustedes. Y esta reunión fue muy importante porque esta decisión se aprobó por unanimidad. Hubo discrepancia en los tiempos, por supuesto, pero tiene el respaldo de todos los sectores, de los sindicatos, por lo tanto de los trabajadores, y también del sector privado y del gobierno. Lo segundo es que aquí no solamente estamos pensando en los trabajadores, sino también en la micro y pequeña empresa, porque somos conscientes que el Perú depende de los emprendedores y de este sector del capitalismo popular, que es el motor de nuestra economía. Y conversando con el ministro de Economía y con el premier, era importante darle un bono, un respaldo, para que esta medida tenga este impulso y pueda llevarse a cabo de manera sostenible. Por eso es que a la micro y pequeña empresa, aquellos que tienen entre 2 a 10 trabajadores, recibirán a fin de mes de octubre un bono de 100 soles por cada trabajador que ellos tengan. Entonces, la remuneración mínima vital aumentará de 1.130 a 1.230 a partir del 1 de octubre. El segundo tramo se hará después del fenómeno El Niño. Acabo de regresar de los Estados Unidos, donde he podido hablar de las bonanzas económicas, de la solidez de nuestra economía. El Perú tiene más de 100 billones en reservas económicas, 100 billones de dólares. Tiene ahora nuevamente a un Banco Central de Reserva con Julio Velarde, que continuará por 5 años más. Tenemos una tasa de crecimiento que de 3.1 con la llegada del gobierno y del gabinete se ha incrementado a 3.4. Pero en este mensaje no estaba completo hasta la decisión del día de hoy. Porque lo que queremos es que esas cifras, que las leemos en los periódicos, que las vemos en los discursos, en los mensajes que dan los ministros, se vea reflejada también en los pequeños empresarios, pero sobre todo en nuestros trabajadores. Y esta decisión y este decreto supremo que he firmado hoy se va a ver reflejado sobre todo en la mesa y en los hogares de cada uno de los 600.000 trabajadores que se van a ver beneficiados. Este consenso que se ha logrado es un ejemplo y una señal, como dice el premier. Esperamos que el poder legislativo, acá hay algunos representantes, puedan también tomarlos en cuenta y que ese consenso se logre para aprobar el pedido de facultades. ¡Viva el Perú! Muchas gracias.
1: Palabras de la presidenta de la República, Keiko Fujimori, quien señalaba que este gobierno iba a actuar siempre de manera institucional, por lo que se informó que esta decisión, pese a algunas discrepancias en los tiempos, se tomó de manera unánime, y asimismo señaló que el gobierno no solo está pensando en los trabajadores, sino también en la micro y pequeña empresa, ya que el gobierno es consciente que el Perú se depende de los emprendedores, ya que ellos son el motor de la

0: economía, por lo que también indicó que es importante y darán un bono a fin de mes de octubre a las microempresas que cuentan con hasta 10 trabajadores y se les aplicará este bono excepcional y única vez de 100 soles por cada trabajador que tenga a las microempresas que cuentan con hasta 10 trabajadores. Esa es la información al respecto con el aumento de la remuneración mínima vital que va a alcanzar en esta primera etapa los 1.230 soles y seguidamente en el primer trimestre, en una segunda etapa del 2027, aumentará hasta 1.300, lo anunciado por la presidenta de la República, Keiko Fujimori. Desde el Palacio de Gobierno, informó Julio Caiguare, Nacional en la Noticia.
1: Gracias, Julio, por los detalles. Hemos escuchado entonces a la presidenta de la República, Keiko Fujimori, al ministro de Trabajo y Promoción del Empleo, Juan Sheput, al primer Galarreta, al ministro de Economía y Finanzas, Elmer Cuba, con relación a este importante anuncio que va a regir a partir del primero de octubre. En dos tramos, entonces, el aumento de la remuneración mínima vital, en principio de 100 soles, es decir, a partir del primero de octubre, pasará de 1.130 a 1.230 y a partir de él, semestre del 2027 será seguramente hasta 1.300, que es lo que se había anunciado el 28 de julio en el mensaje a la Nación. Esta información la vamos a analizar con entrevistas y importantes notas a las 7 de la noche en Nacional en la Noticia Tercera Edición. Mientras tanto, usted continúe con la programación habitual de Radio Nacional.
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4: 4:26. Los integrantes de la Comisión de Constitución de la Cámara de Diputados, Jaime Abensur y Pierre Figari, invocaron hoy a la presidenta del Grupo de Trabajo Parlamentario, Yanina Avendaño Vilca, a presentar un informe sobre la solicitud de delegación de facultades legislativas del Poder Ejecutivo y una fecha para su debate. El ministro de Educación, José Antonio Chang, anunció que su cartera acelerará las acciones legales y administrativas para recuperar terrenos del Estado destinados a la educación que permanecen ocupados por terceros, esto como parte de la estrategia para ampliar la infraestructura educativa. La Oficina Nacional de Procesos Electorales y el Comando Conjunto de las Fuerzas Armadas sostuvieron un encuentro de coordinación con la finalidad de darle seguridad a los comicios a realizarse en todo el país el próximo domingo 4 de octubre. Por efecto del fenómeno El Niño, la temperatura en la vertiente occidental de la costa peruana continuará registrando entre 7 y 9 grados por encima de lo normal, alcanzando más de 40 grados en el extremo norte del litoral, señaló la titular del Sename, Grinia Ábalos. El ministro de Energía y Minas, Guillermo Shino, encabezó una reunión en Tumbes con autoridades regionales y representantes de la empresa Enosa para verificar la ejecución de medidas de prevención y mitigación frente al fenómeno El Niño. El Ministerio de la Producción realiza mañana martes 29 de septiembre la denominada Rueda Tecnológica para la Resiliencia del Sector Productivo ante el Fenómeno El Niño, espacio que busca fortalecer la preparación y respuesta frente a los impactos de este evento climático. 12 niños de comunidades Aguajún fueron intervenidos por diferentes patologías y defectos congénitos por especialistas del Instituto Nacional de Salud del Niño San Borja en Lima, gracias a una coordinación realizada por el Ministerio de Salud. 16:28, 4 de la tarde, 28 minutos.
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2: No es un día cualquiera.
3: Como hoy en el año 1821, fue interpretado por primera vez de manera oficial el himno nacional del Perú. La encargada de entonar la pieza compuesta por José de la Torre Ugarte y José Bernardo Alcedo fue la soprano Rosa Merino. Los versos del himno nacional del Perú exaltan la libertad, rechazan la opresión y expresan el fervor patriótico de quienes lucharon por la independencia. El himno nacional del Perú es melodía, historia y un sentimiento que nos une. 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
1: 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Corazón de cristal, con Blondie, disco de oro en Radio Nacional.

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2: 4:55. La presidenta de la República, Keiko Fujimori, suscribió esta tarde el decreto supremo que pone en marcha el incremento progresivo de la remuneración mínima vital hasta alcanzar los 1.300 soles. En una primera etapa, la medida establece un aumento de 100 soles, con lo cual la remuneración mínima pasa de 1.130 a 1.230 a partir del próximo 1 de octubre para los trabajadores sujetos al régimen laboral de la actividad privada. Seguidamente, durante el primer semestre del 2027, se contempla un segundo incremento de 70 soles y para la aplicación de este tramo se emitirá un nuevo decreto supremo con el cual la remuneración mínima vital llegará finalmente a los 1.300 soles. A esta hora tenemos despacho con nuestro reportero Julio Caiguare. Buenas tardes.
3: Muy buenas tardes, Nacional en la noticia. Y en declaraciones a la prensa, el ministro de Trabajo y Promoción del Empleo, Juan Cheput, informó que el gobierno evalúa una fórmula para facilitar que la población pueda participar de las actividades durante la visita de Papa al Perú sin afectar la productividad. Asimismo, el ministro aclaró que lo que se ha difundido en algunos medios digitales todavía no se ha decidido declarar 3 días de feriado por esta visita. Asimismo, también señaló que el tema viene siendo analizado por el ministro. Vamos a escuchar sus declaraciones.
4: En este año no se van a disminuir los feriados porque obviamente también tiene que ser una medida debidamente estudiada. Ya falta un trimestre para esto y existe la posibilidad que estos pasen. Ojalá que el gobierno, ojalá que el Congreso nos dé la delegación de facultades para poder plantearlo cuanto antes, que estos pasen a los días lunes, y en el interín se podría pensar en una fórmula adicional a ella que haga que los feriados, que en estos momentos son vinculados a las Fuerzas Armadas, todos sean el día 27 de julio. Esas son diversas propuestas que se están dando. Otra cosa son los feriados, y he notado que ha habido confusión en relación a la visita del Papa. No, la visita del Papa es una... En estos momentos ha salido en los medios que el gobierno quiere dar 3 días de feriado. No va a ser así. Estamos estudiándolo en el Consejo de Ministros. Estamos viendo la fórmula de que el pueblo peruano pueda acudir a ver al Papa, pero sin que esto signifique también problemas con la productividad.
3: Palabras del ministro Cheput, quien señalaba que este año no se contempla reducir los feriados nacionales debido a que una modificación de este tipo requiere todavía un estudio previo. Y además, sobre la visita del Papa, el ministro reiteró que todavía se estudian alternativas que permitan a los ciudadanos participar de las actividades programadas. Informó Julio Caiguare, Nacional en la noticia.
2: El ministro de Economía y Finanzas, Elmer Cuba, señaló que este es el momento correcto para incrementar la remuneración mínima vital o sueldo mínimo en un primer tramo de 100 soles para elevarlo a 1.230 soles. Una adulta mayor fallecida dejó el incendio ocurrido esta tarde en un inmueble del Jirón Sáenz Peña en el distrito limeño de La Victoria, al que acudieron hasta 9 unidades del Cuerpo General de Bomberos Voluntarios. El gobierno ha mandado a construir 2 papamóviles para facilitar los traslados del Papa León XIV, informó el canciller de la República, Carlos.

0: Spa durante una conferencia de prensa en la que se ofrecieron detalles de la agenda que cumplirá el sumo pontífice en el Perú. 16 horas 59, 4 de la tarde 59 minutos.
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3: En Huamanga existe una piedra blanca, muy parecida al mármol, pero más blanda y translúcida. La llaman piedra de Huamanga y desde los tiempos de la colonia es transformada por las pacientes manos de los maestros talladores. ¿Y qué esculpen? Lo que mande la piedra y su imaginación. Imaginación que se alimenta de la vida en el campo, las festividades y la fe. Los tallados en piedra de Huamanga son tradición, arte e identidad.
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2: 5:27. La presidenta de la República, Keiko Fujimori, suscribió esta tarde el decreto supremo que pone en marcha el incremento progresivo de la remuneración mínima vital hasta alcanzar los 1.300 soles. La jefa del Estado destacó los esfuerzos del Poder Ejecutivo para hacer posible el incremento de la remuneración mínima vital, decisión que impactará positivamente en los hogares de miles de trabajadores en el territorio nacional. La mandataria dijo que el consenso logrado para el incremento de la remuneración es un ejemplo y una señal, por lo que esperan que el legislativo también tome en cuenta este tipo de consensos para aprobar el pedido de facultades que solicitó el Poder Ejecutivo. La Policía Nacional investiga la aparición de una carta con un mensaje extorsivo y un cartucho de dinamita en la puerta de la sede del Gobierno Regional de la Libertad, ubicada en la urbanización Santa Inés, en el cercado de Trujillo. Una adulta mayor fallecida dejó el incendio ocurrido esta tarde en un inmueble del Jirón Sáenz Peña, en el distrito limeño de La Victoria, al que acudieron hasta 9 unidades del Cuerpo General de Bomberos Voluntarios. El Perú participó en el 70º periodo de sesiones de la Conferencia General del Organismo Internacional de Energía Atómica, en donde el ministro de Relaciones Exteriores, Carlos Spa, participó mediante un mensaje pregrabado en el que reafirmó el compromiso de nuestro país con los usos pacíficos de la energía nuclear. Para agilizar la ejecución del proyecto de drenaje pluvial Cachimayo Etapa 2 en la provincia del Cusco, el Ministerio de Vivienda, Construcción y Saneamiento inició las reuniones de la mesa técnica para fortalecer la coordinación entre los actores involucrados. En intensa jornada intersectorial de limpieza se logró recoger más de 50 toneladas de residuos sólidos en la carretera Arequipa-Puno, en el sector de Tambo Cañagua, que forma parte de la Reserva Nacional de Salinas y Aguada Blanca en Arequipa. Los ómnibus de transporte público retomaron su circulación habitual por la avenida Arica en Breña, tras la liberación de aproximadamente 110.

0: 10 metros de vía entre los jirones Chamaya y Tarapoto, informó la Autoridad de Transporte Urbano para Lima y Callao. El líder supremo de Irán, el ayatolá Mojtabá Jamenei, amenazó con eliminar, dijo, todas las fuerzas enemigas de Irán y en el mar Arábico, y ha destacado las capacidades militares del país ante la ofensiva desatada por Estados Unidos e Israel. Temperatura promedio en Tacna, 19 grados, Huancayo 15, Huaraz 13, Piura 31 grados Celsius, 17 horas 30, 5 de la tarde 30 minutos.
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El productor de su ex grupo, Raspberries, le pidió a Eddie Carmen que grabara Hungry Eyes para la banda sonora de Dirty Dancing. Tuvo muchas dudas y casi se negó, pero terminó haciendo la grabación, que se convertiría en un éxito en el disco y en el cine. 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
2: 5:57. El aumento de la remuneración mínima vital debe estar acompañado de medidas que impulsen la productividad y mejoren las condiciones de las empresas, sostuvo el ministro de Trabajo y Promoción del Empleo, Juan Cheput. El titular de Trabajo señaló que la discusión sobre la remuneración mínima no debe limitarse al ámbito salarial, debido a que existen otros factores que inciden en la capacidad de las empresas para generar empleo formal, como el acceso al crédito, la infraestructura y la seguridad. A esta hora tenemos despacho con nuestra reportera Diana Díaz. Buenas tardes.
3: Buenas tardes, Nacional. En la noticia, el Ministerio Público inició una investigación preliminar por el presunto delito de extorsión con la subsecuente muerte tras el fallecimiento de un hombre de 34 años cuyo vehículo fue incendiado mientras descansaba en su interior. En inmediaciones del paradero Primera de Pro en Los Olivos, la víctima, identificada como Pedro Herrera, murió luego de que sujetos que aún se encuentran en proceso de identificación prendieron fuego a la minivan en la que se encontraba. El fiscal provincial Dimas Lázaro se constituyó en el lugar y dirigió las diligencias de criminalística, además del levantamiento del cadáver que fue trasladado a la morgue central de Lima. La fiscalía dispuso que la División de Investigación de Extorsiones de la Policía Nacional reciba las declaraciones de las familias y testigos y recopile las imágenes de las cámaras de seguridad y el protocolo de necropsia, además de realizar las pericias criminalísticas y la inspección técnico-policial. Las diligencias están orientadas a identificar y ubicar a los responsables del hecho y determinar las circunstancias en las que ocurrieron estos hechos con la muerte de este transportista. Informó Diana Díaz, Nacional en la noticia.
2: El titular del Ministerio de Transportes y Comunicaciones, José Tangerlini, anunció que Provías Descentralizado trasladará una estructura modular para recuperar la transitabilidad en la zona de Aymaraes tras el colapso de un puente en dicha provincia de la región Apurímac. El presidente del Jurado Nacional de Elecciones, Roberto Borneo, solicitó una demanda adicional de 88.19 millones de soles en su presupuesto con la finalidad de ejecutar todas las acciones correspondientes a su labor electoral el próximo año. 17:59, 5:59.
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2: 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Bienvenidos todos a nuestro programa Ainitaki en Radio Nacional. Hoy tendremos un programa, no se imaginan ustedes, único, especial. Vamos a empezar nuestra música con Guairapa Muspuini, nos dice Alborada. Escuchemos aquí en Radio Nacional.

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0: La agrupación Alborada, y ya estamos aquí en cabina de Radio Nacional. Son las 6:11 p.m. y hoy me acompaña una gran exponente de nuestra música. Imagínense ustedes, aquí me acompaña Janet Moreno. Ella es cantante, músico, estudiosa de nuestro folclore. Tiene más de 40 años ya difundiendo nuestra música. Y por supuesto, nos acompaña Willy Morales, un músico extraordinario de mucha trayectoria, y Teodoro Corilla en la parte musical, en el teclado, en el acordeón, en el bajo, en todos los instrumentos. Bienvenidos todos, aquí estamos con mi querida Janet Moreno. Bienvenida, ¿cómo estás, Janet? Bienvenida a Initac y Radio Nacional.
1: Muchas gracias, Aigo. Agradecida por la oportunidad que nos brinda a Initac para seguir difundiendo los folclores, que siempre, ¿no?, es el objetivo de Janet Moreno.
0: Janet Moreno es una artista que ha empezado en la música como músico. Ella toca, empezaste tocando el saxofón. El clarinete.
1: Sí, desde pequeña nuestro padre nos inculca el amor por la música, que siendo director de orquesta, ¿no?
0: ¿Cómo se llama tu papá?
1: Mi papá, que ya falleció, Darío Moreno, director de la orquesta Los Hermanos Moreno, ¿no?
0: Los Hermanos Moreno, quienes no hemos escuchado esa orquesta. Y bueno, tú empiezas con, ¿a qué edad empiezas a tocar con tu papá?
1: Curiosamente empezamos a los 13 años de edad, ¿no? Pero nuestra carrera ha ido dando tanto, no solo, como te mencioné, en la música, sino en el canto. El maestro Eusebio Grados, cuando nos viera en una oportunidad tocando con mi papá y nos llevaron una de sus tantas giras, nos animó a cantar, pero como dúo con mi pequeña hermana.
0: Como las hermanas, sí,
1: las hermanas,
0: sí, recuerdo
1: Moreno,
0: ese nombre.
1: Las
0: sí
1: hermanas
0: recuerdo.
1: Moreno, como las hermanas Moreno. Las hermanas Moreno.
0: ¿Y qué tiempo estuviste cantando?
1: ¿Cómo? Estuvimos cantando 3-4 años.
0: Sí, sí, sí, sí, buen tiempo.
1: Un lapso de tiempo.
0: ¿Y en qué momento empiezas a tocar el violín?
1: Ya paralelamente con mi papito, como le digo, él siempre añoró tener hijos varones, lamentablemente. Decía, no, mi orquesta, pero todas somos mujeres y un solo varón.
0: No, es por eso que todas las hermanas Moreno son músicos.
1: Y entonces mi hermana mayor, mi abuelito le enseña el arpa, mi abuelito era arpista. Mi otra hermana toca el saxo, mi otra hermana toca batería, y yo que soy la quinta.
0: Imagínense.
1: Pero para eso a mi casa venía, siempre los músicos ensayaban con los artistas, y recuerdo ver a Zenobio Daga en mi casita, ensayando con mi papá. Venía y mi papá siempre le decía, papá chino, papá chino. Y yo me sentaba en mi banquita y lo veía tocar al maestro, pues, ¿no? Zenobio Daga, qué bonito, papá, yo quiero eso, le decía. Yo quiero
0: ¿Y
1: eso.
0: ¿Qué tocaba Zenobio Daga?
1: Violín. Zenobio Daga Zapaico, el compositor de Vaso de Cristal.
0: Yo sé que es un gran compositor, pero no sabía que tocaba el violín así.
1: Sí,
0: era el violinista.
1: Y a veces lo dejaba en mi casa, el instrumento, pues. Entonces, Darío, yo, porque lo voy a dejar. Entonces, y yo agarraba el violín.
0: Mira qué traviesa la muchacha.
1: Y él se daba cuenta. Alguien haga Darío. Sí, mi hijita. Estaba curioseando. Y el papá, yo quiero eso. Y me gustó. Pero es que también viendo.
0: ¿Y cuánto tiempo te tocó aprender el violín, Janet?
1: Mira, te diré, de pequeña, mi papá era el primer maestro más cercano que hemos tenido, por así decirlo. Posteriormente, el maestro, ¿no?, uno que otro colega me iba apoyando, pero luego ya yo decido matricularme en la escuela que le llaman hoy día, que se encuentra acá, el Conservatorio Particular.
0: Tú me estudiaste cursos libres.
1: Llevo un curso de extensión.
0: Mira, con técnica,
1: Josafat,
0: pues,
1: Roel Pineda. Llevo cursos de extensión de violín y siempre buscando maestros particulares.
0: Y te enseñaron la técnica
1: para que me apoyaran.
0: Por supuesto.
1: Parte,
0: sí. Yo te he visto tocando violín, mi querida Janet, y siempre he admirado a las hermanas Moreno. Increíbles. O sea, sí, músicos, pero de los buenos músicos. Y ahora ella ha venido a cantar.
1: Así es.
0: Cuéntame, Janet, ¿cuál es el proyecto que nos traes?
1: Así es. Hemos hecho una carrera, como le digo, hiciéramos desde pequeña, pero hicieron por esos temas, ¿no? Una pausa, ya que mi hermana dejó el arte, entonces me encontraba sola. Y también dicen, ¿por qué no estudiar? Hacer una carrera y mejorar lo que de repente nuestros padres nos enseñaron, ¿no? postulo a la Escuela de Folclore.
0: A la Escuela de Folclore
1: estudias. Donde conozco a la maestra Nancy Manchego, compañera de aula, y ella también.
0: Mira qué hermoso. Estudiaba.
1: Fue ella la que me dijo, pero Yané, ¿por qué dejaste de cantar? Que si tú tocas el violín y puedes hacer una carrera, fue quien me metió el bichito de continuo. Sí, pero ya no está mi hermana. No, sola.
0: Tú misma eres, Janet, vamos.
1: Ella fue la que me llenó.
0: Eso, qué lindo. Estamos aquí con Janet Moreno. Saludamos a la hermosa tierra.

0: de Jauja, de donde es su padre. Saludamos a Tarma, tu madre es de Tarma.
1: Mi mamita es de Tarma, Victoria.
0: ¿De qué parte
1: Liano,
0: de Tarma?
1: De Tarma, de la, ¿cómo le? Unión Leticia.
0: Unión Leticia. Pues Leticia. Gracias a todo el Perú que nos sintonizan aquí en Radio Nacional. Son las 6:16. Nos vamos a la música, Yanet, escuchemos.
1: Ah, sí, este hermoso tema, ¿no? Mulisa de Juan Bolívar, gran
0: señores,
1: maestro.
0: Juan Bolívar, uno de los grandes compositores que tiene el Perú. Hoy le rendimos homenaje, lo recordamos con mucho cariño. Maestro, que estás en el cielo acompañándonos, vamos a escuchar en la voz de Yanet Moreno esta bella canción.
1: Mulisa. Buscaré un mundo
0: eso,
1: nuevo.
0: Eso, escuchemos aquí en Radio Nacional. Hola.

0: grande, maestro.
1: ¡Qué linda voz! ¡Qué linda voz, mi querida Janet! ¡Y cuánto sentimiento! Qué importante es a veces escoger la canción, y esta canción ha llegado al alma. Realmente nuestro público lo debe haber sentido, porque lo has cantado con el alma, con el corazón, como es nuestra música.
0: Así es, nuestros hermosos temas, la verdad. Sobre todo me gustan las composiciones mucho del Sordal Gaujino, la verdad. Buenos temas, ¿no?
1: Tiene canciones, sí, preciosas, escuchen,
0: sus letras.
1: Sobre todo le decimos a las nuevas generaciones, las canciones de nuestros grandes compositores, que yo me imagino que qué habría vivido el maestro para hacer esta canción, ¿no? Porque siempre tenía una razón para escribir.
0: Así es, muchas veces componen en base a sus vivencias, ¿no? Pero este tema, sobre todo en particular, a mí me gusta por las letras, ¿no? Lo que dice, ¿no? Buscaré un mundo nuevo, ¿no? Y sobre todo insta a amarnos como hermanos, ¿no?
1: Y como que realmente a veces olvidamos lo más importante, olvidamos que todos somos uno solo, nosotros vivimos un sentimiento como lo vive también el prójimo, ¿no?
0: Así.
1: Y a veces olvidamos cuando hay intereses personales, a veces cuando prima de repente las cosas negativas. En este caso, por ejemplo, mi querida Janet, tú me has contado una historia, justamente lo que queremos tocar después de esta canción, ¿no? ¿Qué te parece si nos cuentas por qué razón es que estás queriendo llamar al es una escuela? Cuéntame.
0: Bueno, Janet Moreno no solo viene cantando, sino en el afán de querer hacer las cosas mejor. Como todo artista, ¿no? Querer superarse, nos ponemos a estudiar una carrera en música, docente en música en la carrera. Bueno, culmino mis estudios en la Escuela Teodoro Valcárcel Caballero, que dirige Darwin, ¿no? El maestro Darwin Mantari. Entonces, yo culmino el 2018 y, como todo alumno, anhelo mi título, trabajar como docente en las aulas, enseñando lo que aprendimos. Pero dadas las circunstancias, se extravían todos mis documentos y, bueno, por cosas del destino no he podido hasta la fecha titularme y seguir con mis estudios. Mira que ingreso al conservatorio también para hacer mi convalidación académica, pero no puedo seguir avanzando, anhelo tanto, ¿no? Hacer una especialidad.
1: Por supuesto, hacer tu maestría. Y con tanta experiencia en la música, mi querida Janet, por supuesto que es importante. Sí. Bueno, yo pienso que ha habido un error. Vamos a hacer un llamado a la...
0: Sí, justo.
1: Es un llamado especial de aquí de AINITAC y de Radio Nacional a la Escuela Superior de Formación Artística Privada Teodoro Valcárcel. Y yo me imagino que esto se va a resolver en un 2x3.
0: Sí, yo creo que sí.
1: Porque mi querida Janet Moreno tiene que ser docente de nuestra música. Ay, y con toda la experiencia que ella tiene en el canto, las vivencias, difundiendo nuestro folclore, más de 40 años, imagínense. Necesitamos tener docentes como ella, necesitamos seguir difundiendo nuestra música, nuestro folclore, y este es un llamado muy especial. Esperamos que esto se resuelva pronto, y seguro tú nos vas a dar la noticia, mi querida.
0: Yo sé que sí.
1: Janet
0: ese tema,
1: Moreno,
0: por eso buscaré un mundo
1: vamos
0: nuevo.
1: Vamos a buscar un mundo nuevo.
0: Se lo dedico.
1: Por supuesto, a todas las personas, sí, que a veces se olvidan el objetivo, y lo más importante es hacer feliz a nuestro prójimo y ser justos con lo que es.
0: Justamente.
1: Lo que es. Así que aquí estamos en Radio Nacional AINITAKI. Nos vamos a una pausa y ya regresamos. Kuna chayang mi kutimusas kuyahtamasi chayay. Ya regresamos con la grande Janet Moreno. No se muevan.
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3: 6:25. El presidente del Consejo de Ministros, Luis Galarreta, sostuvo que el incremento de la remuneración mínima vital se da en cumplimiento de una promesa que ofreció el Poder Ejecutivo a los peruanos. Galarreta indicó además que en 60 días el gobierno ha destrabado obras de saneamiento, transporte y agricultura y ha incrementado los operativos policiales en las calles. Una ciudadana falleció y 7 escolares resultaron con múltiples heridas tras ser embestidos y atropellados por una camioneta en la avenida Cusco del distrito de San Sebastián en la ciudad del Cusco. La búsqueda del ciudadano australiano Jordan Hao Yap, desaparecido desde el pasado 14 de septiembre durante un recorrido por la cordillera Waiwash en la región Ancash, fue suspendida temporalmente debido al deterioro de las condiciones meteorológicas y la presencia de tormentas eléctricas. Agentes del Serenazgo y de la Policía Nacional intervinieron un criadero clandestino ubicado en el distrito limeño de San Juan de Miraflores, donde encontraron 48 perros, la mayoría de raza bulldog, que eran mantenidos en pésimas condiciones y utilizados con fines comerciales. Las clases escolares en la región Tacna continuarán durante el paro del servicio de transporte urbano e interurbano anunciado para hoy lunes y mañana martes 29 de septiembre, aunque las instituciones educativas deberán adoptar medidas preventivas y flexibles para garantizar la seguridad y continuidad del servicio educativo. Con la prohibición de difundir encuestas en todo el país, hoy empezó a regir un conjunto de restricciones electorales para asegurar el correcto desarrollo de las elecciones regionales y municipales del 4 de octubre. Ante la próxima llegada del Papa León XIV al Perú, el Indecopi presentó en Lambayeque una guía de recomendaciones para los consumidores con énfasis en transporte, hospedaje, restaurantes y comercio electrónico. El Papa León XIV dijo que las advertencias apocalípticas sobre la inteligencia artificial deben ser tomadas en serio, ya que, agregó, no son noticias falsas. Temperatura promedio en Juliaca, 13 grados, Huacho, 23, Tumbes, 28, Pucallpa, 29 grados Celsius. 18 horas 28, 6 de la tarde, 28 minutos.
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3: Ya está más y chayay, que hay piñón cachcaní, como su cuanta jamcunaban. Estamos de regreso aquí con la gran Janet Moreno, nuestra artista de hoy. Es un privilegio para mí tenerla en Ainitaki escuchando nuestra música. Janet, cuéntame, ¿qué proyectos se vienen? Este año ya se está acabando, cuéntame.
4: Sí, pues este año que ya se acaba, pero nosotros el día 29, quiero comentarte que nos vamos a Piura con una invitación.
3: El 29 de octubre,
4: una invitación a la Municipalidad de Piura para interpretar dos temas con la Orquesta Sinfónica de Piura. Así es.
3: ¿Y en dónde va a ser este evento?
4: El local todavía no nos han dado, ya nos van a enviar, pero sí, ya estamos ensayando ya.
3: Qué bonito,
4: las tonalidades, los arreglos, una mulisa y una tunantada.
3: Con la Orquesta Sinfónica.
4: Sí.
3: En Piura.
4: En Piura.
3: ¿Y cómo es cantar con la Orquesta Sinfónica? Hay que ensayar un montón.
4: Sí, voy a ir días previos, voy a ir para ensayar. Virtualmente hemos estado viendo las tonalidades, los arreglos, pero de forma presencial Una mulisa, me dijeron, qué felicidad, me dijeron.
3: Qué bonito.
4: Por correo hemos estado
3: en contacto.
4: Por
3: supuesto, de Juan Bolívar, ¿no?
4: Los temas de
3: Juan Bolívar es una estrella, realmente es qué suerte hemos tenido de tener a un gran compositor y que
4: poeta, un poeta.
3: Hoy por hoy estamos de repente valorando mucho más que cuando él estaba tal vez vivo, ¿no? Valorando más cada canción porque son obras musicales que nos hacen vivir y nos hacen ver que han sido inspiraciones en la vida real, ¿no? Porque es como que tienen vida cada canción de Juan Bolívar. ¿Cantarás esa canción y qué tunantada?
4: Una tunantada del maestro Javier Fabián, Dime la Verdad. También.
3: Oh, también otra linda tunantada. Así que Janet Moreno está viajando y está llevando nuestra música también. Janet, ¿cómo te podemos ubicar? Cuéntale a nuestro público en tus redes sociales, ¿cómo te encontramos?
4: Sí, en mis redes sociales soy como Janet Moreno en Facebook, en TikTok estamos como Janet Me. Así es. Y los amigos que nos pueden, ¿no? Que nos quieren contactar, estamos
3: por favor,
4: en
3: el número es
4: 989-304-953.
3: Otra vez, por si acaso.
4: 989-304-953. Pero siempre nos buscan por las redes sociales. Janet Moreno Aliano, así nos
3: encuentran. Eso, Janet Moreno. Ahí pueden escuchar la música que canta Janet y también para poderla llevar. Ella tiene la orquesta ya lista, ¿verdad, Janet? Janet y su orquesta. Y además que Janet, un espectáculo de primera. Aquí en Radio Nacional también queremos anunciar que tú estás promocionando unos santiagos. Cuéntame.
4: Sí, grabamos dos santiaguitos de la letra, son composiciones de Max Castillo Gago, letra y música.
3: Y esas canciones los has lanzado en la época de Santiago.
4: Sí, justamente.
3: ¿Y qué tal? ¿Cómo lo recibió
4: nuestro
3: público? Sí,
4: estamos justamente difundiendo este tema y
3: bueno, la música hay que escucharlo, siempre hay que difundirlo. Y hoy escuchemos esta música de nuestra querida Janet Moreno y aquí con el acompañamiento de los grandes músicos, por supuesto, Willy Morales
4: y Teo
3: Corilla. Escuchemos esta canción, Torito.
4: Mi torito fino.
3: Mi torito fino, vamos.

0: ay, estamos viviendo.
1: Salud.
0: Eso. En Santiago siempre mueve la energía, mueve las emociones, y me imagino que también allá en Huancavelica, en Huancayo, en tu tierra, mi querido Teodoro.
2: Hace poquito, Saiba, con el cariño que nos tenemos de cuántos años, ¿no? Acá tengo la música. Hemos estado hace poquito en Huancayo.
0: ¿De
2: Mamá
0: dónde?
2: Checocharcas. En,
0: ¡ay, qué bonito!
2: En Zapallanga, en Orcotuna. Y,
0: saludamos y nos queda la tierra todavía bella. Y Huancavelica también me has dicho que has estado en Huancavelica.
2: Sí, Huaytará, Huancavelica.
0: Huaytará, Huancavelica. Claro, gracias por estar siempre.
2: Llegaditos esta semana.
0: En Radio Nacional. Y aquí Teodoro Coría todavía huele a pancito.
2: Está de aniversario,
0: a
2: Huaytará.
0: Eso, saludamos a Huaytará. Y bueno, para escuchamos Santiago y escuchamos estas canciones y la voz de Janet Moreno, por supuesto que nos alegra, nos lleva a la tierra, y ese saxo, ¿no?, de Willy Morales. Bien, Willy, gracias por venir a Initaki. Aquí siempre nosotros disfrutamos mucho cuando estamos en la música en vivo. Janet, no es fácil hacer en vivo, aquí estamos haciendo en vivo gracias a la producción de Radio Nacional, y por supuesto Silvia Orbegoso está a cargo de la producción. A Coco ya nos tenemos en el sonido, y por supuesto al gran Manolo López en las cámaras. Y gracias a ustedes por escucharnos todos los días a Initaki de 6 a 7 de la noche. Estamos en vivo y en directo gracias a Radio Nacional y a ustedes por acompañarnos. Hemos escuchado a nuestra querida Janet Moreno con este Santiago bonito, precioso,
1: sí,
0: que estás promocionando.
1: Tema que estamos promocionando. Recientemente grabáramos este y otro más que ya un poco vamos a escucharlo.
0: Eso, uh-huh. Y ahora ella nos va a regalar un guainito. ¿Qué tal,
1: claro,
0: si nos escuchamos?
1: Un hermoso guainito.
0: Hay que aprovechar que aquí estamos con grandes músicos, Janet. Haciendo

0: más no se siente la presencia. Imagínate, Teodoro Cobrilla. No.
1: Teodoro Cobrilla. No es fácil, no es fácil.
0: Uy, no, acá Teodoro hay que
1: un mes de anticipación.
0: Con mucho tiempo, no. Exacto. Él dice que está muy ocupado y además para cuesta mucho.
2: No tanto.
0: Y aquí estamos siempre, gracias a Dios, mientras tenemos aquí el privilegio de tener al gran Teodoro Cobrilla, con tanta experiencia. Teodoro, ¿cuántos años en la música?
2: Más de Janet, porque nosotros venimos ya pues de...
0: ¿A los cuántos años empezaste a hacer música?
2: Terminando el colegio, de colegio 28.
0: ¿Pero qué instrumento empezaste a tocar primero?
2: En el colegio tocaba pues quena, la juventud, porque esa vez está, ¿no? La euforia de la música folclórica era la música latinoamericana.
0: Claro, en esos tiempos.
2: Joven, ¿no?
0: ¿En qué colegio estudiaste?
2: Santa Clara, Catacora, terminé secundaria y... Pues había una, no sé si te acuerdas, en cada mitad de año había Semana de la Juventud y se acostumbraba a hacer las actividades, ¿no?
0: En el colegio.
2: Matemática, ¿no? Poesía.
0: Hacer arte.
2: Arte. Y dentro de los cuales nuestra tutora nos dice, pues a ver, a los más empeñosos, yo tenía mi guitarra que a veces llevaba y tú te vas a encargar de participar en música.
0: Ah, qué lindo.
2: Y formamos ahí con los más empeñosos.
0: Con los más cercanos a la música.
2: Y nos regala, yo por eso de acá mi agradecimiento a mi profesora, que es la, creo que, la que me motivó.
0: Eso, la
2: nos regaló un disco de los Urus de Titicaca.
0: ¡Qué hermoso!
2: Donde venía pues Yauliyá y Ojos Azules, poco a poco. Y nos nutrimos y participamos con la quena, agarramos el Napoleón de la banda y participó, imagínate, ganamos.
0: Qué bonito, pero qué de
2: ahí
0: alma.
2: Ana, te estoy hablando del año 83,
0: imagínate,
2: 84.
0: Teodoro Cobrilla. Y después nos conocimos en el Ayu.
2: En el Ayu, cuántas vivencias.
0: Con Teodoro Cobrilla nos conocimos cuando yo recién llegué a Lima y empecé a cantar mis primeros pininos. Bueno, él estaba delgadito, yo también estaba...
2: Ahí estaba con el acordeón.
0: Estábamos jovencitos y miren, ustedes aquí estamos difundiendo nuestra música, recordando aquellos tiempos, Teodoro, y ahora estamos aquí al lado de una grande, nuestra querida... Janet Moreno, gracias por venir a Airitaki, Janet Bella, y espero seguir viéndote ahí floreciendo en los escenarios, cantándole al Perú nuestra música, y por favor regálanos otra canción, un hermoso huayno que nos vas a regalar, Janet. Vamos a saludar a todo el Perú, en especial al centro del Perú. Aquí estamos con nuestra Janet Moreno, que representa pues la cultura del centro, la música andina del centro del Perú. ¿Qué canción, mi querida Janet?
1: Sacrilegio, de Víctor Alberto Gil.
0: Mira, recordemos esta canción preciosa.
2: Entra, maestro.

0: De Janet Moreno. ¡Cuánto sentimiento, verdad! ¡Bravo! ¡Bravo! Estamos aquí disfrutando de nuestra música. ¡Qué linda es nuestra música, Janet!
1: Así es.
0: Y gracias, gracias por traernos este repertorio. Y a veces nosotros en el Perú pues no le damos valor a nuestra música. Imagínate tú teniendo
1: tanta riqueza,
0: tanta,
1: ¿no?,
0: riqueza musical, imagínate.
1: Tantos temas. Solo a veces cuando están fuera, ¿no?, añoran lo nuestro, pero bueno, no debemos esperar eso, sino cada día vivir orgullosos de lo que somos, de nuestra raza, ¿no? Como te digo, yo nací en Lima, pero mis padres fueron de provincia y crecí
0: te
1: escuchando
0: con la
1: música,
0: mi querida Janet.
1: Crecí escuchando el folclore, toda mi familia ha estado por todo lado con el folclore y bueno, nosotros también. En algún momento hiciéramos de repente otro género, pero nosotros...
0: No, pero tú haces todos los géneros, pero te quedas con nuestra música.
1: Ah, sí, ¿verdad, Janet? Sí, como cualquier
0: joven. Es la
1: joven.
0: Única música que llega al alma, que te mueve todos
1: como
0: los
1: todo
0: sentimientos.
1: Joven, hemos explorado otros géneros
0: pero
1: también,
0: supuesto,
1: ¿no?
0: Es
1: que
0: parte,
1: es parte de repente del aprendizaje también. Pero nosotros apostamos siempre por el folclore, de hecho.
0: Y una vez más, Janet, queremos este sueño que tú tienes de poder realizar, hacer tu maestría, seguir estudiando. Y yo te felicito porque no muchas personas se dan ese trabajo de invertir su tiempo en estudiar. Y esperamos que pronto se resuelva este tema de tus documentos, que puedas tener ya tu título, y así le hacemos un llamado especial a la Escuela Teodoro Valcárcel Caballero, que es esta escuela que está demorando un poquito el título de esta artista preciosa que queremos tenerlas ya en los colegios
1: que
0: enseñando nuestra música.
1: Ya quiero enseñar lo
0: por
1: que
0: supuesto.
1: He aprendido en todo.
0: Y justamente sí. Por eso es que queremos también hacer un llamado a esta escuela superior, porque también me imagino que hay muchos que quieren formarse también en esta escuela. Claro. ¿Cuántos jóvenes, artistas?
1: ¿Cuántos anhelamos, no? Los artistas a veces que en nuestro afán de superarnos hacemos todo el esfuerzo, ¿no? Por querer hacer de esto una carrera.
0: Y
1: ¿no?
0: tú has estudiado 10 años, mi querida Janet. No es poco tiempo. Mm. Hace 5 años en la escuela de folclore.
1: Venimos
0: ¿verdad?
1: También de Arguedas,
0: Y aquí en esta escuela también estudió.
1: Y lo que no, igual no te comenté es que nosotros ingresamos a la Escuela Nacional de Música con clarinete y gracias al maestro Moisés Anglas, quien fue, ¿no?, que nos apoyó, nos preparó, hicimos una carrera de jóvenes.
0: Imagínate, qué lindo. Janet, te felicito, de verdad, de todo corazón. Sigue adelante haciendo nuestra música como lo sigues haciendo y esto se va a resolver.
1: Sí,
0: prontito.
1: Yo sé que...
0: Y vamos a seguir escuchando música, ¿qué les parece? Janet, sí. Nos quiere regalar un Santiago, ¿verdad?
1: Este es el segundo Santiago que también acabamos de grabar y el cual queremos que todos ustedes lo conozcan y ya también lo encuentran en YouTube.
0: Eso.
1: Janet Moreno Aliano.

0: y estamos estrenando estos dos hermosos Santiago.
1: Y me imagino también en las plataformas donde la gente puede bajar, TikTok, puede comprar también nuestra música que Janet ha grabado con mucho cariño para todos ustedes. Así que vamos a seguirla en sus redes sociales, Janet Moreno.
0: Eso es. Los invito, amigos, a escuchar nuestra
1: canción. ¿Y escuchemos esta canción? ¿Cómo es el título, Janet?
0: Este tema es Malo, Muy Malo también.
1: Eso, vamos, escuchemos.
0: Muy malo.

0: final de nuestro programa, Perú. Muchas gracias. Con Janet Moreno, gracias Janet, muchas bendiciones.
1: Muchas gracias a Intaki Saiwa.
0: Que viva nuestra música.
1: Muchas gracias, muy
0: señores,
1: agradecido.
0: Gracias maestro, gracias, Willy, gracias, gracias Teo. Tú para Chicama, ya está más y chayay.
1: Gracias.
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0: 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No es un día cualquiera. Un 28 de septiembre como hoy, en 1933, nació el escritor jaujino Edgardo Rivera Martínez, uno de los narradores más importantes del Perú. Su célebre obra País de Jauja es considerada como la mejor novela peruana de la década del 90. Así, en el 2013 y con indudable justicia, Edgardo fue galardonado con el Premio Nacional de Cultura, en reconocimiento a su invaluable aporte a la literatura nacional.
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4: ¿Sabías que el Carmen en Chincha, uno de los territorios más representativos de la presencia afroperuana en el país, está entre los distritos declarados en estado de emergencia por el peligro de lluvias intensas asociadas al fenómeno El Niño? La declaratoria también comprende a Alto Larán, Chincha Baja, Chavín, Grocio Prado, San Pedro de Huacarpana y Tambo de Mora. Ante ese escenario, autoridades locales, la Autoridad Nacional del Agua y otras instituciones han empezado a coordinar un plan de contingencia para fortalecer la prevención y reducir los posibles impactos de las lluvias. Porque prepararnos ante una emergencia no es solo proteger viviendas e infraestructura, también es proteger a las familias, los medios de vida y la memoria de territorios afroperuanos como el Carmen. Prevenir también es cuidar nuestras raíces.
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2: Buenas noches. Hoy es lunes 28 de septiembre del año 2026. La presidenta de la República, Keiko Fujimori, suscribió el decreto supremo que pone en marcha el incremento progresivo de la remuneración mínima vital hasta alcanzar los 1.300 soles. El aumento de la remuneración mínima vital debe estar acompañado de medidas que impulsen la productividad y mejoren las condiciones de las empresas, sostuvo el ministro de Trabajo y Promoción del Empleo, Juan Sheput.